0: Andrónico.
1: Andrónico Rodríguez, una diputada, no lo conozco, ¿no? Con 5% es diputada, 85% nulo, con 5% diputada. Ella había pedido, está en la carta, no sé si los compañeros demostraron, pidiendo suspensión a la Rosabel, apoyado junto a dos diputados, uno de Tuto y otro de Manfred. Y después un poco informamos, claro, es un coteo mediante la diputada del Trópico, diputada Andrónico, como su coteo, como su, lo que corresponde.
0: Sí, sí, sí, sí, significa que hay un acuerdo entre la bancada de Andrónico con el gobierno.
1: Sí, así se entiende. Claro. Y después, igualmente, ha pasado con el tema de Discoín, la comercialización de la hoja de coca. En el gobierno de Tuto Quiroga cerraron, nos hemos movilizado, con sangre hemos recuperado el mercado de la hoja de coca. Si querían, entre quien no salga la coca, entre quien monta adentro, no. Nosotros tenemos mercados primarios y mercado central en Sacaba. Y ahí otra vez, y los compañeros comerciantes, detallistas, llamados, me han pedido una reunión, nos hemos reunido con los ejecutivos, dice, hay dos supuestos designados, ¿no? Y son androniquistas propuestos por la diputada otra vez. Es decir, Andrónico y compañía tienen cotas de poder en tema de coca.
0: ¿Y ellos están designando al nuevo director?
1: Hay una pelea entre ellos, a dos además de eso. No se ha sorprendido ese tema. Bueno, entonces, pero ahí está la carta pedido de la diputada de Andrónico, cambiar a la Rosabel. Que lo diga, pues, si es su cota de Andrónico, vamos a respetar que lo diga y no suspenda directamente.
0: Y perjudiquen como lo está haciendo.
1: Claro, están perjudicando. Y se está perjudicando el gobierno, y nos perjudica a Bolivia finalmente. Y frente a este hecho, bueno, hemos analizado a las distintas federaciones, y se ha enviado carta pidiendo una reunión con ministro de gobierno y ministro Justiniano, no de defensa, sino de salud económica, social, rural, de todo, han cambiado de nombre ahora. Sí, sí. Juntaron varios ministerios o viceministerios en el ministerio de José Mario, creo,
0: Justiniano.
1: Para que sepa cómo está perjudicando a sus subalternos.
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1: A esta hora de la mañana estamos en la Central Bolívar, donde se tendrá un ampliado ordinario con la convocatoria del 100% de sus bases. Una caravana de motos que ha también llegado para poder acompañar al expresidente del Estado Plurinacional de Bolivia, Evo Morales Saima, que también va a participar, va a visitar este ampliado ordinario, que va a tener una temática de la coyuntura política del país, la crisis económica, el tema del dólar que hoy cotiza en 11.21 justamente, y esos son los detalles que se irá analizando en esta jornada. De esa manera se lo recibe a nuestro hermano Evo Morales Saima con esta comitiva, con este colorido fundamentalmente de lo que son las huipalas. Se tiene, insisto, la convocatoria del 100% de bases de esta central para poder debatir profundamente las temáticas que se ha tenido para esta jornada. Enseguida vamos a, por supuesto, también tener en imágenes al hermano expresidente Evo Morales Saima. También está por este sector nuestro hermano alcalde de Villa Tunari, Omar Claros Panoso, autoridades que vienen justamente para poder acompañarlo. Tenemos ya en imágenes a nuestro hermano Evo, justamente, que ya está en la Central Bolívar. Lo reciben con ese calor humano, por supuesto, ese abrazo, el saludo, la centrala, María Onofre. Ahí está Víctor Mencía, secretario general de la Federación Trópico, nuestra hermana ejecutiva de la Federación Trópico, presidenta de la coordinadora, Vilma Colque Sánchez, entre otras autoridades que vienen justamente para poderlo recibir al expresidente del Estado Plurinacional de Bolivia, Evo Morales Saima, que también expresará un análisis, un informe de esta coyuntura política que vive el Estado Plurinacional de Bolivia. De esa manera ya ingresa entonces nuestro hermano Evo, y este es el panorama, el colorido a las huipalas de nuestras hermanas que lo reciben de esta manera. Este es el colorido, este es el calor humano, el cariño, el reconocimiento que se le tiene al hermano Evo, y se lo recibe de esa manera. Hermana, se lo recibe así al hermano Evo en esta mañana en la Central Bolívar.
2: En principio, saludar a todos los que están presentes, ¿no? Especialmente al Evo Morales, es así como recibimos con todo el cariño.
1: ¿Lo vas a saludar?
2: Sí.
1: Ahí está el hermano Evo, de esa manera, nuestras hermanas esperan por el ingreso de nuestro hermano expresidente Evo Morales, justamente para que pueda participar de este ampliado ordinario. Vienen para tomarse una fotografía, además, con el expresidente Evo Morales. Podemos verlo en imágenes. Se le pone, por supuesto, ese pillo con la sagrada hoja de coca. De esa manera se lo recibe al expresidente de Bolivia, Evo Morales Saima, con esos aplausos, con esa alegría. Muchas gracias. Este es el reconocimiento, el recibimiento.

0: al hermano Evo Morales.
1: Nuestro comandante, el líder de las organizaciones sociales, el que nos ha dado
0: y el colorido que podemos ir mostrando.
1: ¡Que vive el hermano Evo Morales! Ahí está, bienvenido hermano, hermano Presi, a esta gran concentración de la Central Bolívar, Federación Atlético. Nuevamente con fuerza, hermanos, compañeros de la Central Bolívar, que viva nuestro comandante Evo Morales Ayma. Muy bien, ese sentimiento también es de parte de las comerciantes de Conca, de nuestras instituciones, de las organizaciones sociales, de la población de San Sabetí, transportistas, comerciantes, sindicatos centrales, todos unidos en este coliseo para escuchar las palabras de nuestro hermano, el presidente del instrumento político Evo Pueblo, presidente de la coordinadora de las 6 federaciones del Metrópico de Cochabamba, pero además el mejor presidente que tuvo la historia de nuestro país, el Estado Plurinacional de Bolivia.
0: Bien, este es el panorama que se tiene en el recibimiento al expresidente de Bolivia, Evo Morales Ayma, en la Central Bolívar, que es parte de la Federación Trópico Villa Tenari, en este ampliado ordinario que tiene el 100% de sus bases. Este es el colorido, esta es la convocatoria justamente que tiene este ampliado ordinario, donde vamos a estar escuchando un debate profundo de la coyuntura política que vive el país, el tema de la crisis económica, el tema del dólar, tema de combustibles. Además se irá socializando lo que va a ser el censo agrario también. De esa manera entonces tenemos este panorama justamente desde la Central Bolívar a esta hora de la mañana. Bien, con este primer reporte, compañeros, con ustedes vamos hasta Estudios Centrales. Enseguida ya estaremos con las repercusiones, las palabras, las exposiciones, los informes de las autoridades que vienen para poder participar de este ampliado ordinario que tiene esta convocatoria del 100% de sus bases. Ahora sí, con este reporte, con ustedes, hasta Estudios Centrales.
2: Muchas gracias, muchas gracias. De esa manera llegaba el hermano Evo Morales Ayma a esta concentración y reunión que se ha sostenido en el municipio de Villa Tunari, Federación Trópico, donde también las autoridades han brindado sus informaciones. Uno de ellos, el alcalde del municipio y el secretario general de la federación, junto con otras autoridades, explicaban lo siguiente.
0: Bueno, gracias, país. Seguimos con más detalles desde el ampliado de evaluaciones de la Central Bolívar. Escuchamos también palabras del secretario general de la Federación Trópico, Víctor Mencía. A ver, vamos a escuchar el informe.
3: Fortalezas de la Central Bolívar, compañeros. Importante evaluar también, compañeros, la parte orgánica, donde nosotros, como la región del Trópico de Cochabamba, nos caracterizamos por dar una línea orgánica política, por unificar nuestro país, especialmente las organizaciones sociales, el campo, la ciudad. Con estas movilizaciones que hemos tenido, compañeros, con este gobierno de derecha de Rodrigo Paz, pero sin embargo sabemos que hemos sido traicionados por su ejecutivo de la Central Obrera Boliviana, compañeros. Más de 50 días de movilización, más de 150 puntos de bloqueo, pero sin embargo, compañeros, la región del Trópico de Cochabamba, sabemos que esta no será la última movilización, sabemos que en adelante vamos a estar siempre firmes en la lucha, compañeros. Por ejemplo, el Trópico de Cochabamba, gracias a las históricamente, somos conocidos, compañeros, y hemos hecho respetar nuestros derechos como nuestra tierra territorio. Hemos hecho respetar nuestra hoja sagrada de coca, de esa lucha sindical, de las calles, de los bloqueos, vigilias, marchas. Hemos pasado, compañeros, a un escenario, a una lucha política, a la cabeza de nuestro hermano. Evo Morales, donde hemos tenido 14 años de gobernabilidad, 14 años de crecimiento económico, 14 años, compañeros, de dignidad, de soberanía. No, en ese sentido, compañeros, Trópico de Cochabamba se ha fortalecido, es una fuerza social, una fuerza política, donde hoy por hoy, compañeros, la 6 Federación del Trópico de Cochabamba debatimos políticas nacionales y definimos el destino de nuestro país, y lo estamos haciendo también ahora, compañeros. Sé que no estamos en gobierno, sabemos que la derecha neoliberal, la derecha colonial, compañeros, está regresando, ha vuelto al gobierno, nuevamente queriendo someter al pueblo boliviano, nuevamente llevando a una crisis económica, y de esta manera seguramente, compañeros, hacer ingresar y privatizar todas nuestras empresas y regalar nuestros recursos naturales, compañeros. Y este gobierno, compañeros, no respeta la institucionalidad, no respeta nuestra constitución política del Estado, prácticamente solamente de nombre está vicepresidente, el vicepresidente no gobierna, compañeros. Ustedes han visto que nos están gobernando con decretos con un gobierno dictador. Todo ha comenzado con el decreto 5503, que es un decreto madre, se podría decir, compañeros, donde a pesar que se ha abrogado, pero este decreto sigue siendo vigente, todos los artículos, toda la intención de este decreto supremo lo está lanzando en otros decretos supremos, compañeros. Claramente hemos visto que el decreto 5503 ha sido abrogado y nuevamente ratificado con el 5516, levantando la subvención de los carburantes, como es la gasolina, el diésel, a un precio internacional, compañeros. Aún así, este gobierno no cumple su promesa de la campaña, donde decía el día de mi posesión, el 8 de noviembre, al día siguiente voy a inundar de gasolina. Pero no se ha visto eso, compañeros, se ha visto total escasez de gasolina, desabastecimiento, filas en los surtidores, y por supuesto también trae una gasolina basura que hasta la fecha, compañeros, no tiene la capacidad para dar solución en tema de carburantes. Y sabemos que este accionar del tema de los carburantes, este gobierno lo ha hecho intencionalmente para hacer quedar los 14 años de gestión de nuestro hermano Evo Morales, que en 14 años no ha faltado gasolina, no ha faltado diésel y se ha mantenido la subvención, compañeros. También es importante hablar de los carburantes. Hay el decreto supremo 5644 que dice, compañeros, y autoriza la libre importación de gasolina y diésel. ¿Esto qué quiere decir? Que el Estado ya no tiene esa capacidad, ya no tiene esa la economía suficiente para poder importar carburantes. Con este decreto supremo está liberando para que el privado, las empresas privadas, los grandes capitalistas puedan importar gasolina, diésel y puedan comercializar, compañeros, en el territorio nacional. Un privado seguramente va a ver, compañeros, sus intereses, cómo ganar más dinero, más divisas, y seguramente va a ser oferta y demanda, donde prácticamente la gasolina, el diésel, estarían llegando a sus 14, 16, 18 bolivianos, compañeros. No, pero sin embargo, compañeros, la responsabilidad de este gobierno es dar solución, y a la fecha no tiene esa capacidad. También, compañeros, a ver, todos estos decretos, como la 5746, indica también, compañeros, claramente el incremento a la tarifa de consumo de energía eléctrica. Y nadie dice nada, compañeros. prácticamente con estos decretos nos está llevando, compañeros, a una crisis económica donde se podría decir una comparación con el país de Argentina, con el gobierno de Milei, totalmente, compañeros, Argentina está en la pobreza, su moneda devaluada y, compañeros, ellos se arrepienten porque no han hecho nada. En Bolivia estamos en ese mismo camino, decreto tras decreto, compañeros. A ver, todos estos decretos supremos, desde que ha comenzado, compañeros, son traídos desde el exterior, de la injerencia extranjera desde Estados Unidos, desde la Argentina, inclusive, compañeros, desde el Medio Oriente de Israel. El gobierno de Israel felicita y respalda al gobierno de Rodrigo Paz como un país genocida que no respeta la vida y bombardea hospitales, escuelas, asesina niños, mujeres. Está aprobando la gestión de Rodrigo Paz, compañeros. Todos esos decretos supremos vienen en inglés, en otro idioma, y aquí lo traducen, compañeros. Son recetas de los grandes transnacionales capitalistas que quieren ser dueños de todos nuestros recursos. Por otra parte, también, compañeros, las medidas económicas de este gobierno en contra de nuestro país es regalar nuestros recursos naturales, entregar nuestro país a los grandes capitalistas. Bolivia, hoy por hoy, compañeros, tenemos una de las reservas más grandes de litio en el mundo. El problema de la gasolina, el diésel, compañeros, va a ser de nunca terminar. Pero tenemos que implementar, compañeros, practicar ya desde el gobierno central, de nuestro gobierno departamental y, por supuesto, nuestro gobierno municipal, aquí está nuestro alcalde, el cambio de energía, la matriz energética, compañeros. ¿Qué quiero decir con esto? Las motocicletas que nosotros tenemos, las motos, tenemos que cambiarlo a eléctricos. Tenemos que tener ya, compañeros, movilidades eléctricos. En otros países industrializados como China y otros, inclusive hay camiones de alto tonelaje, volquetas se podría decir, ya eléctricos, compañeros. Entonces, en ese sentido tenemos que encaminarnos en ese camino. Para eso está nuestro gobernador Leonardo Loza, desde el gobierno departamental de Cochabamba, nuestro gobierno municipal de Villa Funari, se tienen que hacer las gestiones para que de alguna forma lleguen, compañeros, la importación directa al trópico de Cochabamba, estas movilidades, motocicletas, autos, para que nosotros podamos hacer el uso y el cambio de matriz energética, compañeros. Estas movilidades funcionan con batería de litio. Y Bolivia, como les decía, tenemos una de las reservas más grandes del mundo, compañeros. También se están implementando lo que es los paneles solares. Muchos hemos debido ver en la cuenta de nuestro hermano Evo, ya instalado, compañeros, en su casa, en Villa Porvenir, en su Chaco, ya se le ha entregado su medidor a Eltec. Independiente, el panel solar, lo mismo está haciendo el kilómetro 21, en su domicilio en Villa Funari, porque prácticamente, compañeros, con estos últimos apagones, cortes que ha hecho en el trópico de Cochabamba este gobierno, poniendo en riesgo toda nuestra región, especialmente los hospitales, los medicamentos que tienen que ser refrigerados, compañeros. En ese sentido, compañeros, como trópico de Cochabamba, podemos hacernos instalar los paneles solares. Estos paneles solares ya vienen con batería de litio. Muchos hemos debido instalar paneles solares en nuestros domicilios, pero la duración, la vida de la batería de plomo no pasaba los un año, dos años. Por ex baterías de litio, compañeros, están su vida útil es entre los 5 y 7 años. Entonces, prácticamente podemos tener en nuestros chacos, en algunos lugares, no tenemos acceso para movilidad, pero tenemos tener panel solar para 7 para 10 años, normal, funciona, 3 focos, levanta un televisor, un refrigerador, compañeros, en nuestros chacos. Vamos a esperar la apertura de camino, vamos a esperar todavía la ampliación de ELTEC, los postes, el proyecto de ENDE, va a pasar años, compañeros, ¿no? De esta manera se puede hacer el cambio de matriz energética y, por supuesto, si vamos a dejar de utilizar compañeros, la energía eléctrica, porque la energía eléctrica también está generando en nuestro gas, las termoeléctricas, compañeros. En ese caso también podemos ahogar nuestro gas. Por otra parte, también importante, compañeros, hablar de la devaluación de nuestra moneda, sorprendente. Esta mañana estaba hablando la compañera Mari, ha comenzado con el cambio flexible de 9.73. Es preocupante, compañeros, todos los días va subiendo y para hoy día el precio es 11.21. No, entonces, no hay esa seguridad económica para todos los bolivianas y bolivianos, especialmente que aquellos que trabajamos o importamos o exportamos, compañeros, y para todos en general, porque según a lo que va subiendo el dólar, seguramente va a ir ajustándose todos y va a estar subiendo todo, compañeros, especialmente los primeros insumos de las canastas familiar. Las madres, las amas de casa, sabemos, compañeros, casi en su mayoría son importados. En ese sentido es preocupante, compañeros, para la Cámara de Constructores, el fierro es si se importa, compañeros. No, en ese sentido no hay una seguridad, totalmente una incertidumbre para el pueblo boliviano con este gobierno que juega con la economía de nuestro país, de todos los bolivianos. También, compañeros, a ver, tema de seguridad. Este gobierno igual ha sacado el decreto 1741. Nosotros, como la región del trópico de Cochabamba, somos amenazados, satanizados como narcoterroristas. Pero sin embargo, compañeros...
2: Muy bien, vamos a pausar esta información. Nos vamos a ir directamente hasta Villa Tunari. Allá se viene ya realizando el programa Cuyicando Coca con Soberanía y Dignidad, como lo habíamos anticipado, nuestros compañeros y compañeras de la Federación Trópico. En este momento está en el micrófono la hermana Vilma Colque, ejecutiva de Mujeres de la Federación Trópico y presidenta de la coordinadora, acompañado del dirigente ejecutivo de la Federación Yungas del Chapare y otros compañeros dirigentes que los acompañan. Vamos a ir hasta Villa Tunari.
4: Es un movimiento campesino para empezar, que también de antemano se dedica, bueno, pues a la agricultura, a la producción, ¿no? De hecho, el gobierno del decreto, podemos mencionar también, nos saca un decreto supremo en la cual es la 5658, en la cual define, en este caso, este censo agropecuario, ¿para qué? Sabemos, ¿no? Entonces, para que en este caso el rol y la finalidad de este decreto en este caso es, bueno, pues determinar en sí, en de manera estadística, bueno, pues la capacidad productiva, la cantidad productiva, si realmente en este caso, bueno, pues los pueblos, los 9 departamentos, ¿por qué no decir de esa forma? ¿Cómo está esa capacidad en el ámbito de producción agrícola, ¿no? Ahora podemos hablarlo en este caso, bueno, pues de la región del trópico. ¿Por qué? Porque nosotros determinamos sobre todo región del trópico, porque sabemos el gobierno a la región del trópico especialmente, bueno, pues sataniza, indicando que somos narcoterroristas, narcotraficantes, que la coca nomás produce y no hay producción. Pero nosotros, a través de este censo, vamos a demostrar de manera organizada, entonces, esa vida productiva que tiene la región del trópico de Cochabamba, juntamente con nuestra gente, con nuestros hermanos afiliados, seguramente van a demostrar en realidad esa belleza tropical, que no es solo una región, ¿no? Sino que es un sector, sino que todo el equipo que inclusive está manejado por los municipios en materia productiva y el apoyo, todo aquello. Por ende, yo creo que debemos exaltar nosotros como dirigentes y también a través de vamos a impulsar apoyando siempre para en tema de producción, para que también a través de eso se asegure la seguridad alimentaria, no solo en nuestra región, sino que sacando, ya alguien mencionaba, con las exportaciones de diferentes rubros, en este caso podemos mencionar este año. Sabemos que Motrópico, con grandes exportadores a nivel departamento de Cochabamba, inclusive es la región que más exporta, es región del trópico. Ahí tienen banana, piña, cacao, café. Tenemos conocimiento también que Yungas exporta café, ¿no? Entonces, bueno, entre canela, entre otros, y eso nosotros debemos felicitar. Es más, la tarea inclusive de las instituciones, inclusive del gobierno, es en este caso impulsar y apoyar aquel desarrollo productivo que nosotros tanto anhelamos. También de alguna manera el gobierno no esté acusando también de narcotraficantes, ahí lo vamos a demostrar. Entonces seguramente va a ser para nosotros, para el gobierno también, como una tapada de boca cuando vamos a, en realidad, que con el censo agropecuario que se realiza, en este caso entre septiembre y diciembre está determinado más o menos, ¿no? Yo creo que de este año, ¿no? Yo creo que en ahí vamos a demostrar nosotros que realmente región de trópico no es pues solo únicamente como región únicamente productora de hoja de coca, sino que también de diferentes rubros, en la cual con esas producciones nosotros, bueno, ayudamos a las ciudades únicamente.
5: Así es, exactamente como dice, ¿no?, el hermano Plácido. A ver, un poco más conociendo lo que es la área productiva, acá está presente el secretario general del municipio en este caso. Como municipios también, lamentablemente sí va a quedar afectado con el techo presupuestario desde el gobierno central, que están recortando como municipio de acá de Vía Tunari, municipios de los cinco municipios, bastantemente trabajan juntamente para el sector productivo. Dentro de eso, siempre incentivando y realizando cómo debe realizarse lo que son las ferias productivas. Dentro de eso, por ejemplo, siempre viendo lo que es del productor al consumidor también para poder, en este caso, ofertar la producción. Pero sin embargo, ellos de muy cerca están trabajando también como municipios con los sectores de la producción para poder también hacer conocer, licenciado Johnny, al respecto. Y por supuesto, ¿no? Decir, aquí los compañeros saben, por ejemplo, se viene ya, me parece que queda como 2 semanas para la feria del pescado acá del municipio Vía Tunari. Seguramente también están con una preparación. ¿Por qué digo la feria del pescado? Porque dentro de eso va a estar la exposición también, el plato típico del tambaquí, y acá dentro del municipio y los cinco municipios, la región del trópico de Cochabamba, hay cantidad de piscinas Lo que se necesita son también el mercado interno, y eso están pidiendo ya mercado externo, países del exterior, como poder también en este caso exportar. Sobre esas temáticas, licenciado Johnny, para poder que conozca, ¿no?, la población que se realiza.
6: Así es, hermana Vilma. Evidentemente, el municipio de Villa Tunari no solo es turístico, ¿no? Es un paraíso tropical en todo sentido. Ya han antecedido qué tipo de producciones tenemos en las áreas agrícolas, ¿no? Principalmente también tenemos que decir que somos la capital del pescado, ¿no? Del tambaquí, ¿no? Porque tenemos la mayor cantidad de pozas, la mayor cantidad de piscinas para el criadero de surubí, de tambaquí. En ese sentido, pues, como se viene haciendo ya hace casi 30 años, la Feria del Pescado se va a realizar, ¿no?, a iniciativa del gobierno autónomo municipal, cosa que va a realizarse el 7 y 8 de agosto, ¿no? Por lo que les invitamos, ¿no?, a todos los que están viendo, ya sea de nivel local, de nivel departamental, nacional e internacional, para que puedan participar. Va a ser una experiencia inolvidable, platos exquisitos, ¿no?, a base de surubí, a base de tambaquí, como el chicharrón, pipocas de surubí, pipocas de tambaquí, milanesas, hamburguesas, ¿no?, y platos internacionales en ese sentido. Y bien, la feria, o perdón, el censo agropecuario que se va a realizar también nos va a arrojar resultados reales, ¿no?, de lo que son, cuántos productores tenemos legalmente, oficialmente, porque hay muchos que lo hacen a iniciativa propia. No todos están registrados en el municipio, no todos requieren asesoramiento del municipio. El municipio cumple con dar asesoramiento técnico, apoyar a los productores, ¿no? Pero por los pocos recursos que se tienen, no podemos dar un seguimiento continuo, permanente hacia ellos. De esa manera, ellos de manera particular, privada, lo hacen, ¿no? También somos el municipio que más exporta plátanos al exterior, ¿no?, en este caso en Argentina, ¿no? En ese sentido, este censo nos va a dar los resultados reales para poder tomar políticas, acciones, inversiones que van a ir en beneficio de estos productores. Y no solo el municipio, también el departamento de Cochabamba, seguramente el nivel central del estado, en base a esas estadísticas. Si bien hacemos un repaso en la historia hacia atrás, este es el cuarto censo agrícola, ¿no? Los primeros dos censos que se ha hecho, no se ha tomado en cuenta a los pequeños productores, ¿no? Solo eran el censo a los grandes productores agropecuarios, en este caso. Pero después de la nueva constitución política del estado, se ha tomado en cuenta a los pequeños productores, y se está demostrado, ¿no?, que el que tiene pequeñas propiedades produce más que los terratenientes, ¿no? Más, o sea, que esos grupos que acaparan, ¿no?, que la mayor parte de tierras agrícolas, ¿no? Por ejemplo, un compañero que tiene una propiedad de 10 hectáreas, de seguro que 8 hectáreas o más del 50% es producción agrícola. Mientras los terratenientes, pues, no cubren ni siquiera ni el 10% de toda la extensión de terreno que tienen para poder producir, ¿no? En ese sentido, nosotros comprometidos con nuestros principios, nuestros valores, en el 2009 le hemos plasmado en la Constitución Política del Estado que tenemos que garantizar la soberanía alimentaria, y eso ha nacido de las bases de los pequeños productores. Y vamos a seguir respetando nuestros principios, produciendo para nuestro consumo también, si en caso de que sobre, para exportar al exterior, ¿no? Esa es la manera en que se trabaja aquí en el trópico, en Villa Tunari. Y también, al margen de eso, evidentemente nuestros compañeros mencionaban que nos tildan de todo, ¿no? Nos tratan de envasar con todo tipo de discursos que están fuera de lugar, ¿no?, satanizándonos al trópico de Cochabamba. Pero Villa Tunari es una capital turística. No hay otro lugar mejor que Villa Tunari para pasarlo en familia, para pasarlo bien. Lo que dicen los medios de prensa, comunicación, prensa mentirosa le llamamos, ellos solo nos satanizan. ¿Por qué? Porque tenemos un líder aquí que a ellos, ¿no?, les duele que haya sido de aquí, es por eso. Pero cuando vienen, cualquiera que venga, que conozca el trópico, seguramente nos va a dar la razón. Villa Tunari es un lugar seguro, es un lugar bonito, hermoso para poder pasar en familia, en ese sentido. Como se puede ver, sí, miren, mira, hay niños coseteando, familias enteras disfrutando de las maravillosas paisajes que tenemos en el trópico de Cochabamba, particularmente en Villa Tunari. Les invitamos este 7 y 8 de agosto a la Feria Internacional del Pescado, donde no se van a arrepentir de venir a nuestra tierra, ¿no? Asimismo, también decirle al gobierno central que deje de implementar políticas que afecten a los pequeños productores, ¿no? Políticas que, por ejemplo, el diésel y la gasolina, que están dañando demasiado, están dañando a lo que son los motores, ¿no? Desde el año 2006, que hemos asumido la presidencia a la cabeza de un líder indígena, a la fecha ya nuestra producción se ha mecanizado, ¿no? Motosdosadoras, motofumigadoras, motobombas, todos en base a motores, ¿no? Pero con la gasolina basura que nos ha metido de entrada cuando entra ese gobierno, lo ha ido arruinando los motores, ¿no? Y eso es una pérdida, afecta a la economía, ¿no? De nuestros pequeños productores principalmente. Asimismo, la subida del dólar, ¿no? Los compañeros que se compraban, por decirle, con $500 o $300 motosdosador, motofumigador, seguramente ya no van a alcanzar a comprar con ese precio, ¿no? ¿Eh? Y, o sea, estamos incluso atentando a la soberanía alimentaria de nuestra población y de nuestros productores, ¿no? Como municipio, siempre instamos a nuestros productores, ¿no? A que puedan dar lo mejor, tanto con asesoramiento técnico, ¿no? También con apoyo que necesitan, en base siempre a nuestras posibilidades. Si bien esta subida del dólar afecta a toda la población, también afecta a los municipios, ¿no? Porque nos hemos presupuestado en el POA ciertos proyectos, ciertas partidas, donde el dinero ya no nos va a alcanzar seguramente para lo que hemos proyectado, ¿no? Si queríamos hacer, por decirles, no sé, unos 5 o 10 tinglados, seguramente vamos a tener que rebajar unos 3 de ahí, ¿no? Es a ese nivel que se está llegando, ¿no? La afectación que se va a tener con este precio que se ha establecido el dólar. Es más, no se ha garantizado nada con su decreto supremo porque sigue subiendo día tras día el dólar. Nada es raro que de aquí a un poco tiempo, con un nuevo decreto, ya cuando esté a 15 lo va a querer regularizar a 15, ¿no? Pero eso, ¿a quién va a afectar? Principalmente a los pequeños productores, a las familias más humildes, ¿no? En ese sentido, como municipio de Villa Tunari, ¿no? Nuevamente recalcar nuestro compromiso con nuestra gente, con la soberanía alimentaria, ¿no? Y recalcamos que somos un municipio capital turística productiva de nuestro departamento. No hay mejor lugar, no hay mejores paisajes en Cochabamba y en todo Bolivia como Villa Tunari, ¿no? Y siéntanse seguros de poder venir, ¿no? Que no les mientan, ¿no? La prensa y medios de comunicación que son amarillistas, ¿no? Que nos satanizan sin motivo, sin sentido, ¿no? Villa Tunari es un lugar que todos tienen que conocer, los ojos del mundo tienen que estar aquí, porque es lo correcto, ¿no? Es la verdad, es un lugar inolvidable, maravilloso, ¿no? Dicho esto, hermana Vilma, pues, gracias por el espacio. Nuevamente invitamos, ¿no? A la Feria del Pescado el 7 y el 8, no se van a arrepentir, grupos internacionales, platos típicos, claro, de pescado internacionales también.
7: Lanza y Gran Chaco tenemos otra feria, ¿no?
6: Ah, sí, ya es la siguiente semana, ¿no? Gran Chaco que tiene su carrera de motocross, paseos turísticos, igual ha fortalecido, además es reconocido ya a nivel departamental, ese es su motocross, ¿no? La carrera que hacen en motocicletas. Y sí, evidentemente cada central productiva es una competencia sana de ferias, ¿no? Ferias productivas, ferias gastronómicas, incluso ferias apícolas. Y este último se ha iniciado, ¿no? Con la feria de la Pitahaya, incluso, ¿no? En el trópico de Cochabamba. Seguramente se va a estar fortaleciendo con el pasar de los años. Pero la Feria Internacional del Pescado, yo sé que alguna vez lo han escuchado y los que han venido ya saben, ¿no? Lo bien, digamos, que se disfruta de los platos, ¿no? De la fiesta, y en ese sentido este año, pues, vamos a tener muchas sorpresas, ¿no? Vamos a estar mejor que otras gestiones con nuestra feria.
8: No falta el conde.
5: Así es, licenciado Johnny, las ferias es muy importante para poder también siempre hacer ver y además ofrecer, ¿no?, del productor al consumidor y sobre todo ahí también la participación y el impulso que da el municipio. Sin embargo, quiero rescatar lo que decía, ¿no? A veces con tanta mala información que quieren indicar diciendo de que la inseguridad dentro de la región del Trópico de Cochabamba, no solamente acá vía Tunari, la región del Trópico de Cochabamba compone de 6 federaciones, 5 municipios, dentro de esta municipio vía Tunari, municipio Chinaota, municipio Chimoré, saludamos, municipio Puerto Villazuel, municipio Entre Ríos. Y en cada municipio también hay los sectores turísticos increíbles. Es por eso que invitamos, por ejemplo, acá la Parque de la Jungla, Machía, ahí viene el parque, por ejemplo, lo que es el King Kong Park, luego el Cupe en Ibirgarzama y en Entre Ríos también hay otros sectores turísticos. Dentro de eso también queremos indicar que hay producción, por ejemplo, lo que es en Entre Ríos, canela, yuca, piña, extenso, hectáreas. Pero sin embargo, lo que queremos recalcar acá, un compañero, una hermana, un hermano, tranquilamente con el celular en la mano acá puede andar sin que le quite de la mano, sin estar preocupado mi celular, que me va a quitar o voy a esconder, o con la cartera, o ahí en la silla va a dejar la cartera y ahí va a estar conversando. O sea, prácticamente acá hay más tranquilidad y más seguridad. Además de eso, también se está trabajando, es muy importante el tema de la basura, la limpieza también, que desde acá debemos demostrar siempre. Pero sin embargo, acá se encuentra nuestro hermano Eulogio, central de Federación Yungas, central de San Julián. Lo que queremos, un poquito tal vez antes de pasar la palabra, cuando estaba de gobierno el hermano Evo Morales Saima, ya se implementó, por ejemplo, desde más antes, y eso a iniciativa propia de los compañeros, lo que es el tema de café, y había un concurso, el café presidencial, que ha sido un café, uno de los primeros ganadores como primer lugar, y eso en su momento, como por ejemplo los países europeos, asiáticos, por ejemplo, China buscaba de cómo llevar este café para poder llegar a un mercado, en este caso externo, hacia China, pero sin embargo, después de lo que está pasando con la situación actual, el golpe de Estado fue, hasta el momento no se pudo consolidar este deseo y este proyecto que había. Habían hermanos que estaban produciendo, que han iniciado con picota, con asadía, pero ahora ya un poco más. A mí me gustaría que conozcamos de un hermano que realmente produce en el sector y conoce qué cantidades también que hay, el tema de café, que por supuesto también está en la venta siempre en todas las ferias. Hermano Eulogio, un gusto que esté aquí y compartir esas ideas, y por supuesto acá te vamos a pasar también.
8: Muchas gracias, hermana Vilma. Un saludo a todos los radioyentes y televidentes. Evidentemente, bueno, en nuestro municipio Villa Tunare, la verdad que tenemos muchos productos. Por ejemplo, nosotros como sector Distrito 11 y Central San Julián, que es, teníamos esa idea de exportar nuestros productos, como es el café presidencial. En algún momento nosotros hemos ganado en una feria los primeros. Cuando estaba nuestro presidente Evo Morales. Pero lamentablemente con este golpe del Estado y también con nuestro actual gobierno, no tenemos lo que es esa capacidad ya. Peor todavía con este gasolina, lo que es la basura, no tenemos ya. Por eso, no sé, a veces cuando muy preocupantes estas cosas, lo que es el tema de la producción. No solamente nosotros habíamos iniciado la producción, lo que es café, también tenemos en sector lo que es el distrito 11 a nivel municipio, tenemos hortalizas, lo que es zapallo, lo que es vainita, también es achocha, locoto, tenemos en grandes cantidades. Lo que nos ha dificultado es el tema de camino, tal vez. El tema de camino es muy importante, pero lamentablemente con este gobierno, tal vez el presupuesto mismo ha bajado, por eso no tenemos un financiamiento para esos caminos, para llegar a nuestro. La verdad, en nuestro municipio somos diversidad, tenemos productos de todo. Yo creo que algún momento llegaremos a un municipio bien productivo, ¿no? Pero lo que se requiere ahorita es más que todo el tema de camino. Yo creo que con estos caminos más, tanto a nivel municipio, yo creo que podemos salir más adelante. Eso sería por el momento.
9: ¿Mercados también se requieren?
8: Exactamente, hermano. Se requieren los mercados, ¿no? Mercados se necesita para sacar nuestros productos a nivel nacional y también a nivel internacional. Por ejemplo, nosotros con el café ya teníamos ese propósito, sacar al exterior. Pero con estos gobiernos, lo que han pasado, no se puede, el presupuesto se ha bajado y también las organizaciones un poco se han debilitado, ¿no? En ese tema un poco estamos flaqueando.
9: ¿Hay un abandono?
8: Sí, hay abandono totalmente del gobierno. Solo son promesas, mentiras, peor todavía con este, lo que está subiendo el dólar.
5: Así es, ¿no? El sentir, por ejemplo, desde los hermanos mismos productores que sienten la impotencia del abandono desde el gobierno central, de todas las instituciones, echando la culpa a otras personas y no, en este caso, aceptar sus... ¿qué más podemos decir? La irresponsabilidad que el gobierno está realizando, lamentablemente, desatendiendo lo que es al sector productivo, a la población en general, y dentro de eso también, para indicar, acá está el hermano Santiago, que es también, ¿no? Él es, por ejemplo, el central de Primero de Mayo, que está de acá, por lo menos casi a 3 horas para llegar. Pero sin embargo, en el sector produce cítricos, plátano, lo que se necesita también son los puentes, el camino, que hay solicitudes que se han presentado, pero hasta el momento que no hay respuesta también desde el gobierno, y esto afecta al productor que ha invertido la economía y lamentablemente... cuando llega la lluvia, las diadas, no se pudre la fruta, se pudre todo lo que han producido y lo que han invertido el capital. En esa parte un poco más nos va a explicar ellos que viven también día a día, que vivimos con todos esos compañeros y a la vez nosotros mismos lo estamos viviendo. Desde esa parte queremos pasar también la palabra y el micrófono para que pueda también hacer conocer toda esta afectación que realmente lo estamos viviendo.
10: Muchas gracias, estimado periodista. Tal vez saludar, ¿no? Mandar un saludo especial a todos nuestros compañeros que nos ven, nos escuchan a través de esta prestigiosa radio, Radio Causa Chuncoca, a nuestros productores de la hoja de coca de las 6 federaciones, y en todo caso a los 9 departamentos de nuestra querida Bolivia. Hoy por hoy quisiéramos aportar algo en tema de la producción y también una tarea pendiente que está desde el aparato central, en el cual estamos prestos para brindar la información en tema del censo agropecuario que se va a realizar. Ya indicaron la fecha nuestros compañeros que nos acompañan aquí. Yo creo que va a ser, si hablamos del lado positivo, esto va a ser, diría, bueno, ¿no? Porque se va a recoger cierta información en tema de la producción. Solo como el sector Chapare, las seis federaciones, a ver, ¿qué es lo que producimos? Ya no vamos a mencionar qué cosas producimos, ¿no? Pero si hablásemos de la Zama a nivel nacional, como pequeños, medianos productores, abastecemos lo que es el mercado interno, pero también como gobierno, la parte central tiene que dar vía para poder dar un salto más hacia lo que es al mercado externo, llevar nuestros productos calificados de primera para exportar, ¿no?, a los países que requieran nuestros productos, y por ello también genera el movimiento económico. Pese a que estamos en crisis, como productores, desde aquí recalcamos una vez más también, por decir, por ejemplo, lo que es las seis federaciones, sector trópico, casi es el primer sector que abastece lo que es el mercado nacional, a los nueve departamentos. De aquí sale yuca, arroz, plátano, hasta hortalizas produce. ¿Por qué no hablamos granjas agrícolas, granjas avícolas, nuestras famosas piscinas de Tambaquí, que teníamos previsto incluso de poder garantizar de materia prima para lo que es la planta procesadora de Chimoré, ¿no?, el complejo piscícola, pero aún no se da ese proyecto, pero vamos a tener que hacer seguimiento porque nosotros vivimos de la producción. Queremos decir también al gobierno de que pueda priorizar en tema caminos, puentes, porque es lo que se pide, ¿no?, el sector productor a nivel nacional. Hablamos, a ver, del lado del oriente, del norte de La Paz, del lado de Trinidad. ¿Cuándo también haremos pues una conexión verdadera para intercambiar nuestros productos también, ¿no? En sí, los nueve departamentos deberíamos estar con el tema de caminos, puentes, bien tejidos, ¿no? Entonces, eso es la demanda, ¿no?, de los productores. Esperamos a que el gobierno no nos esté jugando sucio, utilizando este tema del censo de la producción, no nos esté satanizando como siempre lo hace también, ¿no?, con el único objetivo de poder hurgar la ley 906. Esperamos a que no sea eso, porque pareciera que da una mala espina de que más favoritismo va a dar al sector agroindustrial que a los pequeños, medianos productores, ¿no?, en todo caso a nivel nacional, ¿no? Pero estamos prestos para poder coordinar, cooperar con toda la información. Yo, por ejemplo, como productor que soy de aquí dentro de la Federación Trópico, el rato que llegue el censo, como dirigente también vamos a estar cooperando con todos los afiliados de poder brindarle qué es lo que producimos, a qué mercado interno abastecemos como productor también, o en qué ramas también estamos dedicados. Por ejemplo, mi persona está dedicada a lo que es al tema de la producción de tambaquí. Tal vez a nivel nacional muchos nos dirán, productores de la hoja de coca solo se dedican a la coca, el cato de coca. No es así, ¿no? Entonces, un censo verdadero va a dar una buena información y esperamos a que eso también dé positivo para nuevos proyectos también, para que nuestros compañeros productores que se dedican también accedan a los créditos, ¿no?, que con intereses mínimos, ¿no? Siempre vamos a plantear del lado positivo para que nuestros compañeros productores, porque es el único ingreso que tienen para su canasta familiar ante esta crisis que estamos batallando también, no solo en el trópico, sino a nivel nacional, mi estimado periodista.
11: ¿Esas políticas de Estado se necesitan para impulsar al pequeño productor?
10: Sumamente es de prioridad de un gobierno desde el aparato central. Las políticas de Estado tienen que estar pues al alcance de cada productor, ¿no? Que hablamos de la AMA, no solo en los créditos. Por ejemplo, si yo me dedico a la producción de cítrico, ¿qué es lo que necesito? El camino tiene que estar expedito, con puentes. Ya entendemos de la materia, ¿no ve? Entonces, si yo me dedico al tema del rubro de las abejas, criado, producción de miel, entonces el mercado tiene que estar garantizado para mí, ¿no? Una planta apícola, ¿no? De los cítricos, lo mismo, ¿no? Entonces, plantas procesadoras. De la yuca, hortalizas, del tambaquí, yo personalmente desde aquí rogaríamos, ¿no? A nuestras autoridades departamentales, nacionales, que de una vez completen lo que es para que entre el en función nuestra planta procesadora de Chimoré, ¿no? El complejo piscícola. Entonces, eso es lo que ha sido un sueño de los productores de tambaquí de aquí de la región, de las 6 federaciones del trópico de Cochabamba.
5: Así es, hermano Santiago, es muy importante y no escuchar desde las mismas voces, desde los productores, que él no indica también el. Es importante conocer cómo producen los hermanos, por ejemplo, lo que son los tambaquís. Acá también está el hermano Santiago de la central, Santiago Casillas de la central San Gabriel. También, hermano Santiago, que también, ¿no? Es docente, en algún momento ya había indicado que daba clases también a algunas universidades. Sin embargo, por ejemplo, hay un, por ejemplo, los colegios que hoy están volviéndose lo que son a, en este caso, con BTHs, los colegios. Y para esto se nos había recomendado y ellos están bajo el conocimiento que se implemente en estos BTHs lo que es para iniciar la carrera, ya iniciando, ¿no? Técnica, agronomía, que es importante, agroindustria, que es importante porque la región del trópico de Cochabamba se va a convertir en un sector donde que se va a exportar diferentes productos y para eso necesitamos profesionales en área de agrónomos, agropecuarios, diferentes áreas, pero para eso es muy necesario en los colegios que no solamente salgan bachiller y directamente vayan a estudiar, sino ya hay que descubrir también los talentos desde los niños, desde la secundaria, desde la primaria, para ir impulsando y esto vaya ya con conocimiento lo que son a las universidades y qué bien sería necesario buscar a nivel internacional con algunas universidades para mandar a superarse más, para ayudar a estos hermanos ya en el haciendo seguimiento lo que son en la producción principalmente y todo lo que corresponde. Entonces, acá está el hermano para pasar también el micrófono y poder conversar al respecto de este censo agropecuario que abarca mucho y que es muy importante que una de las preguntas sea, por ejemplo, en este, ¿qué necesita? Necesitamos técnicos, necesitamos profesionales que ayuden a los hermanos productores. Hermano Santiago.
12: Bueno, muchas gracias. Primeramente, saludar a toda radio oyente de la radio Casa Chuncoca, también a todos mis compañeros que son acá presentes. Bueno, en el entorno sabemos el objetivo de esta sociedad, más que todo en nuestro municipio, y también como la Federación Trópico, nos basamos en estos momentos a la realidad de nuestra sociedad, pero sin embargo diría este censo agropecuario está enfatizado a varias diversidades de nuestra región, como no decir a la producción más que todo, ¿no? Pero sin embargo yo diría en la parte educativa o como región del trópico, pido a

0: en nuestra región, ¿no? Seguramente tenemos, ¿no? En nuestra región, como en Valle Exacta, ¿no? Una rama de la San Simón. Seguramente muchos de los profesionales ya están trabajando en la región del trópico de Cochabamba, ¿no? En diferentes rubros, ¿no? Como avícola, como no el tambaquí, y también diferentes producciones, ¿no? Como no cítricos. A ver, una parte, yo diría, en la parte de cítricos, muchos de nuestros compañeros, muchos de nuestros afiliados se dedican a los cítricos, la siembra de como naranja, mandarina, pomelo y otras variedades, ¿sí? Como no los siete sabores. Pero yo pido, tal vez al municipio, a la gobernación, que nos enfaticemos en la producción, ¿no? Por lo menos en cada distrito de nuestra región puede haber una pequeña procesadora donde nuestros productores lleven a esa procesadora, por lo menos una procesadora de jugos, ¿no? Ya el productor ya puede mejorar en la producción, ¿no? Entonces, en ese sentido tenemos que trabajar, y seguramente hay diferentes variedades de producción o diferentes ramas, ¿no? Y también, como no, la feria de Pitahaya en nuestra región del Trópico de Cochabamba, las seis federaciones, ¿no? Y seguramente eso ha enfatizado a los nueve departamentos, ¿no? Y seguramente también la región del Trópico es, pues, una zona productora, ¿no? Entonces, en diferentes variedades podemos coadyuvar la producción, y seguramente también este censo va a mostrar la realidad, ¿no? Como mis compañeros decían, la región del Trópico Cochabamba, no solo nos dedicamos a la hoja de coca, ¿no? Ahí queremos decir, la región del Trópico de Cochabamba, pues muchos de nosotros nos dedicamos a diferentes rubros, ¿no? Y también producimos variedades de productos, ¿no? Como hay variedades, ¿no? Pero ¿cómo podemos también enfatizar o cómo podemos mejorar? Seguramente desde hace 10 años atrás, pues también ha habido este censo agropecuario, ¿no? Entonces, pero sin embargo, hasta hoy en día ya, pues, ¿no? Muchos de nosotros también hemos mejorado la producción, y seguramente también nos enfatizamos como pequeños y productores para poder fortalecer el tema de la producción, ¿no?
1: Así es, hermanos, a todos, ¿no? Los que escuchan, que van también exponiéndonos, explicándonos sobre lo que se produce dentro de la región del Trópico de Cochabamba, nos han explicado las ferias que se van a ir realizando y la importancia que va a ser para nosotros lo que es el censo agropecuario. Y esperemos que el gobierno no solamente quiera maquillar este censo agropecuario sin beneficiar con los datos que va a lograrse en este censo agropecuario a nivel nacional, y sin embargo indicar, ¿no?, a toda la población acá en la región del Trópico de Cochabamba, al menos ya hay un mes aproximado que va a ser casi a finales de septiembre lo que va a iniciar el censo agropecuario para poder demostrar la cantidad de la producción que producimos. Por otro lado, no podemos olvidar siempre también, ¿no? Acá está nuestra hoja de coca que nos acompaña en todo momento para estar picheando, para también realizar algunas ovas. Sin embargo, también, ¿no? Esto llega, por ejemplo, el tema del picho, en este caso el Boleo, también Santa Cruz, diferentes departamentos pichean machucado también, de diferentes sabores, además realizan con diferentes logotipos, y esos son emprendedores del picho machucado en diferentes sectores. Si no me equivoco, hay una de las artistas, la que dice la Carmencita, que ha iniciado con su emprendimiento, con su tienda del machucado, y seguramente acá todos los compañeros también conocen, ¿no? Pero sin embargo, es parte de nuestra cultura, de tanta lucha también que se ha realizado. Pero sin embargo, es muy importante el censo agropecuario, y este domingo se va a socializar un poco más a profundidad a los hermanos afiliados, a todos. Para eso se va a realizar esta concentración, y para demostrar que en la región del Trópico de Cochabamba produce, como en todos lados, siempre han tenido el paso para trabajar en tema de narcotráfico al humo par, nunca se le han cerrado las puertas, pero que no digan que el narcotráfico solamente es en la región del Trópico de Cochabamba. Saben de dónde

0: sale tanto narcotráfico, Santa Cruz, Beni y diferentes departamentos. Muchos dicen hay inseguridad, asesinatos. Los asesinatos no es solamente en la región del trópico de Cochabamba, en diferentes municipios de diferentes departamentos y las autoridades que realicen sus tareas que les corresponde. La inseguridad en otros sectores es peor. Entonces, de esa forma queremos indicar. Y por último, para pasar a otro tema, quiero también, vamos a lanzar bajo una convocatoria que se va a realizar una feria regional dentro de la región del Trópico de Cochabamba, que van a estar invitados el sector del ganado de otros departamentos, por ejemplo, en este caso las empresas de los, por ejemplo, los automóviles. Dentro de eso se va a exponer la producción que hay en calidad para demostrar en acá en la región del Trópico de Cochabamba, por ejemplo, el proceso que se realiza en la banana para exportar a nivel internacional. Todo esto se va a desarrollar durante entre 2 o 3 días. Lo estamos planificando, lo estamos realizando juntamente con nuestros alcaldes y va a ser espectacular la primera feria regional. Ya lo vamos a estar dando en otras oportunidades, la fecha, el día. Por supuesto, para también invitar a nivel internacional, nacional. De esa forma, queremos pasar a otro tema que es muy importante y que está afectando a la familia boliviana. Realmente preocupa y duele, por ejemplo, el cambio del dólar que realmente se lanzó desde el gobierno. Aparte de hacer daño con la gasolina basura, con la crisis económica, con el incumplimiento del gobierno dentro de sus campañas que lanzaron, con el abandono del gobierno ya más de medio año, con la persecución política que hoy Bolivia vive, con el narcoestado que Bolivia está viviendo, realmente preocupa el tema del dólar. Y si bien recordamos a la población, antes de entrar de gobierno o de presidente el hermano Evo Morales Ayma, 2004, 2003, el dólar era sobre los 9,73, 8, y luego cuando ingresó de gobierno, en toda su gestión puso un precio fijo, un cambio fijo, que es 6.96, 93, 94. Prácticamente se mantenió ese precio o ese cambio fijo durante 14 años. Vino el golpe de Estado, el gobierno de Luis Arce Catacora. No se cambió el precio fijo, pero sí se infló el precio del dólar. Sin embargo, hoy, hace 2 semanas, ingresó el gobierno, oficializó el cambio fijo flexible. Inició con 9, en este caso 9, en este caso inició con el cambio 9.76. Pero ahora ya está, hace momentos estuve revisando el cambio, 11.13 esta mañana estaba, esta tarde ha seguido subiendo, cada día va subiendo. Esta mañana que es ayer, por ejemplo, en la tarde estaba 11.13. En la anteayer estaba 11. Hace 3 días estaba entre 10.90. Todos los días fue subiendo el dólar. Y hace momentos llegó a 11, en este caso, a 11.40, 11.43, si no me equivoco, ya está. Pero imagínense, entre esos días, la siguiente semana va a llegar el dólar 12, 13, 14, 15 en cualquier momento. Y esto afecta a la salud, a la educación, al transporte, a la familia que vive de día a día, afecta, en este caso, a los mismos productores de la producción, afecta a todos prácticamente. Y más afecta también, en este caso, al que trabaja, por ejemplo, a los asalariados. El mínimo sueldo está entre 3.300. El sueldo no va a subir, por más que ganen 5.000, 6.000, no va a subir. Pero la canasta familiar, ¿quién no se enferma? La familia o la mamá o el hijo que se enferme, podemos acá ver, por ejemplo, ya prácticamente indicaron que el, en este caso, va a subir lo que son las farmacéuticas, las tabletas. Si comprabas una tableta con un precio de 10 bolivianos, va a ser 30 bolivianos una tableta. Entonces, ¿quién no se enferma? Y hay algunas tabletas que cuestan una tableta 200 bolivianos, una tableta 100 bolivianos. ¿Y eso a cuánto va a llegar? El municipio no va a tener suficiente presupuesto para poder, en este caso, comprar. El gobierno no va a poder, con todo el abandono que está haciendo, no va a responder. Esto prácticamente nos afecta. Acá está el hermano Rodrigo, también concejal del municipio de Villa Tunari, un poco más para compartir sobre esto y la preocupación, seguramente que ellos también van a ir, porque lamentablemente la población va a ir exigiendo todas estas atenciones. Yo recuerdo hace días atrás el director del Hospital de la Mujer salió con lágrimas en los ojos a decir que el cambio flexible del dólar ya está afectando. Eso fue hace semana atrás, indicando que muchas, en este caso, hermanas, estaban a punto de operarse, ya sea con cáncer uterino, cáncer de la mama y otros tipos de enfermedades, y tuvieron que abandonar el hospital. ¿Por qué? Porque primero no tienen suficiente economía para poder cancelar el tema del tratamiento de los medicamentos. Todo esto va afectando y preocupa la desesperación que están sintiendo la población y la familia boliviana. Y en esto debemos de estar nosotros también como autoridades, ser autoridades pasajeros, pero debemos de estar informando, además de eso, cómo levantarnos a lo que se nos viene, toda esta crisis que va afectando, y el gobierno cada día se va aplazando. Un día hace una promesa, sin embargo, queda en el vacío. No actúan, lamentablemente. Hay tantos préstamos del Banco Fondo Monetario del Exterior que están realizando. Simplemente va estos préstamos a los agroindustrias, pero a la familia boliviana no va llegando. Todo esto afecta a la familia boliviana, y queremos escuchar también la preocupación de parte de los consejos municipales que hoy están realizando, analizando. Acá está nuestro hermano Rodrigo.
1: Muchas gracias, hermana ejecutiva, ¿no? Evidentemente, el tema del tipo de cambio flexible, a la fecha ya se han sentido, ¿no? Las consecuencias de esta política económica que ha interpuesto el gobierno central por medio del Banco Central de Bolivia. Actualmente, en el municipio, en los municipios, se vive un momento de susceptibilidad y zozobra con respecto a la ejecución del tema de los POAS, de los programas operativos anuales que han sido planificados justamente el 2025 para la ejecución de todo este año que viene, ¿no? Actualmente, por ejemplo, ya se ha tenido que realizar modificaciones presupuestarias a diversos proyectos. En todo caso, a un momento hemos llegado de igual manera a hacer un reformulado a los PUAS que teníamos aprobados. ¿Por qué? Porque el costo de los materiales se ha ido incrementando. obviamente todos los insumos de construcción ya no cuestan lo mismo que costaban antes. De igual manera el tema del combustible, tema de medicamentos, temas necesarios que son para que un municipio pueda operar de manera normal. El tema logístico, a eso me refiero, ¿no? Ahora, con respecto al tipo de cambio flexible, actualmente vivimos, ¿no?, el tema de saber qué vamos a hacer para poder tener esa tranquilidad de poder ejecutar los proyectos, ¿no? A veces las empresas no quieren adjudicarse proyectos. ¿Por qué? Porque constantemente van subiendo y bajando los precios de los materiales. Y hay, por ejemplo, materiales que no pueden ser guardados o almacenados mucho tiempo, como ser el cemento, como ser el fierro. ¿Por qué? Porque acá en la región del trópico sufren el deterioro en menor tiempo. Entonces, es preocupante. Ahora, por ejemplo, se pueden mandar licitaciones públicas y va a haber empresas que van a preferir no presentarse a estas licitaciones y no ganar estas licitaciones. ¿Por qué? Porque el día de mañana va a subir el precio. Entonces vamos a tener que hacer modificaciones presupuestarias o en todo caso las empresas van a condicionar al municipio a que podamos hacer el reajuste de lo que va a ser el costo de los materiales. Entonces estamos así, ¿no? Como que susceptibles a toda firma de contrato que vayamos a hacer con las empresas que vayan a ejecutar proyectos que ya estaban presupuestados en el POA. ¿Qué quiere decir? Nuevamente explico. Ya se había planificado la ejecución de proyectos con el POA que teníamos. Pero ahora con estas políticas que se han metido, bueno, empezando por el que se ha levantado la subvención, ahora con esta política del tipo de cambio flexible, hemos tenido que hacer modificaciones al POA. ¿Por qué? Porque ya no se quieren adjudicar las empresas porque no ven ganancia. Ninguna empresa va a trabajar si no hay ganancia, ¿no? Porque estamos hablando de empresas privadas, no estamos hablando de empresas públicas y tampoco ninguna empresa hace caridad, todos vienen a ganar. En ese sentido, entonces tenemos que trabajar con esa susceptibilidad. En todo caso, estamos como que así, ¿no? Todos susceptibles, ¿qué va a pasar mañana? ¿Cuánto va a ser el dólar? ¿Por qué? Porque evidentemente va fluctuando. Pero yo lo que veo va más subiendo que bajando. Digo, en un momento dijo el gobierno que iba a bajar, pero yo veo que va más de subida que de bajada porque el gobierno, cuando implementó esa política, no se ha asegurado de que haya más flujo de dólar dentro del territorio boliviano. Y obviamente estamos al merced de lo que disponga la banca privada, de lo que disponga el sector ganadero, de lo que disponga el sector maderero, de lo que disponga el sector minero incluso, ¿no? A ver si van a traer divisas y si realmente llegan al país, ¿no? Yo veo, la verdad, que las divisas no llegan a nuestro país y están especulando con este tema para poder hacer y subir el precio del dólar y en un momento lo van a sacar y van a poder, lo que estaban planificando, adjudicarse empresas públicas. ¿Para qué? Para que ellos puedan disponer, ¿no?, de todos los recursos naturales que tiene nuestro país. Bueno, yo veo que están siguiendo un libreto que viene de este otro lugar, un libreto, como que un listado de acciones que tienen que hacer para poder colapsar lo que es la estabilidad económica que teníamos durante estos 14 años, que ha sido la gestión del hermano Evo Morales. Entonces, todas estas políticas económicas, sociales, que venía a ser el modelo económico, social, productivo y comunitario, obviamente estaba teniendo un éxito. ¿Por qué? Porque se hacían políticas para el sector, como ser sector agrícola y sector agrario, piscícola, y no solo la región trópica, estamos hablando desde la región andina hasta la región, ¿no?, de lo que es el oriente. Políticas que estaban funcionando y que evidentemente había seguridad alimentaria, había seguridad, había movimiento económico, pero esas políticas obviamente no le gusta. Ningún país de primer mundo va a querer que un país como Bolivia salga y progrese porque no le conviene. Entonces, obviamente, a ver, haciendo el análisis como municipio, nos vemos en la necesidad de discutir diariamente qué vamos a hacer, qué proyectos vamos a implementar y si esos proyectos van a ser modificados o no. Ahora, con el tema del diésel, por ejemplo, el diésel los municipios lo usamos para mejoramiento de caminos, a lo que llamamos conservación de vías. Entonces, ya no se puede ejecutar lo mismo que se hacía antes. ¿Por qué? Porque nos hemos visto recortados. Tal vez con un turril se podía hacer una cierta distancia, ¿no?, de mantenimiento. Ahora lo hacemos menos porque no te alcanza para llegar al Tuzil, ¿no? De igual manera, los púas que cada sindicato tiene para hacer el mantenimiento no les está alcanzando. Ellos tienen que poner de sus recursos para poder por lo menos completar un tramo y poder circular. Obviamente el camino permite que ellos saquen los alimentos al mercado interno, que es lo que mayormente la región del trópico hace. Alimenta a la población, alimenta al departamento, alimenta al país. Porque evidentemente si exportamos, De igual manera, nosotros nos preocupamos y se preocupan, yo creo, los compañeros, de primero abastecer el mercado interno y después sacar el mercado, ¿no? Entonces, pero la situación es complicada porque no tenemos buenos caminos, no tenemos ya proyectos que venían, por ejemplo, como el tema de Fonadin. Entonces, es un tema muy, muy delicado, el tipo de cambio flexible, ¿no? Yo creo que las políticas, para mí, antieconómicas que está planteando el gobierno es para que el sector más pobre pueda colapsar. Que así con el hambre nos vamos a dominar, ¿no? Vamos a poner bonitos y bonitos y bonitos, pero realmente nos están dando una solución, no hay ninguna solución. Ahora entrando, por ejemplo, el gobierno pide, está pidiendo al FMI, sigue créditos. Ningún crédito ha venido en beneficio al sector productivo, ni un peso. Antes, por ejemplo, se pedía créditos y se invertía en proyectos, en puentes, pero ahora ni un peso viene en favor al sector productivo, ningún peso viene al sector de los emprendedores. No hay ninguna política económica que pueda sacar adelante a aquellos emprendedores, al sector productivo, por ejemplo. ¿Quiere créditos para qué? Para comprar combustible. No sé, mayormente para comprar combustible, pienso yo, ¿no? Pero yo creo que si vamos a seguir así, yo creo que vamos a ir en picada, ¿no? Como país. Y esto preocupa no debería preocupar solo a nuestro país, también a todos los sectores, ¿no? Sociales, ¿no? Y simplemente eso, ¿no?
2: Decir, Rodrigo, antes, es decir, que el dólar flexible es sinónimo de menos proyectos para los
1: municipios. Bueno, sí, eso es lo que quise decir, ¿no? O sea, vamos a tener que priorizar proyectos de necesidad, vamos a tener que priorizar proyectos que vengan de primera necesidad, tema salud, tema educación. Pero ¿qué proyectos más? O sea, queremos que nuestro municipio crezca, pero ahí nos limita. Primero nos quiere pasar el tema de educación y salud a los municipios, que era la política que quería implementar el gobierno. No, pero ahora con el tipo de cambios como que nos tiene peor. O sea, todos los proyectos que tenemos planificados con el PUAS tenemos que suprimirlos y tenemos que sacar dinero donde no hay para hacer las modificaciones. Entonces estamos en esta situación como gobierno municipal, estamos en la situación de poder, tenemos que reducir y priorizar algunos proyectos que son de primera necesidad.
2: ¿Obligados a los recursos propios
1: con esto? Sí, obviamente ya como gobierno igual estamos viendo, como gobierno autónomo municipal estamos viendo qué políticas podemos tomar para poder tapar esta brecha que nos ha hecho el tipo de cambio y también el recorte presupuestario que ha venido desde el nivel central. Tal vez un enfoque al tema de la recaudación, al tema de recursos propios. Por ejemplo, ahorita me vengo de Todos Santos, se fue a hacer una socialización del tema de planimetrías. Gracias a Dios ha sido exitoso, se ha aprobado entonces desde el sector de la socialización. Ahora obviamente falta la parte técnica, falta la parte administrativa y con una ley la consolidación, ¿no? Pero estamos trabajando como consejo también 24/7 al tema de la recaudación, al tema de generación de recursos propios para fortalecer a nuestro municipio económicamente y de aquí en un cierto tiempo ya poder ejecutar como municipio nuestros propios proyectos, nuestros propios programas productivos, ¿no? Que de igual manera está encaminado el tema de los programas productivos con una ley municipal.
0: Así es, exactamente como decía, ¿no? Nuestro hermano concejal Rodrigo Salazar, lamentablemente, si el municipio tenía todo proyectado, la POA realizado, se tenía que hacer en este año, quién sabe, puentes vehiculares, 10 puentes vehiculares en el municipio Vía Tunari, se tenía que realizar 20 puentes cajones, se tenía que realizar aulas que faltan en este caso en las unidades educativas. Hoy lamentablemente esos puentes vehiculares, lo que se tenía que hacer 10, seguramente van a ser tal vez 5 o tal vez 3. Eso es lo que va a ir afectando. Entonces yo creo que nomás afecta lo que es a la población en general. Sobre el tema, hermano ejecutivo, hermano Eduardo, lamentablemente, como autoridades también vemos todos los días los reclamos, el dolor y eso con lágrimas que nos van informando los hermanos y además llegan a los ampliados que estamos realizando también. Muchos hermanos que están enfermos, ya sea en accidentes o enfermos siempre sobre algunas enfermedades, por lo menos con una ayuda económica, pero lamentablemente esto va a ir afectando más cada día que va pasando, hermano Eduardo.
3: Muchas gracias. Como decía nuestra compañera, claramente desde Estados Unidos indica el Trump, avisa a los farmacéuticos de que se aumentará los aranceles en tema de medicamentos, casi 200%. ¿Qué quiere decir eso? A nivel nacional, más que todo a Bolivia es lo que nos va a afectar en esta temática. Prácticamente el tema de salud es totalmente se va a caer. Y eso nos preocupa a nosotros. Para el colmo, este cambio flexible, el dólar no se va a estabilizar. No se va a estabilizar porque los que exportan de acá, ¿no?, los agroindustriales, pues no hacen volver lo que es el dólar. Más al contrario, se queda en los paraísos fiscales. Por eso es que no hay esa estabilidad en tema del dólar. Anteriormente, cuando estaba nuestro hermano presidente Evo, pues en forma obligatoria, los que exportaban internaban lo que es el dólar en el Banco Central. Por eso es que había dólar, había esa estabilidad, pero lamentablemente desde que el Lucho Arce ha liberado lo que es las exportaciones, desde ese momento se ha empezado a subir lo que es el dólar. Ahora prácticamente este gobierno, pues en otras palabras, pues el dólar va a subir y va a subir y prácticamente el peso boliviano se va a devaluar. Eso es la preocupación. Ahorita todo el pueblo boliviano, no solamente los profesionales, también los empresarios, los pequeños empresarios, son directos afectados. No sé qué es lo que estamos esperando a esta altura. Pareciera que estamos esperando un milagro, pero no va a haber ese milagro. Más al contrario, si el gobierno no cambia de actitud, no trabaja en beneficio de la población boliviana, pues lamentablemente todos vamos a cargar este peso. No solamente los productores, sino que también los pequeños empresarios, los empresarios medianos, tal vez los grandes empresarios de aquí de nuestro país, pues ellos son prácticamente privilegiados, beneficiados de este gobierno, pero lamentablemente los demás de ahí para abajo, pues prácticamente vamos a estar totalmente afectados. Eso es la preocupación de las organizaciones sociales también. Entonces yo quisiera hacer un llamado a nuestros hermanos productores, emprendedores, pequeños empresarios, profesionales, deberíamos analizar a fondo. No estamos bien en esta coyuntura. Es mejor es que hacer algunas planificaciones de alguna forma que el gobierno también tiene que recapacitar. Si sigue va a continuar con este paso, pues lamentablemente el pueblo boliviano automáticamente es lo que van a pronunciarse. Y eso es la preocupación para nosotros también como dirigentes también, porque nos preocupa que nuestras bases, nuestros emprendedores, ¿no?, nuestros profesionales se pronuncien. Entonces no queremos llegar a ese extremo, más al contrario, que pedimos desde acá de que tiene que recapacitar este gobierno y pues no puede estar ahí, tiene que poner ese control, tiene que estabilizar lo que es tema del dólar y también lo que es tema del combustible. Y así nomás vamos a poder sostener lo que son la canasta familiar y también lo que son nuestros emprendedores, todos en conjunto, por lo menos algo de beneficio habrá. Caso contrario no va a haber hermanos, hermanas que en estos momentos nos están escuchando también, ¿no? Eso en cuanto quería acotar a hermana Vilma.
0: Así es, hermano ejecutivo. Podemos ver también lo que es en este caso, ¿no? Eso es, ¿no?, la naturaleza de la región del trópico de Cochabamba. Hay momento que está cogiendo aire fresco, hay momento que solea por el día y de repente también, ¿no?, empieza a llover y en este momento también, ¿no?, está empezando a intentar llover siempre, ¿no? Es la naturaleza, es la clima de la región del trópico de Cochabamba. Sin embargo, acá está nuestro hermano Plácido, aparte de ser dirigente, él también es licenciado abogado que atiende también, por supuesto, casos de diferentes casos. Sin embargo, para el sector profesional es muy importante y preocupante a la vez con el tema de la crisis, de lo que es el tema del dólar, del cambio flexible que está afectando el desempleo, por ejemplo, y además de eso un compañero o compañera que seguramente intenta tener sobre algún proceso hasta ya algún abogado o algo, están ya por falta de economía ya no agarrando, y es un desempleo para los hermanos y hermanas de diferentes sectores, es tremendo. Un poco más sobre eso también que nos pueda explicar, ¿no? Ellos que también están palpando, están viendo como profesionales, realmente nos preocupa a todos.
4: Bueno, gracias de antemano. Podemos empezar diciendo de que esa devaluación, de hecho y por supuesto, bueno, pues afecta al derecho laboral, al derecho de trabajo de cada uno de los profesionales, no simplemente de los abogados, licenciados, sino que en diferentes rubros, en diferentes materias y carreras que seguramente cada uno ejerce, ¿no? Sin embargo, respondiendo a la pregunta, bueno, pues es evidente. Anteriormente podemos decir, en los 14 años de la gestión del hermano Evo Morales Saima, sabemos, no solo en ámbito profesional, académico, bueno, pues había libertad de trabajo, había, bueno, pues buenos ingresos, ¿no? Entonces, había movimiento económico, por ende, bueno, pues cualquiera de los, nosotros lo llamamos litigantes o personas que tienen que levantar e iniciar algún proceso en diferentes materias, bueno, pues llenaban las oficinas, ¿no? Bueno, ahora, bueno, pues con el crecimiento, en ese caso, con la devaluación, con la subida del dólar, en ese caso ya alguien mencionaba, está sobre, creo que hoy día está sobre 11.23, si no me equivoco, justamente ese rato, o 33, perdón. Bueno, pues ya no hay esa capacidad de, en este caso, de contratar a un profesional abogado o cualquier profesional, ¿no? Porque, bueno, pues no cubre los gastos, no cubre los gastos económicos, pese que la ley de la abogacía de los abogados, bueno, pues se enmarca sobre todo en arancel de colegio de abogados, ¿no? Tiene un precio de cada caso, pero sin embargo, bueno, pues si vamos a ejecutar o vamos a aplicar a la esos aranceles, bueno, pues en este caso yo creo que con la subida del precio del dólar, en este caso, bueno, pues ha elevado, ha duplicado, entonces, bueno, pues ya no hay entrada, ¿no? Hablando de manera general. Pero sin embargo, bueno, pues yo creo que nosotros también como profesionales no solo simplemente estamos en la oficina, también estamos con las organizaciones sociales, también tenemos nuestras propiedades de alguna manera, bueno, pues uno ya tiene que ver diferentes rubros para que de alguna manera llevar adelante y sacar adelante nuestras familias de alguna manera, ¿no?
0: Así es, hermano Plácido, realmente lo que acá estamos conversando es y haciendo conocer también a la población lo que está pasando y cada uno de nosotros también lo que estamos viviendo y como autoridades lo que estamos viendo en todos los sectores, lo que la población, la familia boliviana va viviendo. Yo quiero rescatar, por ejemplo, lo que decía, afecta a todos los profesionales. Yo recuerdo siempre lo que es en la ciudad de Cochabamba, en el mercado Calatayú, por ejemplo, Calatayú, en ese sector, más antes, cuando iba, ¿no?, a la ciudad por alguna, a comprar algún, en este caso, necesidad, llegaba donde el mercado Calatayú, había, ¿no?, entre unos 3-5 aquellos en tiempos de gobierno del hermano Evo Morales Ayma, en esos tiempos, que estaban en busca de trabajo, 5 o 8, 10, así llegaban. Pero luego, después vino el golpe de Estado, un poco más. El gobierno de Luis Arce Catacora, ahora, con este gobierno, lamentablemente ya no hay ni paso por ese sector para andar. Hay arquitectos, albañiles, hay mecánicos, hay abogados, de todos los profesionales entre ellos, buscando que por lo menos alguien vaya y lo contrate. Y realmente a veces se tornan todo el día buscando un contrato en algún sector, se tornan sin empleo a la casa, y en la casa de ese profesional o de ese hermano o hermana o de ese albañil le espera en la casa a la familia. En alguna oportunidad yo me acerqué y pregunté a los hermanos, digo, no, aparte de estar ahí en el día esperando a su suerte si alguien les va a contratar, todavía lo que es en su alimentación gastan con el pasaje que vienen. Pero me dice, no, en mi casa me espera mi familia para poder realizar si realmente ha sido contratado o no, para llevar el ingreso económico a su familia. Esto es lo que está afectando la crisis económica de parte desde el gobierno, que realmente no trabaja para el pueblo boliviano. En ningún momento el pueblo boliviano, si el gobierno trabajaría, va a estar en su contra. Entonces, todo esto afecta, pero acá está el secretario general del municipio, con todo este del dólar, en este caso los aranceles desde Estados Unidos, el mismo Trump que está poniendo aranceles a los farmacéuticos, en un momento a otros productos, va a ir poniendo, pero sin embargo el municipio seguramente va a tener que recortar también lo que son al personal. Ya deben estar analizando, va a tener que recortar muchos, en este caso profesionales que van a ir retirándose porque no va a tener suficiente presupuesto para mantener. Y es muy preocupante buscar formas también, pero el abandono del gobierno es demasiado. Y es por eso, ¿no?, que vamos a pasar la palabra también. Principalmente preocupa lo que es en la parte de educación también, porque recordemos, hermano Johnny, por ejemplo, en algunas unidades, casi en la mayoría, vamos a decir acá, de las unidades educativas ya, en este caso, contrata el papá, la mamá, lo que son a los profesores. Ya no tiene el municipio la capacidad de contratar a los profesores, y mucho menos los ítems también que han podido, o lo que se ha requerido, llegar desde el gobierno, desde el Ministerio de Educación. Pero sin embargo, con la crisis económica, ahí los consejos educativos indican también de que no se puede ya sacar del papá, de la mamá, para 4 o 5 profesores en un colegio nomás para contratar. Y esto es bastante preocupante, hermano Johnny. Ustedes también, como profesionales, como municipio, deben estar bastante ajetreados y preocupados.
4: Bueno, así es, ¿no? Es una preocupación en general, ¿no?, para toda la población boliviana, la inestabilidad económica. Se supone que un gobierno tiene que velar por el bienestar de la alimentación, la salud, la educación de la población boliviana, de todos en general. Pero sin embargo hemos visto, ¿no?, que con este gobierno más bien nos meten más impuestos al pueblo boliviano, a las clases necesitadas, y libera de los impuestos a las clases dominantes, a los ricos. Hemos visto en la historia, ¿no?, los que hemos leído sobre todo, más antes igual han privatizado las empresas del Estado. Han entrado mintiendo, engañando, y eso se ha vuelto a repetir. A pesar que hemos intentado concientizar a la gente de que un gobierno de derecha no nos conviene, pero al final, ¿no?, con artimañas, chicanerías, inhabilitan a un partido del pueblo, a los partidos de izquierda sobre todo, se queda solo entre derecha, y estos son los resultados, ¿no? Y en ese sentido, pues, evidentemente, a ellos no les interesa que la salud sea gratuita, que la educación sea gratuita, porque la derecha internacional siempre lo ve como un negocio, la educación y la salud, ¿no? Más antes, recordamos, ¿no?, como decían, ¿no?, los campesinos solo sirven para trabajar en la tierra, basta que sepan leer y escribir, con eso les basta, nos decían, ¿no?
5: hasta segundo o tercero suficientes. Sabe escribir su nombre. Nos limitaban nuestros derechos. Y la historia, pues, tiende a repetirse, ¿no? En ese sentido, tomar políticas en contra de la mayoría de la población boliviana, ¿no? Es atentar, ¿no? Atentar totalmente contra nuestros derechos. Entendemos, ¿no? Que el gobierno central, su partido principalmente del actual presidente, no tiene ningún municipio casi a nivel nacional, ¿no? No tiene una gobernación que sea representante de él. Los municipios, las alcaldías, somos los más cercanos a la población, ¿no? Somos los que diariamente vemos las necesidades reales, ¿no? De nuestra gente. Claro, en el nivel central del Estado ellos viven como reyes, ¿no? Allá viven en sus edificios, rodeados entre puros amigos, compadres, familiares. Claro, ¿qué van a sentir ellos la necesidad del pueblo boliviano, ¿no? Pero nosotros todos los días estamos viendo, visitando a las poblaciones, las verdaderas necesidades que se tienen. En ese sentido, muy preocupados, ¿no? Porque no se nos da una seguridad económica, ¿no? Ni a los gobiernos municipales, ni a la población en general. En ese sentido, pues, una incertidumbre total, ¿no? Y mucho más todavía están queriendo zifarse o privatizarse, ¿no? La educación, la salud, los servicios básicos, ¿no? Evidentemente, como municipio, en vez de fortalecer nosotros la institución, la gobernabilidad dentro de los municipios, con este tipo de políticas, pues, que atentan la economía, pues, de todo punto de vista se torna insostenible para los municipios, ¿no? Sobre todo los municipios que son de las áreas rurales, ¿no? Alejados del eje metropolitano, porque no es lo mismo, ¿no? La recaudación de los municipios que vivimos en áreas rurales que de los municipios como, por ejemplo, en la ciudad del Alto, ¿no? La Paz, el centro, Cochabamba, Santa Cruz, el eje metropolitano. Claro, ellos tienen más recursos porque hay más impuestos, ¿no? Pero los que hay de los municipios que estamos alejados de ese sector donde no hay mucha población, ¿no? Estamos condenados, pues, a recortar el presupuesto, recortar personal, dar seguramente una atención deficiente, que creo que es lo que quiere el gobierno, ¿no? Demostrar que como municipio no lo estamos haciendo bien para hacernos mala campaña, ¿no? Al margen de todo ello, se está trabajando, como ya antes se dijo, nuestro concejal también, 24/7 para poder tener un municipio productivo, un municipio fuerte económicamente. Se está trabajando en eso, ¿no? ¿Qué más podemos esperar de un gobierno de derecha, ¿no? Seguramente las generaciones actuales que han votado por este partido, que han pensado que cualquier gobierno va a gobernar lo mismo, ¿no? Que uno que viene del pueblo, pues se han equivocado. Y con este gobierno se están dando cuenta seguramente para tomar, ¿no? Futuras decisiones también en el bien de las mayorías. Asimismo, ya se ha dicho, ¿no? Cómo afecta el dólar, el tipo de cambio, ¿no? No podemos esperar, o sea, políticas buenas en favor de la población. Yo, al menos como profesional, con la experiencia que tengo, les digo, no podemos esperar, pues, que la salud va a ser gratuita. De alguna manera van a ir coartando seguramente el SUS, la educación, la salud, los servicios básicos, el internet no va todavía, ¿no? Ven cómo más antes Entel funcionaba bien, la velocidad era buenísima, ¿no? Ahora, como que a propósito, mala calidad, mala señal, ¿no? Y nos obligan buscan que nos instalemos, ¿no? El Starlink, ¿no? Que ahora está de moda, creo, ¿no? En todos lugares. Sí, y está carísimo. Pero ¿a dónde va a ir esos recursos de que vamos a pagar, por decir, los que están instalándose? Los recursos todos se van a ir al exterior, no se van a quedar en Bolivia. Entel, empresas nacionales, todos los recursos que genera se distribuía en salud, educación, en diferentes programas sociales, ¿no? En ese sentido, estamos viendo cómo están queriendo matar de uno en uno las empresas del Estado. Y no podemos permitir, ¿no? Todo tiene un límite, la población tiene memoria, ¿no? Seguramente mucho más todavía va a ser memoria con estas políticas que se está tomando de, ¿no? Atentatorias contra la población boliviana. Pues dicho esto, instamos, ¿no?, al gobierno central, principalmente que ha ganado con el voto popular, a recapacitar. Todavía está a tiempo de poder reconducir, ¿no?, estas decisiones que ha tomado en contra de nuestra población. Está a tiempo, ¿no? No vaya a ser que más temprano que tarde, pues igual nos vamos a tener que ver en las calles seguramente, ¿no? Dicho esto, hermana Vilma, ¿no?, felicitarle por su programa, también a la radio Causa Chuncoca. Hay que seguir adelante, ¿no?, informando, concientizando a nuestro pueblo, y no debemos cansarnos.
0: Así es, hermano Johnny, ya, ¿no? También seguramente nos vamos a estar ya también despidiendo, seguramente. Acá está el hermano Eulogio. Hermano Eulogio, es muy preocupante lo que está pasando, y tú como agricultor, como autoridad, seguramente bastante preocupante está, pero sin embargo, como agricultor, por ejemplo, se necesita lo que son los fertilizantes, algunos abonos, dentro de eso, la maquinaria principalmente, hoy ya no utilizan asadón, asadilla, sino diferentes máquinas como motodosadoras, motofumigadoras, y eso también se va elevando el precio, y no van a poder ya, en este caso, poder adquirir. Pero sin embargo, parece nomás del gobierno como, en este caso, afectar al pequeño emprendedor que está iniciando, si tiene, los que tienen entre 15, 20 hectáreas que están produciendo los productos como café, por ejemplo, como en este caso desaparecer. Me parece que tiene esa planificación desde el gobierno, hermano Eulogio.
6: Evidentemente, hermana Vilma, ¿no?, muy preocupante para nosotros lo que es los productores, principalmente producimos lo que es café. Por ejemplo, ya nos ha afectado en los insumos y también en tema de gasolina. Nuestros productores consumen lo que es gasolina y también consumen lo que es los motores, lo que se maneja en tema de cómo es las máquinas rozadoras, ¿no? Entonces ahí ya totalmente nos afecta, porque esas maquinarias no se fabrica aquí, se exporta de exterior, ¿no? Entonces estamos muy preocupantes de lo que está en este gobierno, y también por eso ya lo dijo algunos hermanos, el gobierno está a tiempo de recapacitar. Caso contrario, nosotros como productores tendremos que salir también, ¿no? Por eso nosotros no queremos más ya este gobierno que ya se recapacite, ¿no? Nuestra queja es muy preocupante, el tema del dólar, el tema de gasolina y también de los insumos que nosotros utilizamos como productores a nivel municipio y también a nivel nacional, ¿no?
2: La palabra.
0: Así es, hermano Eulogio, realmente preocupa, ¿no? Ya para estar para despedirnos, ¿no?, hermano Santiago, igual acá que nos acompañaba, hermano, con vos como agricultor, también como productor, ¿qué le dices al gobierno con toda esta situación, abandono que se está viviendo, y no escucha? Pero sin embargo, cuando hay alguna movilización, echa la culpa de sus responsabilidades a otros sectores, a otras personas, cuando él debería de cumplir. ¿Qué le dice, hermano Santiago, al gobierno? Tienes la palabra.
7: Muchas gracias, compañera Vilma. A ver, breve nomás quiero aportar en esta coyuntura nacional que hoy vivimos ante la crisis. Bolivia, una vez más, está repitiendo casi los mismos escenarios de aquella vieja república de Bolivia de los antes del 2005. Se puede decir, muchos de las personas de esa generación hoy ya son, pues, personas mayores, ¿no?, que han sido jóvenes en ese momento, pero hay mucha memoria todavía como para recordar. Son la misma situación que ha pasado en Bolivia, los mismos escenarios donde un gobierno ignorante, se puede decir, de la ultraderecha entra al poder de un estado y nada más con el fin de poder cumplir un solo objetivo, lo que es ejecutar las recetas malignas del Fondo Monetario Internacional, ¿no? De los poderosos, se puede decir, que son una minoría. Y aquí en Bolivia calculamos que ni siquiera no pasan pues los 100 multimillonarios, que ellos son los que manejan a todo el aparato estatal, ¿no? Rodrigo Paz simplemente es un mensajero de esos grandes personajes que en Bolivia, incluso nos atrevemos a decir con orgullo, como originarios, como bolivianos, son pues la peor lacra, los grandes desertores de la Segunda Guerra Mundial, hoy por hoy, los grandes terratenientes que están en el oriente boliviano y están situados a nivel nacional en los diferentes departamentos, que con sus capitales derechistas quieren nuevamente rearticular, queriendo beneficiarse en no pagar los impuestos a las grandes fortunas. Por ejemplo, el tema del dólar también es un elemento fundamental que se puede recalcar. A ver, si es que el gobierno puede hacer la repatriación de los dólares, puede mejorar en algo, pero esas divisas, los grandes exportadores que exportan al exterior, no, pues lastimosamente los dólares no entran al Banco Central de Bolivia, ¿no? Entonces se van, como alguien dice, a los paraísos fiscales y son dueños pues de la divisa, ¿no? Y con lo poco que queda, la gente está tratando de poder hacer su negocio, su movimiento económico, pero será una memoria para esta generación también, que ese tipo de gobiernos, para que puedas reflexionar, recapacitar, ¿no? En todo caso, quisiera recordar algunos argumentos que decía, por ejemplo, el gobierno durante sus campañas. Cero arancel, vamos a importar vehículos cero kilómetros, así para que no fomentes a comprarte autos indocumentados. Vas a preferir comprarte autos cero kilómetros con cero arancel. El famoso 50-50. No, es puro bla, se puede decir, pura garganta, Rodrigo Paz, ¿no? Nada, no estás cambiando en lo positivo este país, más al contrario, estás llevando al abismo económico. Tarde o temprano la sociedad te va a juzgar, ¿no? Legalmente no podremos combatirte, quién sabe, estás en el poder, no podemos, tienes sus lacayos que te defienden, pero la unidad es lo que siempre va a prevalecer a través de la razón y la verdad. Yo creo que va a llegar un momento en donde tendrás que rendir justicia ante este pueblo, porque pues la sociedad boliviana, más de 13 millones de bolivianos te han puesto al poder, y los mismos también te van a decir que si es necesario que des un paso al costado, porque tus estados de excepciones, estados de sitios, son tus mecanismos que siempre van a fracasar, ¿no? Entonces no lastimes más al Estado boliviano, no quites su herramienta de trabajo de la sociedad boliviana, de los productores. Sabemos qué daño has hecho a la sociedad boliviana, a los productores a nivel nacional, con el tema de la mala calidad envenenada, ¿no? El tema de la gasolina. un productor que tiene su desbrozadora, su motosierra, su motofumigadora, su motocicleta, su vehículo, en vez que al que tenía intención de poder comprarse un artefacto o maquinaria agrícola, tú lo has quitado, le has arrebatado ese sueño, ¿no? Entonces, da mucha rabia e impotencia hablar esos temas ante este gobierno y sus ministros que aplican las viejas recetas de la vieja república y, más claro decir, del Fondo Monetario Internacional. Deuda tras deuda tras deuda, pero ya va pasando ya tiempo desde que ha entrado el gobierno y no se ve ni un kilómetro de asfaltado de carretera. Ayer, anteayer, ha colapsado lo que es el puente Sacta. Uno de los tramos, se puede decir, la bioceánica, ¿no? Los trotamundos, los grandes transporte pesado que va al Brasil, transitan por ahí. Pero tu gobierno no estás velando esas cosas. No hagas que reaccione a malas el pueblo boliviano, ¿no? Entonces, quisiéramos a las autoridades que aún tenemos alcance de poder coordinar municipal, departamental, que se dé prioridad de oficio, ¿no? Entonces, para que se pueda subsanar estos temas de vital importancia en tema de producción, también en tema de crisis, exigimos que, por lo menos, a ver, da molestia que cada día esté subiendo el tema del dólar flexible. Compañera Vilma, quién sabe, de repente el ambiente también estaba un poco... Muchas gracias.
0: Así es, ese es, ¿no?, el pensamiento, y ellos están viendo cómo realmente trabaja el gobierno. Ya para finalizar la despedida, que dice hermano Santiago a la población, sobre todo de mantenernos con firmeza, seguramente, hermano Santiago, para despedir.
8: Bueno, pues importante este análisis que hacemos en este momento, pero sin embargo sabemos muy bien en nuestro entorno, en nuestra sociedad, en nuestro país, preocupa. Pero este gobierno, yo diría, hasta el momento, lo que tenía, lo que en su discurso dijo, no ha resuelto, ¿no? Estamos hablando especialmente sobre combustible, que realmente afecta a la población boliviana, especialmente a los productores, a los pequeños productores, ¿no? Como cada productor tiene, pues, ahora hoy en día su rozadora, su motosierra y varios mecanismos, ¿no? Pero, claro, más antes, ¿no? Entendemos, en nuestro entorno, pues, era el machete, hacha y machete, ¿no? Pero ahora, hoy en día, ya, pues, como también la tecnología está juntamente con nosotros, entonces, ¿no? Muchos de los productores ya nos consolidamos con nuestras propias herramientas motorizadas, ¿no? En ese sentido, tal vez también, por otra parte, preocupa, ¿no? Pero, sin embargo, yo siempre voy a decir, a la unidad, a nuestra hoja de coca, vamos a estar firmes con todas nuestras organizaciones matrices para poder enfrentar a esta crisis que nos hace este gobierno.
0: Así es. Hermano Rodrigo, hermano, ¿algo más para despedirse, para complementar?
1: Bueno, sí, dos puntos rápidos tal vez. Uno, justamente hemos abordado el tema del sector profesional, ¿no? Actualmente se ve mucho desempleo en el sector profesional. No solo es en el sector de la población en general, no solo es el tema del padre de familia, también está el sector profesional. Hay mucho desempleo porque obviamente los sueldos que los municipios manejan, que la gobernación maneja, que el mismo Estado maneja, ya no alcanzan para poder abastecer la canasta familiar. Ya no es suficiente para poder alimentar a una familia. Entonces, se ven la necesidad de salir de las instituciones y empezar a trabajar en el mercado, pero también el mercado está colapsado de profesionales. Hay muchos abogados afuera, muchos arquitectos, muchos ingenieros y todo lo que comprende el sector, de igual manera, del magisterio. Magisterio no sabemos cómo sobrevive, tiene un salario bastante bajo. Entonces es preocupante para el sector profesional, no solo para los abogados, también estamos hablando de arquitectos, ingenieros y todo lo que comprende el sector de profesionales, ¿no? Muchos se dedican al taxismo, ¿no? A veces es gracioso, ¿no? Los abogados mayoría cuando salíamos a la ciudad se van a dedicar a ser taxistas, decía, ¿no? Porque la competencia es bastante dura para el abogado, ¿no? Es complicado. Pero hay algunos que tienen amor a la profesión y siguen ejerciendo como abogados, como un servicio de igual manera a la población. Ahora, dos, el punto, ¿no?, del tema político. Por ejemplo, Rodrigo Paz, por más que diga mil veces Bolivia, no es boliviano. Sabemos, dice mil veces Bolivia, Bolivia, Bolivia. Pero no refleja eso en las actuaciones que está haciendo en la política económica, en la política social, ¿no? Que viene el tema de...

0: la incapacidad para poder gobernar este país, ¿no? No está demostrando capacidad, pese que ya ha pasado buen tiempo, ¿no? Hacemos un diagnóstico, se ha aplazado totalmente, ¿no? En ese sentido, ¿no? Tal vez para concluir, simplemente sería ese mi aporte.
1: Así es, hermano Rodrigo. Realmente acá podemos escuchar diferentes profesionales que están, pero a la vez también como autoridades que están asumiendo, ya sea autoridades públicas, autoridades independientes, pero la crisis económica afecta en conjunto a todos. No defiende, no escoge, en este caso para favorecer a uno, sino afecta a toda la familia boliviana. Hermano Ejecutivo, hermano Eduardo, ya para despedirnos, ¿no?, de este programa del Picheo, algunas palabras más a la población para referirte hacia el gobierno mismo también, para decir, hermano Eduardo.
2: Muchas gracias. Ha sido gustazo de conversar en este programa que es Acullico, nuestra hoja de coca sagrada. Gracias a la hoja de coca, todos los movimientos sociales hemos mantenido la unidad, por tanto, gracias a eso también, algún momento hemos manejado lo que es el Estado plurinacional a la cabeza de nuestro hermano Evo, por tanto, pues mantener lo que son nuestros principios, la lealtad a nuestros principios, a nuestro sector, a nuestra sangre. Por tanto, hermana Vilma, yo muy contento de participar lo que es en este programa Acullico, por tanto, simplemente pedir a nuestros hermanos de diferentes departamentos, provincias, mantener siempre esa unidad, organizarse siempre para coadyuvar lo que es juntamente con nuestros hermanos alcaldes también, nuestros gobernadores. Entonces, yo simplemente eso diría, hermana Vilma. Muchas gracias.
1: Así es, hermano Ejecutivo. Sin embargo, ya para cesar, en este caso, dos temarios que hemos podido tocar, seguramente algunos datos o eso lo hemos podido brindar también, pero sin embargo, en otra oportunidad, decir, ¿no?, a la población en general, ya vamos a estar también especificando, hay muchos decretos que tenemos que informarnos mediante nuestros medios de comunicación, leyes que están promulgando también en contra del pueblo boliviano, y esos son decretos enviados en inglés prácticamente desde Estados Unidos, que hoy nuestros asambleístas, legisladores electos, que lo único que hacen es levantar la mano y encubrir al gobierno y a todos sus jefes políticos. Lamentamos todas esas actitudes, pero sin embargo, quiero indicar que la población debe mantenerse unida, articularse y, por supuesto, en este caso, informarnos más sobre la situación que estamos viviendo. No podemos permitir que estas malas políticas afecte a toda la población. Por otro lado, voy a recalcar, invitar a la región del Trópico de Cochabamba, los 5 municipios, las 6 federaciones, a participar bajo la convocatoria y a toda la población para saber sobre el censo agropecuario que se va a llevar esta gran concentración en la central Isiboro A, población Villa Bolívar, a de Federación Trópico, municipio Villa Tunari, para ser parte de eso y después de eso para ir a darnos tarea y demostrar los verdaderos datos. Invitamos también a los medios de comunicación, en vez de dar o de llevar la información, el libreto del gobierno, que vengan y que vean la tranquilidad que hay a pesar de las dificultades, problemas que hay, pero la seguridad también que hay dentro de la región del Trópico de Cochabamba, la producción al sector, a los lugares turísticos que vamos demostrando. Quién sabe, hermano Ejecutivo, hermanos dirigentes, sería bien en alguna oportunidad realizar este picture, tal vez de un sector, por ejemplo, parque turístico también, y así demostrar. Yo creo que estos tipos de picheos vamos a tener que ir demostrando, realizando cada vez más, pero siempre con puntos que afecta a la población en general. Solamente eso, hermanos. a dar unidad, sobre todo a resistir, pero nunca debemos de dejar de levantar la voz. Y esto es la responsabilidad del gobierno.

0: gobierno. Y no eche la culpa después a la población si en algún momento se levanta. Nosotros como autoridades informamos, pero la población, la base, hay un momento que ya no va a aguantar y va a rebalsar hasta las mismas autoridades para poder también hacerse escuchar. Y eso está respaldado en nuestra Constitución Política del Estado. Si el gobierno no atiende a la población tiene derecho a manifestarse, ya sea con, en este caso, mediante medios de comunicación, mediante marchas, y además de eso, ahí mismo indica tomar otras medidas extremas para poder hacerse escuchar, o sin embargo, la población toma las decisiones ante gobiernos tiranos, ante gobiernos que no trabaja para la población. Solamente eso, muchísimas gracias. Ayúdeme a decir que viva la región del Trópico de Cochabamba. ¡Viva! Muchísimas gracias.
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7: Tenemos información al instante desde la Federación Chimoré. Hay un pronunciamiento respecto de un reciente cambio en la conducción del rectorado de Unibol Quechua. La Federación Chimoré ha manifestado su molestia al conocer esta información.
8: Toda Bolivia en esos momentos, la Federación de Comunidades Interculturales Chimoré emitirá un pronunciamiento, para lo cual nosotros vamos a brindar los micrófonos al secretario general de varones, don Emeterio Ferrell, quien también se va a pronunciar al respecto de la situación y seguramente denuncias que van a hacer conocer al país en esta noche. Buenas noches, don Emeterio.
9: Bueno, muchas gracias y primeramente saludar a nuestra radio Causa Chuncoca, nuestros compañeros que están aquí presentes y a los 6 Federación del Trópico de Cochabamba y también a nivel nacional. Hemos convocado esta conferencia para denunciar contra este gobierno nuevamente, como ya nos ha hecho con Udestro, ahora nuevamente con el IA, con Unibol, ¿no? Imponiendo con la persona que era Milton Contreras, que esa persona que ha sido nombrado por el gobierno de Lucho Arce. Ese problema viene desde Lucho Arce. Ahora nuevamente con el Rodrigo Paz conocemos a esa persona quién es. No, ahora nuevamente nos está imponiendo este gobierno con esa persona que es Milton Contreras, que ha sido ya designado por Lucho Arce. Ahora nuevamente el Rodrigo Paz está designando a ese personaje. ¿Quién es el Milton Contreras? Tenía denuncias, tenía quejas que ha hecho el Milton Contreras. Ha manejado corrupción, ha hecho corrupción, ¿no? Ha querido desorganizar la organización, ha querido dividir la organización. Entonces, nosotros no vamos a permitir eso. Ahora, nuevamente, no vamos a permitir de ninguna manera. Estamos de emergencia. Nos está presionando las bases, ya se han entrado las bases. Por eso estamos dando esta conferencia, porque no vamos a permitir. Cualquier momento, las bases están dispuestas para salir. De esa manera, nosotros hemos convocado esta conferencia y no vamos a permitir. ¿Esa persona quién es? No vamos a permitir de ninguna manera, porque conocemos a ese personaje. ¿Quién es Milton Contreras? No solamente él, hay varias personas que están detrás de él, ¿no? Ya conocemos, ya son identificados. Como Chimoré, declaramos persona no grata a esos personajes. Si pasa algo contra esa persona, no nos responsabilizamos nosotros, porque las bases están molestas, ¿no? Solamente eso denuncio, pongo, ¿no? Como federación, como secretario general, las bases nos están presionando. ¿Qué está pasando? Las bases ya están informadas. Entonces, por eso nosotros hemos convocado esa conferencia, para hacer conocer la opinión pública. Entonces, estaremos atentos. Cualquier cosa que pase, no vamos a permitir. Si pasa cualquier cosa con esos personajes, nosotros no nos vamos a responsabilizar, porque las bases están molestas.
10: Don Emeterio, ¿califican de provocación a esa designación unilateral que está realizando el gobierno de Rodrigo Paz?
9: Eso directamente una provocación a los 6 federaciones, más que todo al trópico de Cochabamba. No, entonces ya sabemos quién es el Rodrigo Paz, ¿no? Entonces, directamente, automáticamente, es una provocación. Pero nosotros no vamos a caer en esas provocaciones, pero vamos a hacer, si es posible, vigilias vamos a hacer en el rector Unibol, pero porque no vamos a permitir de ninguna manera.
10: Bien. Vamos a tener menos palabras de la secretaria general, compañera Eva Leiner.
11: Bueno, primeramente saludar a la Radio Cosachuncoca. Gracias por estar presente en este lugar. Y también saludar siempre a los hermanos presentes que están aquí y también a los hermanos y hermanas que nos están viendo, ¿no? Mediante las redes sociales. Radio Cosachuncoca siempre está junto a su pueblo. Bueno, sinceramente nos sentimos muy molestos como Federación Chimoré aquí, porque el rector nuevo que se ha presentado hoy a las 3 en punto de la tarde no es bienvenido. En este Unibol Quechua, Casimiro Huanca, una persona no grata. Nosotros, sinceramente, como autoridades presentes que estamos aquí, somos portavoces. Y asimismo nosotros estamos pasando aquí lo que las bases nos indican. Las bases están bien molestas. Nosotros no nos vamos a responsabilizar. ¿Quiénes van a ser los responsables? Cualquier cosa que pasa con este sector nuevo que ha llegado va a ser el ministro de Educación y el presidente Rodrigo Paz. Ellos van a ser los responsables, cualquier cosa que pase. Porque uno, cada institución que hay aquí siempre depende de las organizaciones. ¿Para qué ya es las autoridades? A nivel de las 6 federaciones, aquí en el trópico están las instituciones. Por algo somos autoridades. Siempre tienen que dar de saber. Tienen que primero reunirse para cualquier cosa, no actuar directamente, no pueden hacer lo que ellos quieren. Aquí se respeta, así que nosotros estamos dando un aviso. Le decimos al hermano rector, antes que pase algo, que se retire, que denuncie, porque como a nivel de las federaciones en ningún momento se ha reunido, ellos se han ahí, como se puede decir, se han nombrado y según los artículos, como dicen ellos. Nosotros en ningún momento, a nivel de las federaciones, hemos ido a su lugar de ellos, de callado, a poner a nuestra gente. Nosotros somos gente humilde, siempre nosotros entramos siempre coordinando con las autoridades. Ellos ya no quieren respetar a las autoridades. En primer lugar, ellos tienen que respetar, aunque seremos gentes humildes, pero respétenos a las autoridades. Por algo aquí hay dirigentes, hay autoridades de las 6 federaciones, hermanos. Entonces nosotros no seremos responsables. Como Federación Chimoré no nos responsabilizamos. Si le pasa algo al rector que está aquí presente. Ese rector no es bienvenido a la Universidad Casimiro Huanca, a Chimoré, no es bienvenido. Porque tenemos pruebas y vamos a reunir las pruebas. Una vez reunido aquí, ya nosotros tenemos, no estamos mintiendo, aquí lo tenemos. Aquí hay las evidencias. Por esa razón, nosotros, por favor, sí, hermano rector, yo deseo que se retire. Aquí nosotros tenemos las pruebas, no estamos mintiendo. Y lo vamos a acumular más y más. Y con esas pruebas nosotros decimos al rector nuevo, no es bienvenido a la Universidad Casimiro Huanca. Y asimismo a Central Chimoré. No es bienvenido. Aquí también tenemos personas infiltradas. Hay cobros. Eso mismo, digo yo. Por esa razón, como autoridades, estamos muy molestos. Muy molestos, sinceramente. Nos vamos a reunir con las bases. ¿Qué dirán? Pero yo sinceramente le pido, rector, retírese de la universidad. Lo pido así, sinceramente, antes que se molesten las bases y antes que pase cualquier cosa. Nosotros no seremos responsables. Esa sería hermana, entonces, siempre aquí nosotros estamos con los compañeros y vamos a hacer y decir lo que ellos nos digan. Eso sería hermana.
12: Las informes retornamos a todos.
7: Muchísimas gracias a nuestra compañera de trabajo, Arminda Pacoy. Oyentes amigos, son las 10 de la noche con 35 minutos. Hasta aquí las noticias de último momento.
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1: ¿Cómo empieza esto? Evidentemente, meses atrás, no me acuerdo exactamente, el gobierno ha pedido, de manera concertada, racionalizar, cumplir con la coca, cumplir con la ley general de la coca. Y nos ha pedido, evidentemente, que llevemos un compañero o una compañera para UDESTRO. Aquí está la norma. ¿Por qué? Porque un compañero o una compañera tiene que tener mando, creíble. No es sencillo convencer a compañeros y compañeros de la racionalización de cultivo de coca. No es sencillo. Entonces, pero si uno tiene mando, uno es conocido, es creíble, fácilmente se avanza. Y cada federación tenía su candidato. Y la mejor candidata era la compañera Rosabel Mamani, ingeniera, petrolera. Rosabel Mamani, ex ejecutiva de la Federación de Mujeres de Mamoré Bolobolo. De consenso se ha elegido, se ha enviado a pedido del gobierno. Aquí no se entiende ningún coteo, porque queremos que también se racionalice el cultivo de coca. Porque la nueva política que hemos implementado es, no puede haber libre cultivo de coca, tampoco cero de coca. Sabemos, estamos convencidos que una parte de nuestra coca, tanto de La Paz o Cochabamba, desvían a un problema ilegal. Entonces, ¿cómo racionalizar? También es evidente, no todos cumplimos. En mi gestión, pues 70-80% respetaban, pero no siempre todos respetan el cato de coca. Entonces, había un programa de racionalización con control social, ¿no?
2: Ya funcionaba bien.
1: Y lamentablemente, Lucho, vecino, Lucho, uno que trabajó con la Áñez, y se paralizó. Se paralizó, lamentablemente. Y no hacía caso al designado de Lucho, repito nuevamente, que trabajó con la Áñez, la dictadura de 2020. Entonces, bueno, y información, sin mucho personal, sin mucho apoyo logístico, a veces a los soldados faltaba alimentación, ropa, faltaba combustible, pero gracias a la compañera Rosabel avanzó. Hasta semanas pasadas más de 1000 hectáreas reducidas, cosa que no pasó en La Paz y en otras regiones. En zonas ilegales inclusive no pasó nada. Entonces aquí, creo que en La Paz no llegó ni a 100 hectáreas.
2: Aquí más de 1000.
1: Más de 1000, ¿no? Entonces, que suspenda sorpresivamente. No se ha sorprendido.
2: Le han suspendido a la hermana Rosabel.
1: Suspendido su carta de agradecimiento. Entonces, compañero, bueno, entonces no quiere pues la liberación, la racionalización. Se paralizó por decisión unánime, ¿no?, de cultivo de coca. Y después llamadas telefónicas a varios compañeros. No, vamos a reponer que... Entonces, nos damos cuenta que las altas autoridades no sabían de esto. Ahí abajo. Y después nos llega documentación. Esto es muy grave, Ramiro. No tengo las documentaciones. Acá, en las elecciones nacionales, 85% voto nulo.
2: Sí.
1: Y candidato de Rodrigo, perdón, Andrónico Rodríguez, una diputada, no lo conozco, ¿no? Con 5% es diputada, 85% nulo, con 5% diputada.
2: Sí.
1: Ella había pedido, está en la carta, no sé si los compañeros demostraron, pidiendo suspensión a la Rosabel, apoyado junto a dos diputados, uno de Tuto y otro de Manfred. Y después un poco informamos, claro, es un coteo mediante la diputada del Trópico, diputada Andrónico, como su coteo es como su, es lo que corresponde.
2: Sí, así se entiende. Significa que hay un acuerdo entre la bancada de Andrónico con el gobierno.
1: Sí, así se entiende.
2: Claro.
1: Y después, igualmente, ha pasado con el tema de Discoín, la comercialización de la hoja de coca. En el gobierno de Tuto Quiroga cerraron, nos hemos movilizado con sangre hemos recuperado el mercado de la hoja de coca. Si querían, entre quien no salga la coca, entre quien monta adentro, no. Nosotros tenemos mercados primarios y mercado central en Sacaba. Y ahí otra vez, y los compañeros comerciantes, detallistas, llamados también para una reunión, nos hemos reunido con los ejecutivos, dice, hay dos supuestos designados, ¿no? Y son androniquistas propuestos por la diputada otra vez. Es decir, Andrónico y compañía tienen cotas de poder en tema de coca.
2: ¿Y ellos están designando al nuevo director?
1: Hay una pelea entre ellos, a dos además de eso. No se ha sorprendido ese tema. Bueno, entonces, pero ahí está la carta pedido de la diputada de Andrónico, cambiar a la Rosabel. Que lo diga, pues, si es su cota de Andrónico, vamos a respetar que lo diga y no suspenda directamente.
2: Y perjudiquen como lo está haciendo.
1: Claro, están perjudicando. Y se está perjudicando el gobierno, y nos perjudica a Bolivia finalmente. Y frente a este hecho, bueno, hemos analizado a las distintas federaciones, se ha enviado carta pidiendo una reunión con ministro de gobierno y ministro Justiniano, no de defensa, sino de desarrollo económico, social, rural, de todo, han cambiado de nombre ahora. Sí. Juntaron varios ministerios o viceministerios en el ministerio de José Mario, creo,
2: Justiniano.
1: Para que sepa cómo está perjudicando a sus subalternos.
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Señoras y señores, oyentes, amigos, Murasco y Eremos Cuna, hemos llegado a la conclusión de nuestra programación el día de hoy. Como siempre, Dios mediante, mañana estaremos y el fin de semana con nuestra programación habitual, al que les invitamos a que puedan acompañarnos. A nombre de la coordinadora de las seis federaciones, a nombre de nuestro hermano presidente Evo Morales, a nombre de nuestros hermanos que se encuentran en vigilia, quienes les saludamos muy cariñosamente, nos despedimos en esta noche. Dios mediante, reitero, mañana nuevamente estaremos para compartir la programación habitual. Muchísimas gracias, hasta el día de mañana. Nos despedimos con esta última interpretación musical.

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¿Cómo están? Bienvenidos, bienvenidas. Muy buen día, buen día. Buenos días a todos. Ya despierten de una vez, ya es muy tarde. Son las 5 de la mañana con 43 minutos. Vamos, tenemos muchas cosas que hacer. Hoy el tiempo no nos va a alcanzar, así que despierten. Y los que ya están despiertos desde las 3 de la mañana, mis respetos, hermanos, hermanas. Sí. Los hermanos comerciantes se levantan 3 de la mañana, sí o sí. Para poder, bueno, salir a la venta, alistar en la mercadería. Y para nuestros hermanos también que se dedican al sector de la gastronomía, a la venta de comida, desayuno. ¿Qué tal? ¿Ya está listo el apicito con pastel? ¡Qué delicioso! De verdad que me dan las ganas de comer.

0: que tengo acá como todas las mañanas. Es importante despertar y consumir lo que más te gusta. Así que bueno, yo soy la de las mates. Buen día, despierten ya de una vez. Ni tan buen día, ¿no? Ni tan buen día porque la situación que estamos atravesando da para renegar. Y de verdad yo ya no quiero mencionar ni su nombre de esa persona que está destrozando el país. No, de esa persona que no tiene un horizonte político, no tiene un plan de gobierno. Y eso no falta decirlo, sino por las acciones que él realiza. Estamos atravesando momentos muy complicados. Esta semana, bueno, diferentes sectores sociales se han manifestado. Todas las semanas van aumentando más sectores que no están de acuerdo con los decretos, las leyes, las mentiras, los engaños de Rodrigo Paz. Dicen, no, está mal. Por ejemplo, el sector de los ladrilleros están siendo afectados por el incremento del gas. Y por lo tanto, los ladrillos van a subir. Y en otras ocasiones han manifestado que lo van a cerrar su pequeña fábrica y van a empezar a despedir a los obreros, a los trabajadores. Por lo tanto, si un hermano o hermana está sin empleo, llega a casa, pasan los días, no genera economía, los gastos van a continuar siguiendo igual, ¿no? El pago de la luz, del agua, del gas, el que da recreo a las guaguas, la ropa, la comida, transporte, eso no cambia. Y ahí es donde empieza la discusión en casa. Y eso genera un malestar en las familias bolivianas. Y es lo que no quiere o no le da la gana de entender de cómo afecta el cambio flexible del dólar. No solamente destruye la economía del país, sino que destruye a las familias. Porque en una sociedad donde no hay familias estables, donde hay pelea, discusión, por supuesto, hay una incertidumbre, hay un mal vivir. El gobierno no se da cuenta y él continúa diciendo, ¿qué nos dices? No, si son centavitos, ¿cómo se van a alarmar tanto? No, también los enfermos renales esta semana están preocupados. El sector jubilado, de la misma manera, ayer indicaron que a falta de atención del gobierno y de la Caja Nacional de Salud, van a tener que tomar medidas extremas, radicales, porque ya esto es demasiado. Nos decían, ¿no? Vamos temprano a que nos puedan, bueno, a sacar la ficha, atender o darnos medicamento. Pero ya a las 8:30, después de haber ido a las 4:00 a.m. y 3:30 para ser los primeros, nos dicen, es que no hay medicamento. Ni siquiera con una sonrisa sarcástica, vuelvan mañana por si es que hay. Eso ya es una falta de respeto del gobierno y de las instituciones hacia el pueblo que no está yendo a mendigar medicamentos. Son sus aportes, son los aportes, los descuentos de los sueldos que con mucho esmero y esfuerzo pues se han ganado en la Caja Nacional de Salud. Ojalá fuera una ayuda del Estado, ya, digamos, pero no. Cuando uno es empleado fijo, de planta o con ítem, de tu sueldo te descuentan, ¿no? Tu seguro de salud. Y de ahí es que tú, cuando te haces viejito, también tienes derecho a ser atendido, pero no de esta manera. Los hermanos jubilados están muy molestos y dijeron, si es que no nos atienden en estos días, vamos a tener que hacer una alfombra humana. No hay de otra. Alfombra humana de todos los jubilados, enfermos, porque creo que este gobierno así no nos va a hacer caso. Otro de los sectores que ha manifestado y están muy molestos es el sector de los prestatarios, ¿no? ¿Qué quiere decir? Usted debe al banco de unos 8, unos 6 deben deber al banco, o de 10, unas 8 deben deber al banco, ¿no? ¿Quién no se sacó crédito del banco? Uy, esto está grave. Si usted observa en los barrios, en los distritos, ahí va a ver en las casas pegado en la pared deudor moroso, y esos carritos, ¿no? De los supervisores, funcionarios bancarios, que todo el tiempo están de un lado a otro, es porque están buscando a los deudores. Deudores que no por irresponsabilidad no cumplen su cuota, no por flojos no van no generan economía. Es que ahora, en estos tiempos, con el retorno del neoliberalismo, no hay fuentes de trabajo. No hay, por más que quieren trabajar, que queremos trabajar, emprender un negocio, no se puede. ¿Cómo estarán el sector de los costureros, por ejemplo? Ya no hay pedidos, ya no, la gente no compra ropa. Porque preferimos comprar alimento, productos de primera necesidad para sobrevivir. Y el hermano que es sastre, costurero o artesano, está ahí con sus productos y no se vende. Y si no se vende, ¿cómo va a pagar al banco? No es culpa del prestatario, no somos flojos los bolivianos, sino que no hay condiciones con este gobierno que se roba la plata, que con los créditos que se presta da bonos, sí, y que soborna a los dirigentes con nuestro dinero y no inyecta economía en el país. Pero nosotros somos ahora los responsables, los incumplidos, los flojos, los vándalos, los terroristas, los narcotraficantes, todos somos nosotros. Pero esto es al revés. La tortilla se da la vuelta de a poco y Rodrigo Paz se está quedando solo porque su amigo el Samuel, el Gencha, lo dijo: no me pienso involucrar con Rodrigo Paz porque lo está fregando todo. Él no dijo, parece broma. Empezamos así, Richarina. El dólar está en 11 bolivianos con 37 centavos, hermanos. De veritas, 11 bolivianos con 37 centavos. ¿Sabe qué? Yo todas las noches espero a las 8. Estoy despierta hasta las 8. Mi horario de dormir, soy como la gallina. Duermo muy temprano, pero tengo que esperar la cotización del dólar para bien dormir, bien renegada, y decir miércoles, ¿y ahora qué voy a hacer? Mis sueños se me vienen abajo. Porque todo se mueve a través de la cotización del dólar. Bueno, tenía un sueño que quería realizarlo este año, pero no se va a poder por el tipo de cambio flexible del dólar. Entonces yo digo, ya, ni modo, valor nomás. Hay que esperar unos cuantos meses o años para continuar con nuestros sueños y objetivos, que también son truncados por este irresponsable e incapaz de gobierno que tenemos. Ayer el dólar se cotizó en cuánto, hermanos. ¿Estamos llevando la cuenta o no? O es que ya, mejor no me digan nada porque me hacen colerar, me han dicho. También, es que cada vez sube y no da. Bueno, pero le voy a decir, ayer el dólar ha estado en 11,21, ahora está en 11,37. ¿Vi? ¿Bien? 11 bolivianos con 37, un dólar. Y por supuesto, nuestro boliviano se devalúa cada día. Esto merece tomarme un mate de relajante, porque si no, a mí me va a dar algo. Yo estoy, porque es, da rabia, da bronca, impotencia de lo que pasa en nuestro país. De esta manera hemos arrancado Rich Arena. Bueno, vamos con el desarrollo de la información, hechos recientes que acontecieron en la región del trópico de Cochabamba. La programación de fin de semana de Rich Arena es muy corta, es por eso que no vamos a recibir las llamadas telefónicas directamente el día lunes, ¿ya? Ya me están llamando. Voy a recibir una llamada porque mi obligación y mi compromiso es escucharles. Muy buenos días, Causa Chuncoca, lo está escuchando. Aló, aló, buen día, buen día.
1: Compañera, muy buenos días. Estoy llamando de Cochabamba, mucho gusto, Villarroel, del municipio de Tiquipaya.
0: Un gusto, hermano. Por favor, está al aire. Continúe.
1: Quiero dar esta opción, compañera. Todos los decretos que ha hecho en los 8 meses de gestión Rodrigo Paz son decretos basura. Y toda la población boliviana esto tiene que analizar. Tiene que levantar todos esos decretos basura. Para que la población boliviana tenga pues su capacidad de desarrollo, de trabajar. En el sistema del dólar, tiene que estabilizarse pues a 8 bolivianos el dólar. No puede ser que esté subiendo todos los días y es contra de la población. Nosotros somos 6 millones de trabajadores independientes, informales, que no conocemos finiquitos, ni indemnización, ni jubilación. A esa gente nos está matando de hambre. Es una hambruna lo que está haciendo este gobierno maleante. Y esa sería mi opinión, hermana.
0: Así es, hermano. Gracias. Es verdad, pues. Es verdad nomás. El pueblo no se equivoca. Por eso es que nosotros habilitamos las llamadas telefónicas, porque somos nosotros, el pueblo, que sentimos los efectos de las estupideces que comete Rodrigo Paz. Somos nosotros. Y nosotros vemos cómo nuestros primos, hermanos, tíos, tíos, vecinos, vecinas, están sin empleo, el negocio no va bien, ¿no? Ahora, con el retorno de las clases en los diferentes departamentos, uno ya está preocupado y dice, ¿ahora qué hago? Estoy sin trabajo, ¿cómo le mando a mi guagua? Por supuesto, los docentes van a continuar pidiendo los materiales, porque así tiene que ser, nuestros niños tienen que formarse, todo aquello. Pero nuestra realidad, para el jefe de hogar, ¡ay, señor, agárrate, Catalina! Ay, a veces me pongo muy mal, así como ustedes, hermanos, a veces de impotencia me río también. Pero lo que sí tiene que estar en claro es que tenemos que unirnos, hermanos. Tenemos que unirnos el sector jubilado, el sector transporte, los maestros, los mineros, que nos han dejado en su momento con la lucha de reivindicación, de decirle chao Rodrigo. Hay sectores que los gremiales también, no les estoy echando la culpa, son parte de sus ejecutivos, pero háblenles a sus ejecutivos, ejecutivas, dirigentes, base, porque la base es quien manda, ¿no? Díganles que hay que unirnos. De una buena vez tenemos que unirnos para decirle basta al sufrimiento. No es porque queramos molestar, como dicen, no me dejan hacer gestión, que por los bloqueos, por favor. Es un discurso que ha quedado en la cloaca de Rodrigo Paz, porque es mentira. No hay bloqueo, no hay nada, y con peor, estamos empeorando nuestra situación. 7220-6295, voy a recibir llamaditas telefónicas. Yo sé que están atentos al programa de fin de semana, los sábados. Justamente hoy tocó estar de turno, es por eso que estoy chajuando aquí, molestándoles como siempre, como todas las mañanas. Espero algún día me extrañe cuando no esté. cuando el tata Dios me lleve, pues. 7220-6295, línea habilitada 7220-6295. Bueno, sé que es sábado y están con muchas actividades, entiendo, ¿no? Pero si es que tiene tiempito aún, una llamadita no estaría nada mal. 7220-6295. No habiendo llamadas telefónicas, ¿sabe qué? Le voy a informar de algo que no me parece personalmente. Acá en Chimoré hay una universidad, ¿ya? Que es la Universidad Unibol, Quechua Casimiro Huanca. ¿Ya? A ver, ¿qué está pasando con la Unibol Quechua Casimiro Huanca? El gobierno ya le metió el ojo, el guiño y el dedo. Se ha designado al rector de la Unibol a una persona que está inmerso en hechos de corrupción. Ay, sí, hechos de corrupción. Grave. Este señor se llama Milton Contreras. Terrible, grave. El gobierno continúa provocándonos, ¿no? Y bueno, vamos a escuchar una conferencia de prensa del Comité Ejecutivo del municipio de Chimoré. Y esto es lo que se han manifestado ante la nueva provocación del gobierno.
2: Gracias. Muy buenas noches a toda Bolivia. En estos momentos, la Federación de Comunidades Interculturales Chimoré emitirá un pronunciamiento, para lo cual nosotros vamos a brindar los micrófonos al secretario general de varones, don Emeterio Ferrell, quien también se va a pronunciar al respecto de la situación y seguramente denuncias que van a hacer conocer al país en esta noche. Buenas noches, don Emeterio.
3: Bueno, muchas gracias y primeramente saludar a nuestra radio Causa Chuncoca, nuestros compañeros que están aquí presentes y a los seis Federación del Trópico de Cochabamba y también a nivel nacional. Hemos convocado esta conferencia para denunciar contra este gobierno nuevamente, como ya nos ha hecho con Udestro, ahora nuevamente con el IA, con Unibol, ¿no? Imponiendo con la persona que era Milton Contreras, que esa persona que ha sido nombrado por el gobierno de Lucho Arce. Ese problema viene desde Lucho Arce. Ahora nuevamente con el Rodrigo Paz conocemos a esa persona quién es. No, ahora nuevamente nos está imponiendo este gobierno con esa persona que es Milton Contreras, que ha sido ya designado por Lucho Arce. Ahora nuevamente el Rodrigo Paz está designando a ese personaje. ¿Quién es el Milton Contreras? Tenía denuncias, tenía quejas que ha hecho el Milton Contreras. Ha manejado corrupción, ha hecho corrupción, ¿no? Ha querido desorganizar la organización, ha querido dividir la organización. Entonces, nosotros no vamos a permitir eso. Ahora, nuevamente, no vamos a permitir de ninguna manera. Estamos de emergencia. Nos está presionando las bases. Ya se han entrado las bases. Por eso estamos dando esta conferencia, porque no vamos a permitir. Cualquier momento, las bases están dispuestas para salir. De esa manera, nosotros hemos convocado esta conferencia y no vamos a permitir. Esa persona, ¿quién es? No vamos a permitir de ninguna manera, porque conocemos a esa persona, ¿quién es Milton Contreras? No solamente él, hay varias personas que están detrás de él, ¿no? Ya conocemos, ya son identificados. Como Chimoré, declaramos persona no grata a esos personajes. Si pasa algo con tres personas no nos responsabilizamos nosotros, porque las bases están molestas, ¿no? Solamente eso denuncio, pongo, ¿no? Como federación, como secretario general, las bases nos están presionando. ¿Qué está pasando? Las bases ya están informadas. Entonces, por eso nosotros hemos convocado esa conferencia para hacer conocer la opinión pública. Entonces, estaremos atentos. Cualquier cosa que pase, no vamos a permitir. Si pasa cualquier cosa con esos personajes, nosotros no nos vamos a responsabilizar, porque las bases están molestas.
4: Don Emeterio, ¿califican de provocación esa designación unilateral que está realizando el gobierno de Rodrigo Paz?
3: Eso directamente una provocación a los seis federaciones, más que todo al trópico de Cochabamba. ¿No? Entonces ya sabemos quién es el Rodrigo Paz, ¿no? Entonces, directamente, automáticamente, es una provocación. Pero nosotros no vamos a caer en esas provocaciones, pero vamos a hacer, si es posible, vigilias vamos a hacer en el rector Unibol, pero porque no vamos a permitir de ninguna manera.
4: Bien. Vamos a tener bien las palabras de la secretaria general, compañera Eva Leyva.
5: Bueno, primeramente saludar a la Radio Cosachuncoca. Gracias por estar presente en este lugar. Y también saludar siempre a los hermanos presentes que están aquí y también a los hermanos y hermanas que nos están viendo, ¿no? Mediante las redes sociales. Radio Cosachuncoca siempre está junto a su pueblo. Bueno, sinceramente nos sentimos muy molestos como Federación Chimoré aquí, porque el rector nuevo que se ha presentado hoy a las 3 en punto de la tarde no es bienvenido. En este Unibol Quechua, Casimiro Huanca, una persona no grata. Nosotros, sinceramente, como autoridades presentes que estamos aquí, somos portavoces. Y asimismo nosotros estamos pasando aquí lo que las bases nos indican. Las bases están bien molestas. Nosotros no nos vamos a responsabilizar. ¿Quiénes van a ser los responsables? Cualquier cosa que pasa con este sector nuevo que ha llegado, va a ser el ministro de Educación y el presidente Rodrigo Paz. Ellos van a ser los responsables, cualquier cosa que pase. Porque, uno, cada institución que hay aquí siempre depende de las organizaciones. ¿Para qué ya es las autoridades? A nivel de las 6 federaciones, aquí en el trópico, están las instituciones. Por algo somos autoridades. Siempre tienen que dar de saber. Tienen que primero reunirse para cualquier cosa, no actuar directamente, no pueden hacer lo que ellos quieren. Aquí se respeta, así que nosotros estamos dando un aviso. Le decimos al hermano rector, antes que pase algo, que se retire, que denuncie, porque como a nivel de las federaciones en ningún momento se ha reunido, ellos se han ahí, como se puede decir, se han nombrado y según los artículos, como dicen ellos. Nosotros en ningún momento, a nivel de las 6 federaciones, hemos ido a su lugar de ellos, de callado, a poner a nuestra gente. Nosotros somos gente humilde, siempre nosotros entramos, siempre coordinando con las autoridades. Ellos ya tienen que respetar a las autoridades. En primer lugar, ellos tienen que respetar. Aunque seremos gentes humildes, pero respétenos a las autoridades. Por algo aquí hay dirigentes, hay autoridades de las 6 federaciones, hermanos. Entonces nosotros no seremos responsables. Como Federación Chimoré no nos responsabilizamos. Si le pasa algo al rector que está aquí presente, ese rector no es bienvenido a la Universidad Casimiro Huanca, a Chimoré, no es bienvenido. Porque tenemos pruebas y vamos a reunir las pruebas. Una vez reunido aquí, ya nosotros tenemos nuestra tienda, aquí lo tenemos. Aquí hay las evidencias. Por esa razón, nosotros, por favor, sí, hermano rector, yo deseo que se retire. Aquí nosotros tenemos las pruebas, no estamos mintiendo. Y lo vamos a acumular más y más. Y con esas pruebas nosotros decimos al rector nuevo no es bienvenido a la Universidad Casimiro Huanca y asimismo a Central Chimore. No es bienvenido. Aquí también tenemos personas infiltradas. Hay cobros. Eso mismo, digo yo. Por esa razón, como autoridades, estamos muy molestos. Muy molestos, sinceramente. Nos vamos a reunir con las bases. ¿Qué dirán? Pero yo, sinceramente, le pido. Rector, retírese de la universidad. Lo pido, así, sinceramente. Antes que se molesten las bases y antes que pase cualquier cosa. Nosotros no seremos responsables. Esa sería hermana, entonces... Siempre aquí nosotros estamos con los compañeros y vamos a hacer y decir lo que ellos nos digan. Eso sería, hermano.
0: Gracias. Ayer fue la conferencia de prensa y el gobierno ha designado a un nuevo rector para la Universidad Quechua Unibol. Es una autoridad impuesta, se llama Milton Contreras, que está inmerso en hechos de corrupción. Tiene antecedentes que en estos días se lo van a dar a conocer a detalle y además es una persona que intentó dividir a la organización al que corresponde, ¿no? Entonces, los ejecutivos o las autoridades, el Comité Ejecutivo de Chimore ha mencionado que no están de acuerdo con la designación de Milton Contreras por parte del gobierno. Lo toman como una provocación, ¿no? Primero fue con Udestro, ahora se van con la Universidad Unibol, la Universidad Indígena Boliviana Unibol Quechua Casimiro Huanca, ¿no? Nos provoca el gobierno... y ahora, ¿qué será lo que va a acontecer? Los padres de familia, los docentes y, por supuesto, el alumnado se manifestarán y los ejecutivos, ejecutivas, ante esta provocación del gobierno de Rodrigo Paz. Son las 6:11 en todo el territorio nacional. Sí, señoras y señores, 6:11:11.

Argentina. Si usted está con tiempo, puede llamarnos al 7220-6295, 7220-6295, línea habilitada en este momento. ¿Cuáles son los efectos del cambio flexible del dólar? ¿Cómo le afecta, hermano, hermana, amigo, amiga, vecino, vecina? ¿Cómo le afectan los decretos, las leyes del Rodrigo? Sería bueno escucharles. A ver, 7220-6295, ¿quiénes, bueno, están ahí en modo descanso, ya despertaron? Llamen, 72-26-295.

0: De la mañana con 15 minutos. Uy, sí, tenemos el espacio de los avisos y comunicados.
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Bien, nos va a acompañar las florecitas de Misque en el espacio de los avisos y comunicados, ¿ya? Florecitas de Misque, y bueno, de lunes a viernes estuvimos en compañía de Elenir Echeverría y Dalmiro Cuellar. Ahora la florecita de Misque nos va a acompañar este sábado. Son bien bonitas ellas, ¿no? ¿Qué avisitos tenemos? May Pikachan, Kaikin Jara, que aviso, Chakata Nut Hit y más música, ya. Claro que tenemos avisos, pero antes un mate. Este Rodrigo Paz me tiene a mate de mate porque me estresa verlo, hablar de él, pero es inevitable.

Atención, vamos con el primer comunicado. El directorio de la Asociación Unión de Organización de Productores de Cacao del Trópico de Cochabamba, Chocolate Tropical, qué rico. ¿Y cuándo van a traer chocolate? Informa a todos los miembros de la Asociación de Productores de Cacao del Trópico de Cochabamba que, bueno, se va a realizar una asamblea general el día lunes 27 de julio a las 8 de la mañana en las oficinas, que está ubicado en la avenida Senda 2, frente al Colegio Ernesto Che Guevara. Mayores informes llamen, chocolateros y chocolateras, llamen al 63-92-58-73. 63-92-58-83, chocolateros y chocolateras, tienen reunión. Espero al inicio de sus reos degusten, ¿no? Un chocolatito, frío o caliente, da lo mismo. Saludos para los hermanos y hermanas de la Unión de Organización de Productores de Cacao aquí en el Trópico de Cochabamba. Chocolate tropical.

Ay, ay, ay, estas florecitas de mis que grave siempre me están haciendo sufrir. Despierten. Para eso les pongo la música, para que se despierten, hagan ejercicio. Que estén en la cama botadas con el celular, viéndome. Estoy transmitiendo por el TikTok, por mi personal. Así que despierten, vayan a jugar, hagan desayuno, tráiganme aquí a la Ocaeñe, por favor. Vamos con más comunicados. Hoy día estoy graciosita, ¿no? ¿Qué me estará pasando? Ay, tienen que entenderme, mucho estrés, pues. El rebote del estrés es eso. Atención, tenemos un comunicado. El sindicato San Pedro de Sacaba, que pertenece a la Central Unión Espíritu Santo de la Federación Yungas Chapare, comunica a todas las personas ajenas que no pertenezcan a este sindicato y si vienen sin un aviso previo de los parientes, tienen que tener mucho cuidado porque últimamente se han perdido, sí, herramientas de trabajo, almacigos de coca. A ver, ¿qué más se han perdido? Motofumigadoras. Así que para la seguridad de los hermanos y hermanas de este sindicato, usted tiene que avisar antes, digamos que la Aymarita va a San Pedro, al sindicato San Pedro, y alguien siempre me conoce, sabe que te voy a venir a visitar, y así sucesivamente. Esa parte de la parte orgánica y de... Porque hay gente malintencionada que entra a los sindicatos y se roba las herramientas de trabajo y eso no está bien. Algo tenemos que hacer porque hay que aplicar la seguridad sindical, que es muy importante. Si nosotros no nos cuidamos, ¿quién nos cuida? Porque estamos abandonados por el Estado.

aviso de venta. 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

6 de la mañana con 28 minutos. Seguimos con más avisos. Hay una feria de emprendimiento en el trópico de Cochabamba. A ver, ¿en qué consiste esta feria? Es en la venta de ropa, calzados, carteras, mochilas, cosméticos, bisutería, ropa interior, juguetes, material escolar y muchos productos. Hay desde 5 bolivianos, el papel higiénico, por ejemplo, está a 6 bolivianos, el paquetito, ay, serio, voy a ir, porque acá está a 16 bolivianos, ¿verdad? Hay que aprovechar. En Chinota van a estar hoy, a las 8 hasta las 6 de la tarde, en ambientes del Comité Cívico de Terasama, dice. Domingo 26 de julio estarán de 8 a 6 en Coliseo Antiguo de Terasama, así que bueno. También hay regalos a las primeras 50 personas que ingresen. Por cada compra, pues le van a. Por cada compra, arriba de 30 bolivianos, tienes que exigir tu ticket para el sorteo de canastones. El zancudo me está picando aquí. Jamiwan, zancudo. Achujitúa, zancudo. Graves son el zancudo. Atención, atención. El número 7801-4767. 7801-4767. Así que bueno, ahí está el avisito. Vayan, vayan con la familia. Ya va. Es necesario comprarse, ¿no? Uy, hay que baratear. Sí, no hay de otra.

con más avisos. Este es un aviso del Gobierno Autónomo Municipal de Entre Ríos. Le invita a que usted vaya a pagar sus impuestos. Ya hay que pagar los impuestos. Hay una condonación del 100% desde el año 2018 hasta el 2024. Así que amigos, amigas, hermanos, hermanas, vecinos, vecinas de Entre Ríos, anda a pagar tus impuestos antes de que el cambio flexible del dólar continúe subiendo.

Bien, tenemos que ir a nuestra tanda publicitaria, pero antes vamos a invitarla a la Erlinda Cruz. ¿Ya está lista ella? Las consentidas, ella. Luego pausa y luego retomamos con más comunicados.

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Bien, de esta manera continuamos con la revista Richarina y con el espacio de avisos y comunicados. Y para ello nosotros vamos a invitarla a nuestras amigas de las Florecitas de Misque para inspirarnos en la lectura, ¿verdad? De hoy, 10 minutos nos separan para las 7 de la mañana. El comité Valle Nuevo Central de Tacopaya del Distrito 8 de Villa Tunari comunica a todos los compañeros que no cumplen funciones con las organizaciones deben asistir a la reunión general para regularizar todas sus deudas pendientes. Así que bueno, atentamente el directorio de la población Valle Nuevo. Atención, atención. La empresa Bolispania requiere contratar operarios, operarias con un sueldo de 3.300 bolivianos. Solamente usted lleve su fotocopia de carnet de identidad. El lugar de trabajo es en Chimoré, Senda 3, frente al restaurante La Jota. Mayores informes al 71-73-40-43. 71-73-40-43.

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La concentración se realizará el día domingo 26 de julio. Sí, en la población de Villa Bolívar de la Central Isidoro A, margen derecho, Federación Trópico, municipio de Villa Tunari, a las 11 de la mañana.

Aviso. El FEC le comunica. El día miércoles 29 va a haber corte de energía eléctrica en el municipio de Shinaota a partir de las 8 de la mañana con 15 minutos hasta las 11 y cuarto. ¿En qué lugares específicamente? En inmediaciones del hospital de Shinaota, OTV Buenas Nuevas, Cochabamba, calle California, e inmediaciones de oficinas de Entel. Seguimos con más avisos y comunicados. Para el miércoles 29 de julio, de 8:35 a 11:35, se va a cortar la luz en Villa Tunari, pero no todo, las comunidades, los sindicatos, en excepción, especialmente en la localidad Bomborazama. ¿Dónde será? Quiero llegar a Bomborazama, meme. Qué bonito nombre, Bomborazama. También en inmediaciones del cruce San José, carretera a Etirazá. Vámonos a Bomborazama, compañeros.

0: No me voy. Gracias, gracias amigos, amigas, hermanos, hermanos, por la preferencia y la sintonía. Siga con nosotros durante todo el día. Vamos a estar acompañándole en las diferentes actividades que se vayan desarrollando bien acá en el Trópico de Cochabamba, en los 5 municipios, también a nivel nacional. Me voy, ya no he de volver palomita, y hay una canción muy bonita de esas. Permiso, buen día.
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2: Escuché una entrevista del ministro de gobierno. Por fin habló, trópico no solamente es coca, tiene otros productos. Creo que me he escuchado hablar repetido, está muy bien. Claro. ¿No? A ver, Ramiro, algunos compañeros ya no les interesa la coca. No sé qué porcentaje será eso, vamos a ver en el censo agropecuario.
3: El censo va a ser importante.
2: ¿No? La semana pasada nos hemos reunido con los productores de plátano. Un compañero dijo, yo tengo 20 hectáreas de plátano, 8 hectáreas de cacao. Ya no. Coca se tiene, debe ser para pichar, no para vender. Queremos el mercado Evo. Varios. Ayer, anteayer, aprovecho esta oportunidad el día domingo para socializar el tema censo agropecuario y también para tocar temas así como de coca, temas orgánicos. Tengo una concentración en margen llamado derecho, en Central Isidro A, Villa Bolívar, el día domingo a las 11 de la mañana. Y compañeros que están organizando me dicen, un compañero, cerquita tiene 4 hectáreas de cacao. Y cacao estamos exportando. Si nosotros en noviembre llamamos para una reunión, tema agropecuario, al presidente Rodrigo Paz, para tocar ese tema. Hay algunos temas que se pueden atender con cero de inversión. Y lamento mucho, hay otra vez repito, los llamados a meritócratas. No saben de la realidad de la vivencia. Claro. No necesitas gastar plata. Se atiende y se mejora. Y algunos también necesitan inversión. Por ejemplo, te comento. Donde produce bien algún producto, la gente se dedica allá.
3: Claro.
2: Comida es comida. Mira, antes la papa costaba más caro que la yuca. Ahora la yuca cuesta más caro que la papa.
3: Más demanda.
2: Claro. Antes el pescado costaba más caro que la carne. Ahora carne cuesta más caro que el pescado. Entonces, ¿cómo dedicarnos? Algunos sutilmente, algunos ya medio mecanizados en tema de crianza de ganado vacuno. Entonces, solo es orientar. Pero el suelo es suelo, cómo tener una institución que haga estudios de suelo permanente, recomendar cómo se puede recuperar, cómo se puede mejorar. Algunos suelos solamente son para café, algunos para cacao, algunos para plátano. A mí me tocó que me compré un chaquito, eso está resultando. Palta, naranja, ¿ves?
3: Naranjas dulces. Ah.
2: Cuando todo siento, te ha llevado, ¿no?
3: Sí, sí.
2: Has mirado un árbol, es naranja, me decías. Árbol era, no era naranjo.
3: Esas naranjas mezcladas, ¿no?
2: Naranja, limas. Y el otro chaco que tengo, donde compré 80 con mi papá, de mi papá que era, me lo pasó a mí, lo que ha fallecido, era para que no da naranja, ni plátano, nada. Yo quería regalárselo, se lo dije al sindicato, se lo he regalado cuando estaba de presidente. El sindicato me rechazó. Ahora resultó para Tambaquí.
3: Claro.
2: Para desbajear y no falta agua.
3: Claro.
2: Es así. Entonces, ¿cómo debatir esos temas? Pero es, para el gobierno es todo.
3: Es coca.
2: No es narco, coca, narcoterrorismo. Y por fin, repito, escuché. Oh, en Trópico hay estos productos. Sí, hay estos productos. Queremos debatir. Estamos pidiendo una reunión urgente. Urgente con los dos ministros. Vamos a explicar. El mejor si es en el Lauca. ¿Qué tiene miedo? ¿A qué tiene seguridad además de eso?
3: Claro. Una seguridad natural.
2: Seguridad natural. Sin armas como ellos manejan. Entonces, pero tanto hablan del diálogo y no hay un diálogo. Nosotros queremos una reunión sincera, responsable. Dice, no, democracia, diálogo. Y si en noviembre, a las 2-3 semanas de su posible, enviamos esta carta. Explicando, no solamente como Trópico, con la mancomunidad, que es una reunión, explicar. Es ¿Para qué andamos? Que en las reuniones podemos acordar cómo desarrollar Bolivia, cómo el pequeño productor puede ser beneficiario, ¿no? Inclusive algunas políticas pueden ser para el oriente boliviano, no solamente para el trópico de Cochabamba.
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8: 7:09 a.m. en todo el territorio nacional. Bienvenidos y bienvenidas. Esto es Bolivia en la noticia. El Banco Central de Bolivia, así como todos los días, a las 20 horas nos da el nuevo cotización del dólar, esto dentro del cambio flexible. El dólar para hoy se cotiza en 11 bolivianos con 37 centavos. Comenzamos con los hechos noticiosos más destacados que se han generado hasta esta hora. Milton Contreras Orellana, identificado como el arcismo, sería designado como nuevo rector de la Unibol Quechua Casimiro Huanca. Decisión impulsada desde el gobierno de Rodrigo Paz. El arcista Milton Contreras Orellana sería el nuevo rector de la Universidad Quechua Casimiro Huanca Unibol. La arbitraria designación genera el rechazo entre organizaciones quechuas que denuncian una injerencia política en la universidad indígena y consideran que el cambio del actual rector vulnera la autonomía institucional y desconoce la voluntad de los sectores sociales. Milton Contreras ya fungió ese cargo en el gobierno de Luis Arce Catacora, a quien se le ve en la fotografía junto al exministro de Educación Adrián Quelca, quien salió acusado de actos irregulares en el gobierno de Luis Arce Catacora. Usted puede revisar nuestra plataforma digital, el Facebook en Radio Causachuncoca. De inmediato, diferentes organizaciones, entre ellas el Comité Ejecutivo de Chimoré, se ha pronunciado a través de una conferencia de prensa. El día de ayer, hace aproximadamente 9 horas, quien ha hecho cobertura fue nuestra compañera de trabajo Arminda Pacoña.
6: Gracias. Muy buenas noches a toda Bolivia. En estos momentos, la Federación de Comunidades Interculturales Chimoré emitirá un pronunciamiento, para lo cual nosotros vamos a brindar los micrófonos al secretario general de varones, don Emeterio Ferrel, quien también se va a pronunciar al respecto de la situación y seguramente denuncias que van a hacer conocer al país en esta noche. Buenas noches, don Emeterio.
9: Bueno, muchas gracias y primeramente saludar nuestras Radio Causa Chuncoca, nuestros compañeros que están aquí presentes y a los 6 Federación del Trópico de Cochabamba y también a nivel nacional. Hemos convocado esta conferencia para denunciar contra este gobierno nuevamente, como ya nos ha hecho con UDESTRO, ahora nuevamente con el IA, con UNIBOL, ¿no? Imponiendo con la persona que era Milton Contreras, que esa persona que ha sido nombrado por el gobierno de Lucho Arce. Ese problema viene desde Lucho Arce. Ahora nuevamente con el Rodrigo Paz conocemos a esa persona quién es. No, ahora nuevamente nos está imponiendo este gobierno con esa persona que es Milton Contreras, que ha sido ya designado por Lucho Arce. Ahora nuevamente el Rodrigo Paz está designando a ese personaje. ¿Quién es el Milton Contreras? Tenía denuncias, tenía quejas que ha hecho el Milton Contreras. Ha manejado corrupción, ha hecho corrupción, ¿no? Ha querido desorganizar la organización, ha querido dividir a la organización. Entonces, nosotros no vamos a permitir eso. Ahora, nuevamente, no vamos a permitir de ninguna manera. Estamos de emergencia. Nos está presionando las bases. Ya se han entrado las bases. Por eso estamos dando esta conferencia, porque no vamos a permitir. Cualquier momento, las bases están dispuestas para salir. De esa manera, nosotros hemos convocado esta conferencia y no vamos a permitir. Esa persona, ¿quién es? No vamos a permitir de ninguna manera, porque conocemos a esa persona, ¿quién es Milton Contreras? No solamente él, hay varias personas que están detrás de él, ¿no? Ya conocemos, ya son identificados. Como Chimoré, declaramos persona no grata a esos personajes. Si pasa algo contra esa persona, no nos responsabilizamos nosotros, porque las bases están molestas, ¿no? Solamente eso denuncio, pongo no como federación, como secretario general, las bases nos están presionando. ¿Qué está pasando? Las bases ya están informadas. Entonces, por eso nosotros hemos convocado esa conferencia para hacer conocer la opinión pública. Entonces, estaremos atentos. Cualquier cosa que pase, no vamos a permitir. Si pasa cualquier cosa con esos personajes, nosotros no nos vamos a responsabilizar, porque las bases están molestas.
10: Don Emeterio, ¿califican de provocación esa designación unilateral que está realizando el gobierno de Rodrigo Paz?
9: Eso directamente una provocación a los seis federaciones, más que todo al trópico de Cochabamba. ¿No? Entonces ya sabemos quién es Rodrigo Paz, ¿no? Entonces directamente, automáticamente es una provocación, pero nosotros no vamos a caer en esas provocaciones, pero vamos a hacer, si es posible, vigilias vamos a hacer en el rector Unibol, pero porque no vamos a permitir de ninguna manera.
10: Bien. Vamos a tener bien las palabras de la secretaria general, compañera Eva Leyva.
11: Bueno, primeramente saludar a la Radio Causa Chuncoca. Gracias por estar presente en este lugar. Y también saludar siempre a los hermanos presentes que están aquí y también a los hermanos y hermanas que nos están viendo, ¿no?, mediante las redes sociales. Radio Causa Chuncoca siempre está junto a su pueblo. Bueno, sinceramente nos sentimos muy molestos como Federación Chimoré aquí, porque el rector nuevo que se ha presentado hoy a las 3 en punto de la tarde no es bienvenido. En este nivel quechua, Casimiro Huanca, una persona no grata. Nosotros, sinceramente, como autoridades presentes que estamos aquí, somos portavoces. Y asimismo nosotros estamos pasando aquí lo que las bases nos indican. Las bases están bien molestas. Nosotros no nos vamos a responsabilizar. ¿Quiénes van a ser los responsables? Cualquier cosa que pasa con este sector nuevo que ha llegado, va a ser el ministro de Educación y el presidente Rodrigo Paz. Ellos van a ser los responsables, cualquier cosa que pase. Porque, uno, cada institución que hay aquí

0: que se retire, que denuncie, porque como a nivel de las federaciones en ningún momento se ha reunido, ellos se han ahí, como se puede decir, se han nombrado y según los artículos, como dicen ellos. Nosotros en ningún momento a nivel de las federaciones hemos ido a su lugar de ellos, de callado, a poner a nuestra gente. Nosotros somos gente humilde, siempre nosotros entramos siempre coordinando con las autoridades. Ellos ya tienen que respetar a las autoridades. En primer lugar, ellos tienen que respetar, aunque seremos gentes humildes, pero respeten a las autoridades. Por algo aquí hay dirigentes, hay autoridades de las 6 federaciones, hermanos. Entonces nosotros no seremos responsables. Como Federación Chimoré, no nos responsabilizamos. Si le pasa algo al rector que está aquí presente, ese rector no es bienvenido a la Universidad Casimiro Huanca, a Chimoré, no es bienvenido. Porque tenemos pruebas y vamos a reunir las pruebas. Una vez reunido aquí, ya nosotros tenemos nuestra tienda, aquí lo tenemos. Aquí hay las evidencias. Por esa razón, nosotros, por favor, sí, hermano rector, yo deseo que se retire. Aquí nosotros tenemos las pruebas, no estamos mintiendo. Y lo vamos a acumular más y más. Y con esas pruebas nosotros decimos al rector nuevo, no es bienvenido a la Universidad Casimiro Huanca. Y asimismo a Central Chimoré. No es bienvenido. Aquí también tenemos personas infiltradas. Hay cobros. Eso mismo, digo yo. Por esa razón, como autoridades, estamos muy molestos. Muy molestos, sinceramente. Nos vamos a reunir con las bases. ¿Qué dirán? Pero yo sinceramente le pido, rector, retírese de la universidad. Lo pido así, sinceramente, antes que se molesten las bases y antes que pase cualquier cosa. Nosotros no seremos responsables. Esa sería, hermana, entonces, siempre aquí nosotros estamos con los compañeros y vamos a hacer y decir lo que ellos nos digan. Eso sería, hermana.
1: Gracias, por favor, retornamos a
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también es momento de revisar una de las plataformas digitales del expresidente Evo Morales Saima, en la cual publica diferentes temáticas que tienen que ver con el contexto económico, político, social del país. Escribió el 21 de julio y la publicó a las 2 de la tarde con 15 minutos y nos dice: el gobierno de la mentirocracia despilfarra los recursos de los bolivianos y bolivianas en campañas comunicacionales sucias de desprestigio contra el pueblo. En lugar de atender prioridades o invertir en obras, en 6 contratos con medios de comunicación a través de la Unidad de Comunicación Estratégica del Estado, malgastaron a más de 1 millón de bolivianos en tan solo 6 días. ¿Cuánto despilfarran cada mes? La comunicación del Estado debería utilizarse para informar sobre obras o logros de gestión. Pero lamentablemente es evidente que hasta el momento en este gobierno no existen y por el contrario solo comunican excusas y desinforman al pueblo. Rodrigo Paz, en lugar de gastar en campañas sucias, debe atender a los pacientes renales que se encuentran en vigilia, exigiendo que el gobierno pague sus deudas que comprometen su tratamiento médico, o deben cumplir con el bono que se les adeuda a los deportistas que representan a nuestro país en lugar de reprimirlos.

0: Bien, de esta manera hemos dado lectura a la última publicación que realizó en su cuenta X, antes era el Twitter, el expresidente Evo Morales Ayma.
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momento de presentarles los datos del tiempo. En los cinco municipios del trópico de Cochabamba, la temperatura a esta hora, cuando son las 7:26, estamos con 21 grados centígrados, con una humedad del 98%, con un viento de 2 kilómetros sobre hora. Se pronostican lluvias para el día domingo. El clima estará a 31 grados centígrados, un cielo nublado. También habrá chubascos pluviales. El lunes, martes, miércoles, jueves, viernes, hasta el sábado, en el trópico de Cochabamba, el cielo estará nublado, habrá lluvia y tormentas eléctricas.

bien, de inmediato revisamos cómo está el clima en todo el territorio nacional. En Beni, la temperatura a esta hora, una mínima de 19 grados centígrados, la máxima de 30 grados centígrados, y bueno, todo el día el cielo estará nublado. En el departamento de Chuquisaca, la temperatura, ¿cómo estamos con el clima? La mínima de 6 grados centígrados, la máxima de 24 grados centígrados. El cielo estará despejado en la ciudad de, perdón, en el departamento de Sucre, en la ciudad de Sucre, en la ciudad de Sucre también. Seguimos con los datos del tiempo. En Cochabamba la temperatura 8 grados centígrados, la mínima, la máxima de 28 grados. El cielo estará despejado. Nos vamos hasta La Paz. ¿Cuánto está? ¿Cómo está el clima? El clima, la mínima de 5 grados centígrados, la máxima de 20 grados centígrados. El cielo está nuboso. Continuamos con los datos del tiempo. ¿Cómo está el clima en Oruro? Oruro, la capital del folclore. Está haciendo mucho frío, menos 6 grados centígrados la mínima, la máxima ascenderá hasta los 19 grados centígrados. El cielo estará despejado durante toda la jornada. En Potosí, ¿cómo está el clima en Potosí? Atención Bolivia. También está haciendo muchísimo frío en este departamento, menos 4 grados centígrados la mínima, la máxima de 18 grados centígrados. El cielo estará despejado. En el departamento de Pando, la temperatura, la mínima de 24 grados centígrados, la máxima de 35 grados centígrados, un cielo nuboso. En Tarija, la temperatura a esta hora, cuando son las 7:29, 5 grados centígrados la mínima, la máxima de 29 grados centígrados. El cielo estará despejado. En Tarija, nos vamos hasta el sur del país. ¿Cómo estamos con el clima?

0: 7 de la mañana con 30 minutos. De inmediato nos dirigimos hasta Santa Cruz. Una mínima de 17 grados centígrados y la máxima de 28 grados centígrados. Cielo poco nuboso. Bien, de esta manera les hemos presentado los datos del tiempo.
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Es momento de revisar algunos de nuestros titulares. El dólar subió 0,066 centavos en promedio cada día desde el 29 de junio y este fin de semana se cotiza en 11 bolivianos con 37 centavos. Expertos cuestionan los criterios judiciales en los fallos de los casos Narcomaletas, Oro y Marcet. Justicia ha ordenado trasladar al Banco Central de Bolivia los 189,5 kilos de oro incautados en el Aeropuerto Internacional de Birubiru. Continuamos con más titulares desde el trópico de Cochabamba. Los piscicultores denuncian que el gobierno de Rodrigo Paz no tiene un plan efectivo para el sector productivo del país. Además, este sector exige que el gobierno apoye en tema producción y económico para fortalecer y potenciar en tema de la piscicultura.

Gregorio Quintela cuestiona el préstamo del Banco Interamericano de Desarrollo y afirma que el gobierno incumplió su promesa de no adeudar al país. Continuamos con más titulares desde Cochabamba. Desde la gobernación de Cochabamba dieron a conocer que el 14 de agosto será feriado, esto por la festividad de la Virgen María de Urcupiña. El ampliado departamental determinará movilizaciones de todo el transporte sindicalizado por la escasez del combustible, subida del dólar y la falta de kits de conversión.

Asista Milton Contreras Orellana sería el nuevo rector de la Unibol Quechua, Casimiro Huanca. Este y otros hechos noticiosos serán desarrollados en Bolivia en la noticia. Siete de la mañana con 35 minutos. Permítanos cumplir con nuestros auspiciadores. Enseguida volvemos.

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10: Siete de la mañana con 40 minutos en todo el territorio nacional. Vamos con el desarrollo de los hechos noticiosos más destacados. Los jubilados exigen garantías para sus pensiones, rechazan eliminar las UFBs por el impacto económico y denuncian improvisación por parte del gobierno de Rodrigo Paz.
11: La situación de los jubilados del sistema integral de pensiones está un poco en una crisis, ¿ya? Escuchamos a algunas autoridades inclusive presentar proyectos sobre las UFBs. El mal manejo de la gestora pública, que hasta este momento no está activando un sistema que garantice el pago. Además, ustedes deben saber que el bono Pepe ha tenido problemas inclusive en sistema. Ahora, ¿ustedes piensan a los que les han dado ese bono, le van a devolver? No creo. Ahora, al presidente le escucho decir, por ejemplo, de que se está cancelando la renta dignidad. Mentira. Ese bono, Pepe, no es renta dignidad. Es un bono que está dando de 150 bolivianos a aquellas personas que no tienen una pensión o no hayan nunca aportado en alguna situación. Por lo tanto, lo que queremos es esas situaciones desmentir. Además, queremos también decirle a la senadora, y con todo respeto, hemos solicitado una reunión. No se puede solicitar que se que no haya ya las UFBs, nos van a perjudicar especialmente a los jubilados. ¿Cómo piensan que podemos compensar año tras año con la subida de la canasta familiar, el pasaje de los minibuses, de las movilidades, la subida de la gasolina, el diésel? O sea, todos nosotros tenemos que pagar. El pueblo en general debe conocer esta actitud, porque con un gobierno improvisado vamos a tener problemas en lo posterior. Por lo tanto, yo quisiera, por favor, a todos ustedes, comunicar. No estamos haciendo una alarma. Lo que estamos pidiendo es que las autoridades, antes de iniciar un proceso de cambio, como la flexibilización del dólar, como se ha hecho, que ha sido un perjuicio total. ¿Cuánto está ahora el dólar? ¿No? Entonces, queremos nosotros decirles, como jubilados, hay que estar en alerta. En el segundo plano, hemos mandado una nota también que está solicitando un informe técnico sobre el impacto de la modificación de la política cambiaria en las pensiones en el curso de pago, y se ha mandado al señor Bonadona. Pero el señor Bonadona nos ha mandado la pelotita a la gestora pública. La gestora pública no tiene nada que ver. Los que nos hemos jubilado con la compensación de cotizaciones en Senasir, se tiene que ver la forma de cómo se ha hecho la flexibilización y cómo nos tienen que actualizar. Por lo tanto, esos temas que son candentes en este momento. El día de ayer hemos tenido una reunión en el Ministerio de Economía sobre el tema de la mesa para discutir no temas salariales, sino temas económicos, con lo que yo les estoy diciendo, pero no se ha podido iniciar esta mesa por la inasistencia de algunas autoridades. Lo que nosotros queremos es que en estas mesas tengan poder de decisión. ¿Para qué vamos a irnos a sentar y hablar todos estos temas y después nos van a decir vamos a consultar con la siguiente autoridad? Por lo tanto, pedimos al gobierno, al presidente, al ministro de la presidencia, como ha mandado el cronograma, también sea responsable y sean pues respetuosos con las organizaciones sindicales, porque estamos yendo nosotros a tratar temas de importancia y de soluciones para nuestro país.
10: Vamos a continuar con más información desde la sede de gobierno. No vamos a aceptar que experimenten con nuestro cuerpo. Pacientes con cáncer denuncian licitación de medicamentos oncológicos de empresa iraní, exigen frenar la adjudicación.
12: Gracias. La representante de los pacientes oncológicos, Giovanna Hoyos, denunció irregularidades en la licitación de medicamentos para el tratamiento del cáncer y cuestionó la adjudicación de un medicamento a una empresa iraní que, según afirmó, no tiene antecedentes de comercialización en Bolivia.
13: El Ministerio de Salud y la GEMET nos convoca a una reunión porque hemos hablado con la MAE de la Caja Nacional y ellos lamentablemente nos dicen que están limitados a regirse bajo esta norma, porque es cierto, si no son procesados, pero nosotros nos llama la atención cuando revisamos este SICOE o la licitación a través del SICOE, la licitación pública de medicamentos, y nos encontramos con algunos medicamentos específicamente que se tratan para oncología, para diferentes patologías, que se estaría adjudicando una empresa que no tiene dato histórico en el país, no tiene como mínimo los 5, y aquí incluso le pusieron 4 años de comercialización, y es una empresa de iraníes. Y es, si bien es cierto que en la gestión ya 2023 nos han introducido medicamentos de origen de la India, que ha venido a afectar muchísimo la salud de nuestros compañeros, han hecho progresión tumoral, han reincidido en enfermedad, y esto ha hecho de que el porcentaje de mortandad aumente. Entonces nosotros no vamos a aceptar, por eso estamos haciendo nuestra denuncia pública, para que las autoridades se sienten en una mesa conjuntamente con nosotros, los representantes de todos los departamentos, y nos aclaren esta situación de que por qué se habría otorgado el permiso de comercialización, que lo da, les vuelvo a decir, la GEMET, porque es lo que hace el control de calidad de medicamento, para que este medicamento de Irak venga a Bolivia, cuando sabemos que este pertuzumab solamente se ha utilizado en su país y en otro país que no recuerdo el nombre, y en todo lo que es Latinoamérica o Sudamérica sería Bolivia por primera vez la introducción. Entonces no...
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10: Bien, vamos a continuar con más información desde Cochabamba con Nelson Colque. El empleado departamental va a determinar movilizaciones de todo el transporte sindicalizado por la escasez del combustible. Con usted, Nelson.
16: Gracias. Empleado departamental determina movilizaciones de todo el transporte sindicalizado en Cochabamba por la escasez de combustible, subida de dólar y la falta de kits de conversión a GNB, informaron.
17: Tomar acciones coordinadas con todos los sectores de transporte para asumir un paro movilizado y exigir nuestras peticiones, que son legítimas y reivindicativas. Segundo, en base de los acuerdos y actas de compromisos realizados con las autoridades del ABC, Ministerio de Transporte, autoridades territoriales de la zona del trópico y transporte en general, al no cumplir el mantenimiento y conservación de las carreteras determinada por nuestras bases, el no pagar el peaje. Tercero, exigir a la ANH que haga los controles rutinarios a todos los surtidores en el cargueo del diésel, gasolina y GNB por algunas irregularidades que las bases nos están denunciando. El transporte libre, el pueblo por el pueblo.
18: Compañero Mario, ¿cómo estas determinaciones son asumidas en este empleado ante el análisis y la necesidad de todo lo que viene sufriendo el transporte?
19: Bueno, si bien nosotros hoy por hoy hemos convocado a un empleado departamental, era por decisión de nuestras bases y exigencia de ellos mismos, quienes ya desesperados por la situación actual en la cual estamos viviendo, con la falta de atención de parte de nuestras autoridades del gobierno central en cuanto se refiere al abastecimiento de combustible, al mantenimiento y conservación de carreteras, de igual manera a lo que hoy por hoy está generando polémica con el cambio de la moneda oficial a dólares, que ya está sobrepasando los 11 bolivianos, y que está devaluando nuestra moneda actual. Entre esos y otros aspectos más, hemos sacado el presente pronunciamiento, lo cual acaban de emitir mi compañero de base. Pero más allá de todos estos aspectos, lo que hay que resaltar de este empleado es que tenemos plena unidad de todos los sectores, ya sea sector de transporte pesado, sector interprovincial, buses, minibuses, camiones, todos en coordinación hemos analizado y evaluado esta situación para sacar la resolución de este empleado, la cual más que sacar amenazas o sacar conclusiones, son determinativas en cuanto se refiere a la unidad y juntos buscar una solución y enfrentar a esta crisis que está trayendo este gobierno.
10: Bien, muchas gracias, Nelson Colque. Siete de la mañana con 50 minutos en todo el territorio nacional. Continuamos con más información. Hechos noticiosos que se generan acá en el trópico de Cochabamba. El sector de los piscicultores denuncian que el gobierno de Rodrigo Paz no tiene un plan efectivo para el sector productivo.
20: Gracias. El presidente de los piscicultores de la región del trópico de Cochabamba, Edwin Cruz, ha manifestado que el gobierno carece de un plan efectivo para el sector productor, señalando la falta de apoyo real a los pequeños productores y favoreciendo a los grandes empresarios. Exigen un plan de reactivación directa para el pequeño productor.
21: Hemos tenido intentos de reunión a un principio entre los meses de abril, pese a que las notas formales que se han enviado desde el trópico de Cochabamba con otras autoridades, nuestra coordinadora, nuestra mancomunidad y toda la cadena productiva, se han enviado notas formales a La Paz para que nos atiendan y trabajemos en una agenda. Sin embargo, se ha esperado durante meses y meses. Mire, desde noviembre hemos mandado las notas y recién en abril nos dicen ya vengan, y vengan a La Paz, nos dicen. Hemos ido respetuosamente a ese llamado, Sin embargo, el sector productor no hemos sido atendidos. Nos dicen se posterga por otra fecha. Acudimos a esa otra fecha, nuevamente nos dicen no se ha podido, moveremos de fecha. Entonces es una burla para el gobierno, no es posible. Nosotros también vamos con tiempo, vamos con recursos hasta La Paz y para la burla, en este caso, de los ministros del área de producción. Este último hemos intentado justamente reunirnos de alguna manera para tratar el tema de los créditos blandos, que el gobierno habla lo más bonito, lo maquilla, créditos blandos, pero sin embargo el interés, la tasa de interés siguen siendo altas, ¿no? En ningún momento vamos a ser beneficiados con estos llamados créditos blandos, que prácticamente nosotros en un momento pensábamos que iba a ser por lo menos el 3% o hasta 5 o 6%, sin embargo nos están hablando de una tasa que supera el 11%, ¿no? Entonces realmente nosotros estamos desconformes con toda esta actitud del comportamiento del gobierno con los sectores productivos, pero hay que especificar bien, los pequeños productores, porque los productores agroindustriales del Oriente en especial están bastante bien atendidos por el gobierno, pero nosotros en este caso estamos al olvido.
20: ¿Esto representaría que el gobierno no tiene un plan para el sector productor, pequeño productor del país?
21: Definitivamente no, porque su mirada del gobierno es más a los grandes, a los empresarios, a los agroindustriales. Al pequeño productor lo deja a su suerte. Creo que para el gobierno mejor si nosotros desaparecemos. Y la pregunta es, ¿quién garantiza el alimento para la población? Porque nuestro trabajo diario es producir carne de pescado, pero una carne de bastante calidad. Y las cantidades que producimos son grandes, superamos las 20.000 toneladas al año. Si el gobierno nos va a poner trabas, nos va a poner al patio trasero con nuestras demandas, sin embargo, no, pues esto no va a marchar y el afectado del piscicultor, en vez de que sea animado, impulsado, va a ir decreciendo, va a ir desanimándose, ¿no?
20: ¿Esto los pone en estado de alerta, de emergencia?
21: Totalmente, en estado de emergencia. ¿Y cuándo el gobierno por lo menos mirará o volcará su mirada a los pequeños productores? Pero creo que en su política del gobierno es nomás a ciertos sectores privilegiados darle todo, sin embargo al pequeño productor, en especial del trópico, al olvido pareciera.
20: Para Bolivia La Noticia les informó Sandra Caracara.
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10: De la mañana con 54 minutos. Hasta acá hemos llegado con Bolivia en la noticia. Buenos días.

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0: Señoras y señores, oyentes, amigos, tengan todos ustedes muy buenos días. Estamos nuevamente con el programa Leales Siempre, Traidores Nunca, el día de hoy, sábado 25 del mes de julio del año 2026. La cotización del dólar para esta jornada, para hoy sábado, y se mantiene para mañana domingo y el día lunes, es de 11 bolivianos 37 centavos, es decir, ha vuelto a subir, 11.37. Fácilmente esto, si sigue así, va a llegar a 12 y podría pasar 12 y llegar un poco más allá. Parece que el pronóstico del gobierno es llegar, incluso pasar 15 bolivianos. Lo dijo en una de las visitas y lo tomó a tono de broma y dijo, pero si el dólar estaba en 18, nadie dijo nada. Entonces habrá que pensar que la cotización del dólar pueda llegar inclusive a esos niveles. Es una conjetura que nos permitimos hacer frente a esas declaraciones del propio gobernante en nuestro país. Al momento, 11 bolivianos 37 centavos se cotiza el dólar y mucha gente ya está reclamando. Mucha gente está reclamando, señalando que todo está volviendo a subir. Los sueldos que antes significaban en dólares 500, 800, 1000 dólares, ahora esos 1000 dólares han bajado. Si usted antes ganaba 100 dólares y la cotización del dólar estaba en casi 7 bolivianos, entonces usted calculaba en 700 bolivianos su sueldo al dólar. Ahora el cálculo es a 1100 bolivianos, 11 bolivianos 37 centavos. Entonces el sueldo básicamente ha bajado, drásticamente ha bajado, porque después nos dicen los transportistas, nos dicen los panificadores y otros sectores que como ha subido el dólar y el dólar, con el dólar se compran productos de afuera, entonces la cosa va empeorando. Y no solo es ese tema. Mientras hay más inflación, mientras hay subida del dólar también, las UFBs tienden a subir. ¿Qué son las UFBs? Las unidades de fomento a la vivienda. Bajo estos términos, en UFBs vienen algunos elementos que están indexados. Por ejemplo, si a usted le detiene tránsito, le va a multar en la ciudad con 20 UFBs, 200 UFBs, etcétera, etcétera. Entonces, su cálculo será en UFB, no va a ser en dólares y tampoco va a ser en bolivianos. Entonces, el cálculo del de la UFB también puede afectar. Y lo peor es que ahora el costo de consumo de agua potable y energía eléctrica también está calculado en UFBs. Significa que va a ir incrementando estos costos. Queda en duda, hace un par de semanas habíamos conversado con el licenciado José María Herbas, investigador y consultor en agua y medio ambiente. Justamente vamos a hablar con él el día de hoy. Estamos aguardando si se pueda conectar el licenciado en el video, en imagen, para poderlo presentar. Si nos está escuchando, licenciado, ¿cómo le va? Muy buenos días. Bienvenido al programa.
1: Aló, Ramiro.
0: ¿Cómo está, licenciado? Muy buenos días.
1: Aparentemente tenemos algún problemita de video, ¿o está usted viéndome ahí y yo no lo...?
0: No podemos verlos. Si puedes reiniciar todo, por favor, vamos a guardarle un momentito. Si puedes reiniciar, de repente así se arregla. Les rogamos.
1: De acuerdo.
0: Muy bien. Entonces, mientras aguardamos, voy a tratar de mostrarles algunas imágenes de lo que es la cotización del dólar, por ejemplo. Ahí está, 11 bolivianos 37 centavos. 11 bolivianos 37 centavos, ¿no? La cotización oficial del dólar. Y en función de ello, mucha gente ha señalado, en La Paz, sobre todo, ya han sentido esta preocupante situación. Algunas personas en testimonio decían: yo prefiero vivir con vela, con mechero. No puedo pagar el servicio eléctrico tal y cual como está. Así que la gente está comenzando a sentir el incremento de los costos de energía eléctrica, el incremento del costo de agua, de la tarifa de agua. Y esto es lo que nuestro invitado la mañana del día de hoy nos va a explicar. ¿Por qué? ¿Cuánto? ¿Desde cuándo está incrementando el costo de la tarifa del agua y qué es lo que probablemente se pueda hacer? Al margen de ello, hay otros problemas en nuestro país. Claro, hay problemas de corrupción. Ustedes ya lo escuchaban en nuestro servicio de noticias. Hay problemas de corrupción a todo nivel. Un analista en Santa Cruz decía: el 96% del gobierno está sometido en actos de corrupción. Terrible, ¿no? Habla de un 96% del gobierno que estaría sometido en actos de corrupción. Esto definitivamente tiene que llamar la atención. No es posible tener informaciones continuas de narcomaderas o narcotráfico que llega en avión, o ahora el tema del oro que pretendían sacarlo sin ninguna licencia. No nos dicen hasta ahora quiénes son los propietarios o el dueño de semejante cantidad de oro, casi 200 kilos en oro con un valor millonario. Entonces, en nuestro país, por cierto, tenemos un problema realmente grave: el tema de la corrupción, el tema del narcotráfico, el tema del incremento, la crisis económica que estamos viviendo. Esto definitivamente en algún momento va a volver a generar tremendos conflictos sociales en nuestro país, porque la gente no va a aguantar lo que está pasando, no va a aguantar más lo que está pasando. Y no es que nosotros estemos haciendo alguna convocatoria, no. Mucha gente está molesta, mucha gente está desesperada, porque sencillamente el dinero no alcanza, no da para más, no da para vivir el diario. Entonces, esto hace de que algunas personas molestas señalen lo que habíamos manifestado. Entonces, vamos a hablar de este tema con nuestro invitado especial. Reiteramos, el licenciado José María Herbas. Él es investigador y consultor en agua y medio ambiente. Se conecta desde la ciudad de La Paz. Parece que no tenemos la posibilidad, el licenciado. Vamos a ver si podemos, de todos modos, comenzar de la manera como estamos. Vamos a buscar alguna imagen entre tanto. Licenciado, una vez más, el saludo. Creo que no es posible conectarnos con el video. Una vez más, buenos días. Ah, bueno. Nos dicen que está volviéndose a conectar. Vamos a ver si podemos retomar entonces ese contacto. Entre tanto, si podemos ir a la última conferencia de anoche, por favor, porque el gobierno está desafiando nuevamente a la región del trópico de Cochabamba. Lo hace

0: Hace el gobierno, viene un ex rector, Milton Contreras. Este señor ya estuvo en el trópico de Cochabamba. Fíjese que este señor, con Luis Arce Catacora, inclusive antes, llegó a la rectoría de la Unibol. Tenía como propósito dividir a las seis federaciones del trópico. Comenzó haciendo mucha división en el municipio de Chimoré, ¿no? Algunos dirigentes, justamente es este señor, algunos dirigentes se sumaron o se dejaron engañar con este señor y comenzó a dividir. Chimoré fue debilitada gracias a este tipo de personas que estaban en aquel momento. Luego fue echado de la Unibol y en todo este tiempo este tipo fue incluso candidato. Al parecer con Lucho Arce y con Andrónico Rodríguez no pudo lograr su cometido de ser diputado, senador o por lo que fuera. Y imagínense, después de varios años, son 4 años al menos, viene otra vez a Unibol. Sí, si es un buen profesional, ¿por qué su interés de venir únicamente a Unibol? ¿Acaso no hay otro, no hay otra pega, no hay otro trabajo? ¿No le ofrecen ningún otro trabajito a este señor en otro lado? No, quiere siempre Unibol. ¿Por qué? Porque su trabajo no es académico. Lo que quiere hacer no es mejorar la institucionalidad de Unibol. Lo que quiere hacer es destruir la Unibol. Lo que quiere hacer es, a partir de la Unibol, dividir a las organizaciones sociales del trópico de Cochabamba. Por lo tanto, este señor viene manipulado naturalmente con un solo objetivo, de generar problemas en el trópico de Cochabamba. Milton Contreras sabe que en el trópico no lo quieren. Milton Contreras sabe que las seis federaciones no lo quieren y viene aún así para desafiar. ¿Qué va a hacer Milton Contreras al final? ¿Va a militarizar Unibol para que no lo molesten? Anoche ya dijeron los dirigentes que no aceptan su arribo. Vamos a escuchar la conferencia de prensa. Adelante, por favor.
1: Chimoré emitirá un pronunciamiento, para lo cual nosotros vamos a brindar los micrófonos al secretario general de varones, don Emeterio Ferrel, quien también se va a pronunciar al respecto de la situación y seguramente denuncias que van a hacer conocer al país en esta noche. Buenas noches, don Emeterio.
2: Bueno, muchas gracias y primeramente saludar a nuestros radio Causa Chuncoca, nuestros compañeros que están aquí presentes, y a los seis federaciones del Trópico de Cochabamba y también a nivel nacional. Hemos convocado esta conferencia para denunciar contra este gobierno nuevamente, como ya nos ha hecho con UDESTRO, ahora nuevamente con el IA, con Unibol, ¿no? Imponiendo con la persona que era Milton Contreras, que esa persona que ha sido nombrado por el gobierno de Lucho Arce. Ese problema viene desde Lucho Arce. Ahora nuevamente con el Rodrigo Paz conocemos a esa persona quién es. No, ahora nuevamente nos está imponiendo este gobierno con esa persona que es Milton Contreras, que ha sido ya designado por Lucho Arce. Ahora nuevamente el Rodrigo Paz está designando a ese personaje. ¿Quién es el Milton Contreras? Tenía denuncias, tenía quejas que ha hecho el Milton Contreras. Ha manejado corrupción, ha hecho corrupción, ¿no? Ha querido desorganizar la organización, ha querido dividir la organización. Entonces, nosotros no vamos a permitir eso. Ahora nuevamente, No vamos a permitir de ninguna manera. Estamos de emergencia. Nos está presionando las bases. Ya se han entrado las bases. Por eso estamos dando esta conferencia, porque no vamos a permitir. Cualquier momento, las bases están dispuestas para salir. De esa manera, nosotros hemos convocado esta conferencia y no vamos a permitir. Esa persona, ¿quién es? No vamos a permitir de ninguna manera. Porque conocemos a ese personaje, ¿quién es Milton Contreras? No solamente él, hay varias personas que están detrás de él, ¿no? Ya conocemos, ya son identificados. como Chimoré.

0: Declaramos persona no grata a esos personajes. Si pasa algo contra esa persona, no nos responsabilizamos nosotros, porque las bases están molestas, ¿no? Solamente eso denuncio, pongo, ¿no? Como federación, como secretario general, las bases nos están presionando. ¿Qué está pasando? Las bases ya están informadas. Entonces, por eso nosotros hemos convocado esa conferencia, para hacer conocer a la opinión pública. Entonces, estaremos atentos. Cualquier cosa que pase, no vamos a permitir. Si pasa cualquier cosa con esos personajes, nosotros no nos vamos a responsabilizar, porque las bases están molestas.
1: Don Emeterio, ¿califican de provocación esa designación unilateral que está realizando el gobierno de Rodrigo Paz?
0: Eso directamente una provocación a los 6 federaciones, más que todo al trópico de Cochabamba. No, entonces ya sabemos quién es el Rodrigo Paz, ¿no? Entonces, directamente, automáticamente, es una provocación. Pero nosotros no vamos a caer en esas provocaciones, pero vamos a hacer, si es posible, vigilias vamos a hacer en el rector Onibol, pero porque no vamos a permitir, de ninguna manera.
1: Vamos a tener bien las palabras de la secretaria general, compañera Eva
2: Leiner. Bueno, primeramente saludar a la Radio Cosachuncoca. Gracias por estar presente en este lugar y también saludar siempre a los hermanos presentes que están aquí y también a los hermanos y hermanas que nos están viendo, ¿no? Mediante las redes sociales. Radio Cosachuncoca siempre está junto a su pueblo. Bueno, sinceramente nos sentimos muy molestos como Federación Chimoré aquí, porque el rector nuevo que se ha presentado hoy a las 3 en punto de la tarde no es bienvenido en este nivel quechua, Casimiro Huanca, una persona no grata. Nosotros sinceramente, como autoridades presentes que estamos aquí, somos portavoces. Y asimismo nosotros estamos pasando aquí lo que las bases nos indican. Las bases están bien molestas. Nosotros no nos vamos a responsabilizar. ¿Quiénes van a ser los responsables? Cualquier cosa que pasa con este sector nuevo que ha llegado va a ser el ministro de Educación y el presidente Rodrigo Paz. Ellos van a ser los responsables, cualquier cosa que pase. Porque uno, cada institución que hay aquí siempre depende de las organizaciones. ¿Para qué ya es las autoridades? A nivel de las 6 federaciones, aquí en el trópico, están las instituciones. Por algo somos autoridades. Siempre tienen que dar de saber, tienen que primero reunirse para cualquier cosa. No actuar directamente. No pueden hacer lo que ellos quieren. Aquí se respeta. Así que nosotros estamos dando un aviso. Le decimos al hermano rector, antes que pase algo, que se retire, que denuncie, porque como a nivel de las federaciones en ningún momento se ha reunido, ellos se han ahí, como se puede decir, se han nombrado y según los artículos, como dicen ellos. Nosotros en ningún momento a nivel de las federaciones hemos ido a su lugar de ellos, de callado, a poner a nuestra gente. Nosotros somos gente humilde, siempre nosotros entramos siempre coordinando con las autoridades. Ellos ya tienen que respetar a las autoridades. En primer lugar, ellos tienen que respetar. Aunque seremos gentes humildes, pero respétenos a las autoridades. Por algo aquí hay dirigentes, hay autoridades de las 6 federaciones, hermanos. Entonces nosotros no seremos responsables. Como Federación Chimoré, no nos responsabilizamos. Si le pasa algo al rector que está aquí presente, ese rector no es bienvenido a la Universidad Casimiro Huanca, a Chimoré, no es bienvenido. Porque tenemos pruebas y vamos a reunir las pruebas. Una vez reunido aquí, ya nosotros tenemos nuestra tienda, aquí lo tenemos. Aquí hay las evidencias. Por esa razón, nosotros, por favor, hermano rector, yo deseo que se retire. Aquí nosotros tenemos las pruebas, no estamos mintiendo, y lo vamos a acumular más y más, y con esas pruebas nosotros decimos al rector nuevo, no es bienvenido a la Universidad Casimiro Huanca, y asimismo a Central Chimore, no es bienvenido. Aquí también tenemos personas infiltradas, hay cobros. Eso mismo, digo yo. Por esa razón, como autoridades, estamos muy molestos, sinceramente. Nos vamos a reunir con las bases, ¿qué dirán? Pero yo sinceramente le pido, rector, retírese de la universidad. Lo pido así, sinceramente, antes que se molesten las bases y antes que pase cualquier cosa. Nosotros no seremos responsables. Esa sería, hermana, entonces... Siempre aquí nosotros estamos con los compañeros y vamos a hacer y decir lo que ellos nos digan. Eso sería, hermano.
1: Las informes retornamos a
3: la. Muy bien. Ahí lo tiene muy claramente.
4: Gracias.
3: La
4: muy buenas
3: determinación
4: noches.
3: Que dan los hermanos del Comité Ejecutivo de la Federación Chimoré en relación a este nuevo frente de conflicto que quiere iniciar el gobierno en un capricho seguramente personal del señor Milton Contreras, que por todo lado quiere venir a la Unibol. Reiteramos, eso ya no es un intento de favorecer académicamente, es decir, quiere solamente venir a la Unibol. Desde hace mucho tiempo sabíamos que el señor este intentaba o hacía sus gestiones para retornar a la Unibol, y ahora vuelve con un gobierno de derecha. O sea, ¿qué clase de gente, qué clase de quechua puede ser una persona que se somete a Rodrigo Paz, gobierno de derecha, y lo que está haciendo en nuestro país no es nada bueno, vendiendo o tratando de privatizar empresas estatales, haciendo subir el dólar? O sea, ¿qué clase de rector tendríamos entonces en Unibol? Seguramente el único propósito será destruir Unibol. Ese sería su propósito. Y como lo dijimos, ha intentado en un principio hacer, dividir a las seis federaciones, ¿no? Este señor incluso fue a Chuquisaca a hacer compromisos, al lado de Potosí, a hacer compromisos para dividir Unibol, para destruir Unibol. Eso es lo que hizo este señor. Eso es lo que hizo este señor. Así que... habrá que tener mucho cuidado con este personaje que dice que desde el día de ayer es designado el nuevo rector de Unibol Quechua, situación que ya ha sido rechazado por parte de los dirigentes del trópico de Cochabamba, y eso, para empezar, es únicamente la Federación Chimoré. Habrá que esperar también la reacción de otras federaciones, porque no olvidemos que la coordinación y responsabilidad de la Unibol pasa por las seis federaciones del trópico de Cochabamba, estando como lugar de operación en el municipio y la Federación Chimoré. En otro frente de conflicto social, le mandé un video, los jubilados le dan un ultimátum al gobierno, amenazan con una alfombra humana por falta de medicamentos a nivel nacional. El Ejecutivo Departamental del Sistema Integral de Pensiones, Juan Carlos Ramos, ha denunciado la falta de medicamentos en la Caja Nacional de Salud desde febrero. Responsabiliza al gerente Germán Hoyos por la crisis y ha advertido que si en 72 horas no se regulariza el abastecimiento, los jubilados asumirán medidas de presión para exigir la renuncia. Ha denunciado que la Caja Nacional de Salud atraviesa una gravísima crisis. Es otra crisis que el gobierno también está impulsando sin atender, no paga sueldos a los trabajadores. Recuerden que hace unos, la semana anterior, hubo un paro de los médicos, los trabajadores en salud que no reciben sus salarios, en fin. Veamos entonces qué pasa con los jubilados, quienes son los que, al final de cuentas, y nosotros estamos a ese paso, los que más llegan a la Caja Nacional, pero en la Caja el servicio es malísimo como siempre y los jubilados están muy molestos. Escuchemos.
4: a nivel departamental y a nivel nacional. El que le habla es el Ejecutivo Departamental del Sistema Integral de Pensiones, como me llamo Juan Carlos Mamani Ramos. En estos días, el día de anteayer, hemos tenido un ampliado que se ha llevado aquí en el alto en la gobernación. Las bases han presentado una denuncia bastante muy delicada por la falencia de la Caja Nacional de Salud que tenemos, que está presidido por el gerente Germán Hoyos, que es un hombre, un doctor, lo diré, para que es incapaz, que lo está hundiendo. La Federación ha tomado cartas y en ese ampliado se ha llevado de darle 72 horas hasta que se hagan llegar los medicamentos. No se cumple las 72 horas, entonces tomará medidas la Federación Departamental con todos los jubilados a nivel departamental y a nivel nacional para su renuncia. Porque es un médico incapaz, que no tiene conocimiento, porque nuestra caja es una empresa grande, monstruosa, donde tiene que llevar un gerente que conozca la medicina, que conozca las patologías de cada paciente. En ese sentido, entonces, hemos tenido una reunión con el directorio de la Caja Nacional, se ha puesto en conocimiento. Incluso hemos pedido al presidente de la Caja que tome medidas, porque dice el estatuto orgánico de la Caja, cuando se nombra presidente de la Caja para que conduzca, es el promotor que tiene que elegir al gerente. No así la intromisión de leyes del gobierno, que hoy en el día a dedo lo ha nombrado este señor Hoyos, sinceramente. Porque nuestra caja es privada y autónoma, es de todos los trabajadores, como también de ustedes, porque son aportantes.
5: ¿Desde cuándo no hay medicamentos?
4: Bueno, mira, estamos tomando la falencia desde el mes de febrero, estamos tomando. Han ido con chacotera.
5: ¿Cómo? ¿Por qué les dicen que no hay medicamentos?
4: Es que hay un presupuesto que han aprobado, según que dice el gerente, que no hay presupuesto, o sea, no hay entrada de dinero. A mí me sorprende que no haya. A nivel nacional, activos y jubilados, nosotros mensualmente aportamos el 5% y el 10% que se aporta. Y qué raro que no haya dinero para poder comprar medicamentos. Y las demás patologías, como el obrero, como Santiago Obrero, que tenemos aquí también, están sufriendo las patologías de renales, cardiologías y oncología, toda la situación, una queja diaria sobre este tema. Y la Federación anda muy preocupado. En ese ampliado se ha sacado una resolución, como la digo, las 72 horas que no se compre, pero lastimosamente el día de anteayer nos enteramos que han convocado a una licitación y la licitación se ha caído. Para hacer una nueva licitación posiblemente va a demorar hasta noviembre. Una vez que se apruebe en noviembre, van a hacer la compra, entrará el medicamento en enero o febrero. Falta saber eso todavía.
5: Mientras tanto, ustedes compran sus medicamentos.
4: Los medicamentos estamos comprando los pacientes. Lastimosamente también hay una burocracia administrativa en la caja. Cuando dice se le va a devolver, supóngase, valor de 3.000 bolivianos o 5.000 bolivianos, compra el medicamento, va a presentar todo su descargo, lo que ha comprado de las farmacias, y ¿qué hace la burocracia? Tiene que pasar carpeta por carpeta, va meses por meses, hasta que otros... Son 2 años que están esperando el valor de 15.000, de 12.000 bolivianos, que no se los paga. Desde el 2019 tenemos una carpeta, esa cantidad, la devolución que tienen que dar, hay mucha burocracia. Por eso se ha puesto en conocimiento al presidente de la caja. De una vez debemos de refundar la caja. Ya no, basta de tener, porque si no lo refundamos la caja, el 2027 o el 2028, la caja se derrumba. Porque no tiene presupuesto. Y por otra razón también quiero denunciar que también el señor Hoyos, yo lo voy a tener que tratar en ese sentido, el decreto 5618 que lo ha promulgado el gobierno, condonando a Federico y a otra empresa aurífera, que más o menos llega a salir 275 millones que está queriendo donar, condonar. Ese es el patrimonio de todos los trabajadores, de todos los activos o los jubilados, porque son nuestro dinero. No podemos permitir que se condone. Ya está pidiendo la alcaldía que se condone su deuda, que los deben. Ya está pidiendo a la alcaldía de La Paz que se condone. Ya está pidiendo también Oruro la condonación a causa de la 5618. Y le hemos pedido de que al, gerente de que presente una acción inconstitucional para que se abrogue ese decreto, pero no lo quiere. Por eso nosotros estamos dándole también con la federación desde parte que ellos también manejan, le estamos dando 48 horas. Si no presentan, nosotros tomaremos acciones con una nota de constitucional donde van a presentar para que se abrogue este decreto, pero una vez que se abrogue, el gerente tiene que desaparecer, porque es un hombre incapaz que ha traicionado a la caja. Por eso que tenemos la denuncia bastantemente. En estos días estamos en un estado de emergencia, estamos correteando sobre esta situación. El alto seguramente no debe saber esta situación, ni los pacientes, ni los aportantes deben saber, porque aquí es la mayor parte que aportan los del alto, porque el alto tiene bastantemente empresas, la Ollada casi ya no tiene mucho. Por ese motivo, entonces, la federación está inquieto.
3: Muy bien, ahí está la preocupación entonces de nuestros hermanos jubilados, reitero, quienes más acuden a la Caja Nacional de Salud, y reitero, todos estamos en ese camino, y en algún momento nosotros seremos esas personas y requerimos que el servicio en la Caja Nacional de Salud sea adecuado, y hasta ahora los reclamos son permanentes sobre la atención, la mala atención a nuestros hermanos jubilados que van hasta este centro de salud para ser atendidos. Bien, ya estamos en contacto con el licenciado José María Herbas desde La Paz, con alguna dificultad, licenciado, así que vamos a ir directamente, si estamos ya en contacto, saludándole, agradeciendo su presencia, y bueno, el panorama es crítico, el servicio de agua está subiendo la luz, pero además hay un fenómeno natural que se viene a la vuelta de la esquina, un fenómeno conocido hace años y muy, muy hablado, muy comentado, el fenómeno del niño o la niña. Hoy en día ya no se habla mucho de ello, pero al parecer tiene sus efectos igual o peor que antes. Licenciado, ¿cómo le va? Si vamos en la primera parte del tema. ¿Han incrementado los servicios de agua, de luz? ¿En qué medida? ¿Y cuáles son las razones? Una vez más, agradeciendo su participación. Buenos días.
6: Querido Ramiro, agradecido por la oportunidad. Mil disculpas, lamentablemente, después de llegar de viaje tuvimos un pequeño incidente con la computadora. Pero bueno, ya estamos predispuestos para atender. Y este es un tema que preocupa sobremanera a la población. Hablamos del incremento permanente de las facturas de agua. Ya bastantes semanas atrás habíamos denunciado esta situación y no solamente se traduce en un incremento en las facturas en el departamento de La Paz, sino en todo el país. Y esto es a raíz, Ramiro, amables oyentes y televidentes, del incremento acelerado de la inflación. La crisis económica está provocando una serie de efectos contrarios contra la canasta familiar, contra el bolsillo del vecino, del ciudadano de a pie, debido a que la unidad de fomento a la vivienda tiene como base de incremento el índice de precios al consumidor. ¿Qué quiere decir? El Instituto Nacional de Estadística hace una evaluación permanentemente del movimiento de los productos, el valor de los productos en el mercado. Este es el índice de precios al consumidor, que es la base para mantener el valor de la unidad de fomento a la vivienda. La unidad de fomento a la vivienda, que tenía un crecimiento normal en décimos de centavos, hoy se traduce en un elevado incremento en las facturas de agua, de servicios básicos, de electricidad, de gas, de servicios de impuestos, créditos, entre otros, y por supuesto esto afecta a la economía de las familias. Hoy, al 25 de julio, el valor de la unidad de fomento a la vivienda, estamos verificando los datos del Banco Central de Bolivia, no es un invento, menos una especulación técnica o política, el valor es de 3 bolivianos con 31 centavos, 604 décimos. Este valor, Ramiro, era una proyección hasta fin de año, pero como verá, a julio 25, este es el valor y este es el comportamiento de la situación económica. Decíamos que la UFB se mueve en función a la inflación. Lo que sucede ahora es que es insostenible el manejo y la situación económica en el país. Estamos atravesando una situación críticamente, una situación crítica económica respecto a los productos. Peor aún con la determinación sobre la flexibilización del dólar y, por supuesto, aún más con la autorización, el decreto 5647, que permite un crecimiento de la electricidad hasta un 5%. Imagínense este efecto contrario contra la economía de la población.
3: Tremendo, tremendo lo que pasa, licenciado. Quiero compartirle en un video el testimonio de una persona en el Alto de La Paz. Él dice: prefiero quedarme sin luz antes que pagar esto. Se refiere a la cantidad de dinero que ha subido el costo de agua y de energía eléctrica en el alza de la tarifa. Ya a principios de año, incluso el año pasado, la gente iba reclamando el incremento de la tarifa. Ahora está subiendo mucho más, como usted nos explica, licenciado, y enseguida voy a plantearle una consulta, pero antes quiero compartir este video donde esta persona, reitero, dice: no, pues, córteme la luz entonces, prefiero estar con mi mecherito, con mi vela, y listo, ya no pago más luz. A ver, veamos esta persona.
7: Yo un ratito, un televisioncito tiene, nada más, no hay otro. Yo incluso no uso ducha, si me baño en bañador, me caliento con el sol, así nomás me baño. Por ello digo, esta mañana a la empresa, recogiste nomás los cables, yo no necesito luz. Puedo vivir con quien quiera, con mechero, se puede vivir, antes así nomás vivía. Pero esta empresa, como el gobierno ha decretado, para los ricachos y favor de cachos, más ricos están volviendo, el pobre, más pobre estamos volviendo. Con este gobierno ha llegado 158,30 centavos. Siguiente mes ha llegado 189,10 centavos. Ahora este último factor ha llegado 321,10 centavos de la luz. Cada mes está subiendo. ¿Qué es lo que está pasando con este gobierno? Porque quiero reclamarme lo que ellos hablan, los empleados dicen, es que ha privatizado a la empresa. Entonces la fuerza tiene que sobretal todas las cosas. Ahora del agua yo pagaba más antes 8 bolivianitos. Ahora ha subido 17 bolivianos con 30 centavos.
3: ¿Qué le parece, licenciado? ¿Algún comentario para explicar lo que dice este señor? De 90 bolivianos, creo que antes pagaba, a más de 300 bolivianos actualmente. Recuerdo yo que en el gobierno del presidente Evo Morales, incluso se pagaba tarifa básica, ¿no? De 20 bolivianos, ¿no? Superábamos los 20 bolivianos acá en el trópico y en otras localidades en las provincias. Esa tarifa ya no existe, ¿no? Ya no existe, 60, 90, 100, y ahora es mucho más. ¿Cómo explicamos lo que dice el señor, estimado licenciado?
6: Ramiro, este es el efecto de la crisis económica, del gasolinazo. E insisto, esta no es una posición política. No nos dicen la verdad. El gasolinazo de diciembre ha generado un incremento acelerado de los productos en el mercado, y en cadena han subido servicios, han subido el transporte, entre otras situaciones que afectan a la economía. Respecto a la electricidad, la determinación del decreto 5647 es una posición que tampoco la están manifestando de manera abierta las autoridades. Nos ocultan información. Esto se debe, primero, por una parte, al incremento de la unidad de fomento a la vivienda, porque todos los servicios están indexados para precautelar el valor, es decir, el poder adquisitivo, en este caso, del servicio, de electricidad. Sumado al incremento de la unidad de fomento a la vivienda, nos han incrementado con este decreto en un porcentaje mayor incluso al 5%. No solamente es El Alto, La Paz, Cochabamba, es todo el país. Y de manera alarmante, vemos todavía el silencio de varios sectores de la población respecto a esta situación. Probablemente la medida de excepción calle, atemorice a la población, pero no va a calmar el hambre y la situación económica que estamos atravesando. Esta es una realidad y no podemos mentir. Ramiro, mire, la inflación acumulada en Bolivia al primer semestre, al 2026, según el INE, es decir, datos oficiales, era de 4,82%. Se estima, según estos datos oficiales, que no son reales, Ramiro, vamos a ver por qué, la situación llegaría a 9,23 la inflación. Pero no es esa la realidad. La realidad nos muestra que estamos atravesando y vamos a atravesar un 14% en este primer semestre y vamos a llegar o sobrepasar, como van las cosas, más allá del 20% de la inflación respecto a la situación económica que está atravesando el país. ¿Qué significa? El golpe económico contra los más humildes aún será más crítica la situación. Se habla no solamente de este incremento de la UFB, la flexibilización del dólar también se va a imponer sobre el valor de los gastos operativos de las empresas que producen agua. Porque hay que, primero, en el caso del Oriente, utilizan bastantes pozos y eso se extrae a través de energía eléctrica. En El Alto, en La Paz, la operadora administra 70 pozos de agua subterránea y frente, que será nuestro segundo tema, frente a las elevaciones de temperatura, el consumo de agua será mayor. Entonces, Ramiro, tenemos una situación incontrolable. No se está controlando la situación económica y la inflación, que es la base, insisto, de la situación de los servicios, la UFB, la flexibilización del dólar, reitero, y en este caso la autorización que dispone un incremento oficial hasta el 5%, pero en los hechos estamos viendo a este señor que dice, voy a vivir con vela. Sí, puede vivir con vela, es decir, no puede, no necesita electricidad, pero Ramiro, agua potable, agua para consumo humano, no podemos vivir sin agua. Entonces, esta es la situación alarmante que las autoridades no dicen, no nos dicen la verdad, nos ocultan información y, por supuesto, debemos tomar medidas al respecto. Estoy hablando medidas de las autoridades sobre el control de la situación económica que vive el país. Ajá.
3: Licenciado, me gustaría que hagamos, yo sé que la explicación se entiende muy bien, pero a veces en las provincias, sobre todo, la explicación más gráfica con chuicitos nos llega mucho mejor. A ver, esta persona nos decía que una tarifa primera pagaba, creo, 90 bolivianos, luego se le incrementó a 133, luego subió a más de 300. La inflación, según nos explica, no es la que realmente nos están señalando. Entonces, ¿cómo podría seguir afectando? ¿Cuánto más puede subir? Si esta persona ahora está pagando más de 300, en las condiciones en las que estamos ahora, un dólar que ayer era 11 bolivianos y un poco más, y ahora ha subido mucho más, antes de ayer era 10 bolivianos, ahora 11 y medio, si proyectamos esto en estos mismos pasos, significa que vamos a tener una inflación mucho más elevada. Si podemos decir, a ver, si usted pagaba hace un mes 50 bolivianos, con esta inflación y con estos nuevos datos del dólar UFB, usted fácilmente podría pagar hasta 60, 70, 90 bolivianos. ¿Podemos explicar gráficamente algo así? Le prometo que en la siguiente estamos hablando ya del fenómeno del Niño, licenciado.
6: Ramiro, ¿cuál es la base para interpretar las facturas de los servicios? Es importante que los vecinos obtengan mínimamente tres facturas del mes actual y dos meses anteriores para ver el comportamiento del consumo. En este caso de electricidad, los kilovatios mensuales que uno consume tendrá el valor por kilovatio y podrá sumar el valor que le han manifestado en la factura. Es decir, podrá sumar los kilovatios que consume el mes anterior, el mes actual, y ahí vamos a ver claramente cuál es el valor que tenía hace dos meses, hace tres meses, con la misma cantidad de kilovatios que consume actualmente, por un lado. Por otro lado, hay que sumarle este porcentaje del incremento de la unidad de fomento a la vivienda que está automáticamente sumado al valor del kilovatio, en este caso de electricidad. Y como nos manifiesta oficialmente el Instituto Nacional de Estadística que la inflación es del 4-5%, hay que incrementarle ese porcentaje. Pero en los hechos reales, Ramiro, no es esa la verdad. La verdad es que ya no son los 4-5%, es el 15% que está sucediendo. Habría que sumarle al valor del consumo de kilovatios mensuales que tiene el vecino en su factura, el 15% del incremento real de la inflación. Y sumarle ahí también este porcentaje que ha autorizado de un incremento a las operadoras de energía eléctrica de hasta el 5%. Entonces, hay que sumar el valor del consumo de kilovatios mensuales que tiene, más la indexación de la unidad de fomento a la vivienda y el incremento que autoriza a las operadoras de hasta el 5%. Es decir, Ramiro, es alarmante. La población tiene razón cuando va a pagar sus facturas a las operadoras, en este caso de electricidad. Lo mismo que en el agua. Las personas deben agarrar tres facturas para demostrar y leer. Lo que sucede es que no nos enseñan a leer en las operadoras las facturas. Se considera el valor de los metros cúbicos que consumes cada mes, calculado por el valor del metro cúbico, ¿no? Entonces, ahí usted tendrá el costo real de la facturación. Por eso no nos dicen la verdad, Ramiro, y este es un hecho que elocuente, físicamente lo han demostrado los vecinos con estas facturas.
3: Ah, muchas gracias, licenciado. Con este gobierno no es posible pensar en alguna medida que pueda mantener equilibrada este costo, al contrario, va a seguir subiendo. ¿Cómo proyecta usted, licenciado, las facturas tanto del agua como de la luz van a seguir subiendo entonces?
6: Así es. Mire, la proyección de la UFB era al 31 de diciembre, 3 bolivianos con 30 centavos. Pero a julio ya estamos con el valor de la unidad de fomento a la vivienda a 3.31. En el caso de la inflación, decíamos que el oficial mantienen la inflación acumulada a 5% a la fecha en este primer semestre, pero la realidad y los estudios que se han ido haciendo, analistas, nosotros hemos verificado el comportamiento del mercado, el IPC que manifiesta el Instituto Nacional de Estadística, y vemos que está entre el 14 y 15% en este primer semestre. ¿Qué significa eso, Ramiro? Que vamos a llegar hasta el 20% o más de incremento respecto a la inflación. Es decir, están creciendo considerablemente el valor de los productos. Entonces, acá hay un tema que tampoco nos están manifestando. Dijeron que el dólar va a subir y luego va a bajar, pero ya estamos bordeando los 12 bolivianos por un dólar. Entonces, es crítica la situación, Ramiro, y por supuesto, la población tiene que estar preparada e informada. Vamos a insistir en este tema con datos elocuentes respecto a este comportamiento. No es verdad que no hay incremento. El interventor de EPSAS en el caso de La Paz sobre el agua se acogía simplemente a un beneficio de la tarifa solidaria. La tarifa solidaria, evidentemente, en agua, es un beneficio que apoya a una cantidad importante de vecinos en La Paz y El Alto. Estamos hablando de más de 1.800.000 personas, una medida importante que se aplica desde el año 2009 en el país, en el caso de La Paz y El Alto, para ser exactamente y concretos. La tarifa solidaria que se acogía el interventor y decía, no, estamos beneficiando con la tarifa solidaria. Evidentemente, es una tarifa congelada, no indexada a la unidad de fomento a la vivienda, con un valor por metro cúbico de un boliviano con 78 centavos. Pero a partir de los 15 metros cúbicos, el valor del metro cúbico era de 4,20 y hoy es 5,60, 5,70 por metro cúbico. En esa categoría doméstica. Entonces, es considerable, es real el incremento y no podemos utilizar este tipo de argumentos que están alejados de la verdad.
3: Ah, qué terrible. Vamos a tener incremento entonces permanente y eso va a ir generando socialmente mayores problemas. Como decía este caballero, yo ya no quiero energía eléctrica, pero ¿qué pasa con el agua? Usted decía realmente, necesitamos para vivir del agua y el agua hay que pagarlo. Lamentablemente, hoy los servicios nos los brindan las instituciones a cargo como EPSAS en La Paz y otras que tenemos. En el pasado, en el gobierno de Banzer Suárez y Tuto Quiroga, ahí recordamos la guerra del agua en Cochabamba, cuando Manfred Reyes Villa también se sumó a ese intento de privatización. No sé si ahora estamos en similar situación. Claro, el término no hay privatización. Nos están incrementando el agua y la luz sin privatizar. ¿Qué va a pasar si es que logran privatizar? Porque de eso está hablando Rodrigo Paz. Dice que las empresas van a ser privatizadas. ¿Qué pasaría si esto ocurre, licenciado?
6: En un ejemplo muy próximo, en el caso de La Paz, EPSAS es de nombre pública, pero legalmente, Ramiro, es una sociedad anónima. Pero las políticas que se aplicaban respecto a EPSAS eran con un carácter público, vale decir, se aplicaba la 1178. Pero ahora resulta que con el nuevo interventor y sosteniéndose de que es una sociedad anónima, y ese es el mejor ejemplo de lo privado frente a lo público, el interventor encuentra en caja y bancos recursos económicos y lo primero que hace es comprar camionetas y motocicletas sin considerar y sin velar que hay otras emergencias y otras prioridades como las que se avecinan por el fenómeno del Niño. Lo peor de todo esto es que ayer nos sorprendemos que el interventor y el presidente Rodrigo Paz entregan con recursos de EPSAS, Sociedad Anónima, con enfoque político, entregan 13 motocicletas de donación a la policía boliviana. Esta es una arbitrariedad de las empresas privadas y de las personas que creen que es suya una empresa de carácter público. EPSAS ha sido recuperada de la transnacional Aguas del Yimani en la Segunda Guerra del Agua en El Alto. La gente expulsó a Aguas del Yimani, Ramiro, amables oyentes y televidentes, porque los precios de las tarifas de agua estaban indexadas al dólar. Eso nos hacía la empresa privada. El valor de la conexión de agua y de alcantarillado sobrepasaban los $450 el año 2006, aún antes del gobierno de Evo, las tarifas estaban indexadas al dólar. Entonces, ese es el carácter, el manejo arbitrario, discrecional de los recursos que tienen las empresas privadas en relación a los servicios básicos para la vida. El agua es un derecho humano, Ramiro, y la plata que tiene caja y bancos, en vez de renovar tuberías de agua, en vez de renovar otra serie de equipos que son vitales, o perforar más pozos para garantizar el agua frente a este fenómeno que se avecina, prefieren regalar 13 motocicletas bicicletas con plata de EPSAS a la policía boliviana. ¿Qué tiene que ver una empresa de agua con seguridad ciudadana? No tiene nada, ninguna relación. Hablan de que tienen una política de servicio social. Falso. EPSAS, aun sea sociedad anónima, tiene encomendada utilizar los mecanismos de una entidad pública. El interventor de EPSAS es designado por resolución de la Autoridad de Fiscalización de Agua. Es un funcionario público que debe estar sometido a las leyes y a las normas como todo funcionario público. Si hoy el presidente ha entregado 13 motocicletas con recursos de EPSAS, es una malversación de fondos, es un daño económico a la empresa y, por supuesto, eso debe ser sancionado. ¿Dónde están las autoridades de la entidad que fiscaliza la APS? Ese es el carácter, Ramiro, perdone que insista, ese es el carácter que le dan a una empresa privada o los empresarios con una visión de cooperativa, de empresa privada, utilizando recursos del pueblo. Hay gente que no tiene agua, lo dijo el mismo interventor de EPSAS, el 60% de El Alto no tiene agua por cañería. Es un dato falso, pero para hablar de este tema, imagínese, si hay esa cantidad de gente que no tiene servicio por red, ¿por qué no se utiliza, en vez de donar dineros de EPSAS, ¿por qué se utiliza en motocicletas y no se utiliza en tuberías, en cañerías para llegar con agua a la población del Alto que así lo necesita? Esta es la situación. Por eso EPSAS fue recuperada para que sea una empresa pública. Pero lamentablemente algunas autoridades no le han puesto el hombro para que se defina su situación jurídica, pero no por ello no podemos gastar la plata como si fuera de una sola persona. Entonces, acá hay que tomar medidas al respecto, hay que llamar la atención y, por supuesto, iniciar las acciones pertinentes que correspondan conforme a la normativa.
3: Muy bien, muchísimas gracias, licenciado. El tema de las tarifas está incrementando, va a seguir incrementando. Eso parece el pronóstico lamentable que afectará a la economía, a la magra economía ya de la población boliviana. El licenciado nos ha insistido en hablar del fenómeno del niño, un fenómeno que hacen más de 10 o mucho más inclusive años atrás, se hablaba con bastante inquietud de este fenómeno, el fenómeno del niño, la niña, había un fuerte viento, ese es el niño o es la niña. Y luego nos hemos ido acostumbrando, al parecer, licenciado, y ya nos hemos olvidado de que estos fenómenos tienen como efectos tremendos casos de frío, de lluvia o de sequía. El fenómeno del niño. ¿Qué es lo que podemos informar respecto de esto y cómo afectaría en los últimos tiempos en nuestra vida, licenciado, cambiando de tema, pero hablando igual de la preocupación y el tema del agua en este caso, ¿verdad?
6: Sí, Ramiro, tiene relación por lo mismo que decía minutos atrás. Se gasta plata en situaciones que no corresponden, pudiendo enfrentar esta situación que se avecina. El fenómeno del niño, como lo dijo muy bien usted, Ramiro, el año 2016 en La Paz generó una crisis hídrica hasta llegar al racionamiento del agua potable en importantes zonas de La Paz. Esta situación puede repetirse no de manera similar, sino con una situación más crítica aún, porque se nos ha informado y también estamos haciendo análisis permanente, investigación permanente respecto al comportamiento del clima, y tenemos como fuente de esta investigación a la NOAA, que es una entidad establecida en Estados Unidos que hace un permanente control, evaluación del comportamiento de la temperatura del Pacífico. Ahí nos dan datos importantes que alarma y, por supuesto, en el caso de La Paz, vamos a tener temperaturas que van a sobrepasar los 28 grados. 28, 29 grados, y eso para La Paz es tremendamente alarmante. El promedio normal, Ramiro, en la temperatura por efectos del niño, llegaban a 22, exagerando 26 por ciento, pero vamos a tener este año, según el análisis y los reportes, con una aproximación del 81% en los datos, vamos a llegar entre el 28 y 29% de incremento de las temperaturas. ¿Qué significa eso para la oferta de agua en el caso de La Paz y, por supuesto, en varios departamentos del occidente boliviano? Vamos a tener en el caso de La Paz, hay una oferta de agua, rapidito Ramiro, por el tiempo, hay una oferta de agua anual de 85 millones del operador EPSAS. 62 millones se embalsan producto de las lluvias. Si no llueve, no hay embalse en las represas. Si no llueve, no vamos a tener agua para consumo humano. De 62 millones, decía, que EPSA se embalsa en las represas, hay que disminuir el 10% porque hay sedimentos, hay lodos, hay barro, y eso ya no se puede utilizar. También hay un aporte de más de 70 pozos de perforados con agua subterránea que hacen en los 85 millones anuales. Pero ¿cuál es la demanda? ¿Cuál es lo que requiere la población en este caso? Estamos hablando de 483 mil conexiones, y esas 483 mil conexiones multiplicamos por 5, que es lo que más o menos se maneja en este tipo de estimaciones, y estamos hablando de una población aproximada de 2 millones de habitantes y un poco más que reciben agua, que necesitan agua anualmente en 77 millones de metros cúbicos. Pero sumado a ello, EPSAS, por eso decía, por la observación de no gastar en regalos de motocicletas, hay una pérdida de agua del 30% en las tuberías viejas, Ramiro, en el casco viejo de La Paz. Lo mismo que sucede en Cochabamba y en otros departamentos. Hay sectores donde hay necesidad de renovar tuberías por la antigüedad. Hay tuberías en el caso de La Paz de más de 70, 80 años, y estas ya están generando fisuras, pérdidas, filtraciones de agua, y en vez de gastar esa plata en motocicletas, debíamos renovar, ¿no es cierto? Entonces, por esa situación es la observación. O incrementar nuevos pozos para garantizar agua. Imagínese, la pérdida del 30% más el 10% en los embalses, estamos hablando de un déficit de casi 30 millones de metros cúbicos entre la oferta y la demanda de agua. Entonces, el fenómeno del Niño, además, ¿qué va a provocar, Ramiro? Que los espejos de agua, vale decir, las represas que están expuestas al sol, van a sufrir un efecto de evaporación en más o menos del 10 al 20% por las elevadas temperaturas del fenómeno del Niño. Entonces, disminuirá la oferta de agua para consumo humano. Es una alarmante situación, pero por supuesto se deben tomar medidas de contingencia como la perforación de pozos, renovación de estas tuberías, campañas comunicacionales para el uso racional del agua, entre otras medidas que se deben efectuar, y los recursos que EPSAS tiene, que no les sobran porque EPSAS no tiene capacidad económica para invertir en obras estructurales, lo ha hecho el gobierno a bastantes ya décadas, ha hecho el gobierno represas, plantas de potabilización, plantas de tratamiento de aguas residuales, kilómetros y kilómetros de nuevas redes de agua, pero no son suficientes. Hace 5 años atrás que estamos estancados en inversiones estructurales, en represas, en tuberías de agua. Entonces, ahí es donde se deben inyectar estos recursos. ¿Qué hemos propuesto, Ramiro, finalmente, para terminar esta parte que genera una alarma y una preocupación? Hemos propuesto que se genere una cruzada interinstitucional para convocar a todos los sectores involucrados. Estamos hablando del gobierno central, la gobernación, los municipios, EMAGUA, el Ministerio de Agua, se reúnan y establezcan un plan de contingencia para enfrentar esta medida que está muy próxima. Es decir, ya en julio, agosto, septiembre, ya tendremos elevadas temperaturas en La Paz. Y ni qué decir del periodo de lluvia. Nos dicen que no tendremos lluvia. El fenómeno viene precisamente con una disminución de la precipitación de agua, de lluvia, y más bien, contrariamente, elevadas temperaturas. Esta es la situación, Ramiro, que preocupa sobremanera respecto a la posibilidad de tener una crisis hídrica en La Paz.
3: Uy, tremendo. Esta crisis no solamente se puede traducir en La Paz, va a ser a nivel nacional e incluso regional, entiendo, ¿no? Es decir, vamos a tener escasez de agua a todo nivel si no se toman previsiones. ¿Qué previsiones se debería tomar por parte de la gente, no sé si se puede, o las instituciones que están a cargo, o el propio gobierno, si los puede hacer, licenciado?
6: Sí. Es importante, por ejemplo, en La Paz hablábamos de estas medidas que es urgente, perforar pozos, diseñar un plan de contingencia donde se puedan ajustar las inversiones rápidamente para mejorar la oferta de agua. Entre ellos, decía, renovar tuberías, perforar pozos, además también hacer trasvases de agua. Hay bastante agua que se va hacia los yungas, eso hay que generar un trasvase con bombas que ya se habían adquirido el año 2016 para mejorar la oferta de agua. Donde vamos a tener mayor problema en La Paz es en la zona sur, debido a que las represas de Jampaturi, de Alto Jampaturi, de Incachaca, han bajado considerablemente sus volúmenes y además tendremos la evaporación por efectos del Niño. En el nivel nacional y estructural, debe el gobierno generar políticas inmediatamente para que los gobiernos departamentales, los gobiernos municipales puedan inyectar recursos para mejorar la oferta de agua. En el caso de Cochabamba, que es otro ejemplo próximo, ya Misikuni tiene bastante agua. Lo que no se tiene es preparada las redes de distribución. Hay aún varios municipios del eje metropolitano, Tequipaya, Sacaba, Sipe, Quillacollo, que todavía no están habilitadas sus redes. Hay que mejorar e invertir más en redes de distribución y en depósitos, es decir, en tanques de almacenamiento de agua para llegar a los comités de agua potable, a las pequeñas cooperativas y a los sindicatos de agua, como se estructura en Cochabamba, para que puedan recibir agua potable desde Misikuni. En otros departamentos, Potosí y Oruro, donde también será fuerte las temperaturas, deben mejorar su oferta de agua y inyectar, generar una política. El gobierno debe más bien, en vez de regalar motocicletas, debe apuntar a que los gobiernos municipales y el propio gobierno a través del Ministerio de Desarrollo Rural y Agua pueda generar acciones inmediatas con la autoridad de agua para evaluar cuál es la oferta de agua en cada operador, en cada departamento y en cada ciudad. Dejen de hacer terramis, reuniones, tallercitos, visitas que hacen para inspeccionar. Luego se van a informar de estos temas genéricos. Ahora lo importante es el efecto del Niño. Dedíquense y abóquense como autoridades que deben cumplir su rol de fiscalización a velar que las operadoras de agua tengan el suficiente para garantizar el abastecimiento en sus poblaciones.
3: Y esto podría tener, licenciado, como efecto nuevas medidas de incremento en el costo. O sea, ¿podemos prever también esta situación, digamos? Porque al gobierno no le interesa, ¿no?, la población, solo le interesa recibir plata, como estamos viendo. ¿Podría tener este tipo de efectos también en la población, en un aumento mayor, digamos, del costo de agua, licenciado? ¿Qué cree usted?
6: Por supuesto que sí. Mire, Ramiro, amables oyentes y televidentes, como decía, varios operadores de agua utilizan bombas y utilizan energía eléctrica para explotar, pero también compran insumos del exterior para potabilizar el agua. Gas cloro, sulfato de aluminio, entre otros químicos que están dolarizados. Entonces, con el incremento del dólar, por supuesto que incrementarán los costos operativos de potabilización del agua y de distribución. ¿Y quién paga eso, Ramiro? Paga, pues, el usuario de agua. Paga el que recibe agua. Decían, el agua cuesta lo que vale. Precisamente es porque estos costos de operación se traducirán en efectos en la facturación de agua, lo mismo que en la energía eléctrica. Entonces, es una situación encadenada por la crisis económica y por la inflación que estamos atravesando.
3: Qué terrible, como dijera alguien, sobre el llovido mojado, aunque con el fenómeno del niño nos

0: una mayor crisis, cómo redondeamos que este fenómeno tenga afectaciones mayores respecto del agua, licenciado.
1: Mire, Ramiro, yo concluyo con esto. Eso significa gestión. Lamentablemente, no estamos teniendo una adecuada gestión a todo nivel. Ya lo hemos demostrado en los servicios básicos, ya lo hemos demostrado en agua concretamente. Lo que se requiere es una adecuada gestión para resolver los problemas del país. Muchas gracias, Ramiro, por la oportunidad y mil disculpas por la demora. Ya estaremos en otra oportunidad en mejores condiciones técnicas.
0: Ah, a usted, licenciado, muchísimas gracias por este contacto. Por supuesto, estaremos al pendiente de otro similar para seguir hablando de este tema, el agua, que nos parece muy importante. Licenciado, su despedida, por favor.
1: Ramiro, muchas gracias por la oportunidad. Insisto, esta es una apreciación fundamentalmente técnica, muy próxima a la realidad, con datos que vienen del Banco Central, del Instituto Nacional de Estadística. Analizamos la situación de las tarifas aprobadas por la Autoridad de Fiscalización y el comportamiento de las facturas frente a las propias denuncias, como el que usted ha presentado minutos atrás sobre la elevación de los servicios de agua y electricidad. Muchas gracias, Ramiro.
0: Muchísimas gracias. Oyentes, amigos, hemos conversado en esta mañana con el licenciado José María Hervas. Ustedes lo han escuchado, él es investigador y consultor en agua y medio ambiente. Nos ha dado un panorama de las razones de por qué se está incrementando y cómo está afectando al bolsillo de la población más humilde, sobre todo en cuanto al consumo de agua y el servicio eléctrico. Nos dice también que vamos a tener efectos negativos por el fenómeno del Niño, que va a generar que haya escasez de agua próximamente. ¿Qué hacen los gobernantes? Al parecer no hacen nada. Muchísimas gracias, hasta aquí. Leales siempre, traidores nunca. Permiso.
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9:35, ya estamos encaminando junto al pueblo fin de semana. Estaremos con conferencias de prensa, despachos en vivo de las diferentes actividades que van a estar realizando los ejecutivos, ejecutivas, entre ellos el expresidente del Estado Plurinacional de Bolivia, y además vamos a estar compartiendo también nuestros ritmos y melodías aquí en Caminando Junto al Pueblo. Un saludo revolucionario hasta el exterior del país. ¿Cómo están, hermanos y hermanas? Imainaya o Alejia Chumana. En La Paz me dirán Janibol Ekeushito, Camis Jarequiñani, Culiaca y Marita. Así es, dolor de cabeza es lo que nos trae el Rodrigo Paz, el incapaz. Tendremos repercusiones también del. Sobre los efectos del cambio flexible del dólar, de los temas de análisis, de debate, de los diferentes sectores sociales. De tierra y frío. Comenzamos nuestra revista Caminando Juntos.

0: Enseguida vamos a estar dando lectura a las últimas publicaciones que ha realizado el expresidente Evo Morales Saima en su cuenta X. Antes era el Twitter, ahora es la cuenta X. Usted puede encontrarlo también con su nombre completo, Evo Morales Saima, y ahí le va a aparecer y puede ser uno de sus seguidores.
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0: Bien, en este momento vamos a dar lectura a la última publicación que ha realizado el 21 de julio a las 2 de la tarde con 15 minutos, 14 con 15 minutos. Y es lo que nos dice en su cuenta.
1: Aunque intenten borrarlo del tiempo.
0: El gobierno de la mentirocracia despilfarra los recursos de los bolivianos y bolivianas en campañas comunicacionales sucias de desprestigio contra el pueblo. En lugar de atender prioridades o invertir en obras, en 6 contratos con medios de comunicación a través de la Unidad de Comunicación Estratégica del Estado, malgastaron más de 1 millón de bolivianos en 6 días. ¿Cuánto despilfarran cada mes? La comunicación del Estado debería utilizarse para informar sobre obras o logros de gestión. Pero lamentablemente es evidente que hasta el momento en este gobierno no existen obras. Por el contrario, solo comunican excusas y lo que es la desinformación. Rodrigo Paz, en lugar de gastar en campañas sucias, debe atender a los pacientes renales que se encuentran en vigilia exigiendo que el gobierno pague sus deudas que comprometen su tratamiento médico, o de cumplir con el bono que se les adeuda a los deportistas que representan a nuestro país, en lugar de reprimirlos. Esta ha sido la última publicación que ha realizado el expresidente Evo Morales Ayma en su cuenta.

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2: Momento de presentarles el comportamiento del clima. En este momento queremos darles a conocer cómo va a estar el clima en los 5 municipios del trópico de Cochabamba. Atención. Cuando son las 9:41, estamos con una temperatura de 23 grados centígrados, un cielo nublado con una humedad del 93%, con un viento de 2 kilómetros sobre hora. Fin de semana, sábado, domingo, lunes, martes, miércoles, jueves, viernes, hasta el sábado, el cielo estará nublado, el clima será similar. Continuamos con los datos del tiempo. En el departamento de Beni, la temperatura, la mínima de 19 grados centígrados, la máxima de 30 grados centígrados. Todo el día el cielo estará nublado. Continuamos con los datos del tiempo, nos vamos hasta Chuquisaca. La temperatura mínima 6 grados centígrados, la máxima 24 grados centígrados, el cielo estará despejado. Seguimos con los datos del tiempo. ¿Cómo está el clima en el corazón de América Latina? En Cochabamba, la temperatura, la mínima 8 grados centígrados, la máxima 28 grados centígrados. El cielo estará despejado durante toda la jornada. Revisamos los datos del tiempo, nos vamos hasta las alturas. En La Paz, ¿cómo está el clima? Mínima de 5 grados centígrados, la máxima de 20 grados centígrados. Todo el día el cielo estará nublado. En Oruro, la temperatura. En la capital del folclore, Oruro, la temperatura. ¡Ay, qué frío que está haciendo en Oruro! Menos 6 grados centígrados, la mínima, la máxima de 19 grados centígrados. Seguimos revisando los datos del tiempo. Vamos hasta el departamento de Pando con una temperatura a esta hora de 24 grados centígrados, la mínima, la máxima de 35 grados centígrados. El cielo todo el día estará nublado. Potosí, la temperatura, ¿cómo está el clima? Menos 4 grados centígrados la mínima, 18 grados la máxima. Todo el día estará despejado, un sol radiante. En el sur del país, en Tarija, la temperatura, ¿cómo está? 5 grados centígrados la mínima, la máxima de 29 grados centígrados. Continuamos revisando los datos del tiempo en Santa Cruz. La mínima de 5 grados, perdón, la mínima de 17 grados centígrados, la máxima de 28 grados centígrados, cielo poco nuboso. Bien, de esta manera les hemos presentado los datos del tiempo.
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1: Bien, 9:44 en todo el territorio nacional. Permítanos cumplir con nuestros auspiciadores. Enseguida nada más estaremos con información, contactos con nuestros colegas de trabajo.

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0: Nos separan 10 minutos para las 10 de la mañana y por supuesto en la revista Caminando Junto al Pueblo tenemos contacto por vía telefónica y vamos a conversar con la hermana ejecutiva de la Federación Chimoré, Jesús Ayampara, que tiene que ver con un tema muy delicado, porque Rodrigo Paz, el incapaz, continúa provocando a la región del trópico de Cochabamba. Tenemos una universidad acá en el municipio de Chimoré, es la Unibol Quechua Casimiro Huanca. Es una universidad autónoma, pero la injerencia del Estado continúa y además han designado a una persona sin moral, sin ética, que ha estado al lado de los traidores de Luis Arce Catacora. Él es Milton Contreras Orellana, como rector de esta Casa Superior de Estudios. Respecto a ello, vamos a conversar con la hermana, por qué los desacuerdos, cuáles los antecedentes que tiene este señor Milton Contreras, cuáles son las acciones que se van a tomar. Muy buenos días, hermana Jesusa. Bolivia la está escuchando.
1: En primer lugar, saludar también a todos mis compañeros de las 6 federaciones, también saludar siempre a mis compañeros de mi federación Chimoré, que hoy, desde anoche, nosotros hemos visto el atropello de este gobierno central a nuestra Universidad de Casimiro Huanca. Por tal motivo, este sector que no es capaz, que ha hecho, que haya sido en su debido momento sector, ha dictado clases, pero a lo contrario, ha hecho un cobros irregulares, ha trabajado con el gobierno central de la derecha, haciendo la persecución política a mis compañeros dirigentes, haciendo la maldad a la Universidad Casimiro Huanca. Por ese tal motivo, nosotros manejamos estructuralmente, orgánicamente a nuestra Universidad Casimiro Huanca. Por tal motivo, nosotros no permitimos que este compañero que venga y que ponga posiciones en nuestra universidad. Por tal motivo, nosotros como las organizaciones sociales vamos a hacer respetar la estructura orgánica. El que va a entrar va a trabajar bajo nuestras reglas y también tiene que trabajar bajo nuestras organizaciones sociales, que mediante las 6 federaciones nosotros siempre hemos mantenido. Este gobierno central, una vez más, está atentando contra la salud, también contra la salud de nuestras jóvenes estudiantes de la Universidad de Casimiro Huanca, Quechua. Nosotros no vamos a permitir. Por ese lado, nosotros ponemos también una denuncia a este compañero que tiene que abandonar en su debido momento. Nosotros no vamos a permitir que él que esté entrando a nuestra universidad, porque tiene antecedentes de muchas maneras. Nosotros vamos a presentar pruebas en su debido momento donde se va a necesitar.
0: Hermana Jesusa, nos gustaría un poco entender y conocer cuáles son estos antecedentes que tiene el señor Milton Contreras Orellana, aparte de haber sido también personal de confianza de Luis Arce Catacora, ahora del gobierno del incapaz de Rodrigo Paz.
1: Claro, en su debido momento, cuando el compañero Milton estaba ahí en la universidad, ha hecho cobros e irregularidades, haciendo la maldad al bolsillo de cada uno de mis compañeros. Esas cosas en una universidad no vamos a permitir y no debería de hacerse. Este Milton ha hecho en su debido momento, cuando estaba el rector, ha hecho cobros e irregularidades, ha hecho persecución política. En vez que a él no le competía, ha hecho persecución a nuestros compañeros, a nuestros estudiantes, de algunos dirigentes cuando estaban estudiando en la Universidad Casimiro Huanca, pero ha logrado hacer persecución a nuestros jóvenes cuando sus mamás eran dirigentes. Y de ese lado también a mis compañeros dirigentes, ha hecho una persecución política, siempre estaba con el Arce, por ese lado ha trabajado. Ahora sabemos también por quién está entrando, con quién está operando. Ayer en la tarde mismo, sabemos muy bien con quién se está operando. De ese lado no vamos a permitir la región del trópico de Cochabamba, como Federación Chimoré. Nosotros no vamos a mantener nuestra estructura orgánica.
0: Hermana Jesusa, para ir concluyendo la entrevista, sabemos que ustedes sostuvieron reuniones con entre ejecutivos, ejecutivas y base en general. Un poco para conocer y para que la gente también entienda cuál es nuestra preocupación. ¿Cuál sería el mensaje que quiere enviarles Rodrigo Paz, porque esto ya se entiende como una provocación. Sabe Rodrigo Paz que con este señor Milton Contreras, que ha sido funcionario en la gestión de Luis Arce Catacora en la Univol Casimiro Huanca, ahora nuevamente pretende designarle como rector. ¿Y cuál es el mensaje que ustedes entienden que les quiere enviar, Rodrigo, a la región del Trópico de Cochabamba?
1: Así es, no es solo a la región del Trópico de Cochabamba, también tenemos nuestros estudiantes de todos los departamentos. Así, una vez más, nos está provocando, pero nosotros como la región del Trópico de Cochabamba hemos sido muy respetuosos, hemos sido muy humildes, no vamos a caer en su provocación de este Rodrigo Paz, de este gobierno central. No vamos a caer, a lo contrario, nosotros vamos a hacer respetar nuestra orgánicamente, nuestro Univol Casimiro Huanca funciona bajo nuestras estructuras orgánicas, porque ahora, hoy, este año, ¿qué es lo que ha hecho este gobierno central? Ha cortado, ha disminuido en nuestra economía, que realmente que debería de darse a nuestra universidad. Pero por ese lado, las organizaciones sociales siempre hemos trabajado de la manera mutuamente. Por ese lado, nosotros hemos brindado apoyo. Nuestra universidad Casimiro Huanca se está autosustentando con los trabajos, con mis compañeros estudiantes, que ellos están también siempre manejando también en tema de economía. Pero por ahora, una vez más, nos está atropellando, nos está provocando a nuestras seis federaciones, también podemos decir a nuestra Federación Chimoré. Pero a las seis federaciones, a la cabeza de mis compañeros, seis ejecutivas, nosotros vamos a tomar acciones. Vamos a tomar acciones y nosotros no vamos a permitir. Y tampoco de este gobierno central vamos a dejar que él interponga funcionarios, que él interponga trabajadores a nuestra región del Trópico de Cochabamba.
0: Bien, muchas gracias, hermana Jesusa. En cualquier momento vamos a estar nuevamente en contacto para hablar de este tema y otros temas también, por ejemplo, para aumentarle la entrevista, el tema de Udestro también es un tema muy delicado, porque igual el gobierno quiere imponer a un nuevo director, la cual es rechazado, por supuesto, por el Trópico de Cochabamba y sus organizaciones sociales.
1: Así es, en nuestras instituciones, este gobierno central está provocando a la región del Trópico de Cochabamba. En tema de Udestro, de noche a la mañana ha cambiado a nuestra compañera que era electa con las organizaciones sociales. Ella estaba trabajando, pero de noche a la mañana está haciendo. Y también podemos decir en Aproncoca qué es lo que está trabajando, qué es lo que está haciendo este gobierno central. Que no haga más provocaciones a la región del Trópico de Cochabamba. Nosotros estamos en una pausa para cualquier situación. A nosotros nos han cortado, que podemos decir, con el estado de excepción. Uh-huh. Pero en algún momento, cualquier momento, se va a romper este estado de excepción. El Trópico de Cochabamba, que no le haga renegar este gobierno central.
0: Muchísimas gracias, hermana Jesusa. Siempre es un gusto conversar con usted y hasta un próximo contacto. Hasta pronto, hermana.
1: Hasta pronto, muy buenos días.
0: Buen día. De esta manera hemos conversado con la ejecutiva de la Federación de Chimoré, Jesusa Yampara, quien ha dado a conocer que de manera autoritaria, sí, sin consenso social y orgánico, se quiere imponer un director en la Universidad Casimiro Huanca Univol, ¿no? Una universidad autónoma donde el gobierno nuevamente, a manera de provocar, impone a Milton Contreras Orellana, que ha sido funcionario activo de traidor de Luis Arce Catacora. Ahora los arcistas son aliados del incapaz de Rodrigo Paz, quieren tomar instituciones de educación o casas superiores de estudio, simplemente ni siquiera va a ser para mejorar, sino para provocar, pero acá en el trópico de Cochabamba somos bien orgánicos, así que bueno, se van a tomar determinaciones. Además, Milton Contreras tiene antecedentes, así como lo ha mencionado la hermana ejecutiva, Jesús Ayampara, tema de corrupción, ¿no? El tema de es un hombre que le gusta dividir a los sectores sociales y eso no está bien. Y sabemos cómo fue y cómo son los dirigentes ejecutivos, traidores y liwilibis. No le va a traer nada bien a la Universidad Quechua Casimiro Huanca. Es por eso que estamos en estado de emergencia.

0: Tenemos más repercusiones y conferencia de prensa con nuestra compañera de trabajo Arminda Pacolla. Se encuentra en la Federación Única Centrales Unidas que rechazan la designación del nuevo rector en la Universidad Univol Quechua Casimiro Huanca. Milton Contreras es una persona no grata por ser operador político de Lucho Arce o el traidor de Luis Arce Catacora. Ahora son amigos íntimos con el traidor incapaz de Rodrigo Paz. Conferencia de prensa con usted, Arminda.
1: Centrales Unidas brindará conferencia de prensa al respecto también de la designación unilateral del nuevo rector de la Univol Quechua, Casimiro Huanca. En ese sentido, el ejecutivo Isidro Auca hará conocer varias denuncias al respecto de la designación de esta autoridad. Buenos días, don Isidro. Adelante.
2: Muy buenos días, hermana periodista, a todos los que escuchan nuestro querido Radio Causachuncoca. Es así, hermana periodista, en este momento nos encontramos en la sede de la Federación Centrales Unidas para hacer conocer la denuncia de este nuevo rector, Milton Contreras Orellana, que el ministro de Educación ha asignado ayer, anteayer. Este personaje ha tenido problemas en Univol, ha sido un operador político de Yanine Áñez y ha ingresado con Yanine Áñez como docente a Univol, donde en Univol ha hecho una división, especialmente a los estudiantes, como también a las organizaciones sociales, como también ha hecho perseguir a los dirigentes. En su momento, después de Yanine Áñez, ha sido asignado como nuevo rector con Luis Arce Tatacor, que ha sido también de Luis Arce Tatacora su operador político. Desde ahí ha habido nuevamente persecución a los dirigentes y ha habido cobros ilegales, también ha habido corrupción. En su momento se ha denunciado y después de aquello la molestia de los propios estudiantes, de las organizaciones sociales, en 2022 ha sido de sustituido este rector, por lo cual ahora nuevamente este ministro de la Educación nuevamente asigna como rector, por lo cual ahora es un operador político de Rodrigo Paz. Primero ha sido candidato para diputado por Cochabamba para Castillo, ¿no? Entonces ahí pierden y salta como jefe de campaña de Rodrigo Paz en Cochabamba, ahora asignado como nuevo rector a Univol. Entonces, nosotros no vamos a permitir ese tipo de personajes que vengan a una institución donde se forman nuestros estudiantes, nuestros hijos. Tiene que venir una persona que realmente forme la educación, no que venga a trabajar apetitos personales o políticamente para perseguir a los dirigentes o para dividir o hacer fragmentos dentro de Univol. Por lo cual, este personaje no ha sido bienvenido. En su momento, las seis federaciones, como hemos hecho conocer, por lo cual nosotros repudiamos, rechazamos a este personaje y no vamos a permitir como seis federaciones que manden como rectores a universidades para dividir, para hacer perseguir a los dirigentes o dividir las seis federaciones. Nos hemos informado, ayer mismo se ha reunido con candidatos de patria de Rodrigo Paz, se han reunido para planificar operación para dividir las seis federaciones, operación para poder perseguir a los dirigentes, ya se han reunido, por lo cual anoche mismo, como Chimoré, ha hecho conocer su posición y ahora hacemos conocer como Federación Centrales Unidas. Y como seis federaciones, no vamos a permitir. Así que el ministro de Educación, esperemos que reflexione. Nosotros no vamos a permitir que ingrese a Univol este tipo de personajes que tiene semejantes denuncias de corrupción, semejantes pruebas de que esta persona ha hecho mucho daño a Unibol, mucho daño a la universidad donde se forman nuestros hijos. Entonces, no tiene una profesión ética de profesionalismo, no tiene una formación para formar a nuestros estudiantes, sino solamente este tipo se ha dedicado a poder dividir, se ha dedicado a poder hacer perseguir a los dirigentes en su momento. Ahora mismo también está haciendo lo mismo trabajo como ha hecho anterior. Entonces, por lo cual, como seis federaciones, rechazamos, repudiamos y estamos diciendo claramente aquí, no vamos a permitir el ingreso a Unibol ese personaje. Por lo cual, para nosotros no es rector, desconocemos a ese tipo porque nosotros no vamos a aceptar ese tipo de personas que vengan a perjudicar especialmente donde se forman nuestros estudiantes. Entonces, con esas pequeñas palabras queremos hacer conocer como Federación Central Sonidense, aquí estamos el directorio, estamos repudiando, rechazando y estamos en estado de alerta. Ahorita nuestra gente se encuentra en las puertas vigilando que esa persona no puede ingresar a Unibol. Y tenemos ahí compañeros informantes, si algo pasa va a ser bajo responsabilidad del ministro de Educación, bajo responsabilidad de ese personaje que tanto daño ha hecho a Unibol, que tanto daño ha hecho a las seis federaciones especialmente. Nosotros estamos en estado de alerta, estamos en cada minuto, en cada segundo, haciendo vigilia, no vamos a permitir ingresar a Unibol. Con esas pequeñas palabras vamos a pasar aquí a hermana Vilma.
3: Primeramente, muy buenos días aquí a nuestro hermano ejecutivo, también, ¿no?, a nuestros compañeros del directorio, tanto hombres y mujeres, también, ¿no?, a todas nuestras hermanas, hermanos que nos escuchan mediante esta emisora que es nuestra radio Causa Chuncoca, ¿no? Muy buenos días para todos los radioescuchas, ¿no? La verdad, es muy preocupante estas cosas que está pasando, pero los gobiernos que han entrado desde el gobierno de Yanine Áñez, ¿no? También, ¿no? Ha entrado después el Lucho Arce, que era también, que gracias a nosotros, a nuestro voto, ha entrado él también, pero también nos ha traicionado. Y gracias a él, por él, estamos donde estamos ahorita sufriendo económicamente, también del tema combustible, todo, ¿no? Y también siempre decirle gracias a esas personas, ahorita nos hemos enterado que ahorita están trabajando en el trópico de Cochabamba, que es el rector que el ministro ha dado, ¿no?, para que pueda estar como rector aquí en nuestro, lo que es del trópico de Cochabamba, nuestra universidad Unibol, ¿no?, que se forma de aquí, de trópico, también de los 9 departamentos, nuestros jóvenes, para que se puedan formar como profesionales. Pero aquí están mandando lo que es el gobierno para poder dividir al trópico de Cochabamba, ¿no? Entonces ya sabemos que ya se han reunido lo que es con su partido del gobierno, que es en el Chimoré, y siempre, ¿no?, hemos sabido también que ha hecho mucho problema, ¿no?, esa persona que más antes ya ha trabajado, que estaba en su tiempo de Áñez, y ahora, ahora otra vuelta ha vuelto, y para poder hacer problema también como en esos tiempos ha hecho. Y también, ¿no?, si no vamos a permitir, como Trópico de Cochabamba, nosotros esas universidades que tenemos aquí en el Trópico de Cochabamba se han formado para que puedan estudiar nuestros hijos, nuestros jóvenes de aquí de Cochabamba y también de los 9 departamentos. No para que puedan imponer a nuestros jóvenes, para que puedan pidiendo, para que puedan investigar a los directores o qué es lo que están haciendo. No es para eso, ¿no?, nuestras universidades aquí en el trópico de Cochabamba. Y como 6 federaciones no vamos a permitir que vengan ese tipo de gente para que puedan hacer imponiendo a nuestros estudiantes también, ¿no?, los cobros irregulares. No vamos a permitir, como se dice, Federación del Trópico de Cochabamba. Muchas gracias.
0: Diez de la mañana con 12 minutos. Pausa, enseguida retornamos continuará la revista Caminando Junto al Pueblo, nuestro compañero de trabajo Eber Vázquez.

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0: Bien, son exactamente las 10 de la mañana con 23 minutos en todo el territorio boliviano. Muchísimas gracias y muy buenos días a todos ustedes, amigos y amigas. Estamos con el programa Cavilando junto al pueblo a través de la red multimedia Causa Chuncoca. Bueno, vamos a continuar con este programa. Bueno, vamos a agradecer igualmente a nuestra compañera de trabajo, Aymarita, que también estaba hace instantes nada más. Bueno, vamos rápidamente nosotros con este espacio donde también vamos a compartir informaciones donde tenemos a través desde municipio de Villa Tunari con nuestros compañeros de trabajo. Bueno, vamos rápidamente a escuchar palabras del alcalde de Villa Tunari en este momento.
1: Hay muchas necesidades, por ejemplo, un accidente ha pasado. No hay esa atención rápida en los centros de salud segundo nivel. Pero también algunos compañeros queremos cambiar, algunos no, ahí sí nomás, ella hace nomás. Yo, compañero, la siguiente semana vamos a aplicar, compañeros. Necesitamos las enfermeras operativas, los médicos, comunicados intercentrales. Ahí tienen que ser, compañeros, la fruta, sus derivados. Y eso es demostrar al gobierno, al imperio, compañeros, tanto nos acusa, compañeros. El tron de Cochabamba es turismo, gastronomía, economía cultural, deportiva, es una integración. Y en ese sentido, compañeros, por supuesto, compañeros, en tema medio ambiente, los comités cívicos centrales estamos conscientes. La basura, ¿quién hace? Siempre digo, municipio Pinto, el municipio de la anterior gestión hacía de los plastiquitos, compañeros, politubos, ya llevaban agua, hasta colegios han hecho, compañeros. Con eso del colegio los estudiantes hacían. Y eso es muy importante porque es plata también, ese politubo vendía recursos propios. Y eso es importante. Pero lo que sí, compañero, yo os recalco a nuestro líder, la iniciativa. Tal vez ayer nosotros podríamos hacer la reunión, y eso también priorizo, compañeros, como los alcaldes tenemos que preocuparnos, compañeros, del impacto proyectos. Porque tenemos que industrializar nuestra basura. Y eso es muy importante. Yo aplaudo a nuestro hermano Evo. Un fuerte aplauso por esa iniciativa. Sigue pensando en el futuro de nosotros.

Un fuerte aplauso para nuestro comandante Evo, compañero. Y también nuestro asambleísta nos tiene que ayudar, ¿no? De esta forma, compañero, coordinar también, doña María, porque hay muchas necesidades. Después del tema caminos municipales, departamental, compañeros, en departamental, hermano, en tema límite, este día hemos aprovechado, desde el 11 de agosto se va a inscripcionar del distrito 11, va a comenzar todos los centrales que tenemos tramos departamentales, compañeros. Tres días se va a hacer, el 11 de agosto, 12 y 13 de agosto, compañeros, una inspección de cercar la Secretaría de Obras y Servicios, compañeros. Eso hemos agendado con nuestro gobernador Leonardo Loza, porque muchas necesidades, porque algunos tramos estamos asumiendo, tal vez de Taco, por ejemplo, de San Gabriel a Tacopaya, que un día nos falta todavía 10 de mayo, nuestro moto nivelador del municipio ha perfilado, compañeros. Y otros tramos también, compañeros, estamos ayudando a agarrar la unión igual. Reclamo también para que no critiquen nuestra gente. Nuestra gente como fácilmente nos cuestiona. Pero si no hay plata, compañeros, por ejemplo, nuestro gobernador está haciendo esfuerzo y por eso estamos ayudando, compañeros. Bajo un convenio, algunos de sus compañeros me van a ayudar también, bajo un convenio, compañeros. Nos van a dar maquinaria, pero combustible nosotros tenemos que asumir, compañeros. Eso hay que ser también sinceros, compañeros. No todo va a asumir el gobierno de parte. Debe ser, doña María, yo conozco por regiones, necesidad alta. Pero también nuestros tramos municipales, compañeros, tenemos que también necesitar maquinaria. Eso, compañero Víctor, compañero Milo, hermano Edo, estamos analizando algunos, tal vez, moto llevadas necesitamos. ¿Por qué las necesitamos? ¿Cómo compramos? ¿Crédito o nuestra POA? A eso también hay que decidir. Si todo POA vamos a poner, los consejos también la salud nos va a exigir, ¿no ve? Tal vez, compañeros Vital y también, compañeros, eso hay que analizar. En agosto, septiembre, nuestra POA, ¿no ve? Pero hay que ser. La necesidad, hermano, es camino. Camino es un desarrollo. Por ejemplo, de Capiwara a Gran Chaco, y eso motocruz vamos a tener, ¿no ves? También estamos mejorando el camino. Es un desarrollo, una integración también, compañeros. Por eso, hermanos, tienen muchas necesidades ahí, pero recalco, compañeros, más necesidad puentes, como decía la compañera Gladys. Los puentes que se han licitado ya están con las empresas, estamos agilizando para que no, el dólar ha subido y el material va a subir. Rápido hemos agilizado, ya están con las empresas, los puentes y también los tinglados, compañeros. Y eso es muy hemos avanzado como rápido, compañeros. Pero lo que sí, los puentes, cajones, ¿cómo estamos haciendo? Estamos dando cemento y fierro. Y entonces mano de obra de los compañeros. Y eso ya se dice, ¿no? Estado, sindicato y con municipio. Y eso es muy importante y muy contento, hermano de vos, los compañeros. Cuando he explicado, entienden. Y a algunos compañeros les explico yo, compañeros. A veces nos reunimos 5 de la mañana hasta 10 de la noche, estamos compañeros. Es muy importante, a la gente hay que explicar. Datos te van a venir, te van a exigir muchas cosas. 14 tal vez algunos centros los tiren, ¿no? Esto es cuatro es puntos. Si hay uno, tenés que priorizar. O dos, así nada más, compañeros, ¿no? En ese sentido, en los recursos propios, compañeros, hay que tomar conciencia. Y ya estamos antipuestos nuestros concejales de urbanismo, cambios de radicatoria. Vamos a agilizar la documentación en los urbanos, en las urbanizaciones, compañeros, para tributar a nuestro municipio. De diferentes, estamos coordinando con la dirección de Catastro, compañeros, a diferentes poblaciones hemos ido ya a socializar. Por ejemplo, Terazaba, San Sabeti, diferentes poblaciones, compañeros, estamos haciendo. ¿Qué requisitos necesitan? La documentación rápida. Y eso cuando va a tener documentación, hasta puede sacar préstamo, no hay crédito, compañeros. Y eso es muy importante. Cambios de radicatorias. Hoy día, tal vez, compañeros, dicho, nos tenían que controlar nuestro, dónde estamos tributando. Yo suerte, hermano, hemos decidido que comprar mi taxito, estoy pagando en Villa Tunari, siempre a tener mi visión. A ver, todos sentados, a ver, podemos preguntar. Tanto me piden caminos, puentes, ¿no ves? Tal vez en Sacaba, en Cochabamba, en Santa Cruz están pagando. Y eso es muy importante también. En temas de desastres, necesitamos. Esto también estamos priorizando con nuestro gobernador. Y por eso, compañeros, yo recalco, compañeros, hay que tomar conciencia.
porque somos grandes municipios. Hasta distrito 11 de aquí, compañeros, 6 horas de viaje de Villa Tunari, arriba. Adentro es 4 horas, con Beni, ¿no ves? Y eso es importante, compañeros. Yo recalco, compañeros, mucha unidad. En tiempo de nuestro hermano Evo, diferentes eran. Porque nuestro hermano Evo siempre, en los caminos, compañeros, para terminar. Departamental también estamos ayudando, pero nacional, lamentablemente, peor de la tramo municipal, compañeros, Cochabamba, Santa Cruz. Antes se llegaba en 3 horas, ahora se llega 4 o 5 horas, compañeros. ¿Lo ven? Estamos conscientes. Pero en tiempo de noche, hermano, ¿cómo era el camino? Es pista, compañeros, ¿no ves? En ese sentido, compañeros, no quiero cargar, pero mucha unidad. Nosotros, como concejales, alcaldes, de manera coordinada, siempre estamos en las actividades. Si algún momento, compañero Mister, compañero Vilma, algunos cruzan, por ejemplo, mañana es el distrito 8, ¿no ves? Y si no está ahí también, a veces horarios se cruzan, eso también coordinen, compañeros. Todos no vamos a poder llegar. Y después a veces nos critican, ¿no ves? Hay que ser sinceros. Y eso es muy importante, compañeros. Lo que sí, mantener unidad en el trabajo de todos, compañeros. Todos somos federación, todos somos municipios, los dos federaciones. Solo eso, hermano Evo, no quiero, tal vez tenemos varias actividades, pero para terminar ahí de decir, compañeros, ¡que viva nuestra federación Trópico de Cochabamba! ¡Que viva la 6 federación del Trópico de Cochabamba! ¡Que viva nuestro municipio de Yatunari! ¡Que viva Cochabamba! Chabamba, y que viva nuestro comandante Morales. Muchas gracias, mucha suerte, felicidades.

Bueno, después de escuchar esta nota informativa en su programa Caminando Junto al Pueblo, vamos a ir a nuestros anunciadores. Enseguida estamos con más Caminando Junto al Pueblo este fin de semana.

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Bien, son exactamente las 10 de la mañana con 39 minutos en todo el territorio boliviano. Estamos con el programa Caminando Junto al Pueblo para cada uno de ustedes a través de la red multimedia Causa Chincoca. Bueno, vamos rápidamente a la información a través de nuestro compañero de trabajo Richard Vargas desde el municipio de Villa Tunari.

0: Vamos con esta nota del ampliado ordinario de la Federación Trópico. Evaluará, dice, la situación crítica del país, tipo de cambio flexible en el dólar, donde hasta este momento tenemos el dólar 11.37. Asimismo, también en este momento manifiesta Noelia Marsat, dirigente de la Central 6 de agosto. Vamos contigo, compañero Richard, adelante, por favor, te escuchamos.
1: Desde Villa Tunari conversamos con Noelia Marsana, secretaria general de la Central 6 de agosto. Noelia, se tiene un ampliado importante en la Federación Trópico, temáticas que tiene que analizarse, tiene que ver mucho con esto del dólar, su cotización de 11.37 ahora.
2: Bueno, muy buenos días a la Sadi Causa Chuncoca. El día de hoy tenemos como Federación Trópico un ampliado de lo que es tanto hombres y mujeres a la cabeza de nuestros ejecutivos, ¿no? Nuestro hermano Evo, y seguramente también que va a estar conducido por la hermana Vilma Colque. Entonces, en ese sentido, hay muchas temáticas para poder seguramente analizar. Sin embargo, como centrales estamos viniendo con algunos temas para también proponer de cómo no manejar este tema, lo que nos está afectando en temas sociales, sobre todo, ¿no? En tema de la economía, que lamentablemente no mucha gente creo y están hablando de otra vez a las movilizaciones, a pesar que estamos en un estado de excepción, pero sin embargo la necesidad no hace que la gente hable y se revele ante esta situación que estamos pasando por el tema de la subida del dólar, pero también el tema de corrupción que se está viendo en diferentes instituciones, como por ejemplo en tema de lo que es el de aduanas, indican de que hay demasiada corrupción, pero también nepotismo en diferentes instituciones, hermano Richard.
1: La devaluación del peso boliviano realmente preocupa a todos los bolivianos.
2: Así es, sobre todo a la gente que vive de día a día y que más vive de productos, diríamos en tema de negocios, de importaciones, porque al final de todo esto son ellos quienes están haciendo el movimiento económico, y cuando empieza a subir el dólar de la noche a la mañana, pues ya no se sabe cómo se va a manejar esto, porque está generando un caos total. No saben los mismos importadores de productos en sus diferentes aspectos a qué precio van a entregar al consumidor final, ¿no? Entonces, y bueno, esto está trayendo una preocupación total, diría yo, porque no sabemos qué es lo que vaya a pasar, pero sin embargo preocupa la situación que está pasando. Y al final de todo esto, yo creo que la población boliviana debe reflexionar. Muchos indicaron de que esto iba a ser una buena opción para poder mejorar la parte económica y asimismo también de cómo frenar lo que es en tema de las deudas y cómo ahorrar la economía boliviana. Pero sin embargo, simplemente nos estamos echando a una deuda, creo, extrema, porque indican de que también mes de septiembre o agosto a septiembre va a haber otra deuda millonaria del Fondo Internacional, no, de la FMI. Entonces, eso todavía más aún preocupa cuando nuestra economía, el peso boliviano, está sobre los pisos, ¿no? Entonces, seguramente va a ser el debate de ese ampliado.
1: El costo de vida en Bolivia va a subir, pero lo que no va a aumentar es el salario mínimo del trabajador común. Y eso es un tema realmente para preocuparse y ocuparse.
2: Seguramente las personas que vivimos en nuestras tierras, que viven de su trabajo, no va a ser demasiado problema. Pero va a ser demasiado problema a quienes van a afectar son a los compañeros que son, sobre todo, los funcionarios públicos, asalariados, los que viven simplemente de un trabajo que está pagado con un sueldo fijado. Entonces, ¿qué va a pasar con ellos? Estamos hablando de nuestros jóvenes, ¿no? Que la mayoría hoy en la actualidad viven del salario, y lamentablemente uno, ¿qué va a hacer cuando tiene familia, ¿no? Entonces, preocupante la situación, pero sin embargo, ahí estamos. Somos en Bolivia, a menos en estado plurinacional, nos manejamos de manera organizada, y seguramente en cada encuentro, en cada reunión que haya, debe ser el principal análisis y debatido este tema, hermano Richard.
1: Gracias, Novelia. Son temáticas entonces que se van a analizar en este ampliado ordinario de la Federación Trópico que está a punto de iniciar.

0: Vamos a agradecer a nuestro compañero de trabajo, Richard Vargas, por esa información en este momento donde también se realiza el ampliado ordinario en el municipio de Villa Tunari. Tenemos otra información, organizaciones sociales del Distrito 8 de Villa Tunari y Federación Trópico esperan con mucha expectativa el acto de conmemoración a los 26 de julio, donde se va a realizar también el censo agrario, asimismo también con ese entusiasmo esperando. Bueno, vamos a escuchar en este momento del secretario general de la Central San Gabriel en este momento y estamos justamente con nuestro compañero de trabajo, Richard Vargas. Adelante, por favor.
1: Antesala del ampliado ordinario de la Federación Trópico. Comenzamos ahora con Santiago Casillas, dirigente o secretario general de la Central San Gabriel. Santiago, se va planificando todo para esta gran concentración de mañana, domingo 26, en el Distrito 8.
2: Bueno, primeramente saludar a todos los medios de comunicación, especialmente a la radio Causa Chincoca. Seguramente hoy es nuestro ampliado ordinario de nuestra Federación Trópico. Por supuesto, ¿no? Mañana a un día de un encuentro espectacular para donde que va a brillar lo que es el desarrollo de nuestra producción, en lo cual este ampliado va a decidir seguramente como en el Distrito 8, de la central Isiboro A, ¿no? Entonces, en ese sentido, nosotros como autoridades de la Federación Trópico nos vamos a sumar, ¿no? Y diferentes sindicatos y diferentes centrales, ¿no? Por supuesto, es una perspectiva donde que queremos apreciar el patrimonio cultural de nuestra región de Trópico de Cochabamba.
1: ¿Una de las temáticas será socializar el censo agrario, por ejemplo?
2: Evidentemente, ¿no? Hoy en día, desde el gobierno central, bueno, pues, está llegando lo que es el censo agropecuario, donde que vamos a incentivar más, seguramente se va a desarrollar más a lo profundo con nuestras autoridades, lo que es de la región de Chapo de Cochabamba.
1: ¿Se hará también un rechazo a estas medidas económicas del gobierno en tema del dólar, por ejemplo?
2: Evidentemente, hasta hoy en día, el gobierno central, en este caso Rodrigo Paz, no ha podido resolver, ¿no?, todas las problemas que nos ha ocasionado durante todo este tiempo, desde que ha asumido. No sabemos muy bien en el fondo el tema de, mira, mañana es muy importante sobre lo que es, sobre el desarrollo del censo, pero en el fondo yo voy a decir, este gobierno ni siquiera no ha podido desarrollar el tema de combustible, ¿no? Seguramente a muchos pequeños productores está afectando, ¿no? Y nos está afectando. ¿En qué sentido? Con su problema sobre tema de combustible, ¿no? Hasta hoy en día no ha podido solucionar. Y ahora, encima, el tema de la subida del dólar, evidentemente afecta al pueblo boliviano, especialmente a los pequeños productores de nuestra región de Cochabamba, ¿no? Nos consolidamos como productores ya en diferentes rubros, ¿no? Como piscicultores, apicultores y variedades productos de nuestra región de Cochabamba.
1: Una invitación, ¿no?, a toda la población, 5 municipios, si pueden sumarse, bienvenidos a esta gran concentración.
2: Claro, evidentemente ya bajo una convocatoria están convocados todas nuestras organizaciones sociales, ¿no?, especialmente la mancomunidad de los 5 municipios de la región de Cochabamba, ¿no? Ahí van a estar todos los alcaldes de los 5 municipios y, por supuesto, todos los concejales de la región del Trópico de Cochabamba, así para concientizar, así que también, ¿no?, siempre con el objetivo de mantener la unidad a nivel de las 6 federaciones del Trópico de Cochabamba.
1: Gracias, Santiago.
2: Muchas gracias.
1: De esa manera ya va a iniciar lo que es el ampliado ordinario de la Federación Trópico, que va a tener varias temáticas: el análisis de la coyuntura política, orgánica, el tema del censo agrario, el tema del dólar que hoy cotiza en 11.37. Hay muchos temas que se van a ir analizando entonces en este ampliado ordinario. Con este reporte a Estudios Centrales.

Las 10 de la mañana, 50 minutos. Así, de esta manera, continuamos con su programa Caminando junto al Pueblo en este fin de semana. Bien, vamos un poquito también, vamos a deleitar con algunos temas musicales para todos ustedes en este fin de semana. Vamos con un tema musical, enseguida estamos con más información a través de la red multimedia Causacho en Coca con cada uno de ustedes en este fin de semana.

0: Bien, son exactamente las 10 de la mañana, 55 minutos. Vamos con esa nota informativa y después del trópico de Cochabamba. Nos vamos rápidamente hasta el departamento de Cochabamba. Estamos con nuestro compañero de trabajo, Nelson, bueno, donde también tiene esta información. Nuestra canciller está más preocupada en colocar medallitas al presidente corrupto o al presidente incapaz y no velar los derechos de los ciudadanos, más que todo en esta parte del gobierno. Donde también nos da esta información el gobernador Leonardo Loza. Vamos a poder escuchar a través de nuestro compañero de trabajo, Nelson Colque. Adelante, por favor.
1: Ayer en Cochabamba se conocía ya de un caso de un joven que ha perdido contacto con su familia. ¿Qué se debe hacer en este caso,
2: gobernador? Bueno, nuestra cancillería creo que está más preocupada en colocarle una medalla, no sé de qué, al presidente, ¿no? En vez de velar la salud, la vida de los compatriotas que están fuera de nuestras fronteras. Creo que ni siquiera hay embajadores en muchos países designados de nuestro estado, en muchos países. Nuestro canciller está más preocupado en medallas. Nuestro pueblo está sufriendo, tiene estas consecuencias. Claro, las gobernaciones no tenemos atribuciones, pero sí el estado, mediante la cancillería. Tendríamos que preguntarle cuántos bolivianos tienen problemas en el exterior, no solo en este temas bélicos, sino en muchos otros temas. Si no hay embajadores designados, nuestros compatriotas en todo el mundo que están en distintos países son abandonados a su suerte. Entonces son cosas que, recalco una vez más, en vez de preocuparme en imponer una medallita a mi presidente, debería preocuparme de mis compatriotas que tienen varios problemas fuera de nuestras fronteras. Bueno, su rehabilitación, ese puente es mentira. Ese puente se ha caído. Tenemos que reconstruir si queremos rehabilitar. No sé si se acuerdan ustedes, pero estoy seguro, los que nos hacen seguimiento se acuerdan. Personalmente, yo dije, si no se hace, si no se quita de los machones de ese puente, que ya estaba malogrado en la anterior lluvia, el puente Sacta, si no se retiran todo ese escombro, yo dije, este puente va a tener consecuencias. Pedí al gobierno central que se haga un trabajo. Lamentablemente ellos están más preocupados en otras cosas, no hicieron nada. Y estos días ha caído fuerte lluvia en el trópico y se ha caído. Ahora hay que construir otro puente. Si Evo Morales no hubiera garantizado la doble vía de Cochabamba, del trópico por lo menos, hasta Santa Cruz, si no hubiera construido el puente que está al lado, en este momento Bolivia hubiera estado roto, desconectado total. Gracias al puente que ha construido Evo Morales en su tiempo con el concepto de doble vía, ahorita Bolivia todavía está conectado. Entonces el gobierno lamentablemente descuida muchas cosas, desatiende muchas cosas. No solo es el tema de los, son varios puentes. Yo hablé de varios puentes. Puente Sacta, aquí arriba, de 7 curvas allá abajo, hay un pequeño puente que tiene el mismo problema. Ahí no hay doble vía. Si ese puente se cae, todo Bolivia se va a desconectar. Yo hablé de 3 o 4 puentes en su debido tiempo para que el gobierno tome en cuenta, reaccione, porque es una ruta nacional. Y ahora, aprovechando ese tema, yo viajo bastante al trópico y hasta de eso hay veces somos criticados, como si trópico no fuera también Cochabamba. El camino de Cochabamba, por lo menos hasta el trópico, un desastre. Yo quisiera invitarle que nos digan fecha y hora a nuestras autoridades del gobierno nacional una inspección. Lamento cómo sufren mis hermanos transportistas de carga nacional, internacional, local, cómo sufren. Nuestras carreteras parecen dinamitados, ¿no? Es un desastre. Ojalá el gobierno nos diga fecha y hora, y acompañado de ustedes, podemos ver, a ver, qué grandes problemas o dificultades están sufriendo nuestros hermanos transportistas en este momento, en varios lugares que de camino, solo hablando de Cochabamba hasta el trópico.
3: ¿Al momento no hubo una evaluación por parte del ministro de Obras Públicas, el señor Zamora?
2: No, creo que el señor Zamora, bueno, en este momento no, creo que está con algunos problemas de incendio, pero más antes yo veía visitar las obras de Evo, así como en Cochabamba. Lindo hubiera sido, ojalá nos digan fecha y hora, visitar esos caminos que están totalmente destruidos. Lindo sería, yo la hora, la fecha que digan, como gobernador en defensa de mis hermanos transportistas, vamos a estar en ese lugar para inspeccionar.
4: Gobernador, en su momento el gobierno atacaba a los bloqueos y al desgaste que hacían en las carreteras, pero esto no es culpa del bloqueo, sin embargo no van a ver esos caminos.
2: Sí, no es, definitivamente, está lejos de los problemas sociales el mal estado de nuestros caminos, ¿no? Como exacto decíamos, el gobierno es experto para limpiarse, para lavarse y decir, no, el Evo es el culpable. Ah, no, el OSA es u otra persona, es experto para eso, ¿no? O para entregar ambulancias como traídos de una guerra, ¿no? Para eso son expertos, para otras cosas no. Ojalá uno puede equivocarse en la política. Somos seres humanos. Hasta en la administración pública uno puede equivocarse. Pero mentir, eso ya es otro tema. Ojalá puedan reflexionar. Es el clásico comportamiento de los neoliberales cuando toman un país. No es un separamiento por lo que uno quiere el bienestar del país y el otro no quiere. No, para nada. Es una pelea entre neoliberales, es una pelea de intereses, particularmente económicos al interior, entre Samuel y el partido del gobierno, sí se tendrá partido también, ¿no? Entre otros se pelean. No es la pelea, lindo sería el debate, la discusión, el análisis, el confrontamiento de ideas por el bien de país, aplaudible. Pero el confrontarse, el dividirse por intereses económicos para afectar a nuestro país, es completamente reprochable.
5: ¿En estos casos de corrupción, el gobierno de derecha puede permitir o abrir paso nuevamente hacia el entorno de la izquierda del gobierno?
2: Bueno, eso hay que preguntarle al gobierno. La izquierda, la clase popular mayoritaria de nuestro país, estamos intactos.

Son las 11 de la mañana con 4 minutos en todo el territorio boliviano en su programa Caminando Junto al Pueblo. Vamos rápidamente a nuestros anunciadores. Enseguida estamos con más información en este momento, donde también nosotros vamos rápidamente a pausa publicitaria.

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0: palabras del expresidente Evo Morales Saima en este momento. Vamos a poder escuchar. Adelante, por favor.
1: Hay que tener mucho cuidado, compañeras, compañeros. ¿Por qué? ¿Por qué? Ahorita, para mí, Donald Trump es como un ratón. Un ratón, a ver, un ratón, corta su cola con machete. Se va a volcar, ¿sí o no? Igualito está ahorita. Sí, estoy comparando, está, más o menos. Tiene problemas económicos. De Europa, algunos países están votando su base militar, rechazando a Alemania, algunos países. Irán le está yendo mal, no puedo dominar Irán. No tiene mucha plata. Estados Unidos es el país más deudor del mundo. ¿No? Pues compañeras, compañeros, frente a eso, ¿qué hacer? Esas actividades deportivas, culturales, política económica, programas sociales, esa feria, vamos a planificar, de interferir, a ver. Ya, compañera Vilma me estaba informando, en parque, en margen derecho, hay varios compañeros que producen cacao. Cacao tiene mercado internacional, muchos productos. Estamos confirmando, compañeras, compañeros, Trópico, el segundo exportador de productos, claro. Santiago, respetamos, saludamos, grande, nos gana de lejos. Segundo Trópico, ¿cómo mejorar eso? Esa es nuestra tarea, es el debate. Esas ferias, cuando me invitan, yo un poco, pues veo interesante, muy interesante, ¿no? Eso está muy bien, pero tiene una feria de toda la región, una vez, una sola vez al año. ¿Qué día puede ser? ¿Con qué motivo puede ser? No creo que sea septiembre. Septiembre hay dos ferias, ¿no? Cochabamba, Santa Cruz. Entonces tengo que debatir eso. Ese es el tema. Y ahí es pendiente, ¿no? La feria para Villa Tunari. Con motivo de las movilizaciones hemos suspendido. Hay que programar con compañeros de Ungas, Nación, alcaldía, concejales, todos los programar la línea feria, pero totalmente diferente que otras ferias. Aquí me invita, está participando, una reunión con los centrales, una buena planificación. A ver que nos acuse Coca-Cola. Y el censo, compañeras, compañeros, no tengan miedo, por favor. Claro, a mí también me dijo con los compañeros de base, no vamos a participar, tal vez después nos va a cobrar impuestos por tierra, nuestra producción, no va a haber eso. ¿No? Ya hemos derrotado la ley 1720. Cuando alguno dice, no, hemos perdido, falso, no se ha perdido nada. Esa ley, hemos hecho abrogar una ley. Con la marca nomás de Beni Pando no aprobaron esa ley. Esa ley sí estaba orientada a que paguemos por hectárea de la tierra, hemos informado aquí. Aunque los empresarios, la CAO, CAINCO, están, que las cámaras agropecuarias están pidiendo que se retome con esa ley, no creo que pueda. Compañeros, hay que socializar. Hemos respetado las áreas llamadas áreas de trabajo, ¿cómo se llama áreas? Jefe de área, porcentales, que pues ya eligen ustedes gente de confianza, gente que tenga mando, posiblemente al día lunes nos vamos a reunir para un poco planificar, demostrar, a ver, un compañero dijo, hay 20.000 piscinas de Tambaquí, no sé, vamos a demostrar eso, hay 20.000, que haya 7.000 nomás, tenemos 7.000 hectáreas, 7.000 piscinas, de lejos ganamos, naranja, ¿no? Eso es, que siga hablando, a ver, Trópico, Coca nomás, Trópico, compañeros, vamos a demostrar eso. Entonces, planificar, saben los dirigentes centrales, hablamos a voz baja también este tema. Otra temita, compañeros. A ver, muchas gracias, compañeros, por favor.

Son exactamente las 11 de la mañana, 25 minutos. 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

Bueno, vamos rápidamente a otro espacio donde también vamos a conversar también con nuestros compañeros en este momento, donde también nos pasa más informaciones, así que vamos a continuar con este programa Caminando Junto al Pueblo, también donde también realizan este ampliado ordinario de la Federación Trópico, evaluando profundamente la crítica situación económica que atraviesa nuestro país. Asimismo también está el alcalde, y asimismo también está el hermano Evo Morales Saima en este ampliado ordinario de la Federación Trópico, realizando esa evaluación profunda de la situación que atraviesa el país en economía y entre otras circunstancias con este gobierno de Rodrigo Paz.

0: Bueno, vamos rápidamente a otro informativo con nuestros compañeros de trabajo para poder también mostrar a estas horas de la mañana. Por supuesto, también vamos rápidamente con nuestros compañeros de trabajo, donde también nos muestran espacios de informaciones, por supuesto, para poder también llegar a cada uno de ustedes. Bueno, rápidamente vamos a guardar la señal también para poder mostrarles en este espacio donde también nosotros para poder informar y repercutir esta ampliados que se llevan en diferentes sectores. Asimismo, también se está llevando el ampliado ordinario de la Federación Yungas Chapare. Por supuesto, vamos a tener en unos instantes nada más para poder también repercutir. Asimismo, también hay ampliado en la Federación Carrasco. En unos instantes nada más también vamos a poder mostrarles, amigos y amigas, donde también caminando junto al pueblo vamos a hacer también este espacio donde también mostrar de los diferentes municipios que tenemos. Y asimismo también mostrarles del municipio de Entre Ríos. Por supuesto, vamos rápidamente con nuestro compañero de trabajo, Carlos Torres. René Solís cuestiona en rol de Estado de Estados Unidos. Por supuesto, también esto nos pasa esta información del secretario de Justicia de la Federación Mamoré Bolubulo, el secretario de las organizaciones sociales, igualmente cuestionando la situación de la crisis económica que atraviesa el país. Vamos a poder escuchar. Adelante, por favor, estamos con usted, compañero Carlos.
1: Potencias se posesionen en el mundo. Es una disputa geopolítica, compañeros. Estados Unidos está sufriendo una caída porque está sobreendeudado, compañeros. Estados Unidos es el país más deudor del mundo. Debe a su Reserva Federal 39 billones de dólares, compañeros. Esa cantidad nunca nos imaginábamos acá. Nuestra deuda llega a los... Y eso que acá para nosotros significa mucho, ¿no? Está por encima de los 14 mil millones de dólares. Pero Estados Unidos en realidad es el país más deudor. Está sobreendeudado 120 veces su PIB, todo lo que un año mueve, digamos, entre toda su economía. Y cualquier momento el dólar puede irse en picada, compañeros. Y en ese sentido han debido escuchar ustedes el bloque BRIC. Es importante hablar del bloque BRIC, compañeros. ¿Por qué siempre los países sudamericanos, sobre todo los gobiernos de la derecha, van al Fondo Monetario Internacional, al Banco Mundial, a todos los organismos internacionales que controla Estados Unidos? ¿Por qué, compañeros? Porque hay una alianza, compañeros, una estrategia desplegada desde Estados Unidos para controlar políticamente a estos gobiernos, pero también por detrás viene la devaluación de la moneda local y posteriormente para explotar nuestros recursos naturales. Y precisamente eso es lo que está pasando en el país. Estados Unidos, compañeros, ha estado en Grecia, nunca solucionó los problemas. El Fondo Monetario Internacional entró a un país europeo, Grecia. La crisis en Grecia empeoró. Ahora está en Argentina, compañeros, la crisis en Argentina está empeorando, su moneda se ha devaluado. En Ecuador, Estados Unidos por eso plantea dolarizar las economías locales, nacionales. En Ecuador, el dólar es su moneda oficial. Y muy pronto, compañeros, en Argentina van a plantear que el dólar sea la moneda oficial. Y acá, Rodrigo Paz y toda la derecha boliviana siempre han deseado, compañeros, que Bolivia también se dolarice. Por eso se está devaluando nuestra moneda. Pero es parte de ese ajuste estructural que lo llaman, compañeros, los economistas. devaluarán, luego van a vender nuestras empresas estatales, nuestras empresas estratégicas, y luego van a controlar nuestros recursos naturales. Y de por vida, compañeros, nos quieren endeudar para que nosotros paguemos, nuestros hijos sigan pagando, nuestros nietos sigan pagando la deuda que van a contraer de estos organismos multilaterales. Ese es el objetivo, compañeros. Por eso no acepta Estados Unidos que nuevas potencias se posesionen en el mundo.

Bueno, vamos a agradecer a nuestro compañero de trabajo, Carlos Todes, por esta información desde el municipio de Entre Ríos.

0: Bien, vamos rápidamente a otra información, actualizando rápidamente esto. Vamos a escuchar palabras donde también se ha realizado el día de ayer. Estuvimos en el municipio de Puerto Villarroel, en el Central Alto San Pablo, donde se ha realizado el Congreso Ordinario, el 43 Congreso Ordinario, donde se ha realizado con la posesión, bueno, por supuesto, en este Magno Congreso Ordinario de la Central Alto San Pablo, donde estaba como presidente de la mesa de presidio Luis Beizaga, hizo conocer también las conclusiones de este Magno Congreso Ordinario. Vamos rápidamente con esta información que vamos a poder también escuchar en este momento, donde se ha realizado este Magno Congreso Ordinario y ha finalizado el día de hoy también. Vamos rápidamente, compañeros.
1: Menos de 8 meses, un fracaso, un aplazo total, en este caso de esta gestión de gobierno. El pueblo está analizando.
0: Bueno, vamos a escuchar nuevamente esta información donde tenemos de nuestros compañeros de trabajo. Vamos, adelante, por favor.
2: Desde este Magno Congreso donde hemos llegado en culminación. Seguramente, hermano, muy buenos días a toda la audiencia que nos están escuchando. En este Congreso ha sido bastante debatido en tema orgánico, tema político, especialmente en tema orgánico, en las resoluciones que hemos sacado, las conclusiones. Se ha fortalecido que debemos acompañar, en primer lugar, la seguridad de nuestro comandante Evo Morales Ayma, porque es un líder indiscutible que nos ha representado a nivel nacional, a nivel internacional. Entonces yo creo que en ese entendido, como central, estaremos siempre a la decisión de las 6 federaciones, también en coordinación a nivel nacional de todas las organizaciones. Seguramente, como central en este Congreso han planteado también los compañeros, como la Central Obrera Boliviana nos ha traicionado, si tiene que reestructurar, seguramente hay que planificarlo, porque tiene que buscarse un nombre, ¿no? Así para tener una organización matriz que nos represente de verdad a todas las organizaciones sociales. Porque hoy en día algunos dirigentes con apetitos personales nos han traicionado y eso nunca han defendido a nuestra clase campesina obrera boliviana. Entonces yo creo que esas son las conclusiones que ha salido en tema orgánico, también fortalecer la unidad, porque si nosotros no vamos a luchar, no nos vamos a unificar, ¿qué es lo que va a pasar con las organizaciones, no? Entonces yo creo que este gobierno está arremetiendo con decretos para desorganizar a todas las organizaciones vivas. Entonces, se ha dicho en este Congreso que se debe mantener la unidad, no nos debemos traicionar. Eso es en la conclusión, tema orgánico. En lo político, lo mismo, ¿no? Yo creo que tenemos que unificarnos. La organización es la base fundamental. En lo político, ahí tenemos nuestras siglas. Seguramente los gobiernos de la derecha nos han quitado, no nos han dejado participar y por tanto han dicho que nuestra sigla es donde se ha definido Evo Pueblo y eso tenemos que seguir y empujar hacia adelante. Todos unidos, nunca nos podemos traicionar. Esas son las conclusiones. En tema educación también se ha tratado que se debe mejorar mucho. Hay muchos, seguramente en el trópico de Cochabamba, en consejos educativos deben analizar lo que falta, los ítems. Pero con la postura que está manejando el gobierno seguramente no nos va a escuchar. Pero si todas las organizaciones nos vamos a unir, vamos a conseguir lo que queremos. Eso es lo que se ha determinado y el Congreso ha concluido sin ningún problema. Estamos bien unidos como Central Alto San Pablo. A cualquier llamado de nuestros dirigentes estaremos ahí en pie de lucha. Seguramente estamos esperando, también han dicho muchos compañeros, este estado de decisión esperaremos. Una vez que pasa, lo que está haciendo el gobierno tiene que nomás, si no da solución, tiene que nomás irse donde tiene que ir. Eso es donde se ha sacado las conclusiones en cada tema orgánico, tema político, compañero Mireo.
3: Compañero Luis, ¿ha podido hablar también de lo que está viviendo el país con la escasez de combustible y otros hechos como el tema de corrupción también se habla, compañero
2: Luis? Bastantemente se ha analizado, por ejemplo, el gobierno. Lo que se ha analizado, por ejemplo, ellos preguntaban a la cabeza de Rodrigo Paz, a nuestro hermano Evo, decía él, Evo, ¿dónde está la plata? ¿Dónde está la plata? ¿No? Pero sin embargo, la plata ahí está, hemos visto qué es lo que se ha hecho. Pero ellos, como gobierno, como Rodrigo Paz, cómo estaba manejando en la avioneta, que estaba manejando plata, droga. Entonces yo creo que eso han dicho los compañeros, eso no está bien. Masín no tienen esa responsabilidad moral ni ética para hablar, porque ellos son los que se están dedicando a desmantelar a nuestro país. Ellos son los maleantes corruptos. Entonces, por tanto, como vuelvo a recalcar, en tema orgánico se ha dicho, si no soluciona en tema combustible, en muchos rubros que tenemos, si no hay esa mejora, este gobierno tiene que irse nomás. Esa es la conclusión que se ha tomado, digamos, en este congreso se ha hecho un análisis, un debate. Entonces, pero rogamos desde acá, desde Alto San Pablo, todas las organizaciones sociales debemos mantener la unidad, no nos debemos traicionar, y así venceremos y derrotaremos al Imperio Yanqui y a este gobierno que es como chitacos que están yuncos, digamos, al servicio del imperio. Vamos a derrotar. Con la unidad, sí, todo vamos a poder fortalecer a la cabeza de nuestro comandante Evo Morales Saima. Hay muchos líderes que están en el camino para poder defender los recursos naturales y también la soberanía nacional de nuestro país.

0: Bueno, son exactamente las 11 de la mañana, 41 minutos. Ahí hemos podido escuchar igualmente esta información de la conclusión del 43 Magno Congreso Ordinario de la Central Alto San Pablo de la Federación Carrasco Tropical, municipio de Puerto Villarruel. Vamos rápidamente a otra información que ya tenemos preparado. Estamos justamente después de la región del Trópico de Cochabamba. Nos vamos rápidamente hasta el departamento de Cochabamba. Estamos con nuestro compañero de trabajo, Nelson. Bueno, que nos dice, el ministro de gobierno debería dar paso al costado. El gobierno, por falta de control con los órganos de seguridad del Estado, hoy nuevamente otro hecho de corrupción, caso maletas de oro llegando cuando se dan informes en complementación de falta de seguridad, y asimismo indica el caso de asambleístas en este momento. Vamos rápidamente contigo, compañero Nelson. Adelante, por favor.
1: Asambleísta, por favor, ¿qué opinión le merece este tema del oro? El día de ayer el ministro de gobierno ofrece una conferencia de prensa, pero nada esclarecedora. ¿En qué se está convirtiendo el aeropuerto internacional de Virubiru en Santa Cruz?
2: Muy buenos días a toda la población cochabambina, y también saluda por tu medio de comunicación a nivel nacional e internacional. Creo que es muy lamentable las declaraciones del ministro de gobierno, por ejemplo, el narco oros, podemos decir. Es muy lamentable, ¿no? Por ejemplo, primero ha existido el narco maderas, narco maletas, ahora se nos viene el narco oro. Por ejemplo, creo que no hay control, ¿no?, en Virubiru, ¿no? Y esto tiene que dar la información seria, bien adecuada, el ministro de gobierno. Si caso contrario, si no tiene las probabilidades de ser ministro de gobierno, tiene que dar un paso al costado, sino porque Virubiru se está convirtiendo, no sé, en una cosa que no tiene controlable, ¿no? Entonces, creo que los otros países también nos están viendo mal en esto. Entonces, yo creo que el ministro de gobierno debe dar un paso al costado, porque es muy lamentable. Él es el culpable. Por ejemplo, hasta ahorita no tenemos ni aprendidos nada, por ejemplo, del caso narcomaletas, narcomaderas, y ahora del narco de oros, digamos, podemos decir, ¿no? Narco, se puede decir oro maletas, ¿no? Pero lamentablemente no hay aprendidos, no sé, la verdad es, esto creo que es un chiste, y el gobierno también tiene que tomar las atenciones y las medidas, ¿no?, al ministro de gobierno, ¿no? Entonces tiene que dar la cara sí o sí el ministro de gobierno, ¿no?
3: Ante esta situación, el ministro de gobierno debería dar un paso al costado, don Saturnino. ¿Qué pasa con el Ministerio Público? Se detiene a 6, pero solamente se procesa uno y se libera a 5.
2: No, es muy lamentable, ¿no? El ministro de gobierno debe dar un paso al costado. Los ministros de la justicia también deben averiguar bien quiénes son los verdaderos culpables, ¿no? Entonces, tampoco se los puede dejar libre a los que estaban prendidos, ¿no? Entonces, es muy lamentable, ¿no? Entonces, el gobierno debe reflexionar y tomar las pilas, ¿no? Esto parece un chiste, un show político, todo nos hacen, ¿no? Entonces, yo creo que es esto el caso del tema de gasolina y el diésel. Lo hacen un show político, ¿no? Entonces, por ejemplo, la anterior semana nos parecen con otro show, esta semana con otro show. Entonces, lamentablemente es muy, muy ridículo, ¿no?
1: Gracias.

Bueno, vamos a agradecer a nuestro compañero de trabajo, Nelson Colque, por esa información desde el departamento de Cochabamba, donde ministros de gobierno deberían dar un paso al costado. El gobierno, por falta de control en los órganos de seguridad del Estado, hoy nuevamente otra corrupción. Caso Maleta de Oro. Así de esta manera trabaja este gobierno incapaz. Bueno, amigos y amigas, vamos a un temita musical. Enseguida nosotros estamos con más información en este espacio donde estamos caminando junto al pueblo. También tenemos tema musical para compartir con cada uno de ustedes.

0: Son exactamente las 11 de la mañana, 49 minutos en todo el territorio boliviano, desde la región del Trópico de Cochabamba para cada uno de ustedes. Tenemos otra información desde el municipio de Vía Tunari, con nuestro compañero de trabajo Richard Vargas, desde el distrito 11 de Vía Tunari. Piden ayuda al gobierno de departamento de Cochabamba por los trabajos de mejorar el camino de la zona de carreteras donde también los productores producen hortalizas para garantizar y asegurar alimento para varios departamentos, informa el Vicente Reyes, que también es uno de las autoridades. Vamos a poder escuchar. Adelante, por favor, compañero Richard.
1: Bien, gracias. Tenemos ya repercusiones desde la Federación Yungas del Chapare, que también está en su ampliado ordinario. Comenzamos con Vicente Reyes, que es concejal suplente de Vía Tunari. Hermano Vicente, concejal, ¿cómo está el Distrito 11? ¿Qué necesidades se tiene por el sector en tema producción, caminos, si podemos un poco informar?
2: Primeramente, muchas gracias, Richard, por Medio de Comunicación Causa Chioncoca. Evidentemente es saludar también primero a un gran líder, nuestro comandante Evo Morales, que el distrito nos cuide. A ver, las necesidades, mayor Richard, es en Distrito 11, netamente es tema de producción de hortaliza. Como municipio Vía Tunari, como Distrito 11, netamente es productor de hortaliza, por ejemplo, zapallo, achocha, vainitas, este que el otro, ¿no? Mayormente es necesidad fatal, como he dicho, por ejemplo, necesidad es de tema de gobernación. Más que todo es ahorita es más necesidad de tema de Estado, ¿no? Nos afecta, por ejemplo, en tema dólar, por ejemplo, en tema de combustible. Por ejemplo, ahora, antes producían, pues, ¿no? Compañeros de echar H.I. Machete, los fumigadores a polcito, pero ahora adelante, pucha, ahora se producen, pues, más, ya se siembran más grandes, más hectáreas, más cantidad siembran.
1: Está mecanizado.
2: Ya está mecanizado, ¿no? Entonces, para eso ya necesitan, pues, combustible. Por ejemplo, los primeros necesitan es gasolina. Pucha, el distrito no conocía antes como gasolina basura. Cuando estaba el presidente Evo, no conocíamos el gasolina basura, no conocíamos las filas, no conocíamos ese, ¿no? Esa escasez, pero ahora grave esa escasez y pucha, nos primera escasez de gasolina. Aparte de eso, nos ayudan las máquinas, ¿no? Los que motorizadoras, motofumigadores, maquinitas, pero gracias a Dios, todos están trabajando, pero siempre necesitamos ayuda del Estado. Ese es el compañero Richard. Ahorita es de tema de gobernación también el camino, más que todo, ¿no? Por ejemplo, ahorita está temporada de ¿no? Cosecha. Por ejemplo, están saliendo los productos, por ejemplo, zapallo, loco, están saliendo las camionadas, sale de ahí el lugar, compañero Richard. Por ejemplo, cada semana sale más de 50 camiones, sale de ahí este lugar, ese producto, ¿no? Eso se parte a nivel nacional, a nivel departamental de Cochabamba, sale de Cochabamba, ya es de parte de Santa Cruz, Oruro, La Paz, semana, ese producto, compañero Richard.
1: Es una necesidad urgente, ¿no? Caminos estables, porque hay riesgos de accidentes cuando salen estos camiones, cuando el camino no está transitable.
2: Sí, exactamente, Richard, exactamente. Así es, por ejemplo, si es camino bien, puedes sacar ese hortaliza rápidamente al mercado, ¿no? Pero si no es camino estable, entonces nos dificulta, ¿no? Para eso necesitan mayormente esa atención del tema de caminos, compañero Richard.
1: Muchas veces se echa a perder esta producción por falta de esta carretera estable, el transporte.
2: Sí, así es, compañero Richard. Por ejemplo, en temas de hortalizas no se aguanta, ¿no? Por lo menos cosechas hoy día, mañana tiene que ser a sacar al mercado para que consuma. No tiene que guardar por lo menos una semana, así 2 días, no tiene que guardar. Al rápido tiene que salir ese producto. Para eso es necesidad total, ¿no? Por ejemplo, ahorita en tema de diésel grave nos está dificultando. Por ejemplo, te digo, cada semana salen camionadas de producto Por ejemplo, los camiones están parando filas, filas, 2 días, 3 días, están esperando el diésel. Todo ahí, ¿no? Graves dificultades también, compañero Richard.
1: Se pide entonces esa ayuda a la gobernación para que pueda trabajar, ¿no?, en el tema de caminos y pueda generar estabilidad, porque hay muchas familias que tienen este trabajo y dependen de estos recursos, de esta fuente laboral, de las ventas de sus productos.
2: Sí, exactamente, así es, siempre es desde el lugar Distrito 11, siempre es, viven con ese producto, ¿no?, con esa producción, con ese hortaliza, lo que siembran, con ese producto siembran. Entonces, se no saca en su momento, en su tiempo, entonces se echa a perder. Entonces, ¿quién se pierde? Es el beneficiario. Aparte de eso, ahora más está, ¿no?, por tema de este, ¿no?, inversión, grave inversión, y entra. Entonces, por eso, pucha, para el año también, para que siempre va a necesitar el capital, compañeros de Charo. Entonces, para eso sí o sí, por lo menos, ¿no?, salvarnos ese producto, por lo menos para vivirnos, por lo menos, ¿no?, compañeros de Charo.
1: Perfecto. Vicente, gracias. De esa manera, entonces, se tiene estas necesidades en el Distrito 11, fundamentalmente tema caminos. Productores de hortalizas piden esa ayuda a Gobernación del Departamento de Cochabamba.

Bien, vamos a agradecer a nuestros compañeros, bueno, a nuestro compañero de trabajo, Richard Vargas, por esa información desde la Federación Yungas Chapare del municipio de Villa Tunari. Bueno, momento también de despedirnos del programa Caminando Junto al Pueblo en este fin de semana. Muchísimas gracias, muy buenas tardes a cada uno de ustedes.

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2: Escuché una entrevista del ministro de gobierno. Por fin habló, trópico no solamente es coca, tiene otros productos. Lo que me he escuchado hablar repetido está muy bien. Claro. ¿No? A ver, Ramiro, algunos compañeros ya no les interesa la coca. No sé qué porcentaje será eso, vamos a ver en el censo agropecuario.
3: El censo va a ser importante.
2: ¿No? La semana pasada nos hemos reunido con los productores de plátano. Un compañero dijo, yo tengo 20 hectáreas de plátano, 8 hectáreas de cacao. Ya no. Coca se tiene, debe ser para pichar, no para vender. Queremos el mercado Evo. Varios. Ayer, anteayer, aprovecho esta oportunidad el día domingo para socializar el tema censo agropecuario, que también para tocar temas así como de coca, temas orgánicos, de una concentración en margen llamado derecho, en Central Isidro A, Villa Bolívar, el día domingo a las 11 de la mañana. Y compañeros que están organizando me dicen, un compañero, cerquita tiene 4 hectáreas de cacao. Y cacao estamos exportando. Si nosotros en noviembre llamamos para una reunión, tema agropecuario, al presidente Rodrigo Paz, para tocar ese tema. Hay algunos temas que se pueden atender con cero de inversión. Y lamento mucho, hay otra vez repito, los llamados a meritócratas. No saben de la realidad de la vivencia. Claro. No necesitas gastar plata. Se atiende y se mejora. Y algunos también necesitan inversión. Por ejemplo, te comento, donde produce bien algún producto, la gente se dedica a ella.
3: Claro.
2: Comida es comida. Mira, antes la papa costaba más caro que la yuca. Ahora la yuca cuesta más caro que la papa.
3: Más demanda.
2: Claro. Antes el pescado costaba más caro que la carne. Ahora carne cuesta más caro que el pescado. Entonces, ¿cómo dedicarnos? Algunos sutinamente, algunos ya medio mecanizados en tema de crianza de ganado vacuno. Entonces, solo nos está orientando. Pero el suelo es suelo, cómo tener una institución que haga estudios de suelo permanente, recomendar cómo se puede recuperar, cómo se puede mejorar. Algunos suelos solamente son para café, algunos para cacao, algunos para plátano. A mí me tocó, aquí me compré un chaquito, eso está resultando palta, naranja, ¿ves?
3: Naranjas dulces. Ah.
2: Cuando todo siento, te ha llevado, ¿no?
3: Sí, sí.
2: Has mirado un árbol, es naranja, me decías. Árbol era, no era naranjo.
3: Esas naranjas mezcladas, que son, ¿no? Naranja, ah. Lima.
2: Son las... Sí, el otro chaco que tengo, donde compré 80 con mi papá, de mi papá que era, me lo pasó a mí, lo que ha fallecido, era para que no da naranja, ni plátano, nada. Yo quería regalárselo, se lo dije al sindicato, se lo he regalado cuando estaba de presidente. El sindicato me rechazó. Ahora resultó para Tambaquí.
3: Claro.
2: Pero es bajear y no falta agua.
3: Claro.
2: Es así. Entonces, ¿cómo debatir esos temas? Pero es, para el gobierno es todo.
3: Es coca.
2: No es narco, coca, narcoterrorismo. Y por fin, repito, escuché, en Trópico hay estos productos. Sí, hay estos productos. Queremos debatir. Estamos pidiendo una reunión urgente con los dos ministros. Vamos a explicar. El gobernador sigue siendo la OCA. ¿Qué tiene miedo? ¿A qué tiene seguridad además de eso?
3: Claro. Una seguridad natural.
2: Seguridad natural. Sin armas, como ellos manejan.
3: No,
2: Entonces, pero tanto habla del diálogo, y no hay un diálogo. Pero nosotros queremos una reunión sincera, responsable. Dice, no, democracia, diálogo. Y si en noviembre, a las 2-3 semanas de su posición, enviamos esta carta. Explicando, no solamente como Trópico, con la mancomunidad, que es una reunión, explicar. Es ¿Para qué andamos? Que en las reuniones podemos acordar cómo desarrollar Bolivia, cómo el pequeño productor puede ser beneficiario, ¿no? Inclusive algunas políticas pueden ser para el oriente boliviano, no solamente para el trópico de Cochabamba.
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12 del mediodía con 10 minutos. Bienvenidos y bienvenidas. Comenzamos Bolivia en la noticia, donde les vamos a entregar un resumen de los hechos noticiosos más destacados que se han generado hasta esta media jornada de día sábado 25 de julio del 2026.

0: El expresidente del Estado Plurinacional de Bolivia y presidente de la Coordinadora de las 6 Federaciones del Trópico de Cochabamba, Evo Morales Ayma, en horas de la mañana ha participado del ampliado de la Federación del Trópico. Esta fue su intervención.
1: Ayer, segunda vez, teníamos una reunión importante. Después de la concentración de Bolívar, yo vine rápidamente, teníamos una reunión sobre una industria de basura, o una empresa. La mancomunidad estaba convocado. Y compañero Omar, por presión de alguna central, no pudo estar. No quiero comentar largamente. Si esto resulta, Trópico de Cochabamba puede ser modelo de región en cuidar la madre tierra. Saben los alcaldes, saben casi todos los alcaldes con sus técnicos. Entonces a veces nuestro presidente de la Mancomunidad tiene que priorizar dónde hay que estar, la prioridad, y las centrales tienen que entender eso. Reprogramar reuniones, no que no va a ir, va a ir, pero cuando no tenga agenda regional o agenda nacional. Compañeras y compañeros, esta reunión, a ver, la situación política. Los aliados del gobierno de Rodrigo Paz abandonan. Públicamente, Doria Avenida abandona. Públicamente, el grupo de Tuto Quiroga está cuestionando por temas económicos al gobierno de Rodrigo Paz. Asambleístas de Tuto está quejándose contra Paz. Paz le está robando a sus asambleístas, sus diputados. Está en los medios de comunicación. ¿Qué significa eso? Escuchando los medios de comunicación, Rodrigo Paz está casi solo. Pero Rodrigo Paz representa a la derecha. Y por la mala gestión está desgastando a toda la derecha. La situación de la coyuntura política que estamos viviendo. Dejo esta aclaración para el debate, si algunos quieren intervenir, como están viendo ustedes desde las bases. No hay resultados. En gestión pública pasa por una cuestión económica. ¿Qué resultados? Todo le sale mal. Pensando parar, controlar con tema de del dólar, la devaluación sigue subiendo y va a seguir subiendo. Compañeras, compañeros, como sus hermanos, como su compañero, tal vez de la mayoría de ustedes, su hermano mayor, recomiendo, si tienen algunos se ahorran platita en peso boliviano, no guarden, inviertan. Está difícil de conseguir dólar. Inviertan en comprando tierra. La mejor inversión, la mejor forma de ahorrar es comprando tierra, claro, bien saneada. ¿No? Sube, de acá 4 o 5 años tiene otro precio. Mi recomendación, por si acaso. Ojalá no lleguemos como a tiempos de UDP. Quien era presidente, Hernán Cierre Suazo, de apodo Conejo, vicepresidente Javier Paz Zamora, de apodo Gallo. Conejo Gallo nos gobernaba cuando recuperamos la democracia. La inflación era tremendo, pues. Algunos compañeros deben recordar, algunos compañeros eran niñas, niños, jóvenes, yo también era jovenzuelo. La plata manejaba él, salió como coca. Así era. Y no tenía ningún valor. Hoy día no cambias en dólar, mañana ya perdió el valor de tu peso boliviano. Ojalá no lleguemos a eso. Ha empezado, bueno, de 6.96, 14 años de estabilidad económica, bajamos de 8, casi 9, en nuestra gestión a 6.96, y ahora está 11. Hasta 11.37 ya. Si no, la próxima semana, la siguiente semana va a llegar a 12 bolivianos del dólar. porque no hay duda. Y lo peor, compañeras y compañeros, conozco poquito de gestión pública, no hay un plan estratégico, no hay un programa para recuperar el aparato productivo. Solo está mirando crédito, crédito, crédito. Usted sabe, a ver, van a vivir en base a tener crédito, imposible vivir un pueblo en crédito, pues. Una vez puede van prestando, dos veces máximo, después abandonado. Mis compañeros, esta es la situación política y económica. Tema coca. Nos han pedido que nosotros elijamos UDESTRO. Y saben ustedes, estamos reunidos, todas las federaciones tenían su candidato, y la mejor candidata era de Mamoré Bolobulo, ingeniera petrolera Rosabel Mamane, de consenso. No ha habido ninguna oposición. Asume esta responsabilidad y lamentablemente siento que el gobierno ha empezado a boicotear, bloquear, sabotear. No, eso empezó. Hasta la pasada semana, sorpresivamente, una carta de agradecimiento a la ingeniera Rosabel Mamani, despedida. Entonces, automáticamente de emergencia nos hemos reunido primero ejecutivos. Ejecutivos, ¿qué hacemos? Falta respeto a ellos, nos han pedido. Y esta es la norma, también la ley, la de la coca. Consensuado, un responsable para reducir, nivelar, racionalizar los cultivos de coca. Se ha paralizado, entiendo perfectamente, todos. En La Paz, no pasen 100 hectáreas. En Trópico, gracias al trabajo de ustedes, donde está la reducción, la nivelación, más de 1000 hectáreas. Pero compañeros, cuando han ido a la inauguración de la reducción de nivelación a Chimoré, ministro, viceministro, habían prometido haber obras de impacto. Ahora no va a haber obras de impacto. Noviembre, a las 2 o 3 semanas de posesión de Rodrigo Paz, hemos mandado riego, fundamentalmente el tema productivo. Ninguna reunión. Tema de salud, educación, ítem, nada. Temas de desastres naturales, nada. ¿No? Los compañeros, frente al despido de la hermana María Rosabel, se suprimió, hemos mandado una carta, pide una reunión urgente. Y no hay respuesta hasta ahora.
0: Así, de esa manera, el presidente de la coordinadora de las 6 federaciones del Trópico de Cochabamba y expresidente del Estado Plurinacional de Bolivia, Evo Morales Ayma, ha brindado informe en el ampliado de la Federación del Trópico.
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Hace referencia al siguiente tema y nos dice: el gobierno de la mentirocracia despilfarra los recursos de los bolivianos y bolivianas en campañas comunicacionales sucias de desprestigio contra el gobierno, contra el pueblo. En lugar de atender prioridades o invertir en obras, en 6 contratos con medios de comunicación a través de la Unidad de Comunicación Estratégica del Estado, malgastaron a más de 1 millón de bolivianos en 6 días. ¿Cuánto despilfarran cada mes? La comunicación del Estado debería utilizarse para informar sobre obras o logros de gestión, pero lamentablemente es evidente que hasta el momento en este gobierno no existe, y por el contrario solo comunican excusas y desinformación. Rodrigo Paz, en lugar de gastar en campañas sucias, debe atender a los pacientes renales que se encuentran en vigilia, exigiendo que el gobierno pague sus deudas que comprometen con su tratamiento médico, o debe cumplir con el bono que se les adeudó a los deportistas que representan a nuestro país, en lugar de reprimirlos y gasificarlos.

0: Producciones.
1: De esta manera, hemos dado lectura a la última publicación que ha realizado en su cuenta X el expresidente Evo Morales Ayma.
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Permítame presentarles los datos del tiempo. En el trópico de Cochabamba estamos con una temperatura de 26 grados centígrados, con una humedad del 82%, con un viento de 3 kilómetros sobre hora. Domingo, lunes, martes, miércoles, jueves, viernes, sábado. El clima será similar a la que estamos observando el día de hoy. Estará el cielo nublado, con precipitaciones pluviales. Según el Senami, solo el día miércoles cesarán las lluvias y el cielo estará despejado. Seguimos revisando los datos del tiempo en el departamento de Beni. La temperatura, la mínima de 19 grados centígrados, más la máxima está a los 30 grados centígrados. El cielo estará un poco nuboso en este departamento. Seguimos en Chuquisaca. ¿Cómo está el clima? Una temperatura mínima de 6 grados centígrados, la máxima de 24 grados centígrados, el cielo despejado. En Cochabamba, ¿cómo está la temperatura? Una mínima de 8 grados centígrados, la máxima de 28 grados, el cielo está despejado. De inmediato nos vamos hasta la sede de gobierno en La Paz. La temperatura, la mínima de 5 grados centígrados, la máxima de 20 grados centígrados, cielo nuboso. En la sede de gobierno estamos con una temperatura menos 6 grados centígrados, la mínima de 19 grados centígrados, el cielo despejado. Nos vamos hasta Potosí. ¿Cómo está la temperatura? Menos 4 grados centígrados mínima, la máxima de 18 grados centígrados. El cielo está despejado. Continuamos revisando los datos del tiempo. En Cobija, la temperatura mínima de 24 grados centígrados, la máxima de 35 grados centígrados. Cielo poco nuboso. Continuamos con los datos del tiempo. En el sur del país, el clima a esta hora, estamos con un cielo despejado, una mínima de 5 grados centígrados, la máxima de 29 grados centígrados. En Santa Cruz, una temperatura mínima de 17 grados centígrados, la máxima

0: Mínima de 28 grados centígrados. Cielo poco nuboso.
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De inmediato vamos con los contactos informativos, donde se generan los hechos noticiosos más destacados. Están los periodistas de la radio Causa Chuncoca.

0: Contacto con nuestra compañera de trabajo, Sandra Caracara, hasta el municipio de Chimoré.
1: Gracias. El presidente del sector piscicultor de la región del Trópico de Cochabamba, Edwin Cruz, ha exigido al gobierno central el funcionamiento al 100% del complejo piscícola de Chimoré, administrado por EMAPA, que el complejo pueda operar de forma total con la línea de producción de alimento balanceado y el procesamiento de pescado para brindar apoyo y beneficio al sector piscicultor.
2: Sí, precisamente EMAPA, o la planta piscícola que está situado en el corazón del Trópico Chimoré, desde ya hace más de 2 años que se ha entregado, hemos ido insistiendo de que esta planta opere, trabaje, pero para dar beneficio, apoyo al piscicultor. Sin embargo, hemos tenido ciertas o grandes problemas porque no ha podido funcionar en su plenitud. Sí hubo una temporada, una prueba piloto que se hizo, pero después de eso se cerró el tema de frigorífico en el acopio de carne de pescado. Sin embargo, es oportuno también hacer conocer a la opinión pública de que esta planta piscícola tiene 3 componentes importantes. Uno, de proveer alevines a los piscicultores, alevines de calidad, buena genética. 2, esta planta piscícola tiene que garantizar el alimento balanceado para los peces, no solo del trópico, sino a nivel nacional. 3, esta planta tiene que garantizar lo que es el acopio de carne de pescado para su transformación, su industrialización. Eso quiere decir de que a nosotros nos tiene que acopiar por volúmenes grandes de pescado y en frigoríficos hacerle la transformación correspondiente, vale, darle valor agregado para poder llevar el pescado ya faenado todo a los diferentes mercados del país. Sin embargo, esto solo ha funcionado en etapa de prueba o ensayo, ¿no? Pero a estas alturas, ha pasado años, hemos seguido insistiendo, es otro gobierno, pero nuestro ánimo de los piscicultores, hemos hecho llegar notas formales, incluso hemos tenido una concentración grande en el mes de febrero en las puertas de la planta piscícola, y en ese mismo momento hemos decidido de que la planta piscícola funciona o cuál va a ser el destino, y ahí es donde hemos indicado, tiene que producir por lo menos alimento balanceado. Entonces, así ha sido, se han firmado las actas correspondientes, hemos hecho llegar a La Paz, y de esa forma es que ya producieron un primer lote entre el mes de marzo y parte de abril, producieron alimento balanceado. Posteriormente ha habido una pausa por la situación coyuntural que hemos vivido. Ya después, para lo que es junio, hemos vuelto a gestionar y se ha producido tongada lote de alimento balanceado. Y hoy por hoy se sigue produciendo, ¿no? Entonces, se ha pedido que esta planta trabaje de forma continua. Y nosotros como piscicultores, el compromiso de llevar el alimento balanceado de forma continua para abastecer a todos nuestros piscicultores en lo extenso del Trópico de Cochabamba.
1: Para Bolivia en la Noticia, les informó Sandra Caracara.
0: 12:31 PM, vamos a continuar actualizando información. Tomamos contacto con nuestro compañero de trabajo Richard Vargas, quien participa y hace seguimiento al ampliado de la Federación Yungas del Chapare en el municipio de Villa Tunari. En este momento interviene David Beizaga, ex ejecutivo de esta federación.
3: Bien, gracias, país. Seguimos con más informaciones desde el ampliado ordinario de la Federación Yungas del Chapare. Escuchamos palabras de David Beizaga, ex ejecutivo de la federación, que hace referencia al tema del endeudamiento con los créditos internacionales como del Fondo Monetario Internacional. Escuchamos su informe.
4: Más deuda de lo que produce el país. Compañeros, el Estado boliviano es como papá y mamá. Tataban, mamaban, trabajan chega, golguesito can, compañeros, curahuahuapa, suicahuas factis. Pero si mana trabajan papás o mamá chayga, mana cangacho ni huahuaspas, curahuahuaspas ni sulcahuaspas. Igualito es el Estado. Si el Estado, compañeros, tiene deuda, en este momento no puede garantizar los recursos económicos para gobernaciones y los municipios. Por eso nuestros hermanos concejales están trabajando al tope, compañeros. La gobernación al tope. No hay para avanzar más. Pero cada día que pasa hay más niños que tienen que estudiar. Hay más niños que tienen que ser atendidos en los hospitales. Hay más universidad, más estudiantes que ingresen a las universidades. Ni siquiera, compañeros, el préstamo de los millones de dólares que hace el gobierno no está invirtiendo en gobernaciones, ni en los municipios, ni universidades. Directamente está invirtiendo en su núcleo familiar. En este momento se está investigando, compañeros, ilegalmente están sacando recursos naturales del país a otros países extranjeros. ¿Quién es? El gobierno de turno. Hace días atrás ha reportado el tema del oro ilegal que estaba saliendo en aviones de BOA. ¿Quién había sido? Se está investigando. Compañero de su hija, de Rodrigo Paz, de colegio y de universidad. ¿Quién? Santiago Lema Roca y su compañera Elena Paz. Se está investigando. Y finalmente, compañeras y compañeros, el tema del narcomaletas, el tema del avión que ha caído en el alto. Todo, compañeras y compañeros, está afectando la alta crisis económica. Algunos dirán que este gobierno es el peor, pero también tiene un origen, compañeros. Por eso es importante, compañeros, el tema de la democracia. De unas elecciones antidemocráticas a una crisis política. De una crisis política a una crisis económica. Ahorita, hace días atrás, Samuel Doria Medina ha dicho: me voy a alejar de Rodrigo Paz. ¿Por qué se está alejando? Porque ya ha terminado de robar, compañeros, porque Rodrigo Paz ha designado a su vicepresidente candidato de Doria como jefe de todos los ministros, ministro de presidencia. Después, más antes, Tuto también se retira, porque ya han terminado de robar sus ministros como de Tuto, de Samuel, por eso se están retirando. La derecha, compañeros, solo entra a robar. Y cuando entra a robar, compañeros, eso le dura, en algunos casos, un año, 5 años, 10 años, así está sobreviviendo, compañeros. Y en su momento dijimos, compañeros, a causa de que no hubo elecciones democráticas, mana no ganchista participación en Chechó, chairaigo kunankai crisis económica. Y el pueblo que sepa, aquellos que no nos han ayudado en las movilizaciones 2023, 24, sobre todo en 2025, todos nos han echado la culpa. Que Yungas Chapare, que las 6 federaciones, que Cochabamba, que los evistas o que aquellos. Ahora que se den cuenta, compañeros, que esos evistas, que esos hermanos de Yungas Chapare, que esos hermanos de Cochabamba y de los 9 departamentos, nuestros aliados que luchaban por los intereses comunes, tenían razón para movilizarse. En vez de ayudarnos, se levantaban en nuestra contra. Ahora están gritando recién. Tanto este último movilización, bloqueo perjudica, transportistas algunos y otros comerciantes. Ahora resulta que más jodido están los transportistas y los comerciantes. En este momento, ¿por qué? Yo estaba a días ayer, a un tío acompañé, estaba en Oruro, todos los surtidores bloqueados por el gobierno porque no hay diésel. Estaba en La Paz, surtidores bloqueados por el gobierno incapaz. He visitado a algunos familiares que viven en Santa Cruz, surtidores de Santa Cruz, bloqueados porque no hay diésel. Ni qué decir en Cochabamba, compañeros. Y el tema del comerciantado, el tema del dólar. El día de hoy, el dólar debe estar encima de 11, aproximándose a 12. ¿A quiénes les afecta eso? Les afecta a los comerciantes, a los importadores. Lo que vendían, compañeros, lo que compraban, ejemplo, con 1000 bolivianos, ahora están comprando, compañeros, con 3000, con 4000. Cuando quieren vender, por ejemplo, un zapato a 100 bolivianos, ahora tienen que vender 300, 500, 600. Están arruinados. Ah, pero no nos han ayudado, nos han criticado. Hermanas y hermanos, no quiero ampliarme mucho. Es importante Quizá nuestros hermanos centrales, nuestros hermanos ejecutivos informarán en los próximos ampliados, pero debemos tener, compañeros, compañeros, un proyecto político bien consolidado. Yo planteé en su momento y seguir planteando, hermana ejecutiva, hermano ejecutivo, necesitamos una escuela de formación seria, no de un día, no de una semana, no de un mes, ni siquiera de un año. Necesitamos una escuela de formación permanente, compañeros, mínimo de 4 años, que nuestros compañeros militantes tienen que salir como militantes preparados en las diferentes áreas. ¿Más profesional pone garantía? No. Si es profesional, bienvenido. Si es agrónomo, que estudie como agrónomo en producción agrícola, dependiendo con estudio de suelo, cómo podemos competir mediante la producción a otros países y para que nosotros nuestra producción vendamos y tengamos, ya sea dólar, otro tipo de economía en el bolsillo. El país solo va a mejorar, compañeros, cuando nuganchis, pochisonchis, astaban, ashkata, bendesonchis, chay bolsillo pegó le canga. Igual que en este momento, producimos banano, es la única forma de que ingrese dólar al trópico, a Bolivia. No hay otro. Se está trabajando en palmito, en piña y en otros productos, compañeros. Pero el mercado más grande que tenemos en toda Cochabamba es el banano, que trae divisas, compañeros. Y si no trae, ¿de qué forma? Bueno, compañeras y compañeros, como ex ejecutivo de esta federación y actualmente acompañando a nuestro hermano Aquilardo, solo siempre he recibido la recomendación y mi deber es siempre recomendar. Como dirigentes de sindicato, ayuden a los centrales. Si los dirigentes de sindicato ayudan a los centrales con mucha fuerza van a ayudar a nuestra hermana ejecutiva y a nuestro hermano ejecutivo. Pero si los dirigentes de sindicato no ayudan a los centrales, vamos a tener dificultades. Nuestra mayor esperanza de los ex ejecutivos, compañeras y compañeros, nuestro deseo es que nuestra organización sea unido, fuerte y admirable, compañeros, por otras organizaciones del país o quizá del mundo. Porque no se olviden, compañeras y compañeros, lo que estamos viviendo no solo está viviendo Bolivia. Lo que han hecho en las elecciones del año pasado 2025 en Bolivia, hace semanas atrás en Perú han hecho, compañeros. Por lo menos en Perú han hecho participar. Después que ha ganado, han hecho perder. Meses atrás, semanas atrás, igual hace días atrás, ha pasado en Colombia. Nuestros compañeros de Colombia han ganado a la cabeza de Petro y otro el candidato. Han ganado, igual hacen perder. Igualito, han participado en Ecuador, ganan, hacen perder. En Chile, igual. En Argentina, tenemos dificultades. Entonces, compañeras y compañeros, nuestra lucha anterior, si no me equivoco, en esto, en otro ampliado he compartido, compañeros, es por los recursos naturales. Nunca vamos a dejar de pelear, compañeras y compañeros, y nunca vamos a dejar de ser atacados. En este momento, cada que el gobierno de Rodrigo Paz fracasa, nos ataca. En este momento, en este día, nos están atacando. El día de ayer han impuesto un director de o rector de la Unibol, el que ha coordinado con Áñez para golpe de Estado, el que ha estado con Murillo, el que ha estado con Luis Arce traidor. El día de ayer, sorpresivamente, han llegado a la Unibol. Y por constitución, cualquier política pública del Estado al pueblo debe ser coordinado con el pueblo organizado, porque es de nuestro interés. También esperemos que respeten las decisiones de las 6 federaciones en tema de Tejicuín, Cochabamba. En aplicación a la Ley General de la Hoja de Coca y la Constitución, las 6 federaciones han enviado un memorial pidiendo que se respete la institución del Estado y el pueblo y que la designación sea transparente. Y de la misma manera, compañeros, semanas atrás, es de conocimiento público, atentan o destro, compañeros, que tenemos a la mano la Ley General de la Hoja de Coca. Clarito dice, el Ministerio de Gobierno, el Ministerio de Desarrollo Rural y Producción debe coordinar con los sectores productores de la hoja de coca. En palabras técnicas, concertar para cualquier decisión política. Y resulta, sin conocimiento de las autoridades, empiezan a atentar UDESTRO. Por eso en este momento está cerrado. Compañeras y compañeros, cada que el gobierno fracasa, nos ataca. Si trabajan bien, ¿acaso nosotros molestamos? Nunca. Hay varios, el Vías Bolivia está aquí, hasta eso deberíamos fiscalizar. Está en Tranca Padre Sama. En Tranca Padre Sama está ABT. Está SENASAG y otras instituciones dentro del trópico. ¿Acaso nosotros molestamos cuando trabajan sin afectar al pueblo? No molestamos. Ya, pero cuando atentan los derechos civiles, sociales del trópico, nuestro deber, compañeras y compañeros, es resistir a la altura de la necesidad de la coyuntura, compañeros. Finalmente, compañeras y compañeros, mucha fuerza, mucha esperanza. Yo sé, compañeras y compañeros, cuesta mucho volver el pueblo al poder. Ese es el término correcto. En este momento, compañeros, el sufrimiento no lo estamos llevando los dirigentes de ahora. Hay muchos dirigentes que van a terminar en diciembre o enero de este año. Vendrán otros, de sindicatos o de centrales. Pero hay un tema de fondo, compañeros. Esta lucha dura nunca ha dejado de pasar. Yo recuerdo, compañeros, antes de 2005, permanente. 2005 a 2019, igual. Solo la movilización era diferente. Era más organizarnos para festejar, era más organizarnos para fortalecer nuestro avance, era más organizarnos para buscar los diferentes mecanismos y maneras de nuestra lucha. Pero, compañeros, 2019, 2018 ya empezó la lucha. 2019 más fuerte. Y hasta ahorita, compañeras y compañeros, casi son, compañeros, cerca a 7-8 años de permanente lucha. Y no podemos cansarnos. Vienen, compañeras y compañeros, por nuestros recursos naturales. Vienen por el litio. Bolivia tiene el 60% más alto de litio en todo el mundo, la planeta Tierra. Por eso vienen. Y el gobierno de Estados Unidos está poniendo gobiernos en Perú, gobiernos en Chile, gobiernos en Argentina, gobiernos en Ecuador, para rodear sobre todo a Bolivia, Argentina y Chile. Sobre todo a Bolivia, porque en Bolivia está la reserva más grande del mundo. A Venezuela lo está sometiendo en este momento por el petróleo. Entonces, compañeras y compañeros, nada más, creo que vamos a tener la visita de nuestro hermano Evo y siempre es importante acompañarnos. Yo también, a medida de mi tiempo, ya un poquito me estoy sacando tiempo, a medida.
0: Así, de esta manera, se desarrolla el ampliado en la Federación Yungas del Chapare. Hemos escuchado el análisis coyuntural en el contexto económico, político, social que atraviesa el país del ex ejecutivo David Beizaga. Enseguida vamos a retornar con más información. Cumplimos con nuestra tanda publicitaria.

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7: Doce del mediodía con 51 minutos. Para hoy el dólar cotiza en 11 bolivianos con 37 centavos. Un dólar cotiza a 11 bolivianos con 37 centavos. ¿Cuáles son las repercusiones, las consecuencias del tipo de cambio flexible del dólar? ¿Qué opina la población, los comerciantes?
8: Sí, en realidad toda la mercadería que compró está basada en tipo de cambio. Una vez que vuelve a subir, bajan las ventas, incrementan los precios en la mercadería y nuevamente nos sentimos afectados en esta situación. Hablando de las toallas, antes compraba a 150, vendía a 170 la docena. Ahora compro a 200 y ya no vendo nada. No hay compradores, tengo la mercadería guardada.
9: Pues, nos afecta mucho, porque el material que usamos todos los días, pues viene en función del dólar americano, ¿no? Y para nosotros cada día que sube el dólar, sube el material. Entonces esto nos está llevando ya prácticamente casi a cerrar nuestros negocios, ¿no? Porque ya está demasiado caro el material y nuestros clientes pues ya no quieren ya pagar, ¿no? Lo que nosotros pedimos, el costo del trabajo, y pues realmente está grave. No sé, al final el gobierno no hace nada, el dólar paralelo cada día sube, el oficial también igual, da lo mismo, el paralelo y el dólar oficial casi está al mismo, ¿no? Entonces, la verdad, no sé a dónde llegaremos.
10: ¿Cuánto ha variado el precio de sus materiales que compraba antes y con cuánto ahora los está comprando?
9: Mira, la semana anterior estaba el kilo de alambre esmaltado, ¿no? El material que usamos nosotros constante diariamente, estaban 194. Hoy en la mañana hemos ido a comprar, ya ha subido ya casi a 210.
11: Todo el mundo puede querer que vuelva en realidad a lo que era 6.95. A tanta gente nos está haciendo sufrir y no sabemos qué decirle, porque en realidad es un presidente, como se puede decir, que no tiene sangre en la cara, porque en realidad no está viendo todo lo que está pasando en el país. Está mirando nomás, no hace nada. Nada hace por el país.
12: El dólar sí afecta en todo, en toda la economía, ¿no? Porque a nosotros nos afecta el que esté más caro y al mismo material, sea la tela, el hilo, la liga se incrementa, porque aquí en Bolivia no se produce nada y todo tenemos que comprar de afuera, por eso nos afecta de gran manera.
10: ¿Las ventas van a bajar?
12: Y las ventas van bajando porque el incremento del material ha subido, nuestras ventas también, nuestros costos han subido y la gente ya no quiere pagar porque está subiendo.
7: Bien, muchas gracias. Ahí tuvimos el contacto con nuestros colegas de trabajo. 12 del mediodía con 54 minutos. Tenemos contacto hasta la sede de gobierno. A Rodrigo Paz, el Giliri Apumalcu Delfino Hino Laura le mandó hasta la Patagonia. ¿Sabe qué le dijo? Voy con usted, Lisette, hasta La Paz.
13: Ya no vendo gracias, nada. No hay compradores.
14: Mercadería guardada. Rechazó el estado de excepción y denunció que la medida busca perseguir a dirigentes y autoridades originarias mientras se pretende embolsillar y saquear los recursos naturales del país.
15: Que se vaya a carajo con su estado de excepción. Y queremos decirle que el gobierno ha empezado a provocar a todas las autoridades originarias, persiguiendo dirigentes, bancos privados, los que son también de la CAINCO, después, por ejemplo, al narcotráfico. El estado de excepción también, por ejemplo, está sirviendo para las cooperativas mineras para explotar el recurso natural y hacer el saqueo económico y el saqueo de recurso natural. Entonces, por lo tanto, nosotros como autoridades originarias, mayormente la Nación Aymara, siempre estamos en la defensa de nuestros recursos naturales. En ese ámbito, hemos visto que ni el gobierno, los cuatro órganos no cumplen y nosotros tampoco somos quien para cumplir. Por eso le vamos a decir al gobierno mediante sus medios de comunicaciones que se vaya a carajo con su estado de excepción. Y queremos decirle que el gobierno ha empezado a provocar a todas las autoridades originarias, persiguiendo dirigentes y capturando uno en uno para callar esa voz de reivindicación social que verdaderamente el pueblo ha salido. El pueblo ha salido sabiendo estos temas de que iba a hacer tanto daño económico a la población boliviana. Y nadie, ningún asambleísta, ningún diputado, ningún senador dice, ¿dónde están encarcelados los que han traído la gasolina basura? Nadie le dice. Y con eso ha afectado a la mayoría del 80% de los bolivianos y bolivianas. Y cuando nuestros hermanos pueblos indígenas originarios han hecho un bloqueo de 53 días, ellos se ven aprendidos. Hoy, el culpable de toda esa situación es el señor Rodrigo Paz Pereira y debe asumir. Y se tiene que dar un juicio de responsabilidades a este señor, pero como no tenemos un órgano legislativo fiscalizador ni legislador, entonces hoy estamos todos callados, a las autoridades originarias y a los dirigentes nos quieren cesar la boca con el estado de excepción.
14: De Bolivia para el mundo, en el informe Lister Morales, La Paz.
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13:08. Bienvenidos y bienvenidas. Continúe en compañía de su radio, La Causa Chuncoca. Pues hoy vamos a disfrutar de nuestros instrumentos musicales, de esas melodías. Les presentamos el concierto inigualable de los Carcas.

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Esta canción quiero dedicar a todos los niños, las niñas, los hijos, porque es una canción muy especial para mí, porque dediqué a mi hija menor, a Sacha, y quiero dedicarlos a todos los niños.

0: 13:19 en todo el territorio nacional. Vamos a hacer un paréntesis en el espacio de concierto con los Carcas y de inmediato vamos a tomar la señal con nuestro compañero de trabajo Richard Vargas, quien está haciendo seguimiento al empleado ordinario de la Federación Yungas del Chapare.
1: Vamos a sacar lo que es al compañero ex ejecutivo, que es Edwin Romero, de Centrales Unidas. Pero el ministerio lo llama, le dice que venga, vamos a tocar de los dos compañeros, tanto lo que son de el actual de Dijuín, de Cochabamba, y también lo que es nuestro compañero que ha sido asignado por las organizaciones del Trópico de Cochabamba. Y este último nos han consultado a nosotros como ejecutivos, aunque nuestros compañeros detallistas querían determinar de sacar a la fuerza lo que es ese funcionario que está ahí parte del gobierno, que no quiere salir del cargo lo que es en Dijuín, a la dirección departamental, pero hemos optado nosotros inteligentemente, hemos dicho, ¿para qué van a prestarse a eso? Si lo vamos a hacer ese tipo de convulsión en el mercado de acopio de Sacaba, seguramente el gobierno va a agarrar un argumento y ni siquiera no van a tomar en cuenta lo que es lo que se ha asignado orgánicamente, lo que es para ese cargo de Dijuín, Cochabamba. Por tanto, hemos determinado de que el compañero que vaya a presentarse a La Paz, entonces ha ido ya a presentarse lo que es el compañero Romero, y al mismo tiempo también se está presentándose también ese funcionario arcista, andronequista, que había estado manejando Dijuín de Cochabamba, pero no está.

Su hermano David Onibol Quechua, ayer nomás nos hemos anoticiado de que el nuevo director de UNABO, de la Universidad Casimiro Huanca, es el personaje Milton Contreras. Había tenido varios antecedentes, yo no sabía, compañeros, pero prácticamente, como decía nuestro compañero David, es parte del golpe del Estado. Pero así nomás es, compañeros. Con este gobierno, los arcistas, los andronequistas y los chupas de este gobierno están ingresando a toda costa a las instituciones. Eso es lo que está pasando, compañeros. Seguramente a cualquier momento va a haber una movilización, un repudio, para que este señor pueda dar lo que es, puede renunciar a esa universidad que es Unibol Quechua. A estas alturas, seguramente este personaje está ahí para corromper lo que es tema de educación del Casimiro Huanca. Prácticamente es que el gobierno está trabajando es de cómo hacer fracasar tema de educación, salud, y dividirnos más que todo lo que son las organizaciones, juntamente con nuestras instituciones que estamos por el momento. Entonces, el objetivo, me imagino que es eso, por eso es que están a toda costa acomodando a su gente, compañeros. Pero ya hay un rechazo de las 6 federaciones y todo lo que son los pueblos indígenas quechua. Por tanto, a base de eso seguramente ya veremos otras alternativas, compañeros, de que cómo se va a solucionar lo que es de la Universidad de Unibol Quechua, Casimiro Huanca, compañeros, ¿no? Eso sería, compañeros. Después, también decía en tema del dólar. Es cierto, compañeros. Han dicho cambio flexible, pero han arrancado desde el 9 bolivianos con 76 centavos. Actualmente, ¿cuánto ha llegado? Casi 11 bolivianos con más de 20 centavos. Para el colmo dice, va a llegar a 15 bolivianos. Es prácticamente un engaño, compañeros. Lo que está promoviendo este gobierno es de cómo valorizar lo que es el dólar, de que el peso boliviano fracase, se devalúe finalmente para que nos pueda someter lo que son a la población boliviana. Como decían nuestros ex autoridades, desde ahí viene lo que es el sometimiento a todas las organizaciones sociales. Saben muy bien que todo se va a devaluar y las cosas van a subir, y para el colmo seguramente no vamos a poder con qué sustentar lo que son a nuestras organizaciones sociales. Seguramente eso es la planificación que están haciendo el actual gobierno conjuntamente lo que es con Estados Unidos. Pero, compañeros y compañeras, siempre debemos mantener lo que es la unidad, no solamente a nivel de las 6 federaciones del Trópico de Cochabamba, sino también a nivel nacional. Por otro lado, también, este último, los mineros, recién se han dado cuenta. Cuando nosotros estábamos en la movilización, ellos estaban haciendo acuerdos con el gobierno. Pero el gobierno a estas alturas no lo ha cumplido, compañeros. Ahora se arrepienten, ahora anuncian movilizaciones. ¿Qué significa eso? De que el estado de excepción, sus propios aliados lo van a romper, ni siquiera nosotros, ni siquiera las organizaciones sociales, pero sus propios aliados es lo que van a romper lo que es el estado de excepción, porque han acordado y el gobierno no lo está cumpliendo. Eso es lo que está pasando actualmente lo que es a nivel nacional. En su momento hemos dicho siempre, si bien hoy tiene esa estabilidad económica los mineros, pero tarde o temprano se va a implementarse una ley para que ellos sean pues privatizadas, para que sean relocalizados como ha pasado en aquellos tiempos el 21060. Y este último nos hemos informado de que es real. El gobierno está alistando un paquete de leyes para que de alguna forma intervenir lo que son las cooperativas. Ahí sí, recién se han dado cuenta los cooperativistas de que estaban equivocados al hacer lo que son los acuerdos con el gobierno. Por eso es que nosotros hemos advertido siempre en su momento de que tarde o temprano
van a

0: privatizar todos los recursos naturales, y quienes manejan actualmente son los cooperativistas, los mineros, ¿no? Pero eso significa que ni siquiera ellos no se van a salvar. Están nomás en ese camino de la privatización, compañeros. Muy tarde la reacción, compañeros, cuando nosotros hemos estado en plena movilización, compañeros y compañeras. Por otro lado también, compañeros, eso de las narcomaletas, casi todo el mundo sabemos, pero este último, las narco, ¿cómo se llama esto? Maletas de oro, sacando a Dubái. Esa parte también, como se dan cuenta, no tienen miedo a la población boliviana. Así de frente están haciendo lo que es el saqueo a nuestro país y también lo que son la corrupción, por ejemplo, que existe en las aduanas, fragante y de frente. Ya no nos tienen miedo a las organizaciones sociales, este gobierno y toda su gente del entorno que está, y los ministerios, las direcciones que manejan, todo el mundo a carreritas ahí saqueando nuestros recursos naturales. Eso significa de que si esto persiste durante estos 5 años, me imagino que Bolivia se va a quedarse sin nada, compañeros y compañeras. Eso es la preocupación de todos los sectores sociales. Frente a eso es lo que tenemos que estar manteniendo siempre esa unidad, no solamente las 6 federaciones, sino también a nivel nacional también, compañeros y compañeras. Eso es en cuanto quería complementar. A nivel internacional, estamos a la mira. Esa parte no vamos a olvidar, compañeros. Pareciera que la cosa se ha calmado después de este gobierno que ha lanzado el estado de excepción. Pareciera que la cosa se ha calmado, pero lamentablemente no es así. A nosotros nos consta, la gente está caminando de aquí para allá buscando oportunidades, trabajo, buscando economía para sus hogares. Eso nos consta a todo el mundo, compañeros. A veces algunos dicen, no, creo que hay normal la economía, por eso es que hay ese movimiento. Pero cuando nos constatamos de cerca, no había sido así, sino que habían estado buscando trabajo, economía, de alguna forma captar económico para sus familias, para sus hogares. Eso es lo que había estado pasando en estos momentos, compañeros y compañeras. Y no solamente eso, también nos han dicho claramente de que por motivo de la escasez del gas, energía eléctrica va a subir. Eso es la realidad, compañeros, en las ciudades. Tal vez acá en Trópico de Cochabamba, por lo que somos bien orgánicos, seguramente poquito en poquito van a implementar, compañeros. Pero en las ciudades ya se ve. La luz ha subido, el agua ya ha subido, compañeros. Entonces, ¿qué significa eso? La aerolínea que tenemos, la BOA, por ejemplo, intencionalmente lo están quebrando lo que es las operaciones de la BOA, compañeros. ¿Para qué? Para que pueda volver el Humberto Roca, no sé si recuerdan. Cuando el hermano Evo quería hacer lo que es la auditoría, el Aerosur, ese su gerente se escapó a otro país, no quería rendir cuentas a nuestro país, ahora anuncia de que van a crear nuevas flotas de aviones para hacer el sobrevuelo, lo que es a nivel nacional e internacional. ¿Qué significa eso? Con razón, pues, lo están queriendo quebrar al intencionalmente lo que es la BOA. ¿Para qué? Para que vuelva el Humberto Roca, el cuzón del Aerosur, compañeros. Ya hay un diseño, ya tienen un logo. ¿Cómo va a ser el modelo, el color de esa avioneta que van a operar nuevamente lo que es en nuestro país para también hacia internacionalmente? Entonces, cuando analizamos a fondo, compañeros, el gobierno está promoviendo más que todo para su gente del entorno, para los empresarios grandes, ni siquiera para los pequeños empresarios que tenemos, compañeros, ¿no? Hay pequeños empresarios que son parte, tal vez, de la gente de la clase media, para abajo, algunos emprendedores, por ejemplo, ellos no están siendo tomados en cuenta. Este gobierno lo único que está tomando en cuenta son para las grandes y las transnacionales. Yo no sabía, compañeros, ahora recién yo me he informado, ¿por qué tendrían que privatizarlo? ¿Acaso el gobierno directamente estaría gozando de ese beneficio? Nos preguntamos. Pero recién nos hemos informado es que estos de la derecha, de los neoliberales, promueven lo que es la privatización, pero por debajito hacen un convenio, un contrato, para cuántos años es la privatización, para cuántos años está privatizado durante esos años, para que ellos puedan gozar lo que son los beneficios, las comisiones. Ahora se entiende claramente por qué tanto quieren privatizarla. Claro, la empresa transnacional por debajito van a estar pasando sus comisiones, no solamente al gobierno, sino que a toda su gente del entorno, a sus ministros, en fin, los directores, y de eso viven. Por eso es que a nuestro hermano Evo no le perdonan, porque él ha transparentado todo esto, porque los 180 años siempre han estado viviendo lo que es del Estado, y gracias a eso ellos han formado sus empresas, por eso son medio millonarios, ¿no? Entonces, como que han sido afectados durante 14 años, por eso es que no quieren que volvamos lo que es nuevamente a gobernar nosotros mismos nuestro país, compañeros. Entonces, a nivel internacional, ellos tienen respaldo, ¿por qué no decir? Pero nosotros, tal vez a nivel Latinoamérica, por ejemplo, prácticamente pareciera que está copándose lo que es el neoliberalismo. Pero los movimientos sociales están intactos, están organizados, solamente no pueden cómo responder, cómo volver al poder, porque prácticamente las 24 horas es lo que trabajan los del gobierno de la derecha para que esos movimientos sociales no pueden volver lo que es a retomar el poder, no solamente en nuestro país, sino también como por ejemplo en Perú, en Chile, en Argentina, y también lo que es en Venezuela, que hoy está como secuestrado, compañeros, ¿no? Eso es en cuanto quería complementar, compañeros, en tema de contexto en la coyuntura nacional e internacional. No vamos a repetir, compañeros, lo que decía nuestro hermano, nuestro ex ejecutivo de la Confederación, que nos estaba informando a detalle también por qué motivos hay ese tipo de persecuciones. Prácticamente es de cómo borrarnos de la mapa a las organizaciones sociales. El objetivo es eso. Por eso es que hay esa persecución fuerte, no solamente a los sectores sociales, sino a aquel compañero que quiere levantar la voz, compañeros. Eso sería un pequeño, en resumen, lo que es en el contexto nacional e internacional. Tal vez hay que crear seminarios de taller a la cabeza de las juventudes para que nuestros compañeros dirigentes puedan informarse más allá, y también ir a visitar a nuestras provincias también, a otros departamentos, a nuestros lugares de origen, donde falta más socialización e información en el ámbito orgánico, político y económico, compañeros, ¿no? Eso sería, compañeros, muchas gracias en este tema de complementar lo que acaban de informar nuestros ex autoridades de ese rato, compañeros.
1: Bien, de esa manera se está desarrollando el ampliado ordinario de la Federación Yungas del Chapare, donde se evalúa, se analiza toda la coyuntura que vive el país en la crisis económica, social y política, fundamentalmente. Bien, con este reporte a Estudios Centrales.
2: Bien, muchas gracias, Richard Vargas. De esta manera estamos en transmisión del ampliado que se desarrolla en la Federación Yungas del Chapare. En cualquier momento vamos a retornar, cumplimos con nuestros auspiciadores y también vamos a estar reanudando el espacio del concierto.
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¿Dónde está mi gente romántica esta noche? 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Las mujeres bellas de Lima y todos los románticos esta noche que todavía creen en el amor y que vivimos del amor. Creo que el amor es lo más importante.

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0: Bienvenidas y bienvenidos a Contexto Internacional de Radio Causa Chuncoca. Este programa se transmite desde la Ucaeñe, el trópico de Cochabamba, Bolivia. Mi nombre es Jorge Soria y voy a conducir el programa desde Oslo, Noruega. Hoy día tenemos el sábado 25 de julio y son las 2 de la tarde, hora boliviana. Tengo conmigo a dos compañeros del equipo. Una alegría volver a tener aquí a Fernanda Ruiz, que entra desde Buenos Aires, Argentina. Ella ha estado siguiendo de cerca el Mundial y tenemos, esperamos un análisis profundo de los aspectos políticos, desde los chismes hasta los análisis de los efectos políticos del Mundial. Y también tenemos hoy día a Gustavo Saavedra, que entra desde Canadá. Pero para empezar, Fernanda, tu saludo, por favor.
1: Hola, queridos compañeros, ¿cómo están? ¿Cómo les va? Una alegría saludar a la radio, a la Causa Chuncoca, a toda su comunidad y por supuesto a ustedes, Jorge, Gustavo, seguramente está la gente de técnica de la radio haciendo posible este maravilloso contexto internacional que es tan importante para todos nosotros, para recordar lo fraterno que nos une y que nos ayuda a seguir luchando siempre. Una alegría saludarla desde acá, desde la Argentina, recién llegada de México por el Mundial de Fútbol. Ya les contaré.
0: Gracias, Fernanda. Y también tenemos a Gustavo. Gustavo, tu saludo, por favor.
2: ¿Qué tal, Jorge? Fernanda, qué gusto verlo, la verdad. Fernanda, a ti de tanto tiempo que no te veo, ¿no? Hemos coincidido en el programa. Bueno, gracias por la invitación, otra vez reunidos acá y a la radio Causa Chuncoca, a los técnicos, al pueblo en general, a los que escuchan la radio en todo el mundo. Yo creo que es bueno saludar a toda esta gente que se informa de Bolivia con una radio que dice la verdad, ¿no? Que no inventa cosas y que no está jugando haciendo una guerra sucia contra la gente. Yo creo que la radio Causa Chuncoca es un baluarte cultural en este momento, en toda el contexto nacional y también un poco contexto latinoamericano. Y creo que eso es algo que hay que ponderar todo el tiempo. Gracias, Jorge. Gracias, Fernanda, por estar acá.
0: Gracias, Gustavo. Es como dicen, esta es también una guerra cultural. Y la radio Causa Chuncoca está presente y nosotros ponemos nuestro granito de arena. El día de hoy hemos preparado tres temas, por lo menos tres, por lo menos. El primero es acerca de los aspectos políticos del Mundial de Fútbol, como ya adelanté. Luego vamos a presentar un proceso político en Estados Unidos que está pasando bajo el radar y que viene a concluir, muy bien puede concluir en las próximas semanas, con la fusión de los esfuerzos tecnológicos e incluso operativos de los ejércitos de Estados Unidos y de Israel, con todo lo que esto representa para la región. Y luego vamos a pasar a Bolivia y vamos a tratar de ver la destrucción de la economía nacional desde una perspectiva lejana, desde lejos. Entonces partimos con el primer tema y Fernanda tiene la palabra para darnos un vistazo al mundial. Adelante, Fernanda.
1: Bueno, muchas gracias Jorge, compañeros. La verdad es que este fue un mundial muy especial. Todos los vivimos, estoy segura de que en Bolivia también se vivió de cerca, porque fue primero porque les gusta el fútbol en Bolivia, especialmente a nuestro presi Evo Morales, le encanta jugarlo y le encanta verlo y le encanta el fútbol. En este mundial lo tuvimos muy presente a Diego Armando Maradona y siempre Evo cuenta la anécdota de que Maradona militó la idea del fútbol en altura, que no era un impedimento para jugar al fútbol la altura. Así que también, además de unir los tantos ideales a Diego y a Evo, también los unió el amor por el fútbol. Este mundial particularmente tuvo más, creo que tuvo más de geopolítica que de fútbol, que ya es mucho decir porque tuvo mucho fútbol también. Pero bueno, en este programa nos vamos a dedicar a hablar un poco de los aspectos geopolíticos que atravesaron el Mundial. Yo hice un trabajo sobre las tendencias más importantes en el periodo del Mundial. Tuve el privilegio de estar cubriéndolo para Telesur desde México. Van a notar en mi relato que fui atravesada por el terremoto en Venezuela, porque imagínense que mis compañeros de Telesur, venezolanos, trabajando en México para la cobertura del Mundial, de pronto no podían encontrar a sus hijos, a sus madres, a sus hermanos, en las horas primeras del terremoto, de esa tragedia inconmensurable que ocurrió. Así que bueno, también pude estar cerca de ellos en un momento atroz. Las paredes de Telesur se rajaron, se rompieron las paredes durante cuando fue el doble sismo por aquel 24 de junio. Así que bueno, la verdad es que el mundial entero lo viví atravesado por el terremoto. Les cuento esto como para que entiendan también desde dónde intervengo y hago esta reflexión que les propongo sobre el mundial de fútbol, sobre el que seguramente toda la comunidad de la causa Chuncoca y seguramente Jorge y Gustavo tienen también un punto de vista y una lectura de un episodio tan destacado, comunicacionalmente tan poderoso como ha sido el Mundial. En primer lugar, la primera tendencia mundial acerca de este episodio, de este evento, fue la injerencia de Trump y de la FIFA en el propio fútbol, ¿no? Con esa tarjeta roja al jugador Balogun. Trump confiesa que no sabe ni qué significa una tarjeta roja, pero lo llama a Infantino y además lo dice por televisión, que lo llamó a Infantino para decirle que eso no había sido tarjeta roja, que la falta no había meritado una tarjeta roja, en el mismo discurso en el que reconoce que él no tiene idea de qué se trata una tarjeta roja. Pero que él es muy deportista, aunque nunca jugó al fútbol ni vio fútbol, pero como sabe mucho de deporte, bueno, en fin, esa intervención, por supuesto, fue mucho más que futbolística. Creo que fue una expresión más de la omnipotencia genocida de la política de Trump, en este caso aplicada al fútbol. Pero en cuanto a lo que fue la conversación digital, a lo que pasaba en Internet mientras ocurría el Mundial, esta fue la tendencia más grande y que por supuesto más volumen de discusión política trajo, ¿no? Además, para corolar esta participación de Trump en el Mundial, se quedó en la foto, ¿no? No se quería ir de la foto de los campeones, de cuando España gana la final. Los jugadores estaban obviamente esperando a que Trump se retire para poder sacarse la foto de ganadores y Trump no se iba, lo tuvo que agarrar Infantino. Seguramente habrán visto esto. El obsecuente Infantino se lo tuvo que llevar a Trump para que los españoles puedan celebrar su triunfo como correspondía. Realmente muy, muy impactante el posicionamiento de Trump, ¿no? E inclusive de Infantino, aún con toda su obsecuencia. Bueno, también fue el mundial de la despedida de Lionel Messi y el traspaso generacional a Lamine Yamal, el jugador español. Esto, por supuesto, que generó un volumen comunicativo también descomunal en las redes sociales. Sabemos que los jugadores de fútbol más famosos del mundo tienen millones de seguidores en las redes sociales. Entonces, este fenómeno de esas comunidades digitales que siguen a tal o cual jugador también influye muchísimo en los volúmenes comunicativos de cada tema. la personalidad de Lamine Yamal, un joven de 19 años, jugando en la selección de España, pero hijo de padres africanos. Es con toda una reivindicación a Palestina. En el último torneo que él gana en España, levanta la bandera de Palestina. Lamine Yamal se hace viral por eso antes de que ocurra el Mundial de Fútbol, y por todos sus posicionamientos político-ideológicos progresistas, como podría asociarse con Mbappé, también con reflexiones interesantes, por ejemplo, en contra de las apuestas, del mercado penetrando al proceso del fútbol de la manera impune en la que lo está haciendo. Y creo que el Mundial en Estados Unidos, por supuesto, también en Canadá, también en México, pero centralmente situado en Estados Unidos, fue el Mundial del marketing por excelencia y del mercado, ¿no? Hasta el césped se vendió. El césped del Mundial se vendió. No solo en los letreros luminosos de alrededor de la cancha, que de acuerdo desde qué país se estaba viendo el partido, eran los anunciantes que uno veía en los carteles luminosos de alrededor de la cancha. Seguramente en Bolivia veían unos carteles de empresas que publicitaban en Bolivia, pero en el mismo lugar donde a los bolivianos les aparecían esos carteles, a Jorge en Noruega le aparecían otros carteles viéndolo por televisión, porque era un sistema de multicámaras con una tecnología hiperdesarrollada que permitía que se segmente la publicidad de los carteles de alrededor del césped, de la cancha. Del mismo modo, la pelota también tenía su tecnología. De pronto se anula un gol porque un cabello de un jugador toca la pelota y la pelota tiene unos sensores hipertecnologizados que le comunican a unas computadoras donde hay un equipo de una especie de árbitros que ustedes habrán visto mirando esas computadoras. Le dice que, no sé, tres pelos de la cabeza de tal jugador tocaron la pelota, con lo cual se invalida, por ejemplo, un gol. Los procesos de mercantilización de este mundial fueron extremos, como nunca antes se habían visto. Bueno, como dije al principio, el terremoto en Venezuela fue la tercera tendencia que cruzó fuertemente a partir del 24 de junio, el día del doble terremoto, del doble sismo voraz en Venezuela, más de 800 edificios de La Guaira caídos, ya estamos en más de 5.300 fallecidos, se calcula que son muchos más debajo de los escombros. La solidaridad internacional convergió con el fútbol. En Telesur hicimos una campaña cuyo lema era Estamos con Venezuela, y llegaron rescatistas de todo el continente y del mundo a colaborar con la tragedia incalculable para la cual ningún país hubiera estado preparado realmente. Seguramente en otros programas, no sé si ya tuvieron, porque yo me los perdí estos programas por estar trabajando allí en el Mundial, pero seguramente los compañeros de Venezuela habrán contado esto. Yo agrego que en la conversación digital del Mundial tuvo un volumen muy inmenso los minutos de silencio que se hacían en los partidos en homenaje a las víctimas del terremoto antes de comenzar los partidos del Mundial. Esto fue muy importante porque internacionalizó la tragedia, la comprensión, ¿no?, de la magnitud de la tragedia, y eso también repercutió en ayuda. Cristiano Ronaldo tuvo un episodio con un niño que lo quería conocer. Y esas ternuras, esos afectos se expresaron y tomaron mucho volumen a lo largo del Mundial de Fútbol. Bueno, y hablando de...

irnos a la guerra con Inglaterra. Y hay una reivindicación del fútbol que, por supuesto, tiene un nombre y apellido, que es el de Diego Armando Maradona, que en el año 86, cuando antes de ganar el Mundial de Fútbol de México, les mete dos goles a los ingleses, que son dos goles famosos. Seguramente ustedes los recuerdan, el gol de la mano de Dios, se le llamó. Que hay una película muy hermosa que dice que los humilló a los ingleses con el gol con la mano, ¿no? ¿No? Es un genio, dice un italiano, los ha humillado después de ese imperialismo brutal donde Margaret Thatcher manda a hundir al crucero General Belgrano, que estaba fuera de la zona de exclusión, y allí mueren 323 soldados argentinos en las aguas heladas del Atlántico Sur. Ella manda a hundir al Belgrano, hay una película, y por supuesto ustedes recordarán que el presidente Javier Milei se declaró admirador de Margaret Thatcher antes de asumir la presidencia de la Argentina. O sea que esa bandera, ese trapo, se le dice también en Argentina, que desplegaron los hinchas de la hinchada argentina y los jugadores en el campo de juego, que afirmaba que las Malvinas son argentinas, fue realmente de una conmoción en la Argentina. Debo decir que el país, el corazón de este país, latió nuevamente de una manera inesperada, porque realmente de estos jugadores se esperaba buen fútbol, mucha garra, pero no se esperaba un compromiso político antiimperialista, porque realmente los habíamos percibido como multimillonarios, jugadores de fútbol, que aman a la Argentina, que la han defendido, que la han representado. Hemos ganado el Mundial de Fútbol en Qatar. Pero les aseguro, compañeros, compañeras, comunidad de la Radio Causa Chuncoca, que este partido contra Inglaterra, pero especialmente lo que llamamos el tercer gol, que es esa bandera que estamos viendo, levantada por esos jugadores, para miles de millones de personas que estaban viendo esa imagen en todos los rincones del planeta, fue mucho más que un mundial de fútbol. Fue mucho más. Significó la reivindicación del antiimperialismo en la Argentina. Y yo creo que por trascendencia en todo el continente, que tiene su soberanía cuestionada. Luego vamos a hablar de lo que está pasando en Bolivia, pero Keiko Fujimori va a asumir en Perú, Abelardo de la Espriella va a asumir en Colombia. Entonces, ya tenemos a Kast, a Rodrigo Paz, a Milei, entre otras tragedias continentales, por esta situación tan dolorosa que tiene tantas víctimas vulnerables en nuestro continente, ese trapo, esa bandera que afirmaba que las Malvinas son argentinas significó muchísimas cosas para el alma de nuestro pueblo. Así que hay un agradecimiento infinito con esa hinchada, con esos jovencitos que pintaron una sábana del hotel con la leyenda Las Malvinas son argentinas. Y saben que en estos días la política de desmalvinización del gobierno de Milei ha quedado muda, compañeros. Ha quedado muda, tapada la boca con un pueblo que reivindica a sus héroes y a sus luchas antiimperialistas. Esa bandera está en todas las canchas de fútbol del país, porque los equipos de fútbol, del fútbol local de la Argentina, se han hecho banderas iguales. La gente anda con remeras por la calle impresas con esa leyenda, con esa tipografía. Y por más que el gobierno quiera taparlos, como le dijo la irrespetuosa ministra de Seguridad, dijo el mapita de las Malvinas, que es porque ellos no dimensionan al pueblo que quieren gobernar, ni a su historia, ni a su memoria, ni a sus amores, ni a sus dolores. Entonces,

0: Se dijo, ese el mapita que es político está prohibido. Prohibido el mapa de las Malvinas. A una hinchada de fútbol le dijeron eso, claro. Generaron todavía más energía en esta rebeldía argentina, si se quiere. Así que bueno, eso fue un episodio muy importante. Pero no me quiero olvidar también de cosas muy importantes que ocurrieron en el Mundial, y ya voy cerrando con esto. La presencia de Palestina y de Gaza en el Mundial fue muy alta, felizmente muy alta. Además, Irán, los jugadores de Irán que no pudieron estar en Estados Unidos, tuvieron que dormir en el hotel en México, que hospitalariamente, como ha hecho México con los exiliados de todas las dictaduras del continente históricamente, alojó a los iraníes, los llenó de amor, de cariño, de cercanía. En el hotel donde estaban los iraníes se fueron llorando de México, los vi personalmente, de la emoción que les provocaba tanto amor en el medio de tanto odio como les propició Donald Trump y las políticas del gobierno estadounidense, que no los dejaba dormir en Estados Unidos cuando tenían que jugar al otro día. Y ellos entraron con un prendedor que tenía el número 168, que refiere a las víctimas de la escuela de niñas de Minab, del bombardeo cruel, genocida, atroz de Trump contra Irán, en una escuela de niñas, ¿no? Donde murieron 168 personas, y los jugadores entraron a la cancha con pequeñas mochilas, bolsitos de escolares, de niñas de la escuela, en referencia a esas niñas fallecidas, y el prendedor con el número 168. También la muerte en Gaza de Mohamed Al-Gwaidi, un gestor que llevaba las pantallas gigantes de video para que en Gaza, entre las ruinas de los edificios en Gaza, pudieran ver el Mundial de Fútbol. Ese hombre que propiciaba y que organizaba que los gazatíes pudieran ver los partidos del Mundial de Fútbol fue asesinado en plena ruta en esa gestión. Así que la guerra cruzó todo este torneo. Por más impecable que hubieran querido presentarla, por más que en la fiesta de la ceremonia le encajaron al fútbol una fiesta que no tiene nada que ver con la tradición cultural del fútbol, donde cantaron, qué sé yo, y pusieron que el amor era todo y escribieron la palabra amor, un gobierno que realmente lo último que le depara al mundo es amor. Bueno, temas migratorios, temas de identidad, temas de racismo han sido muchísimos. Ha sido sin duda el Mundial de la Exclusión, se ha llamado así en las redes sociales, el Mundial de la Exclusión, el veto migratorio a 39 países que tenían que participar, las negativas de la visa, la presencia del ICE en los estadios, maltratando a la gente literalmente. En tensión con el relato de inclusión que suponía la AFA en sus festejos. Así que, bueno, ha sido un mundial que ha levantado muchísimas causas que trascienden completamente a lo deportivo, como estas que les menciono, y que en el caso argentino particularmente han dejado al gobierno completamente desconcertado, realmente en un momento de, digamos, de quietud por incapacidad de resolver la tremenda situación en la que los metió declararse admiradores de Margaret Thatcher cuando los principales héroes del pueblo argentino desplegaron esa bandera. Víctor Hugo Morales, nuestro compañero querido, que en aquel 86 relató al barrilete cósmico, lo llamó a Diego Armando Maradona, cuando habló de esta bandera dijo, y luego acariciando el césped, la pusieron boca arriba para que Diego la viera desde el cielo. Con esa poesía dejo mi relato por acá para conversarlo con ustedes, compañeros.
1: Gracias, Fernanda. Realmente hay detalles que cuentas que explican lo que pasó aquí en Noruega. Por ejemplo, en Noruega, en la transmisión oficial, no se ve la bandera las Malvinas son argentinas. Nunca se llega a mostrar. Se filtra y tal vez es lo mismo, ocurre lo mismo en otros lugares. Pero, y además hay dos cosas que yo recuerdo que son los dos últimos partidos de Egipto. Cuando después de la primera de la victoria en el primero de esos partidos, el entrenador levanta la bandera palestina. Y durante el segundo, y ahí es el encuentro que Egipto gana. El último encuentro donde participa Egipto, ellos pierden. Y al salir, el entrenador denuncia que sobre el corredor, el túnel de salida, habían puesto la bandera israelí. Y eso sí se ve en la transmisión en Noruega, se ve cómo él escupe hacia la bandera israelí. Y esos también han sido momentos emocionantes para mí. Y tal vez Gustavo tiene también algo que relatar, porque hubo partidos que se jugaron en Canadá.
2: Sí, Jorge. Mira, yo no soy muy fanático del fútbol, sin embargo, esta vez que se llevó a cabo el fútbol la Copa Mundial del Fútbol, que toma el tres países, ¿no? México, Norteamérica, Estados Unidos y Canadá como parte de Norteamérica. Y en un momento de mucha tensión, además, mucha tensión política entre Canadá, Estados Unidos y Estados Unidos y México. Se trata de hacer un mundial que cubre los tres países y se ve en ese sentido todas las restricciones, las limitaciones, en cierta forma, la arrogancia y la prepotencia de un presidente, ¿no? Que está gobernando Estados Unidos y que piensa que el país, Estados Unidos, es como su campo de golf, ¿no? Que él puede ir y tirar pelotas y golpear a quien sea, pedir a este que le lleve algo para él, para su familia. Entonces, todo eso se desenvuelve, se lleva a cabo la Copa Mundial más grande del mundo, del planeta prácticamente, en ese contexto, ¿no? Canadá, en cierta forma, hace un poco de buffer, o sea, hace como una amortigua toda esta agresión que tenemos de tipo mediático también muy fuerte de Estados Unidos, de las agencias alineadas a la política de Trump. Canadá un poco hace el buffer y muestra cosas que normalmente no se las podían ver en otros lugares. México hace lo propio, como ya relató Fernanda. México recibe a la gente que Estados Unidos impide entrar o tiene restricciones o les ponen limitaciones que contradice totalmente los principios de la FIFA, ¿no? Contradice totalmente, o sea, la FIFA es un lugar de deporte donde se organiza un deporte, pero también vemos cómo la FIFA ha caído dentro de todo este engranaje político, geopolítico del imperio y de Occidente, donde no hay mucho espacio para los otros países que no están considerados como partes de la OTAN o del G7, qué sé yo, no están considerados como parte del área de económica de Europa, ¿no? O de Estados Unidos, de la OTAN. Entonces, ¿cómo quedan a la periferia y un poco quedan al libre albedrío de estos países o de un presidente que cree que él puede dirigir todo, ¿no? Y en eso me gustaría hacer algunas anotaciones, ¿no? Por ejemplo, la FIFA fue creada en 1904 por potencias europeas, ¿no? Un poco como es de esperarse. Todas estas organizaciones internacionales cimentadas por potencias occidentales siempre están inmersas en polémicas, en prácticas polémicas, ¿no? Poco transparentes y bastante antidemocráticas. Eso lo vemos repetirse en la ONU, la OMC, la Organización Mundial de Comercio, el FMI, la OTAN, y vemos todo esto como ellos siguen jugando fútbol con el mundo prácticamente, ¿no? Para su propio beneficio. Yendo a un ámbito más marxista, ¿no? Que habla de la estructura, de la superestructura y todo esto, la cultura, la política, la religión, el mismo deporte, ¿no? Los mismos deportes, la educación, siempre están influenciadas, ¿no? Por relaciones de producción económica imperantes. Y ese es el caso que hemos visto. No, sin motivo, Trump invita previo al Mundial, invita a figuras futbolísticas, más las mediáticas, ¿no? Como puede ser Messi o Cristiano Ronaldo, aunque el tipo no sabe nada de fútbol, ¿no? O sea, él hablaba de la FIFA, yo creo que la primera vez en su vida que escuchó la FIFA, porque él es un buen comerciante, es un buen marketing, ¿no? Hace mucho marketing de todo, él sabe cómo hacer eso. Y bueno, para él la FIFA fue una forma de hacer mucho dinero, ¿no? Porque se iba a llevar a cabo en el país de Norteamérica. Entonces, para él ha sido una oportunidad más para hacer un marketing de su figura y de hacer miles y millones de dólares, ¿no? A pesar que Estados Unidos, por las políticas internas, ¿no? Hacia los inmigrantes, hacia los visitantes, había mucha gente, por ejemplo, de Canadá, yo les puedo decir que de Canadá mucha gente tenía miedo ir a Estados Unidos, fanáticos del fútbol, mucha gente que viene inmigrante de otros países, fanáticos del fútbol, pero que tenían miedo de ir a ver un partido de fútbol a los Estados Unidos. Y como que algo que se notaba acá, que se transmitía en las noticias, por ejemplo, en la parte mediática, era como muchos restaurantes se habían preparado para la gran llegada de millones y millones de visitantes para ver el fútbol en los lugares, en Nueva York, por ejemplo, o en lugares donde se iba a llevar a cabo los partidos. Y estos restaurantes, miles de restaurantes, quedaron literalmente quebrados, porque no hubo la afluencia de personas. En algunos lugares prácticamente no llegó ni un turista, ¿no? Y era todo esto por la presencia, por las políticas internas que tiene Trump en contra de la gente que no es blanca, ¿no? Hay un racismo muy prominente. Eso ha hecho ha horadado un poco no sé, la creencia de que Estados Unidos es un país de libertad o de democracia. También tenemos que saber que el fútbol no es solo fútbol, ¿no? Es también todo lo que queda fuera de la cancha cuando se juega un partido, ¿no? Eso es las multitudes, la multitud de gente que hace que el fútbol exista como tal. Allen Goodman decía que en una cancha de fútbol, en un partido de fútbol, los dominados pueden vencer finalmente a los dominantes, ¿no? Y eso es muy importante, ¿no? Porque el fútbol en ese sentido involucra muchas emociones, muchos sentimientos de la gente que en la realidad no las puede plasmar, no puede cumplir sus objetivos, sus sueños. En el fútbol tal vez los cumple y esa es la potencia que tiene el fútbol. Y en ese sentido, Maradona ya había presagiado, ¿no? Cuando se enfrenta a la FIFA, dice, todo el mundial, cuando se lleva a cabo el primer mundial en los Estados Unidos, o se iba a llevar allá, decía, todo lo que se haga en Estados Unidos en cuanto al fútbol será siempre un espectáculo político y comercial. O sea, para él eso era muy claro, ¿no? La visión de Maradona, porque Diego Armando Maradona tenía pues una visión política muy clara de la realidad de los países periféricos y además cómo el fútbol era también manoseado por la misma FIFA o el presidente que es Fantino o cómo se llama, pero es Fantino, tiene el apellido, creo que le falta una sílaba por ahí.
0: Infantino, infantino.
2: Infantino, Infantino, exactamente. Los grandes temas del debate social y geopolítico global contemporáneo están a la luz del día, dice, racismo, privatizaciones, guerras, inmigración, que también hemos visto cómo el fútbol en este contexto, se ha llevado, se ha plasmado mucho de eso en el fútbol, ¿no? En esta Copa Mundial. Evidentemente, dentro de todo eso, las grandes multitudes, ¿no? Como lo que cuenta Fernanda de las Malvinas, ¿no? El hecho de que el tema de las Malvinas fue en algunos lugares totalmente eliminado de la mass media, pero por otras redes, que son las redes alternativas que tenemos, aparecen estas expresiones populares que dicen que las Malvinas son argentinas, ¿no? Pese a las decisiones o a los comentarios que tiene este experimento humano que se llama Milei. Para mí no deja de ser un experimento de laboratorio con muy mal resultado, pero es una persona que en este momento está decidiendo el destino de Argentina, que ha sido uno el contendiente que ha llegado hasta el final, ¿no? Hasta el final del mundial ya hecho la y ha pugnado por la Copa Mundial con España. Yo creo que ese es un hecho muy, muy elocuente de lo que es ser un país que tiene su integridad nacional, que tiene su integridad, si quieres, nacionalista en Argentina, frente a los imperios que quieren siempre como un poco someter nuestros países por sus recursos naturales, que lo vamos a ver más tarde. Y por todo esto, pero que en el fútbol también hace plasma todo este sentimiento que tiene, si quieres, de rebeldía. Yo creo que Argentina es un caso típico de esto. En este momento Argentina sufre un embate del Occidente de una forma brutal, con todo el sionismo que se ha instalado allá, que están tratando de instalarlo. Tenemos a Milei, el otro día Jorge nos contaba que Milei pareciera tener un cierto parentesco con Netanyahu, porque tienen un origen más o menos común. Tienen un apellido que era Mileikovsky y que ambos eran originalmente Mileikovsky, pero con el tiempo, con las pretensiones, con las intenciones que tenían en el futuro, fueron cambiando sus apellidos y uno terminó como Milei y el otro terminó como Netanyahu. Entonces vemos que este tipo de políticas que ahora se cierran sobre Argentina en el fútbol encuentra una expresión social, una expresión popular de decir nosotros somos un país, no somos un territorio donde puedan venirse a hacer lo que quieran las potencias occidentales por nuestros recursos, por nuestra cercanía a la Antártica o por tener un territorio como las Malvinas, que es nuestro, pero que ha sido presa del imperialismo occidental. Yo creo que todo esto es una parte sustancial en este momento y en este fútbol particularmente se ha visto todo esto, ¿no? Para cerrar lo que digo, ¿no? Eduardo Galeano decía, el juego se ha convertido en espectáculo con pocos protagonistas y muchos espectadores. Fútbol para mirar y el espectáculo se ha convertido en uno de los negocios más lucrativos del mundo, eso es cierto. Y que además, que no solo se organiza para jugar, sino para impedir que algunos o muchos no jueguen o jueguen en el partido. Y yo creo que eso es válido porque hemos visto en este mundial, por ejemplo, toda el posicionamiento de los grandes poderes, de los países occidentales que concentran el poder, cómo ellos han manipulado para poder hacer que algunos partidos no jueguen, como Irán, por ejemplo, Irán le boicotearon todo lo posible para que ellos no puedan ser parte del mundial que ellos lo merecían, y en la parte supuestamente de las eliminatorias. Ellos superaron toda esa etapa, pero al final les impedían ir a un hotel normal en el país que era uno de los de las sedes de la Copa Mundial, contraviniendo a todo lo que la FIFA tiene como un reglamento interno. Yo creo que este fútbol, esta Copa Mundial particularmente, ha expuesto todas estas estos desequilibrios que hay entre los países, estos poderes que se cierren sobre nuestros países por los recursos naturales, pero que también lo expresan en esta forma en medio de un deporte que es masivo, que es mundial y que es el deporte más jugado y más visto en todo el mundo y en toda la historia en sí, ¿no? Es lo que puedo decirte, Jorge y Fernanda. Lo que les puedo decir.
1: Creo que no podría yo resumir este mundial mejor que ustedes. Es un mundial atravesado por la guerra, atravesado por el racismo, por la agresión y el odio. Y una cosa que me alegró en el fondo fue el mensaje de Messi después de la victoria sobre Inglaterra, donde dedica esa victoria al pueblo argentino que sufre por las políticas de Milei. Sin nombrar a Milei, lo dice claramente y eso un poco me da la esperanza de que Messi ya no apoye a Milei en sus próximas apariciones en público. Y Fernanda, hay algo interesante que pasó en la Argentina después del inmediatamente después
0: Sí.
1: del Mundial.
0: Al día siguiente del partido de Argentina contra Inglaterra, este del que estamos hablando, de la bandera, de lo que dijo Messi sobre que la gente en Argentina no llega a fin de mes o que no tiene trabajo, porque también están aumentando los índices de desocupación con el desmantelamiento del aparato productivo del país, lógicamente. Y lo que pasó es que en el Senado de la Nación, al día siguiente del partido, querían eliminar la ley de tierras, que es una ley del kirchnerismo, del gobierno de Cristina, mediante la cual se limita la cantidad de tierras que pueden ser vendidas a extranjeros en el país. Además, no solo por los porcentajes de cada provincia, digamos que es un hasta un 5%, creo, una cosa así, sino que también está limitado a los cauces de agua, a lo fronterizo, a una cantidad de cuestiones que hacen a la soberanía, ¿no? Bueno, por supuesto, el gobierno de Milei quiere eliminar esa ley porque quieren vender la Patagonia Argentina, quieren vender los cauces de agua que caen de la cordillera de los Andes, quieren vender el petróleo de la Patagonia y bueno, incluso ya están permitiendo explotación petrolera en las Islas Malvinas, sin ni siquiera quejarse. ¿Saben cuándo entró la queja de Cancillería? La noche del día del partido, después de la bandera. El barco que estaba ya, el procedimiento que estaba extrayendo petróleo de las Malvinas, hacía 10 días que lo estaba haciendo. La Cancillería no dijo nada. Después de la bandera esa de las Malvinas son argentinas, presentaron la queja, la Cancillería. Y al día siguiente, en el Senado de la Nación, no pudieron tratar la baja de la ley de tierras. No les dio la fuerza política para hacerlo. Por supuesto van a intentar seguir haciéndolo ahora el 6 de agosto, pero quiero decir lo simbólico, ya que Gustavo hablaba de lo superestructural, ¿no? En términos del materialismo dialéctico, del marxismo, fue tan poderoso lo simbólico de esa bandera que al día siguiente tuvieron que replegarse. Así que bueno, es un avance que nos da una oportunidad, compañeros.
1: Cuando tú nombras, Fernanda, cuando tú nombras el derecho a la posesión de la tierra, me parece que en todos los países existe una defensa de la tierra, porque la tierra no es una mercancía, es un bien social, es un bien de todo el país. Y yo nombraba, por ejemplo, en algún programa anterior, que los croatas en Croacia exigen que si un extranjero quiere adquirir tierras en Croacia, lo haga a través de una empresa croata. Es decir, si yo quiero comprar tierra en Croacia, tengo que crear una empresa croata y es la empresa croata la que es dueña de la tierra. Y Gustavo me decía que eso ya ocurre en algunos países, me parece que en Chile. En Bolivia eso no existe y es una manera muy importante de defender. De defender ese recurso que da la vida y es la tierra. Y en Noruega también existen viejas leyes desde las épocas anteriores al capitalismo, en las que la tierra no se puede dividir, la tierra tiene que pasar a un heredero en la familia y no puede venderse a dueños que no vivan en el lugar, que no vivan en la tierra. Tienen que vivir en ese territorio que ellos han comprado y hacerlo producir. Y si no lo pueden hacer producir, esa tierra se revierte al Estado. Yo creo que esa política es una política normal en cualquier lugar del mundo y es un acto de barbarie entregarla como un bien comercial. Pero esa era una digresión hablando a partir del Mundial. Creo que el Mundial nos ha mostrado que de eventos culturales y deportivos mundiales ya no puede llegar a Estados Unidos. Porque este no va a ser un problema de que Trump se va y llega otro presidente. Estados Unidos se está convirtiendo en el Estados Unidos de Trump. Igual que después del gobierno de Reagan, sea quien hubiera sido después el presidente, Estados Unidos era el Estados Unidos de Reagan. Entonces, creo que y espero que nunca más un evento como las Olimpiadas o como este tipo de campeonatos mundiales regresen a Estados Unidos. Y ahora pasamos al segundo punto, que viene también acerca de Estados Unidos, y es un tema que está pasando bajo el radar, no solamente en Bolivia, sino con seguridad también en Canadá y en la Argentina. Y es un proceso, ¿cómo se llama? Un proceso legislativo en Estados Unidos. Hoy día se está discutiendo, no hoy día, este miércoles se ha discutido en la Cámara de los Diputados, en la Cámara Baja, una ley del presupuesto militar para el año próximo. Y ya desde febrero del año pasado había una propuesta de añadir la sección 224, que ahora se llama la sección 219, que es una sección en la cual se le da al Ministerio de Guerra en Estados Unidos la obligación de compartir, de aumentar el grado de cooperación con Israel. Y para tener la imagen un poco amplia, Estados Unidos tiene acuerdos de cooperación militar con muchos países del mundo. Con los más lejanos son Japón, Australia, Corea del Sur, Nueva Zelanda y muchos países miembros de la OTAN. Pero son acuerdos en los cuales, en la mayoría de los casos, los otros países compran armas europeas, estadounidenses. En algunos casos, como por ejemplo los casos de los sistemas de armas más grandes, hay una distribución de la producción de las armas. Por ejemplo, Noruega produce cohetes para los sistemas aéreos F-16 antiguos y los F-35 modernos de Estados Unidos. Hay una serie de misiles que se producen aquí en Noruega y se venden luego a todo el mundo y por lo tanto se han usado en Gaza y se están usando contra Irán. Y además existe ya un acuerdo de cooperación muy fuerte entre Estados Unidos e Israel, porque entre ambos han desarrollado el escudo de hierro, que dicen debería haber protegido a Israel, pero que ha fallado. Ahora, el intento en esta sección 224 o 219 es la de tener desarrollo armamentístico, investigación armamentista, puesta en producción de armamentos nuevos, puesta en producción del uso de inteligencia artificial y puesta en acción, es decir, hacer operativos los armas desarrolladas en conjunto entre Israel y Estados Unidos. Y esto es algo que va mucho más allá de todos los demás acuerdos de cooperación que Estados Unidos tiene, porque en todos los demás acuerdos los otros países y Estados Unidos desarrollan sus fuerzas militares independientes unos de otros. En este caso se está hablando de la fusión desde la investigación hasta la operación de estas armas entre estos dos estados. Y una de las secciones, una de las partes de esta sección 224-219 se refiere al uso de medidas contra armas no tripuladas. Y en ese caso se da a Israel la posibilidad de trabajar con Estados Unidos también en el uso operativo de esas armas. Eso significa que para nuestra región, la llegada de efectivos norteamericanos, como los que están llegando a Honduras, como los que están llegando a Ecuador, como los que están ocupando ilegalmente Venezuela, como los que están ocupando la zona sur y los mares argentinos, no solamente van a ser efectivos norteamericanos, estadounidenses, también pueden muy bien ser efectivos israelíes. Israel es una, tiene una fuerza armada que ha participado en genocidio y por lo tanto los miembros de esas fuerzas armadas que eventualmente lleguen a nuestra región van a ser muy probablemente genocidas, van a haber cometido, van a haber participado en actos genocidas contra la población palestina. Y por lo tanto, no es un problema legal, es un problema del endurecimiento del alma. Es decir, gente, hombres o mujeres que hayan asesinado a niños, que hayan asesinado a ancianos, a gente indefensa, ha roto un límite, ha roto un tabú y puede volver a atravesar ese tabú. Una vez roto, atravesar ese tabú ya no les va a costar. Y ese tipo de personajes inhumanos son los que pueden llegar a nombre de Estados Unidos a nuestras tierras. Ese es un peligro que va más allá de Milei, más allá de Rodrigo Paz o de Noboa. Y es el proceso legislativo ha llegado a tal punto que ya a principios de año la comisión de diputados que tiene que tratar este presupuesto ya lo ha aprobado. Este miércoles, la Cámara de Diputados, la Cámara Baja, ha aprobado el presupuesto para el 2027 con esta sección incluida. Es decir, el presidente de la Cámara se ha negado a aceptar a que se vote acerca de una propuesta de retirar por completo esta sección. Y ahora está en manos del Senado y como sabemos, el partido de Donald Trump, el Partido Republicano, tiene la mayoría en el Senado. Y es muy posible que esta ley pase y por lo tanto, no solamente para el año 2027, sino desde el año 2027 en adelante, tengamos un ejército compuesto por dos naciones, por dos países, Estados Unidos e Israel, con todo el genocidio y todos los desmanes contra los derechos humanos que ambas fuerzas armadas de las que han sido capaces de ejecutar. Y yo quiero dar la palabra ahora a Fernanda, que sabe mucho de la presencia israelí en la Argentina.
0: Bueno, yo agregaría, Jorge, a lo que tan claramente estás explicando, algo que también es una dimensión muy preocupante de esto, que tiene que ver con el desarrollo de tecnologías de inteligencia artificial para la industria armamentística. Creo que lo hemos hablado con Irene León en algún programa. Anthropic, la empresa creadora de la inteligencia artificial muy conocida, Claude, que se escribe Claude, se ha negado hace poco tiempo a suministrar tecnología para el Pentágono sin intermediación humana. O sea, que las tecnologías puedan directamente decidir a quién disparar y disparar. A la cabeza de un niño, al pecho de un periodista o a un hospital. O a lo que fuera, ¿no? Anthropic se niega en ese momento a esa condición y rápidamente entran otras empresas como OpenAI y otras a brindarle ese servicio al Pentágono, con lo cual el hecho de que una empresa no haya aceptado hacerlo no quiere decir que ellos no continúen con esa lógica. Pero también vos decías que está apurado Trump, porque si no logra evitar la elección de noviembre, que yo creo que hemos leído esta semana que la quiere evitar, no sé cómo, pero porque va a ser anticonstitucional cualquier cosa que haga para evitar esa elección, pero si no logra evitarla, que es lo más probable, que se imponga una cierta institucionalidad, digamos, elemental de que hay elecciones legislativas, Probablemente este apuro y por eso estos meses es tan importante que estemos informados, que la radio cumple este rol tan importante, la causa Chuncoca, porque le queda poco tiempo en ese sentido para tener apoyo legislativo a Trump para estas barbaridades como fusionarse con un ejército genocida como con son las Fuerzas Armadas israelíes. También lo es la de los Estados Unidos, pero Netanyahu, digamos que es un personaje que, de los pocos que podemos decir que todavía supera a Trump en los efectos de la locura de sus políticas, ¿no? De la violencia, de los niveles de violencia, de las políticas que vienen implementando. Así que seguramente esa fusión la están apurando porque saben que si no pueden evitar las elecciones de noviembre, van a perder mayorías legislativas en el Congreso. Así que bueno, cuanto más la ciudadanía esté al tanto, cuanto más hablemos de esto, cuanto más nos informemos, mejor preparados vamos a estar para hacer fuerza ciudadana para tratar de evitar estos despropósitos.
1: Sí, Fernanda, el peligro está en el escudo de las Américas, porque el escudo de las Américas permite no solamente a Estados Unidos intervenir militarmente cuando le dé la gana, es decir, cuando considere que su política no es obedecida, sino también abre para que países latinoamericanos se invadan entre sí, porque es un acuerdo multilateral. Y por lo tanto, como de alguna manera deja a un lado el acuerdo de zona de paz de nuestra América, de la que estamos tan orgullosos, porque es un acuerdo muy especial a nivel mundial, y abre para una serie de conflictos que se parecen mucho a los conflictos que había, por ejemplo, entre el virreinato de Lima y el Virreinato de Buenos Aires acerca de quién era el dueño de Potosí y ese tipo de problemas que ahora se pueden hacer conflictos regionales entre nuestros países. Y tal vez Gustavo también tenga una opinión al respecto.
2: Sí, creo que era este entendimiento que se está llevando a cabo en Estados Unidos, ¿no? De unir la parte tecnológica, científica, de investigación y de desarrollo de toda la parte armamentista entre Estados Unidos e Israel, realmente obedece a una realidad que ellos han enfrentado ahora en la guerra del Medio Oriente, ¿no? O sea, del país de Asia Occidental, que involucra los dos golfos, los dos estrechos. Y que han visto que un país que Irán, como lo siempre Irán fue considerado como un país más, como los países árabes, ¿no? Son países que dependiente totalmente de los Estados Unidos, de las bolsas, de tener su dinero bien guardado en los bancos norteamericanos, ¿no? Europeos o ingleses. Y ellos nunca se dieron cuenta del desarrollo que había obtenido Irán a puertas cerradas. Este conflicto armamentístico, que ahora lo vemos, ¿no? Tan fuerte en el Golfo, en toda la península arábica, muestra que hay países que evidentemente no van a caer dentro de la esfera de influencia o de sometimiento de los países occidentales, ¿no? Pero además que es capaz de hacerle un frente a la altura de las potencias armamentistas del planeta, que en un caso son Israel y el otro es Estados Unidos. En cierta forma, Estados Unidos e Israel son un mismo elemento, ¿no? Son como una suerte de dos hermanos, ni siquiera gemelos, sino unidos físicamente por alguna parte del cuerpo, ¿no? Ellos tienen políticas muy similares, ¿no? Ellos, en cierta forma, las políticas de exteriores, internas, tienen unas políticas muy similares que en algún momento uno duda si uno no es el resultado del otro. Literalmente, ¿no? Y lo que estamos viendo en la política de Israel, por ejemplo, con toda su teoría del Armagedón y del pueblo elegido de Dios, vemos que se replica tranquila, muy, muy parecido a lo que pasa en Estados Unidos también. Ahora en Estados Unidos hay una política de supremacía blanca muy fuerte, ¿no? Y América Latina, desgraciadamente, no. no está al margen de eso. Y hay una frase que yo el otro día estaba leyendo algo y me salió, me pareció muy importante, ¿no? Decirla. Y aquí decía, ¿no? Parte de la élite latinoamericana todavía piensa con la cabeza de la época de la esclavitud. Y es lo que estamos viendo, ¿no? Como que, como países de América Latina, de la parte de América que ellos nos consideran el patio trasero, los gobernantes que ahora han ido poniendo, ¿no? Además, mediante trampas, tampoco han sido elecciones democráticas, sino mediante trampas, están totalmente sometidos a la parte, esa de, a la política externa de Estados Unidos, pero la política externa agresiva hacia el resto del continente. Y lo que tú decías, Jorge, ¿no? Que ahora un país de América Latina puede atacar a otro siguiendo los principios de este acuerdo continental o regional, que es el escudo de las Américas. Y eso es porque Estados Unidos en sí ha forzado a hacer acuerdos bilaterales entre los países, o sea, Estados Unidos con tal país, ¿no? No es que es un bloque como tal, sino son acuerdos bilaterales que están totalmente apoyados por, además, por el Senado y el Congreso norteamericano. Y por otro lado, Estados Unidos, también el gobierno de este presidente, del agente naranja, yo le digo, este gobierno también ha incidido, por ejemplo, en la parte congresal, que están sacando una ley o ya la están implementando, que todas las votaciones que se las hace en secreto, que es lo normal en, uno, en las votaciones congresales o, de la, o del Senado, son privadas, son secretas, ¿no? Porque esa es la parte de la democracia. En el, en ese caso ya no son tan secretas en Norteamérica, ¿no? Ellos están forzando a exponer el por quién ha votado tal o cual senador o congresal, ¿no? Que eso es muy grave, porque en esa forma ellos están haciendo un juego bully, ellos están siendo los matones para poder exponer quiénes están en contra de las leyes, por ejemplo, que se están aprobando en este momento, que vienen de la ala republicana de Trump, ¿no? Y eso es muy grave porque los están exponiendo y hemos visto que en el Congreso norteamericano hay seis muertes, seis senadores ya han muerto en esta gestión de Trump en 2 años, ¿no? Y mucho, y entre ellos hay dos mujeres que se oponían a las políticas de Trump abiertamente, y creo que hasta el esposo de uno, de una de ellas, terminó siendo víctima fatal. O sea, no es que la gente habrá tenido accidentes, pero es muy raro que esta cantidad de congresistas hayan muerto en 2 años, ¿no? Lo que sí ella expone una política de Estados Unidos que se está llevando a cabo desde los altos mandos de la democracia norteamericana. ¿Qué va a pasar con el resto del mundo? Ahora están haciendo este acuerdo con Israel. Puede ser que en algún momento el ente sionista este y Estados Unidos tengan alguna divergencia o haya gente que no esté muy de acuerdo con eso, ¿no? De apoyar esta o hacer esta alianza entre dos fuerzas que no tienen ningún problema en bombardear, destruir, aniquilar gente en grandes cantidades, no tienen, no se hace ningún problema. Entonces, hay gente que se va a oponer, pero el hecho de que los pueden exponer públicamente a toda la, a toda la, el apoyo que, el no apoyo, digamos, que se están haciendo, entonces ponen alto riesgo a las personas que están en este juego político de los Estados Unidos. Y eso es muy grave, ¿no? En América Latina, ni qué más decir, o sea, los países se están sometiendo a través de los gobiernos, porque no son los países, son los gobiernos que se están sometiendo y le están dando carta blanca a esta élite republicana de Norteamérica, de Estados Unidos, a hacer lo que quieren con el continente. Y ahí, evidentemente, lo que decía Fernanda, los materiales críticos que son para el desarrollo, para su desarrollo armamentista y espacial, son una pieza clave porque en el ahorita el 90% de la generación de tierras raras, por ejemplo, en el mundo está monopolizada por la China. China es la que vende el 90% prácticamente de las tierras raras en este momento, ¿no? Pero el otro gran reservorio de tierras raras del planeta es justamente América, es el continente, la región de América Latina, digamos, ¿no? Y ellos tienen la mayor reserva de las tierras raras y de materiales y de elementos de la tabla periódica que son críticos para el desarrollo de esta fuerza armamentista, para esta industria de la guerra. Los norteamericanos No llaman guerra, no llaman armas, no de destrucción. Ellos llaman la industria armamentista para un poco lavar la cara, no para lavarse la responsabilidad de que producen cosas para matar a la gente. Ellos hablan de la industria armamentista, lo que involucra evidentemente este tipo de materiales que son muy críticos y que nuestros países tienen todavía, son una reserva mundial de estos recursos que en este momento los monopoliza China. Entonces, estamos frente a esta alianza que evidentemente está tratando de reconfigurar la geopolítica mundial para tener la supremacía otra vez de todo lo que se llama tecnología, desarrollo aeroespacial, para tener el control de la parte digital ahora, ¿no? Porque muchos de los servidores del mundo, por ejemplo, de las grandes empresas que ahorita están en las redes sociales, los servidores informáticos, necesitan de estos materiales. Críticos, ¿no? Que justamente China ha cortado un poco en esta guerra comercial que tiene ahora. Y Estados Unidos ya está teniendo problemas de tener la presencia de estos materiales críticos, de la provisión. En ese contexto, ellos están tratando de asegurar todo esto de una manera impresionante, rápida, sobrepasando incluso las constituciones de los países, incluso la misma carta de los principios que tiene Estados Unidos, ¿no? Entonces, creo que estamos en un momento muy crítico y desgraciadamente en Bolivia como en Argentina, los gobiernos van a ser responsables, los actuales gobiernos van a ser los responsables de que nuestros países se conviertan otra vez en un agujero donde van a poder hacer lo que quieren todos estos poderes que hay, que ya no solamente son de países imperialistas, sino son poderes que están sobre los estados y que están controlando toda la parte digital del mundo. Es lo que te puedo decir.
1: Sí, y me traen ustedes a, me hacen recordar la iniciativa que tenía Rodrigo Paz de invitar a Oracle y a algunas empresas digitales muy grandes a que pongan sus centros de datos en Bolivia. Cosa que es un sueño, pero eso es algo que Milei está haciendo hoy día en la Argentina. Está realmente llamando, está ofreciendo a a estas empresas digitales más poderosas que la mayor parte de los países del mundo, poner sus centros de computación ahí. Pero el problema es que esos centros de computación se tragan energía, se tragan agua, pero prácticamente no dan puestos de trabajo y tampoco dan tecnología ni dan educación. Porque manejar esos centros de datos requiere solamente de un número muy reducido de porteros que cambien los focos, se fijen que haya suficiente energía, que controlen la temperatura, y no se necesita ni una tecnología avanzada, ni una educación sofisticada para hacer ese trabajo. Son puestos de trabajo de baja calidad y muy pocos puestos de trabajo. Lo que sí hacen es destrozar el medio ambiente, tragarse agua y tragarse energía. En Noruega se está discutiendo una ley para que sea para que se la, los per, las licencias de establecer centros digitales, centros de servidores, sean discutidos en el Parlamento y no en en los municipios como se realiza hoy día, porque hay una gran resistencia a establecer ese tipo de empresas aquí por Noruega. Ahora pasamos al siguiente punto. Es un punto boliviano, es un punto conocido ya por nuestra audiencia, la destrucción galopante de la economía nacional, sobre todo de la economía popular, es decir, de la economía de la gente que tiene poco o no tiene casi nada y hoy día ve sus ingresos reducidos porque la economía se está contrayendo, porque los precios están subiendo, porque ya no quedan recursos. A la clase media ya no tiene recursos para comprar los servicios que compraba antes, y la gente que de pocos recursos necesita ahora pasarse, y lo estábamos viendo en programas de la radio, pasar de usar energía eléctrica, pasar a usar mecheros. de parafina y es una pauperización de la economía, es un retroceso al nivel de vida a los años 90, es decir, están borrando todo lo que ha construido Evo Morales durante 14 años de gobierno. Y además están llevando a cabo una política, y eso ya se sabe aquí, una política de apertura al Fondo Monetario Internacional, que nosotros habíamos ya discutido aquí en el programa en sesiones anteriores, cuando veíamos que el Fondo Monetario Internacional tiene dos tipos de exigencias, las exigencias previas y las exigencias posteriores, las exigencias de control. El Fondo Monetario Internacional exige que la banca sea regulada, que el Estado disminuya al máximo las deudas y los deberes financieros que tiene con la sociedad, que corte todos los subsidios. Y es por ahí por donde va Rodrigo Paz. Ha cortado los subsidios a los combustibles líquidos. Ahora está cortando los subsidios al gas. El gas está subiendo terriblemente de precio. Ha permitido que la electricidad suba de dos maneras. Primero, porque está indexada a la unidad de fomento a la vivienda, que es no es una moneda, pero es una manera de calcular un precio sensible a la inflación y que ahora está disparándose terriblemente. Y además la electricidad puede subir hasta un 71% de manera independiente a la unidad de fomento a la vivienda. Es decir, la electricidad puede subir de manera incontrolada. Y con eso, y la electricidad en Bolivia no lo era el año 2005, pero es hoy día un insumo muy importante para muchos procesos de producción. Y por lo tanto, tememos que las empresas pequeñas, las empresas medianas, que no hayan sucumbido ya durante el gobierno de Luis Arce Catacora, estén ahora levantando las manos y retirando a sus trabajadores, cerrando sus puertas y por lo tanto contribuyendo a una pauperización mucho más grande de Bolivia. ¿Quiénes ganan en esto? Los que ganan son los grandes exportadores, porque cuando se devalúa el peso boliviano, cuando los precios en bolivianos suben de tal manera y el acceso a dólares se reduce a la manera como se está reduciendo ahora, porque hoy día no se pueden hacer transacciones bancarias en dólares en Bolivia, es imposible, está cerrado, es un corral, como los corralitos que Fernanda conoce de la Argentina, pero este es un corral hermético. Están haciendo que los precios internos en Bolivia disminuyan, pero los grandes exportadores siguen cobrando sus productos y sus servicios en el extranjero en dólares que mantienen fuera de la economía nacional. Es decir, quienes ganan con las devaluaciones y con el aumento de los precios en Bolivia son los grandes exportadores. Y la élite boliviana, que es la que está dominando la economía. Por otra parte, recuerdo que el gobierno de Luis Arce Catacora confiscó los fondos en dólares de los bancos privados que estaban depositados en el Banco Central y prometió que esos fondos se iban a devolver ahora, en estos meses de junio, julio de este año. Es decir, los bancos privados deberían haber recibido de regreso la disposición a sus fondos en dólares. Al parecer eso no ha ocurrido y por lo tanto la banca en Bolivia está en peligro. Y ese es un problema muy serio que puede multiplicar la crisis económica, la destrucción de la economía popular en Bolivia. Yo creo que Gustavo también tiene alguna experiencia al respecto.
2: Mira, creo que hay una dinámica mundial, yo creo, ¿no? En general, en todo el mundo. Bueno, ya he dicho mundial, es del mundo, evidentemente, de sacarle al sector de la población del planeta, al sector que todavía tenía una capacidad de ahorro, que era la clase media, ¿no? La clase media, de alguna forma, era la clase social en el mundo que podía ahorrar y podía comprarse un departamentito, un vehículo, podía comprarse algo con el producto de su ahorro, ¿no? Yo creo que hay una intención en el mundo de hacer que este dinero de la clase media, esta clase que tenía la capacidad,

virtual, que es todo esto de las grandes bolsas, pero que se nutren de la economía real, de los fondos, de los ahorros de la gente. Este gobierno de Rodrigo Paz realmente ha venido con toda esa intención de entregar el país a los designios, ¿no? A la normativa del Fondo Monetario Internacional, que es un agente importante, es crucial en este momento para redirigir estas economías de países que todavía ahorran, para redirigirlas hacia el sector este financiero, ¿no? Y hemos escuchado los discursos de Trump, ¿no? Que cada vez que hay una debacle económica, para él dice: a mí me ha ido fantástico. Yo creo que estamos viviendo el mejor momento, porque evidentemente todo el dinero que él ha robado lo pone en las partes financieras. Toda esta piratería, si quieres, económica de los ahorros de la gente o de los que pierden dinero, ellos no pierden, ellos capitalizan todo eso y se lo llevan a los fondos financieros, a esos fondos de inversión internacional, ¿no? Entonces, para ellos, evidentemente, Trump siempre se hace, él se jacta de todo eso, de que en este momento a ellos les ha ido fantástico, porque él está totalmente ya separado de la parte economía real. Él está totalmente imbuido en la parte de la financiera, que es la economía que no es real, que no tiene una base de sustentación material como pueden ser fábricas o puede ser producción, bienes y consumos. Entonces, ellos quieren sacarle todo eso y llevarlo todo al aspecto financiero. Desde ahí controlar la parte digital y tecnológica. Y Bolivia está jugando a eso, o sea, nos están llevando a ese punto en que la clase media está ahora liquificando, ¿no? Está desbaratando todo su sistema de ahorro para que un grupo de la élite que dirige ahorita Bolivia, que no son bolivianos, ¿no? Y eso hay que tenerlo bien claro. Es mucha gente que viene de afuera, en el Santa Cruz están los croatas metidos en todo eso, son los grandes agroexportadores yo no sé si son realmente agroexportadores o son delincuentes financieros, ¿no? Porque ellos lo que están haciendo es sacarle a la gente todo este dinero, este ahorro, para ellos llevarlo después a sus paraísos fiscales, donde empieza a mover la economía global en un ámbito muy, muy digital y muy que no es real, que no es real. Yo creo que esta parte está cumpliendo a cabalidad lo que hace la línea, los lineamientos que hace el FMI para Bolivia. Y diríamos que en estos 20 o 30 años del FMI, que ha perdido un poco el poder del control de los países, especialmente en la parte continental, en nuestra región, con los gobiernos que empezaron a gobernar en los años del 2000, al principio del 2000, que eran gobiernos que tenían una intención más nacional de hacer desarrollar el país con una economía real, ¿no? Como tal, Evo Morales hizo que Bolivia desplegara sus fuerzas productivas para crear un mercado interno, un mercado de bienes y servicios reales a la población. Ellos están desmantelando y evidentemente el FMI también ha sufrido una transmutación, una metamorfosis. Ya no es el FMI que antes prestaba con mucho dinero, con muchos intereses, ¿no? Que al final era también una trampa, pero en este momento el FMI está más interesado en hacer que estos grandes fondos de inversiones internacionales crezcan, fortifiquen sus economías, porque ellos todavía piensan que desde esos globos económicos van a poder controlar las economías locales, ¿no? Algo que está cayendo fuera de esta economía global, digital y financiera es, por ejemplo, China, que está creando su propio mercado con el BRICS, con Rusia. Y eso es lo que el FMI está tratando de impedir a toda costa. Y la región como tal, al seguir estos lineamientos económicos del FMI, está dejando al libre albedrío al Fondo Monetario Internacional y los fondos financieros que están muy ligados al gobierno de Estados Unidos en este momento. Están dejando que no sean que nuestras economías locales, si quieres, sean chupadas, ¿no? Sean como aspiradas para ponerlas a mover en ese ámbito. Y en ese sentido, el gobierno de Rodrigo Paz está decidido a generar esa parte política económica, esa política económica de desmantelamiento nacional, pero que quiere dejar a la gente sin fondos. O sea, están quitándoles todos sus ahorros. Yo creo que eso es muy grave porque estamos viendo que la gente ahora va a tener que empezar
ocuparse a sobrevivir. Lo que quieren ellos también es que la gente sobreviva. Y esa era una de las prioridades.

0: narrativas que tenía uno de los que lo formaron a Reagan, ¿no? Que él decía, la gente que no es de las élites, que no es de nuestra clase, ellos tienen que hacer lo único que pueden hacer en su vida es trabajar para nosotros. Y eso lo decía, no me acuerdo muy bien el nombre, pero era uno del círculo muy cercano a los Rothschild, a Reagan y a Thatcher. Eran los ideólogos de esta ideología del libre mercado, que era ya el extremo del libre mercado, digamos, lo que ahora quiere Milei, ¿no? Lo que expresa Paz Pereira. Ellos decían, las personas tienen que ser, el obrero tiene que ser alguien que solamente trabaje, y si no puede ya trabajar, tiene que desaparecer. Esa era su ideología en el fondo. Y es lo que estamos viendo. La gente va a tratar de sobrevivir en el día a día con los precios que le están subiendo de la canasta familiar, los servicios, lo mínimo que uno necesita para vivir, les están subiendo cada día porque la gente así tampoco tiene la capacidad de resistir. Lo único que le queda es sobrevivir y es lo que están buscando en el fondo. Y es una política muy perversa dentro de todo esto. Eso.
1: Así es, Gustavo. Sí, y me parece que Rodrigo Paz está empezando a andar el camino por el que Milei ha empujado a la Argentina ya desde hace 2 años. Tal vez tú tienes algo que contarnos al respecto, Fernanda.
2: Y es que lo que viene después de esto es el endeudamiento. Pero no solo el endeudamiento del país, es el endeudamiento de las empresas y el endeudamiento de las familias. Nosotros estamos viviendo un aumento exponencial de los suicidios en Argentina, porque las personas de menores recursos no pueden acceder a un crédito bancario, que además tiene tasas usureras, sino que hay prestamistas en los barrios, y el peor de los casos es el narcotraficante directamente, el que, entre comillas, le presta. Imagínense en qué condiciones a las familias. Entonces, el endeudamiento es un endeudamiento en cascada. El país, endeudan al país, primero desmantelan el aparato productivo para regalar la tierra y los recursos naturales, endeudan el país, endeudan a las empresas. Ustedes piensen que en Argentina ya cerraron 28.000 pequeñas y medianas empresas. 28.000 empresas. Y después son las familias endeudadas, las personas, con deudas impagables por los intereses también que tienen. Ese es el capítulo que sigue a este que están viviendo ustedes ahora. Con lo cual, es un modelo que tiende a explotar por sí mismo, ¿no? Por eso lo tienen que mantener con represión también. Y acá volvemos al tema anterior de los israelíes. Acá tenemos una exministra, Patricia Bullrich, con vínculos directamente con la compra de armamentos a Israel a través de su marido, directamente. Entonces, bueno, por ese motivo tan importante, todos los procesos de mantener la vitalidad de la politicidad social, de las bases populares, para enfrentar este modelo, ya sea en un periodo electoral como el que tenemos en la Argentina el año que viene, o en un periodo de gestión para ponerle límites, ¿no? Que es lo que están haciendo ustedes ahora en Bolivia. Porque es un modelo que nos lleva a la extinción, compañeros y compañeras.
1: Sí, realmente estamos por un camino peligroso. Camino peligroso porque el proyecto que tiene Estados Unidos y que tienen las élites en nuestros países nos lleva a que se succione nuestra riqueza, nuestro trabajo, nuestro esfuerzo, nuestros recursos naturales, quedemos empobrecidos, pauperizados. Y un grupo muy pequeño de la élite aliado a Estados Unidos, el grupo exportador, sea el que se quede con las ganancias y que se sienta ya no ni argentino ni boliviano, sino tal vez cosmopolita o tal vez israelí. Es una perspectiva a corto plazo que realmente, como dice Fernanda, exige una unidad y una movilización muy consciente de nuestros pueblos y un trabajo en conjunto. Y creo que ese es el sentido y la razón de Radio Causa Chuncoca, y ese es también nuestro interés, es por eso que participamos aquí.
0: Jorge, algo más quisiera aumentar a eso antes
1: Adelante,
0: que
1: Gustavo.
0: pasemos. Mira, yo pienso que esa es la parte de la clase media en Bolivia, ¿no? Las clases que viven en las ciudades, la gente que vive en la ciudad, que ahora está viendo cómo se está poniendo si quieres, en riesgo toda su estabilidad o su mínima estabilidad. Pero por otro lado, también hay lo que decía Fernanda, el tema de las tierras, ¿no? Hay una intención de acaparar el territorio. Y yo me acuerdo haberlo dicho eso hace ya unos 2 o 3 años en algunos programas que me invitaron, que yo decía, hay una intención clara de acaparamiento de grandes extensiones de territorio, uno por los recursos que contiene la tierra en sí, en la parte del estrato, no la parte de abajo de la tierra. Y por otra, asegurar también la parte productiva, la parte agrícola, no agro y pecuaria. Y era una... En Bolivia esto sucedió mucho más en el oriente, que hemos visto cómo grandes extensiones de territorio de miles y miles de hectáreas pertenecían a una familia, por ejemplo, y además tenían la capacidad de ir ampliando la frontera agrícola y despejando de la gente que era originaria, de los pueblos ancestrales, los han eliminado, los han ido arrinconando. Pero esta política de destrucción de las economías en las ciudades o en los pueblos no solo se ha quedado ahí, sino que hemos visto el embate que ha hecho esta élite croata de Santa Cruz con Marinković a la cabeza, de generar una ley, no con una máscara de decir vamos a volverlo al pequeño productor o al pequeño, al que tiene su parcela de territorio, de terrenito, digamos, para producir, para despojarlo de eso. Y han generado una ley, han escrito una ley bajo sus términos, haciendo mañosamente que esta persona después en el tiempo, en el po corto tiempo, pierda su terreno y pase a ser parte del patrimonio de estas 4 o 10 familias que controlan el oriente boliviano. Y esa es otra de las políticas también ahora que está pasando. Ya no se están limitando a la economía como tal, sino están ampliando su mentalidad de apropiación del territorio. Y no solamente de terrenos o de edificios, sino de grandes extensiones de territorio. Porque con eso ellos están asegurando, uno, su control total de los recursos naturales, pero por otro lado están haciendo que la gente que vivía ancestralmente en un territorio quede fuera de todo esto. Y es lo que está pasando exactamente a Palestina, que los han sacado del territorio y los están eliminando y los están exterminando. Y en Bolivia no puede ser de manera diferente, porque eso es lo que el continente ha vivido desde la llegada de los españoles, de los hispanos, el exterminio continuo de las poblaciones ancestrales. Yo creo que eso hay que remarcar, y en eso es lo que tú dices, la Radio Causa Chuncoca da el espacio y abre el espacio para exponer todo esto que no quieren decirlo, ¿no? Eso nomás, Jorge, te dejo.
1: Así es, Gustavo, la tierra y los recursos y el fruto de nuestro trabajo. Ahora quiero darles la palabra para la despedida, porque ya llega la hora del fin del programa. Fernanda.
2: Bueno, un gran abrazo desde esta Argentina que ya voy trasladando los sentimientos, los pensamientos y las acciones. También de el honor de haber visto un México de pie con una presidenta digna que realmente está marcando una huella y un camino para todos nuestros pueblos, de cómo se puede enfrentar este imperialismo recargado, esta locura que se está viviendo, que veníamos describiendo, con dignidad, con convicción y con politicidad. Y en ese sentido, Morena, el partido Morena, tiene una estructura realmente admirable, más de 12 millones de militantes en todo el país, un instituto de formación política que funciona en todo el país y en el exterior, tenemos ahí un ejemplo a seguir. Así que, bueno, América Latina no se termina en estas pesadillas que estamos viviendo en este momento y y seguramente esa vanguardia que está haciendo en este momento Claudia Sheinbaum en México nos va a marcar un camino.
1: Gracias por tus palabras de esperanza, Fernanda. Gustavo, tu despedida.
0: Sí, gracias, Jorge. Creo que lo que puedo decir en este momento es que en estas circunstancias que estamos viviendo todos, ¿no? En todo el planeta, ya no se puede ser muy neutro, no se puede ser indiferente. Tenemos que tomar una posición porque de eso va a depender que todos los pueblos del mundo tengan la capacidad y tengan la posibilidad de permanecer y no de ser eliminados. Y creo que eso es muy importante. Tenemos que ser capaces de poder decir yo pertenezco a este lado y no al otro, ¿no? Así que eso puedo decir para despedirme, Jorge. Y gracias.
1: Gracias, Gustavo. Sí, realmente nuestros pueblos han pasado por peores a lo largo de cientos de años, de 500 años, y vamos a sobrevivir estas circunstancias y las vamos a sobrevivir con unidad y con movilización. Quiero agradecer a Fernanda, Gustavo, a Radio Causa Chuncoca, a las hermanas y hermanos que con su vigilia protegen la radio y protegen al hermano Evo Morales. Un abrazo fraternal a todos y hasta el próximo sábado.
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Buenas tardes, un saludo cordial a todos quienes nos escuchan, nos sintonizan a esta hora de la tarde. Estamos en su sector Tarde Tropical, vamos a estar con música, por supuesto acompañándoles en este sábado de fin de semana. Sábado 25 de julio de 2026. Ya estamos a punto de terminar este mes de julio y se acerca el mes de agosto, Día de la Patria, Día de nuestra amada Bolivia, ¿verdad? Un mes, en este caso, mes de los bolivianos, mes en el cual también se acerca la festividad de la Virgen de Urcupiña. Bueno, pasa muy rápido el tiempo, estamos ya 25 de julio, la próxima semana ya estaremos ingresando al mes de agosto. Bueno, estamos en Tarde Tropical y por supuesto vamos a estar con música y compartiendo junto a usted, tal vez continúa en su fuente laboral, realizando actividades, realizando en su negocio en este caso, tal vez a muchos acompañándoles lavando la ropa o realizando otras actividades, pues estamos a través de la red multimedia RKC Radio Causachuncoca en este sábado de fin de semana. Hago llegar un caluroso saludo a todos nuestros amigos y amigas que están en sintonía de la radio. A la Ucaeña, al sector donde se encuentra la vigilia, día tras día nos van sintonizando. Asimismo también a los 5 municipios de la región del Trópico de Cochabamba, al departamento de Cochabamba y a todo el territorio nacional. De esta forma damos inicio a esta tarde tropical con buena música en la red multimedia RKC Radio Causachuncoca.

4:03. En unos minutos más vamos a estar habilitando la línea de la radio. Y por supuesto, también usted puede enviarnos un mensajito si quiere escuchar algún tema de su preferencia. O tal vez quiere saludar a su familia, a un cumpleañero, ¿verdad? Hay muchos que hoy están cumpliendo años y tal vez quiere hacer llegar un saludo cordial. Pues nosotros vamos a estar dando lectura a su mensajito y por supuesto también complaciéndole con el tema que a usted más le gusta.

4:09 y los mensajitos ya nos llegan al número de celular que tenemos en la radio, al 7220-6295, 7220-6295. Estaremos en esta tarde tropical con buena música, compartiendo junto a usted en este sábado de fin de semana.

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6: Los pistoleros. La palabra, todavía nueva, nos dejó aturdidos. Los pistoleros eran la nueva clase surgida del matrimonio de la revolución traidora con el porfirismo, enfundados en trajes caros de gabardina, con los ojos cubiertos por gafas oscuras y las cabezas protegidas por fieltros flexibles, ejercían el macabro trabajo de escamotear hombres y devolver cadáveres mutilados. A este acto de prestidigitación, los generales le llamaban hacer patria y los porfiristas justicia divina. Las dos expresiones significaban negocios sucios y despojos brutales. Nos hubiera ido mejor con Zapata, cuando menos era del sur, suspiró doña Matilde.
7: Y Emiliano Zapata llegó al carajo, esta vez a través de la literatura, otras veces a través de la historia y a través de las luchas. Bienvenidos, bienvenidas. Episodio número 20 del 2026, 17ª temporada de este ciclo de noticias, política, música y cultura de América Latina y el Caribe. Mi nombre es Pablo Daniel Obín, en la conducción y en la producción periodística. junto con Mavi Sosa, que abrió esta nueva emisión con otro pasaje de Los Recuerdos del Porvenir, la novela de la mexicana Elena Garro, que nos acompaña y que vamos recorriendo como parte de nuestra pintura multicolor que expresa nuestro continente. Además de Mavi, participan de este programa Juan Francisco Martínez Pería, docente, historiador del Centro Cultural de la Cooperación de Buenos Aires, Argentina, y Paloma Carreira Griot, guía para las películas latinoamericanas, el cine como otra de las maneras de contar las historias, costumbres, tradiciones y luchas de nuestros pueblos. En el desarrollo de este episodio, como siempre, vamos a irradiar información de primera mano directamente desde los territorios de nuestra América. Para empezar, tenemos agenda en Colombia, en Cuba y en Honduras. Más adelante vamos a ir a Ecuador, a Guatemala y a Perú con reportes de las radios comunitarias campesinas e indígenas de estos países hermanos. Habrá cine, como dijimos, con una película en esta ocasión desde el centro de nuestra América, y también canciones que son parte de la agenda. Iniciamos el viaje, desarrollamos ya los primeros títulos.
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0: El presidente colombiano, Gustavo Petro, condena el asesinato de un joven migrante durante una redada del ICE en Estados Unidos. La víctima es Johan Sebastián Durán, de 26 años de edad, oriundo de Bucaramanga, quien había viajado al estado norteamericano de Maine en busca de oportunidades laborales. Según el testimonio de su padre, el joven poseía un permiso de trabajo y estaba cumpliendo con el proceso de presentación de documentación y con el paso a paso de los trámites que le eran requeridos por las autoridades migratorias. Por ello, descartan que pueda haberse resistido frente a los agentes del Servicio de Inmigración y Control de Aduana, ya que tenía los papeles al día. Sin embargo, la versión del ICE es que Johan habría intentado lanzarles el auto encima durante un procedimiento y se vieron obligados a disparar. Mismo argumento utilizado por la migra norteamericana para justificar otros casos de asesinatos anteriores. En solidaridad con la familia, el presidente Gustavo Petro expresó su repudio al hecho y consideró que al compatriota lo mataron por creerlo un ser inferior y sin derechos. Puntualizó que Durán fue víctima del Estado de la nación norteamericana por la persecución y la exclusión contra un grupo poblacional civil por razones étnicas y culturales, acción prohibida desde los tiempos del Tribunal de Núremberg en todo el planeta. En tanto, en términos de relaciones institucionales, el mandatario colombiano instruyó a su servicio exterior en Estados Unidos para la presentación de acciones jurídicas y humanas urgentes para que los responsables rindan cuentas y resaltó que espera que el presidente Donald Trump haga llegar un mensaje para Colombia sobre este crimen.
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0: El presidente cubano, Miguel Díaz-Canel, recorre municipios para supervisar obras y relevar los impactos de la crisis de recursos devenida del endurecimiento del bloqueo. El mandatario realiza una gira por distintos puntos del país con visitas a vecinos, trabajadores y delegados territoriales. La iniciativa, según comunica el gobierno de la isla, es parte de una estrategia para acercar la gestión estatal a los barrios, identificar de primera mano las necesidades y promover soluciones participativas involucrando a los nuevos actores económicos del país. Entre otros puntos, Díaz-Canel se hizo presente en la comuna de Habana del Este, donde inspeccionó la construcción de la primera estación pública de carga para vehículos eléctricos de la nación caribeña. El proyecto es ejecutado por una pyme local y funcionará con energía renovable a partir de paneles solares, con capacidad para cargar 7 vehículos de manera simultánea. Además, participó de un encuentro con integrantes del proyecto de la comunidad de Peñas Altas, en Guanabo, que contempla la generación de nuevos empleos locales, la restauración de 11 edificios del barrio, la iluminación de la zona con lámparas solares y el rescate de un servicentro cercano, y recorrió la unidad empresarial de base industrial, también en Guanabo, donde se lleva adelante un proyecto de ensamblaje y soldadura de 250 contenedores destinados a la recolección de residuos en la capital. Todos estos emprendimientos y otros que se pusieron en marcha en este periodo son producto de las últimas transformaciones económicas y sociales aprobadas por el Parlamento cubano, que incluyen mayor autonomía para las empresas, siempre en relación y con fomento del Estado.
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0: Juristas de Honduras piden el avance del juicio contra el expresidente Juan Orlando Hernández tras ser indultado por Trump en los Estados Unidos. La acusación que pesa contra el exmandatario derechista, que gobernó entre 2014 y 2022, es por el desvío de recursos estatales para financiar su campaña política en el año 2013. Además, está mencionado en el caso de corrupción, conocido como Pandora II, que involucra también a exdiputados de su partido, empresarios y al expresidente Porfirio Lobo, que llegó al poder tras el golpe de Estado del 2009 contra Manuel Zelaya. Según las investigaciones de la Fiscalía Hondureña, los acusados conformaron una asociación ilícita que facilitó el desvío de más de 288 millones de lempiras, equivalentes a 10.8 millones de dólares, a favor de dos fundaciones. En paralelo a estas causas pendientes en Honduras, Hernández había sido condenado en Estados Unidos, previa extradición, a una pena de 45 años por narcotráfico y delitos relacionados con armas, pero fue indultado por Donald Trump el año pasado, en medio de las elecciones hondureñas que dieron el triunfo y llevaron a la presidencia a su aliado político, Nasri Afura. Ante el pedido de la reactivación del juicio local y a la espera de su regreso a Honduras, la defensa del acusado presentó un recurso para que pueda seguir el juicio en libertad, mientras que abogados y organizaciones de defensa de los derechos civiles exigen que el proceso sea serio, transparente y sin beneficios para el político, que denuncian sigue siendo la persona más poderosa del país. Hablan Alex Navas, ex miembro de la Misión de Apoyo contra la Corrupción y la Impunidad en Honduras, y el analista político local Tomás Andino.
2: En cualquier país que se respete el Estado de Derecho, que no se presenta un día un escrito y mañana se lo resuelve la Corte Suprema de Justicia, ni en Estados Unidos, ¿verdad? El presidente Trump, que ha nombrado creo que a 3 magistrados al día siguiente, ¿no? Sino que hay que esperar un proceso. Aquí no, aquí se presentó un escrito y se le contestó al día siguiente para que se pudiera defender en libertad el expresidente. Debería de haber una investigación seria, objetiva, científica, por los casos que fue imputado el expresidente Hernández en la Corte Sur de Nueva York, ¿no? Donde fueron conspiración para el tráfico ilícito de drogas, conspiración para tener armas de grueso calibre, armas de guerra.
3: Juan Orlando Hernández tiene que rendir cuentas por las violaciones a la Constitución y violaciones a derechos humanos que se cometieron durante los dos gobiernos que estuvo él a cargo. En ese periodo hubo violaciones graves a derechos humanos, las libertades públicas se conculcaron, etcétera, y este señor no ha rendido cuentas ante la justicia. Apenas llega a Honduras, la Fiscalía hondureña debería, si fuera decente, iniciar un proceso de investigación de esos delitos para que también rinda cuentas sobre lo que hizo en Honduras.
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0: Lo que deja el Mundial de Estados Unidos, México y Canadá, además de vencedores y vencidos adentro de la cancha, es política y cultura. La visibilización del racismo y la violencia norteamericana contra selecciones de los países no alineados, caso Irán, la reivindicación de las soberanías contra los colonialismos, como la bandera, las Malvinas son argentinas, de la semifinal del equipo de Messi contra Inglaterra, y la cultura de las periferias irrumpiendo en el centro. Cabo Verde, a través de su selección, hizo ruido y le contó al mundo su lucha por la independencia y contra la esclavitud. Y en Al Carajo, empezando a desmundializarnos, escuchamos a la máxima referente musical de este país del continente africano, Cesária Évora, y este tema llamado Petit

0: Cesárea Évora, sonando en Al Carajo, la diva de los pies descalzos, su apodo, en solidaridad con los desamparados, las mujeres y los niños y niñas pobres y racializados de su país, Cabo Verde, África, presente en este envío radiofónico de noticias, cultura y política de América Latina y el Caribe, y también del sur global.
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0: Continuidad de este programa número 20, temporada 17 de Al Carajo, ahora con Juan Francisco Martínez Pería para hacer historia de nuestra América Latina. Mes de julio, aniversario de independencias en nuestra América, y vamos a hablar de el concepto de la segunda independencia, que es una lucha del presente. ¿Qué tal, Juan? ¿Cómo estás?
3: Hola, Pablo, ¿cómo te va? Una alegría estar nuevamente en el programa. Y bueno, estamos en el marco de las celebraciones de la independencia de la Argentina, también en los 250 años de la independencia de Estados Unidos, un país que se convirtió en un imperio hegemónico en nuestra región y a nivel global. Y hoy, como bien señalabas, Pablo, vamos a estar hablando un poco de algo que también hemos mencionado más de una vez, que es la idea de segunda independencia. Algo que es fundamental, que me parece clave, es que cuando hablamos de soberanía, soberanía no es meramente tener una independencia política, tener billetes, tener himno, tener una selección que juegue más o menos bien al fútbol, sino que realmente tener soberanía es tener independencia económica, tener independencia cultural, tener realmente una soberanía multidimensional. Y lo que está claro es que los países latinoamericanos y los países del así llamado tercer mundo, hoy por hoy sur global, ¿no?, llamémoslo como quieran, tienen realmente soberanía muy menguadas, ¿no?, muy, muy debilitadas, y obviamente que en los últimos años esa soberanía se ha ido perdiendo cada vez más. La soberanía es algo permanentemente en disputa, ¿no? Quiero decir, uno puede crecer en términos de soberanía, puede afianzar su soberanía o puede ir debilitándose, ¿no? Entonces, la celebración de nuestras independencias, más allá de que es algo muy loable y muy valioso y obviamente que hay que hacer, no puede dejar de lado tomar conciencia de que en realidad nuestras soberanías están absolutamente en una situación de enorme fragilidad y que la situación, lamentablemente, en los últimos años no ha hecho más que empeorar. La independencia de los países latinoamericanos es un proceso revolucionario abierto en 1810, que se cerró en torno a 1824, 1825 a nivel regional, no logró realmente cumplir gran parte de sus aspectos más emancipatorios, ¿no?, sus aspectos más radicalizados, sino que terminó cerrándose como una revolución trunca, una revolución más bien traicionada. En términos también de Gramsci, se puede hablar de una revolución pasiva, en la cual los sectores de la élite criolla que estaban bien antes de la independencia terminaron estando mejor después de la independencia. Y acá hay algo muy importante, que es la idea de el proceso revolucionario de 1810 como un proceso en disputa, ¿no? Un proceso en disputa entre múltiples sectores, sectores de la élite que eran más bien conservadores, sectores obviamente fuertemente conservadores en términos sociales, políticos, económicos, y que también tenían una mirada y una mentalidad colonial, y sectores patriotas, ¿no?, más o menos radicalizados, que buscaban la independencia política, márgenes de independencia económica, y también buscaban cambio social. En algunos casos, cambios sociales muy radicalizados, en otros casos, cambios sociales mucho más moderados, pero en definitiva entendían la revolución con mayúscula, ¿no?, y buscando una libertad realmente vigorosa. ¿Qué ocurrió? Que esos sectores, liderados por Bolívar, por San Martín, por Belgrano, Juan Azurduy, Sucre, Monteagudo y tantos otros y otros, derrotaron a España, pero después terminaron siendo derrotados por las élites más conservadoras, las élites locales, y por eso de ahí algo que ya hemos denunciado más de una vez en este programa, que es esta tragedia de nuestros grandes próceres que terminan en el exilio, ¿no? San Martín, que vive décadas en el exilio y muere en 1850 en Francia, Artigas, que muere en un exilio interno en Paraguay, Sucre, que termina asesinado, Monteagudo, que termina asesinado, Güemes, por ejemplo, traicionado también por la élite de Salta, María Remedio del Valle o Juana Azurduy mueren totalmente olvidadas, y obviamente, probablemente la figura más encumbrada de todas, el propio Bolívar termina renunciando, diciendo he arado en el mar, hemos logrado la independencia a costa de todo lo demás, y en América lo único que uno puede hacer es exiliarse. Y esta idea de hemos logrado la independencia a costa de todo lo demás, me parece clave, ¿no? ¿Qué es todo lo demás? Bueno, todo lo demás son cuestiones fundamentales, ¿no? Esta idea de una independencia vigorosa, la idea de ciertos cambios sociales y algo que también, por la cual Bolívar luchó mucho y que este año se cumplieron 200 años del Congreso de Panamá, que fue la idea de una unidad regional, ¿no? Todo eso fracasó porque obviamente hubo imperios que se opusieron a eso, pero también, y probablemente sea lo más decisivo, estos sectores de la élite que mencionábamos antes, que se opusieron radicalmente a que la revolución llegara a su máximo carácter revolucionario, paradójicamente, ¿no? O sea, una revolución que queda trunca, ¿no? Y entonces, ¿qué pasó? América Latina se desmembró, cayó bajo lógicas neocoloniales en términos económicos y también cayó en lógicas neocoloniales en términos culturales, ¿no? Y por eso nosotros seguimos bajo una relación neocolonial, ¿no? Me parece que hay algo muy importante, volviendo a esta idea de soberanía que señalamos al principio, es entender las diferentes dimensiones del colonialismo en nuestra región, ¿no? Nosotros podemos pensar como capas de sedimentos de colonialismo. Tenemos un colonialismo que arranca en 1492, que generó una lógica de un orden racial, un orden muy elitista, de economía primaria también, una subalternización frente a potencias europeas, que de alguna manera continuó después de la independencia, ¿no? Pero después tenemos otra sedimentación de otro colonialismo, que es el colonialismo británico en el siglo XIX y comienzo del siglo XX, el colonialismo cultural que venía de la época colonial pero que perdura, ¿no?, después de la independencia y que perdura hoy en términos culturales. Nosotros seguimos teniendo una lógica muy, muy, muy dependiente. Y por otro lado, obviamente, de quien hablábamos, mencionábamos al principio, que es Estados Unidos, que va a ir emergiendo a fines del siglo XIX y comienzo del siglo XX como la nueva potencia hegemónica y neocolonial sobre la región, ¿no? Y esta idea de que la independencia quedó trunca, de que la independencia fue traicionada y de que era necesario hacer una segunda independencia, es una idea que surgió casi inmediatamente. Pero yo te diría que hubo dos vertientes, ¿no? Una vertiente, que es la vertiente más liberal elitista, que enfocó sus cañones sobre todo al legado colonial español, ¿no? Figuras argentinas, voy a mencionar dos figuras argentinas, pero no es solamente la Argentina esto, figuras como Alberdi, figuras como Sarmiento, la generación del 37, advirtieron de manera muy interesante que nosotros nos habíamos independizado de España, pero que había lógicas culturales españolas, coloniales, que perduraban en la etapa post-independencia, ¿no? Y entonces esas figuras hablaron de la necesidad de una emancipación mental. La generación, así llamada generación romántica en América Latina, una de las características que tiene es hablar de la necesidad de una emancipación mental, que a priori, Pablo, suena fantástico. Yo siempre señalo que el diagnóstico que ellos hacen es un diagnóstico correcto, ¿no? La continuidad de lógicas coloniales, culturales españolas, y que el diagnóstico y la propuesta en términos retóricas de una necesidad de emancipación mental también es muy atractiva, ¿no? La idea de que necesitamos, como dijo Alberdi en un libro de 1837, hicimos la independencia por la espada, ahora tenemos que hacer la independencia por la pluma. El problema es que esa emancipación mental, en la forma en que ellos la desarrollaron, figuras como Alberdi, figuras como Sarmiento, figuras como Echeverría, por ejemplo, o el propio Mitre, Gutiérrez y otras figuras de la generación del 37, terminó siendo una respuesta muy, muy negativa. ¿Por qué? Porque lo que ellos plantean es que nosotros tenemos que hacer una emancipación mental, y esa emancipación mental, en definitiva, a lo que termina llegando es a una nueva lógica de colonialismo cultural, un nuevo colonialismo cultural, en este caso introduciendo la cultura de Europa del Norte y particularmente Francia, Inglaterra y también Estados Unidos. O sea, para romper con el legado español, en vez de un proceso de autoafirmación, lo que ocurre es introducir esta filosofía, esta cultura del norte de Europa. Y es de alguna manera lo que va a ir cristalizando en lo que Jauretche llamaba, obviamente, la soncera madre, ¿no? Arturo Jauretche, a quien siempre recordamos con mucho cariño desde este programa y esta columna, ¿no? En su famosísimo, importantísimo libro Manual de Sonceras Argentinas, él habla de esta soncera madre, civilización o barbarie, que por las dudas, claro, no es algo que inventa obviamente Sarmiento, sino que estaba en la época, ¿no? Va a ser que en definitiva ocurra lo que dice también Jauretche, que es cambiamos de un amo por otro, ¿no? Pero el collar de la dominación colonial sigue existiendo, y entonces rompemos con el legado colonial en términos culturales español para afirmar la cultura de Francia, de Inglaterra y de Estados Unidos. Entonces el diagnóstico es correcto, pero la solución es terriblemente trágica, ¿no? Pero hubo otras figuras en el siglo XIX que plantearon tempranamente una necesidad de emanciparnos a la misma vez del legado colonial español, pero a la misma vez de la amenaza de nuevas lógicas neocoloniales y nuevos imperialismos. Y que plantearon claramente la idea de una revolución trunca y la necesidad de una segunda independencia.
0: Juan Francisco Martínez Pería, docente del Centro Cultural de la Cooperación de Buenos Aires, Argentina, y la historia latinoamericana en Al Carajo, la idea de emprender una segunda independencia frente a las voces que llevaron a la región del colonialismo español al colonialismo francés, inglés y después norteamericano. ¿Qué referencia aparece como emblemática en esa idea de emancipación total y verdadera?
3: Una figura muy pionera y muy muy importante, de quien ya hemos mencionado más de una vez en este programa, es Simón Rodríguez, principal maestro de Simón Bolívar. No fue el único, pero Simón Rodríguez, que vivió hasta la década del 50, lo sobrevivió más de 20 años a Bolívar, va a plantear esta idea muy clara de que la independencia fue traicionada, de que la revolución fue traicionada, de que Bolívar fue traicionado, y lo que va a plantear también es toda una crítica a ese liberalismo hegemónico de figuras como Alberdi y Sarmiento, que planteaban esta introducción del colonialismo cultural del norte, ¿no? De Europa del norte. Y ahí lo que plantea Simón Rodríguez es una mirada profundamente autocentrada en términos culturales, pero también en términos económicos. Frente, por ejemplo, al proyecto migratorio de Alberdi y la élite de América Latina en ese momento, él plantea desarrollar América Latina con los sectores populares latinoamericanos. Frente al proyecto de comprar permanentemente productos extranjeros a través del libre comercio, propone un proyecto de desarrollo interno, ¿no? De autodesarrollo. Y la otra cosa fundamental es, frente a esta mímesis y esta vocación de colonialismo cultural, él va a plantear esta idea de pensar originalmente, pensar de manera emancipada, ¿no? Él tiene una frase muy, muy conocida donde él dice: la América española es original, original han de ser sus instituciones, inventamos o erramos, ¿no? Esta idea de invención es fundamental, esta idea de pensar. Y él dice otra cosa también muy interesante, él dice: ustedes admiran a Estados Unidos, quieren copiar permanentemente a Estados Unidos, copien su emancipación espiritual, su originalidad cultural, ¿no? No caigan en una lógica neocolonial, ¿no? Otra figura absolutamente central y muy interesante, de quien ya hemos hablado más de una vez en este programa, es Francisco Bilbao, ¿no? Quien al principio tenía una mirada similar a Alberdi y Sarmiento, sin caer, por supuesto, en las lógicas racistas que ellos tenían, pero sí admiraba a Francia, sí admiraba a Estados Unidos. En la década del 50 y en la década del 60 se va a convertir en un crítico feroz del imperialismo estadounidense, en un crítico feroz del imperialismo occidental y en un gran promotor de lo que él va a llamar una segunda campaña, ¿no? La idea de retomar la independencia y retomar el proyecto bolivariano de unidad regional, ¿no? Dándole una enorme centralidad a lo que él va a llamar emancipación espiritual. Él va a advertir muy claramente que en esa vocación de escaparnos del legado colonial español hemos caído en un neocolonialismo cultural francés. Él va a ser un gran denunciador de esto. Y obviamente la figura que en el siglo XIX más claramente va a plantear la idea de segunda independencia es el queridísimo José Martí, ¿no? José Martí va a plantear explícitamente a fines del siglo XIX el concepto de segunda independencia. ¿Qué implica para José Martí segunda independencia? Bueno, retomar la independencia de 1810, el proceso revolucionario de 1810, lograr la independencia de Cuba y Puerto Rico, que todavía seguían colonizados, lograr la independencia de las lógicas neocoloniales de América Latina y, sobre todo, también, y esto es muy importante, evitar lo que era en ese momento una amenaza imperial estadounidense. Y él va a decir muy claramente en los textos de la época, ¿no? Él va a plantear una propuesta de batalla cultural, ¿no? Él dice: trinchera de idea vale más que trinchera de piedras, y él va a plantear esta idea de una emancipación mental, y él va a plantear una idea clave, que es: Bolívar tiene mucho que hacer todavía en América. Y ese proyecto de segunda independencia en América Latina tuvo múltiples expresiones en el siglo XX, ¿no? La generación arielista de comienzo del siglo XX, la reforma universitaria, el sandinismo, la revolución mexicana, los procesos de movimientos nacional populares, el peronismo, el varguismo, el cardenismo, obviamente el APRA. Pensemos, por ejemplo, en la Argentina, una de las cosas que hizo Perón fue el 9 de julio de 1947 ir y declarar la independencia económica, ¿no? A comienzos del siglo XX hubo una clara conciencia de que la soberanía tenía que implicar soberanía económica, soberanía política, como también planteaba Perón, ¿no? Y una soberanía cultural, ¿no? La necesidad de una emancipación cultural, que obviamente, ¿cómo se logra una emancipación cultural? Bueno, con un proceso de autoconciencia, pero también con un proceso de autovalorización de lo propio, con un proceso de desarrollo cultural en términos universitarios, en términos fílmicos, en términos editoriales, en términos musicales. Bueno, todo eso en la década del 10, en la década del 20, en la década del 30, en la década del 40, fue creciendo, y sobre todo, obviamente, el momento máximo de desarrollo de eso, de ese proceso, fue la Revolución Cubana, claramente heredera y continuadora del ideario emancipatorio de José Martí. Y ese momento, los 60 y 70, ¿no? En el cual en América Latina y el tercer mundo estuvo muy cerca de torcerle la mano al imperialismo occidental y el imperialismo estadounidense. Y obviamente, después de la terrible noche que implicó las contrarrevoluciones de los 60 y 70 y la larga noche del neoliberalismo, bueno, lo que nosotros hemos vivido en primera persona, que fue el proceso, ¿no? De así llamado giro progresista, giro nacional popular, el chavismo, el kirchnerismo, Lula, Correa, Evo Morales y amigos y amigas. Todo ese proceso en gran medida fue continuador y heredero, ¿no? De ese proceso previo. Probablemente lo más interesante de ese proceso fue no solamente recuperar las gestas previas, dicho con mucha claridad en el caso de Chávez, ¿no? Esta revolución bolivariana, no solamente eso fue lo más interesante, sino sobre todo el proceso de integración latinoamericana. Nunca en la historia latinoamericana se había logrado avanzar tanto en ese proceso de integración, que como ya hemos dicho infinidad de veces, y todo el programa este se dedica a eso, sin la unidad latinoamericana no hay soberanía para nuestra región. Lamentablemente estamos viviendo uno de los momentos más trágicos de nuestra historia, pero si uno ve la historia en términos de larga duración, la historia no termina. La soberanía, como decía al principio, es una disputa permanente, y este proyecto de segunda independencia, que ha logrado avanzar en varios momentos de nuestra historia, todavía está en el horizonte, ¿no? Y creo que es fundamental seguir en esa batalla.
0: Muy interesante el recorrido. Cruzaste, aparte, contrapusiste ideas y aparecieron voces de distintos lugares de nuestra América, ¿no? Alberdi Sarmiento de Argentina, José Martí de Cuba, Bilbao de Chile, Simón Rodríguez de Venezuela. Y podemos agregar al proyecto de segunda independencia, todavía en pugna, pensar la necesidad de una tercera independencia que ya no es de hegemonías de Estados-Nación, sino en el capitalismo financiero que se impone hoy, de corporaciones y de entes secretos, fantasmas a los que no les conocemos la cara y que están por sobre los estados en el siglo XXI.
3: Bueno, eso es toda una discusión, Pablo, de hasta qué punto los estados fueron perdiendo terreno frente a esos entes que vos señalás. Yo creo que siempre en el capitalismo hubo las dos cosas, ¿no? Por un lado, lógica geopolítica de estados que han jugado roles imperiales, pero a la misma vez siempre ha habido multinacionales y grandes empresas y entes, en términos más de conspiración, que han estado detrás. Probablemente esto último ha crecido en las últimas décadas, ¿no? Quiero decir, incluso ha habido debates muy grandes en la década del 90, comienzo del siglo XXI, había quienes creían que el Estado-Nación como entidad estaba perdiendo fuerza muy velozmente y que por ende hablar de imperialismo, como se hablaba en otro momento, ya no tenía mucho sentido. Hay un famosísimo libro, Imperio, de Hart y Negri, ¿no? Que planteaba esta tesis, ¿no? De que ya no se podía hablar de imperialismo estadounidense o imperialismo occidental como se hablaba en otra época. Hubo un libro que recomiendo mucho a la audiencia leer, que es el libro del amigo Atilio Borón, que se llama Imperio e Imperialismo. Fue un libro publicado a comienzos del siglo XXI que debatía eso, pero ciertamente, aunque evidentemente hay un avance del capitalismo global y de multinacionales y entidades financieras de crédito, y evidentemente los estados-nación en general han perdido peso, digo, no solamente los estados periféricos sino los estados centrales también han perdido cada vez más peso, ciertamente no es un proceso lineal, digamos, ¿no? Estados Unidos ha intentado reconstruirse claramente en lógicas imperialistas, obviamente China como estado tiene un peso muy grande, la Unión Europea como entidad supraestatal, pero con hegemonías internas, también tienen mucho peso, así que es en un punto un relativo interrogante y es parte de un debate, ciertamente. Pero sea como sea, América Latina y el mundo periférico, en cualquiera de los dos casos, están en una situación de enorme debilidad y es verdad que es discutible cuáles son las soluciones, ¿no? Quiero decir, es cierto que si el problema son más el capitalismo global y ciertas multinacionales y no es Estados Unidos, por ejemplo, si esa fuera una interpretación, bueno, ¿qué hace? No es exactamente lo mismo que el imperialismo a la vieja escuela, pero más allá de ese interrogante, que no es un interrogante fácil de resolver y mucho menos en poco tiempo, lo cierto es que parte de la solución de nuestra tercera emancipación o segunda y tercera independencia pasa por unidad latinoamericana, pasa por recuperar una mirada situada, pasa por conocer nuestra historia, pasa por reforzar como podamos nuestras estatalidades y pasa obviamente por poder popular. No hay otra solución que fortalecer nuestras comunidades y nuestros pueblos frente a estas entidades, ya sea estatales o supraestatales, ¿no?
0: Muy interesante. Bueno, de interrogantes y de debates abiertos estamos hechos, así que la seguiremos en los próximos capítulos de Al Carajo, Juan. Nos queda un rato para seguir recorriendo noticias y cultura y música de América Latina en este episodio. A vos te despedimos hasta el próximo y siempre agradeciendo la importancia de esta columna que le da mucho sentido a todos los debates y temas que tratamos por aquí.
3: Muchas gracias, Pablo. Una enorme alegría estar en el programa. Nos estamos viendo la semana que viene.
0: Abrazo grande y seguimos este viaje.
2: Nos hubiera ido mejor con Zapata. Cuando menos era del sur, suspiró doña Matilde.
0: Continuidad de los recuerdos del porvenir, de Elena Garro, pasaje número 59.
2: ¿Con Zapata? Exclamó doña Elvira. Sus amigos se habían vuelto locos esa noche, o quizá solo querían ponerle el ridículo delante del extranjero. Recordó el alivio de todos cuando supieron el asesinato de Emiliano Zapata. Durante muchas noches les pareció oír el ruido de su cuerpo al caer en el patio de la hacienda de Chinameca y pudieron dormir tranquilos. Matilde habla como el general del gobierno, dijo Segovia con aire divertido, y pensó en el nuevo idioma oficial en el que las palabras justicia, zapata, indio y agrarismo servían para facilitar el despojo de tierras y el asesinato de campesinos. Es verdad, ¿sabes que el gobierno le va a hacer una estatua? Preguntó doña Elvira con alegría. Para que no digan que son revolucionarios, no tienes remedio. El mejor indio es el indio muerto, exclamó el boticario, recordando la frase que había guiado a la dictadura porfirista y aplicándola ahora con malicia al uso que se pretendía hacer con el nombre del indio asesinado Emiliano Zapata. Los demás festejaron con carcajadas la sutileza del boticario. Me parece una broma estúpida, contestó Martín Moncada. No se enoje, don Martín, suplicó Segovia.

0: esta escala del viaje por América Latina y el Caribe en Al Carajo es en Honduras y es a través del cine. La columna de Paloma Carreira Griot, en esta oportunidad con cine hondureño, ficción de abordaje social, la película se llama Cipote.
1: Hola Pablo, hola a todas las audiencias de Al Carajo en todo el continente. Este drama del año 2017 es dirigido por Boris Lara. Y en Honduras, un cipote o cipota para las niñas es un término coloquial que es utilizado para referirse justamente a los más chiquitos, a los niños, a las niñas o a los jóvenes.
2: Miren, jóvenes, el hecho de que vengamos de un entorno, digamos, limitado, por no decir de escasos recursos, eso no nos da el derecho de llevarnos la vida por los malos caminos.
1: Y de eso va esta película, de Folfo y Katika, que son dos hermanos jóvenes que de alguna forma representan la niñez en el país y la lucha de una parte de la sociedad por sobrevivir ante la pobreza y la injusticia social.
2: Es verdad, hay circunstancias en la vida que son duras, muy pero muy duras, pero uno tiene que aprender a luchar por cada centímetro de ventaja. Hay que aprender a aprovechar cada una de las oportunidades que la vida nos da.
1: En esta ficción vamos a encontrarnos con estos dos jóvenes analfabetos que tienen que enfrentarse a una realidad complicada y por la salud de su madre, que no puede salir a trabajar, van a tener que ser ellos dos quienes buscarán cubrir el gasto de la pensión y lo básico para sus alimentos.
2: Mateo, otra vez tarde.
3: Sí, licenciado, disculpe. Es que estaba atendiendo algo importante.
2: Estudiar es importante.
3: No más importante que comer.
1: Para esto, Folfo va a salir por las calles de Honduras a lustrar botas, mientras que su hermana va a vender en la calle tortillas.
2: Miren, jóvenes, a veces la vida le pega tan duro a uno que uno piensa que jamás se va a poder levantar de ahí.
4: ¡Vamos, Tipote! ¡Vamos, Tipote!
1: Entre medio también lo que se van a encontrar los hermanos es que tendrán que sobrevivir no solo a todos los peligros que surgen de trabajar en la calle, sino también de quienes se quieren aprovechar de la situación y se quieren aprovechar de ellos, principalmente de Katika, que va a comenzar a ser perseguida por un hombre mayor que va a querer, por medio de diferentes favores en momentos en los que no queda otra, tener que acceder a tener una relación íntima con ella.
5: Chicharrones calentitos, lleve sus chicharrones.
6: Lleve las tortillas de maíz.
5: ¿Quiere chicharrones, señora? Buenas.
6: ¿Qué vende?
5: Chicharrones.
1: Cipotes es un relato crudo, pero real, de lo que viven miles de jóvenes en Honduras. Y la película está también basada en la novela de Ramón Ayala, que fue publicada en 1963.

0: Le ha tocado trabajar.
1: Algún día te voy a comprar una casita.
2: Desde Honduras, Hipotes, ficción de drama del año 2017 dirigida por Boris Lara, la pueden encontrar en las diferentes plataformas.

Completamos la recomendación de Paloma en este espacio de cine latinoamericano en Al Carajo con la canción central de la película, banda de sonido de Cipotes, canción homónima del músico Marion Ávila, joven de los barrios periféricos de Tegucigalpa, la capital hondureña, que denuncia en sus letras y en esta también para la película la injusticia social y la realidad dura de los jóvenes y las jóvenes, niños y niñas en el país centroamericano. 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

0: ni tratados de libre expoliación, ni tratados como incapaces.
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2: Continuidad del recorrido informativo. La noticia nos lleva hasta Ecuador, donde las organizaciones campesinas e indígenas se encuentran en estado de alerta y movilización ante una posible intervención del gobierno en la Universidad Intercultural Amautay-Huasi, Casa de Altos Estudios, creada para la inclusión y el acceso a la educación de las comunidades originarias, que viene siendo desfinanciada por el gobierno neoliberal de Daniel Noboa. Reporte de situación, vía Rolando Goyes, periodista de la red Corape, la coordinadora de radios populares del Ecuador.
3: En rueda de prensa, Marlon Vargas, presidente de la Confederación de Nacionalidades Indígenas del Ecuador, CONAIE, dio a conocer las resoluciones a las que se llegaron con las bases que conforman el movimiento indígena ante la situación que atraviesa la Universidad Amautay-Huasi. Son 8 resoluciones, entre las que se destacan rechazo a una posible intervención al Centro de Educación Superior, respeto a los presupuestos asignados, respaldo a la comunidad universitaria, apoyar acciones de resistencia, de la misma manera colocar acciones de protección ante organismos de derechos humanos, entre otros puntos.
4: Asamblea y vigilia permanente por la defensa y permanencia de la Universidad Intercultural de las Nacionalidades y Pueblos Indígenas de Amautay-Huasi, patrimonio histórico de los pueblos y nacionalidades, nacida de sus luchas y reivindicaciones, ratificando nuestro compromiso de impulsar todas las acciones legítimas sin descartar nuestro derecho a la resistencia y movilización.
3: Armando Muyolema, rector de la Amautay-Huasi, dijo que esa universidad es la única de tipo intercultural, enfocada en preservar y enseñar sobre los saberes de los pueblos y nacionalidades.
5: El 54% de nuestros estudiantes vienen de los pueblos, de las nacionalidades, pertenecen pues a todos los pueblos, y también tenemos un buen porcentaje de estudiantes afroecuatorianos concentrados especialmente en Esmeraldas, también tenemos estudiantes montubios concentrados especialmente en Ventanas, tenemos oferta universitaria pues en regiones donde la universidad no ha llegado.
3: Leonidas Isa, presidente de la Ecuarunari, aseguró que el centro de estudios no puede ser utilizado como un espacio político.
6: La Universidad Amautay-Huasi no es un espacio político, sino es un espacio de reivindicación de nuestros derechos, de las cuales en este momento está siendo afectada.
3: Una de las estudiantes, Sandra Palma, precisó que la comunidad estudiantil está preocupada porque no sabe qué va a pasar, ya que están a días de culminar un semestre y otros están recién en propedéutico.
7: Ahorita estamos siendo perjudicados porque ya prácticamente vamos a cerrar el ciclo académico el 31 de julio, cuando se tenía programado hasta agosto. Entonces, hemos adelantado todo nuestro proceso de estudio, desafíos comunitarios, exámenes, encuentros presenciales, etcétera, debido a este recorte presupuestario. Y mis compañeros, sinceramente, están sumamente indignados que no se nos asigne el presupuesto debido.
3: Los dirigentes hicieron un llamado a que el gobierno cumpla con la asignación presupuestaria que permitiría seguir con el funcionamiento de este centro de estudios. Este fue nuestro aporte desde Corape. Saludos a América Latina y el Caribe.
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2: De Ecuador a la siguiente parada, que es Guatemala, y una alerta del Movimiento de Defensa de los Derechos Civiles del país centroamericano sobre el aumento de redadas, detenciones y deportaciones contra personas migrantes guatemaltecas en Estados Unidos. Piden que tome cartas en el asunto el gobierno de Bernardo Arévalo en defensa de sus ciudadanos en el exterior, y anticipan una posible crisis humanitaria ante una oleada de repatriaciones violentas y masivas. Marco Hernández, colega de FEJER, la Federación Guatemalteca de Escuelas Radiofónicas, con la información desde el territorio.
8: Los operativos antimigrantes van en aumento en todos los estados de los Estados Unidos. La administración de Donald Trump, presidente estadounidense, ha aplicado con rigor sus políticas antimigrantes en toda la Unión Americana. Esto a través de la Oficina del Servicio de Control de Inmigración y Aduanas, ICE por sus siglas en inglés. Todo lugar es vulnerable ante operativos de redadas, incluso los sitios considerados seguros, como instituciones públicas, de justicia, hospitales, escuelas, lugares de trabajo y sitios comunales. La advertencia y los detalles en voz del analista migratorio guatemalteco licenciado Fernando Castro Molina.
9: A las comunidades inmigrantes residentes en los Estados Unidos, pues advierto que los agentes de la Agencia de Inmigración y Control de Aduanas, ICE, están realizando mayor número de operativos de detención para capturar a personas inmigrantes en situación ilegal en los 50 estados de la Unión Americana, tanto en centros de trabajo como de pensiones, en carreteras y en hogares. Ahí se ha mencionado que ha realizado la deportación de más de 948 mil personas inmigrantes de diferentes nacionalidades, dentro de ellas guatemaltecas, hondureñas y salvadoreñas, y efectuando más de 981 mil detenciones de personas indocumentadas, agregando a ello que el número de deportaciones voluntarias según ICE asciende a más de 3 millones de personas efectuadas durante la administración Trump, dato que en lo personal cuestiono el número proporcionado ante la falta de verificación de datos estadísticos que se carece por parte de ICE, desconociendo en este caso la fecha en el caso de Guatemala, cuántos connacionales han sido retornados en forma voluntaria aplicando la CBP Home, dato que consideraría que no tiene el Instituto Guatemalteco de Migración, en este caso ante el incremento de operativos por parte de agentes de ICE y otras agencias que apoyan a las capturas. Sugiero a los ministerios de Relaciones Exteriores, tanto de Guatemala, Honduras, El Salvador, México, Ecuador, entre otros, realizar campañas informativas promoviendo el conocimiento en la elaboración de cartas de custodia temporal para el cuidado de hijos menores en caso sean capturados los padres, dejando bajo custodia de residentes o ciudadanos americanos a sus hijos, suscribir formularios G28 para contar con la asistencia legal de abogado en caso de captura, elaboración de plan de emergencia, entre otros, como parte de una responsabilidad de orientar a quienes sostienen la economía de los países y a millones de familiares. Agentes de ICE detuvieron a 30 trabajadores en Alabama, Estados Unidos, tras una inspección en una fábrica de muebles por presuntas irregularidades laborales, por lo que solicito a las autoridades del Ministerio de Relaciones Exteriores de Guatemala investigar si de entre los detenidos hubieran inmigrantes guatemaltecos para brindarles la asistencia y protección consular correspondiente.
8: Marco Hernández informando desde los territorios.
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2: Y completamos el viaje informativo con una escala más. En Perú, en el marco de la asunción del 28 de julio de Keiko Fujimori como presidenta, analistas y juristas del país sudamericano plantean a la mandataria entrante la necesidad de la recuperación de la presencia del Estado en las regiones más postergadas del territorio peruano. Desde Radio Onda Azul de Puno, informa Jessica Cáceres para toda América Latina.
10: Analista considera que el principal desafío del próximo gobierno será recuperar la presencia del Estado en las regiones. El abogado y analista político Fernando Zambrano afirmó que el principal reto del próximo gobierno será cerrar la brecha entre el Estado y las poblaciones que durante décadas permanecieron sin acceso efectivo a servicios públicos, más allá de las diferencias reflejadas en los resultados electorales. Sostuvo que el mapa político surgido de la segunda vuelta no debe interpretarse como un país dividido, sino como el resultado natural de una elección entre dos alternativas. A su juicio, la verdadera fractura radica en la ausencia del Estado en numerosas zonas del país donde la población no percibe mejoras en su calidad de vida, independientemente de quién gane las elecciones.
11: Sí, recordaremos que hace algunos años era normal, ¿no? Y eso ocurre por lo general en cualquier país, una vez que asume el cargo un presidente o que ya es un presidente electo, pues todos comienzan a expresar sus felicitaciones, sus saludos, su visita, comienzan a desfilar por las oficinas de la presidenta electa. Ahí he visto pues bastantes mensajes en redes de otros gobiernos, inclusive. Me parece que es una estación que un poco se había olvidado, porque durante las últimas elecciones hemos tenido segundas vueltas muy confrontacionales, ¿no? Entonces, hemos dejado de ver esos modales democráticos que hoy me parece comienzan a volverse a ver, como bien lo dices, en algunos casos por modal democrático y en otros casos por algún interés detrás de ellos.
10: Les informó Jessica Cáceres de Radio Onda Azul de Sepúlveda, Perú.
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2: Perú, Guatemala, Ecuador. Últimas noticias para este episodio número 20 del 2026 de Al Carajo. Las compartimos en voz propia desde los territorios, a través de los colegas, compañeros y compañeras de las radios comunitarias, campesinas e indígenas del continente. Ahora sí, como último paso, nos queda volver a la literatura. Volvemos a abrir nuestro libro de cabecera de la Biblioteca Universal Latinoamericana, pasaje número 60 de Los Recuerdos del Porvenir, de Elena Garro, en lectura de nuestra compañera Mavi Sosa.
12: ¿Y en Ixtepec no hay teatro?, dijo el sureño. ¿Teatro? ¿Quiere usted más teatro del que nos da esta mujer?, repuso la madre de Conchita sobresaltada y mirando con asombro al extranjero. Es una lástima, aseguró este con tranquilidad. Los demás se miraron sin saber qué decir. La gente vive más feliz. El teatro es una ilusión y lo que le falta a Ixtepec es eso, la ilusión. La ilusión, repitió melancólico el dueño de casa, y la noche oscura y solitaria cayó sobre ellos llenándolos de tristeza. Nostálgicos, buscaron algo impreciso, algo a lo que no lograban darle forma y que necesitaban para cruzar los innumerables días que se extendían ante ellos como un enorme paisaje de periódicos viejos, en cuyas hojas se mezclan con grosería los crímenes, las bodas, los anuncios, todo revuelto, sin relieve, como hechos vaciados de sentido, fuera del tiempo, sin memoria. La fatiga cayó sobre las mujeres y los hombres se miraron inútiles. En el jardín, los insectos se destruían unos a otros en esa lucha invisible y activa que llena a la tierra de rumores. Las ratas están agujereando mi cocina, se dijo doña Elvira Montúfar y se puso de pie. Los demás la imitaron y juntos salieron a la noche. Felipe Hurtado se ofreció a acompañarlos. El grupo avanzó cabizbajo por las calles silenciosas. Ocupados en evitar los baches y los desniveles de terreno, apenas hablaban. Al llegar a la plaza abandonada, vieron la luz que se escapaba por las persianas del balcón de Julia. «Ahí están esos», dijo doña Elvira con rencor. «¿Qué estarían haciendo? La imagen de una dicha ajena los deja taciturnos. Quizás Francisco Rosas tenía razón. Quizás solo la cara sonriente de Julia ahuyentaba a los días de papel de periódico y en su lugar crecían los días de soles y de lágrimas. Inseguros, se alejaron del balcón elegido para perderse por las calles oscuras, buscando sus zaguanes, que los veían entrar y salir todos los días idénticos a sí mismos. Aquí.

0: públicas y populares de toda la República Argentina, de las regiones de Chile, de Uruguay, de Bolivia y también vía nuestro canal de YouTube. Estamos potencialmente en todo el mundo, Al Carajo Radio, para encontrarnos en esa plataforma con las emisiones en vivo de cada semana y con el archivo histórico para poder escuchar en cualquier momento y también para poder compartir. Estuvo Paloma Carreira Griot con las películas, estuvo Mavi Sosa con las lecturas, Juan Francisco Martínez Pería con la historia, mi nombre Pablo Daniel Ovín en la conducción y en la producción periodística. Esto fue todo por esta oportunidad. Nos encontramos a la brevedad en nuestro próximo episodio. Será hasta entonces.
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5:38 y seguimos con la programación de la red multimedia RKC Radio Causachuncoca. Por supuesto, damos también seguimiento a la información que se viene generando minuto a minuto en nuestro país. Y en esta oportunidad vamos a escuchar palabras del ex ejecutivo de la Federación Yungas Chapare, quien hace referencia al endeudamiento del país por los créditos millonarios del Fondo Monetario Internacional. Vamos a escuchar palabras con referencia a este tema.

0: Es el ampliado ordinario de la Federación y un Daniel Chapare. Escuchamos palabras de David Beizaga, ex ejecutivo de la Federación, que hace referencia al tema del endeudamiento con los créditos internacionales como del Fondo Monetario Internacional. Escuchamos su informe.
1: Más deuda de lo que produce el país. Compañeros, el Estado boliviano es como papá y mamá. Tataban, mamaban, trabajan, chayga, golguesito can, compañeros, curahuahuapa, suicahuaspactis. Pero si mana trabajan papá su mamá chayga, mana cangacho ni huahuaspas, curahuahuaspas, ni suicahuaspas. Igualito es el Estado. Si el Estado, compañeros, tiene deuda, en este momento no puede garantizar los recursos económicos para gobernaciones y los municipios. Por eso nuestros hermanos concejales están trabajando al tope, compañeros. La gobernación al tope. No hay para avanzar más, pero cada día que pasa hay más niños que tienen que estudiar. Hay más niños que tienen que ser atendidos en los hospitales. Hay más universidad, más estudiantes que ingresen a las universidades. Ni siquiera, compañeros, el préstamo de los millones de dólares que hace el gobierno no está invirtiendo en gobernaciones, ni en los municipios, ni universidades. Directamente está invirtiendo en su núcleo familiar. En este momento se está investigando, compañeros, ilegalmente están sacando recursos naturales del país a otros países extranjeros. ¿Quién es? El gobierno de turno. Hace días atrás ha reportado el tema del oro ilegal que estaba saliendo en aviones de BOA. ¿Quién había sido? Se está investigando. Compañero de su hija, de Rodrigo Paz, de colegio y de universidad. ¿Quién? Santiago Lema Roca y su compañera Elena Paz. Se está investigando. Y finalmente, compañeras y compañeros, el tema del narcomaletas, el tema del avión que ha caído en el alto. Todo, compañeras y compañeros, está afectando la alta crisis económica. Algunos dirán que este gobierno es el peor, pero también tiene un origen, compañeros. Por eso es importante, compañeros, el tema de la democracia. De unas elecciones antidemocráticas a una crisis política. De una crisis política a una crisis económica. Ahorita, hace días atrás, Samuel Doria Medina ha dicho: me voy a alejar de Rodrigo Paz. ¿Por qué se está alejando? Porque ya ha terminado de robar, compañeros, porque Rodrigo Paz ha designado a su vicepresidente candidato de Doria como jefe de todos los ministros, ministro de presidencia. Después, más antes, Tuto también se retira, porque ya han terminado de robar sus ministros como de Tuto, de Samuel, por eso se están retirando. La derecha, compañeros, solo entra a robar. Y cuando entra a robar, compañeros, eso le dura, en algunos casos, un año, 5 años, 10 años, así está sobreviviendo, compañeros. Y en su momento dijimos, compañeros, a causa de que no hubo elecciones democráticas, mana no ganchista participación en Chechó, chairaigo kunankai crisis económica. Y el pueblo que sepa, aquellos que no nos han ayudado en las movilizaciones 2023, 24, sobre todo en 2025, todos nos han echado la culpa. Que Yungas Chapare, que las 6 federaciones, que Cochabamba, que los evistas o que aquellos. Ahora que se den cuenta, compañeros, que esos evistas, que esos hermanos de Yungas Chapare, que esos hermanos de Cochabamba y de los 9 departamentos, nuestros aliados que luchaban por los intereses comunes, tenían razón para movilizarse. En vez de ayudarnos, se levantaban en nuestra contra. Ahora están gritando recién. Tanto este último movilización, bloqueo perjudica, transportistas algunos y otros comerciantes. Ahora resulta que más jodido están los transportistas y los comerciantes. En este momento, ¿por qué? Yo estaba a días ayer, a un tío acompañé, estaba en Oruro. Todos los surtidores bloqueados por el gobierno porque no hay diésel. Estaba en La Paz, surtidores bloqueados por el gobierno incapaz. He visitado algunos familiares que viven en Santa Cruz. surtidores de Santa Cruz bloqueados porque no hay diésel. Ni qué decir en Cochabamba, compañeros. Y el tema del comerciantado, el tema del dólar. El día de hoy, el dólar debe estar encima de 11, aproximándose a 12. ¿A quiénes les afecta eso? Les afecta a los comerciantes, a los importadores. Lo que vendían, compañeros, lo que compraban, ejemplo, con 1,000 bolivianos, ahora están comprando, compañeros, con 3,000, con 4,000. Cuando quieren vender, por ejemplo, un zapato a 100 bolivianos, ahora tienen que vender 300, 500, 600. Están arruinados. Ah, pero no nos han ayudado, nos han criticado. Hermanas y hermanos, no quiero ampliarme mucho. Es importante, quizá nuestros hermanos centrales, nuestros hermanos ejecutivos, informarán en los próximos ampliados, pero debemos tener, compañeros, compañeros, un proyecto político bien consolidado. Yo planteé en su momento, y seguir planteando, hermana ejecutiva, hermano ejecutivo, necesitamos una escuela de formación seria, no de un día, no de una semana, no de un mes, ni siquiera de un año. Necesitamos una escuela de formación permanente, compañeros, mínimo de 4 años, que nuestros compañeros militantes tienen que salir como militantes preparados en las diferentes áreas. ¿Más profesional pone garantía o no? Si es profesional, bienvenido. Si es agrónomo, que estudie como agrónomo en producción agrícola, dependiendo con estudio de suelo, cómo podemos competir mediante la producción a otros países y para que nosotros nuestra producción vendamos y tengamos, ya sea dólar, otro tipo de economía en el bolsillo. El país solo va a mejorar, compañeros, cuando nuganchis, pochisonchis, astaban, ashkata, bendesonchis, chay bolsillo pegó la canga. Igual que en este momento, producimos banano, es la única forma de que ingrese dólar al trópico, a Bolivia. No hay otro. Se está trabajando en palmito, en piña y en otros productos, compañeros. Pero el mercado más grande que tenemos en toda Cochabamba es el banano, que trae divisas, compañeros. Y si no trae, ¿de qué forma? Bueno, compañeras y compañeros, como ex ejecutivo de esta federación y actualmente acompañando a nuestro hermano Aquilardo, solo siempre he recibido la recomendación y mi deber es siempre recomendar. Como dirigentes de sindicato, ayuden a los centrales. Si los dirigentes de sindicato ayudan a los centrales con mucha fuerza van a ayudar a nuestra hermana ejecutiva y a nuestro hermano ejecutivo. Pero si los dirigentes de sindicato no ayudan a los centrales, vamos a tener dificultades. Nuestra mayor esperanza de los ex ejecutivos, compañeras y compañeros, nuestro deseo es que nuestra organización sea unido, fuerte y admirable, compañeros, por otras organizaciones del país o quizá del mundo. Porque no se olviden, compañeras y compañeros, lo que estamos viviendo no solo está viviendo Bolivia. Lo que han hecho en las elecciones del año pasado 2025 en Bolivia, hace semanas atrás en Perú han hecho, compañeros. Por lo menos en Perú han hecho participar. Después que ha ganado, han hecho perder. Meses atrás, semanas atrás, igual hace días atrás, ha pasado en Colombia. Nuestros compañeros de Colombia han ganado a la cabeza de Petro y otro el candidato. Han ganado, igual hacen perder. Igualito, han participado en Ecuador, ganan, hacen perder. En Chile, igual. En Argentina, tenemos dificultades. Entonces, compañeras y compañeros, nuestra lucha anterior, si no me equivoco en esto, en otro ampliado he compartido, compañeros, es por los recursos naturales. Nunca vamos a dejar de pelear, compañeras y compañeros. Y nunca vamos a dejar de ser atacados. En este momento, cada que el gobierno de Rodrigo Paz fracasa, nos ataca. En este momento, en este día, nos están atacando. El día de ayer han impuesto un director de o rector de la Unibol, el que ha coordinado con Áñez para golpe de Estado, el que ha estado con Murillo, el que ha estado con Luis Arce Traidor. el día de ayer. Sorpresivamente han llegado a la Unibol. Y por constitución, cualquier política pública del Estado al pueblo debe ser coordinado con el pueblo organizado, porque es de nuestro interés. También esperemos que respeten las decisiones de las 6 federaciones en tema de Tejicuín, Cochabamba. En aplicación a la Ley General de la Hoja de Coca y la Constitución, las 6 federaciones han enviado un memorial pidiendo que se respete la institución del Estado y el pueblo y que la designación sea transparente. Y de la misma manera, compañeros, semanas atrás, es de conocimiento público, atentan o destro, compañeros, que tenemos a la mano la Ley General de la Hoja de Coca. Clarito dice, el Ministerio de Gobierno, el Ministerio de Desarrollo Rural y Producción debe coordinar con los sectores productores de la hoja de coca, en palabras técnicas, concertar para cualquier decisión política. Y resulta, sin conocimiento de las autoridades, empiezan a atentar UDESTRO. Por eso en este momento está cerrado. Compañeras y compañeros, cada que el gobierno fracasa, nos ataca. Si trabajan bien, ¿acaso nosotros molestamos? Nunca. Hay varios, el Vías Bolivia está aquí, hasta eso deberíamos fiscalizar. Está en Tranca Padre Sama. En Tranca Padre Sama está ABP. Está SENASAC y otras instituciones dentro del trópico. ¿Acaso nosotros molestamos cuando trabajan sin afectar al pueblo? No molestamos. Ya, pero cuando atentan los derechos civiles, sociales del trópico, nuestro deber, compañeras y compañeros, es resistir a la altura de la necesidad de la coyuntura, compañeros. Finalmente, compañeras y compañeros, mucha fuerza, mucha esperanza. Yo sé, compañeras y compañeros, cuesta mucho volver el pueblo al poder. Ese es el término correcto. En este momento, compañeros, el sufrimiento no lo estamos llevando los dirigentes de ahora. Hay muchos dirigentes que van a terminar en diciembre o enero de este año. Vendrán otros, de sindicatos o de centrales. Pero hay un tema de fondo, compañeros. Esta lucha dura nunca ha dejado de pasar. Yo recuerdo, compañeros, antes de 2005, permanente. 2005 a 2019, igual. Solo la movilización era diferente. Era más organizarnos para festejar, era más organizarnos para fortalecer nuestro avance, era más organizarnos para buscar los diferentes mecanismos y maneras de nuestra lucha. Pero, compañeros, 2019, 2018 ya empezó la lucha. 2019 más fuerte. Y hasta ahorita, compañeras y compañeros, casi son, compañeros, cerca a 7, 8 años de permanente lucha. Y no podemos cansarnos. Vienen, compañeras y compañeros, por nuestros recursos naturales. Vienen por el litio. Bolivia tiene el 60% más alto de litio en todo el mundo, de la planeta Tierra. Por eso vienen. Y el gobierno de Estados Unidos está poniendo gobiernos en Perú, gobiernos en Chile, gobiernos en Argentina, gobiernos en Ecuador, para rodear sobre todo a Bolivia, Argentina y Chile. Sobre todo a Bolivia, porque en Bolivia está la reserva más grande del mundo. A Venezuela lo está sometiendo en este momento por el petróleo. Entonces, compañeras y compañeros, nada más, creo que vamos a tener la visita de nuestro hermano Evo y siempre es importante acompañarnos. Yo también, a medida de mi tiempo, ya un poquito me estoy sacando tiempo, a medida al llamado del pueblo, de nuestra hermana ejecutivo o de las bases, estaremos presentes en las diferentes movilizaciones que se vengan a los próximos días, meses, compañeros, y no dejar estado de alerta. Un descuido, el enemigo aparece ahí. Cuando realizamos vigilia, compañeros, no solo nos hay que quedar en el puesto de la Ocaña. Yo, a mí me tocaba anterior el 18 de mayo, después me tocaba este 18 de julio. Cierto tiempo estoy ahí, mientras los compañeros están ahí, de alguna forma organizarlos, aunque cuesta, pero hay que siempre dar una rondita por Gazas de Chimoré. Hay que darnos por FTC de Chimoré, por la Fuerza Aérea de Chimoré, por UOPAR de Chimoré, o a este lado, al ir, permanente vigilia, novena, permanente vigilia, el tema del municipio de Shinawatra. ¿Por qué? Porque saben, compañeros, perfectamente, algunas unidades que saben si nos van a atacar, de calladito se visten de civil y desaparecen. Es una clara señal, compañeros, que el enemigo está detrás de nosotros, compañeras y compañeros. A mí me duele mucho, compañeros, lo que han hecho a nuestro compañero Johnny Cruz. Aquí en nuestra tierra han matado a Ibir Garzama, compañeros. Un joven como Claudio, un joven como yo, un joven como cualquiera. ¡Plag! Lo han metido 2 balas, sin ninguna justificación. Entonces, compañeras y compañeros, no podemos perder el control territorial. Nada más, compañeras y compañeros, ayúdenme a decir que viva la Federación Yungas Chapare. Con más fuerza, compañeros, como nuestros abuelos y nuestros padres. ¡Causachuncoca! ¡Huayuchuñanquis! Gracias, compañeros.
0: Bien, de esa manera se ha tenido un informe de David Beizaga, ex ejecutivo de la Federación Yungas Chapare, que hacía referencia a la crisis económica, al endeudamiento del país, el tema de la seguridad al expresidente Evo Morales y otros temas que son la coyuntura que vive Bolivia, el Estado plurinacional. Con este reporte vamos nuevamente con ustedes hasta Estudios Centrales.
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6:07 y queremos darle la bienvenida al programa de Huila y Cunas, donde damos lectura a los avisos y comunicados que nos llegan a la radio. Estamos junto a ustedes en este sábado de fin de semana y por supuesto compartiendo, ya finalizando este mes de julio. Estamos a 25 de julio de 2026. Ya el próximo mes se nos acerca, mes de agosto, mes de todos los bolivianos, ¿verdad? Bueno, estamos en el programa de Huila y Cunas, estaremos dando lectura a los avisos y comunicados y ya usted puede estar alistando su bolígrafo, su cuaderno, porque también estaremos dando lectura, requerimiento de personal para poder trabajar, y si usted está buscando trabajo, pues esto le interesa.

6 de la tarde con 9 minutos y damos inicio a la lectura de los avisos y comunicados. En esta oportunidad, el Comité de Valle Nuevo Central Tacopaya del Distrito 8 de Villa Tunari comunica a todos los compañeros que no cumplen función con la organización deben asistir a la reunión general para regularizar todas sus deudas pendientes. Las personas son Trifón Montaño, River Vallejos, Wilson Montaño, David Lara, Germán Cruz, Edwin Montaño, Richard Montaño, Teófilo Cruz, Donato Clemente, Eusebio Montaño, Carlos Rocha, Juan Llampa, José Pérez, Clotilde Rocha, Damián Cruz, Rosa Fernández, Leonardo Vallejos, Benita Álvarez, David Gutiérrez, Lucía Rocha, Esteban Llampa y Aquilino Llampa. Todas estas personas mencionadas tienen para regularizar hasta el día de la reunión. En caso contrario, la base determinará sanciones de acuerdo al reglamento interno. Atentamente, el directorio de la población de Valle Nuevo.

6:11 y damos lectura a este aviso de venta. De ocasión se ofrece a la venta propiedad en la colonia Piraí, departamento de Santa Cruz. El terreno es de 1.400 hectáreas, todo está mecanizado, a 45 kilómetros del asfalto, listo para sembradío de soya, maíz, trigo, sorgo, y tiene casa, galpones, tanque de agua, canal de drenaje, rampla para el lavado de maquinarias. Mayor información, usted puede llamar al 77-36-2502. 77-36-2502.

Damos lectura a este comunicado. El sindicato San Pedro de Sacaba, perteneciente a la Central Unión Espíritu Santo, Federación Yungas Chapare, comunica a todas las personas ajenas que está prohibido el ingreso dentro del área del sindicato debido a que existen pérdidas de valor, entre ellas herramientas de trabajo, motofumigadoras, cortadoras de plantas de coca. En caso de ser sorprendidos, el sindicato no se responsabiliza y hará justicia comunitaria. Atentamente, el secretario de Justicia.

6:14, usted está en su programa de Willa y Cunas, donde damos lectura a los avisos y comunicados. Por supuesto, en esta oportunidad daremos lectura a este comunicado, Asamblea General Ordinaria de Chocolate Tropical. El directorio de la Asociación Unión de Organizaciones de Productores de Cacao del Trópico de Cochabamba, Chocolate Tropical, informa a todos los miembros de la Asociación de Productores de Cacao del Trópico de Cochabamba a la Asamblea General que se llevará a cabo este lunes 27 de julio de 2026 a horas 8 de la mañana en la oficina ubicada en la avenida Senda 2 frente al Colegio Ernesto Che Guevara en el municipio de Chimoré. Para mayor información, usted puede llamar al 63-92-58-73. 63-92-58-73.

6:17 a quienes recién se vienen integrando a la señal de la red multimedia Arecacé Radio Causachuncoca. Usted está escuchando su programa de Huilla y Cunas, donde damos lectura a los avisos y comunicados que nos llegan a la radio. En esta oportunidad daremos lectura a este corte programado de energía eléctrica para este próximo 27 y 28 de julio de 2026. De 7 de la mañana a 1 de la tarde en el municipio de Puerto Villarruel, en la comunidad de Tamborada A, comunidad de Chimboco, comunidad Porvenir, Miguel Zambrana, Villa Berlónica, Valle Sacta, colonia Jerusalén, Tamborada B, comunidad San Benito, comunidad José María Linares, comunidad San Benito, comunidad del Sol, barrio 21 de septiembre, comunidad Israel, comunidad Quillabamba, barrio Villa Flores, comunidad Santa Fe, comunidad Villa Rosario, comunidad Santa Fe, Ernesto Daza, comunidad Nueva Zabala, comunidad Cornelio Saavedra, sector Zabala 2, colonia Sudchichas, colonia Topáter e Izarzama. Tomar atención a este corte programado de energía eléctrica para este próximo 27 y 28 de julio de 2026, de 7 de la mañana a 1 de la tarde en el municipio de Puerto Villarruel.

6:20 y por supuesto continuamos en su programa de Huila y Cunas, dando lectura a los avisos y comunicados. Vamos a dar lectura a este corte programado de energía eléctrica para este próximo 30 y 31 de julio de 2026. Cortes menores a 3 minutos, de 7 a 7 y 10 de la mañana y de 12:50 a 1 de la tarde en el municipio de Entre Ríos. En las zonas de Entre Ríos, Río Ichoa, Sindicato Machu Picchu, Barrio Paraíso, Manco Cápac, Barrio Nueva Jerusalén, Barrio La Mansión, Zona Cementerio, Comunidad Puerto Andino, Comunidad Colonia Andino, Barrio Sacta, Barrio Mariscal Sucre, Barrio Litoral, Barrio Mejillones, Villa Unión, Comunidad Rodeo Sacaba y Zarzama, Colonia Libertad, Cruce Nazareno, Colonia Santa Ana, Daza Ondarza, Manantial Tarija, Valle Sacta, Barrio del Sol, Barrio 21 de Septiembre, Colonia del Sud Chichas, Colonia Topáter, Puente Zavala, Comunidad Independencia y Colonia San Benito. Tomar atención a este corte programado de energía eléctrica para este próximo 30 y 31 de julio de 2026. Cortes menores a 3 minutos, de 7 a 7 y 10 de la mañana y de 12:50 a 1 de la tarde.

Damos lectura a este requerimiento de personal. La empresa Bolispania S.A. realiza la contratación inmediata de operarios para planta industrial. Los beneficios: transporte al personal, guardería, servicio de comedor, asistencia médica, flexibilidad horaria para estudiantes, reconocimiento mensual al mejor trabajador, estabilidad laboral y excelente ambiente laboral. El sueldo oscila entre los 3.300 bolivianos, pago puntual y beneficios reales. Si usted requiere... quiere presentarse a este requerimiento de personal, puede presentar su fotocopia de carnet de identidad y disponibilidad inmediata. El lugar de trabajo queda en el municipio de Chimoré, en Senda 3, frente al restaurante La Jota. Para mayor información, usted puede llamar al 71-73-40-43, 71-73-40-43.

Municipio de Entre Ríos, en las zonas de Entre Ríos, Río Ichoa, Sindicato Machu Picchu, Barrio Paraíso, Manco Cápac, Barrio Nueva Jerusalén, Barrio La Mansión, Zona Cementerio, Comunidad Puerto Andino, Comunidad Colonia Andino, Barrio Zacta, Barrio Mariscal Sucre, Barrio Litoral, Barrio Mejillones. Tomar atención a este corte programado de energía eléctrica para este próximo 3 y 4 de agosto de 2026. Cortes menores a 3 minutos, de 7 de la mañana a 7 y 10 de la mañana y de 12:50 a 1 de la tarde.

6 de la tarde con 27 minutos y debemos cumplir con nuestros anunciantes. Enseguida retornamos con mucho más de los avisos y comunicados. No nos cambie de diálogo.

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6 de la tarde con 38 minutos y ya estamos de retorno en su programa Huila y Cunas, dando lectura a los avisos y comunicados que nos llegan a la radio. Damos lectura a este corte programado de energía eléctrica para este próximo 3 y 4 de agosto de 2026, de 7 de la mañana a 1 de la tarde en el municipio de Entre Ríos, en las zonas Nueva Esperanza, Cruz del Sur, Jatún Ciénega, Colonia Unidos, Villa Asunción, Cruce Andino, Barrio 21 de Septiembre, Manco Cápac, Barrio Litoral, Entre Ríos, Barrio El Salvador, Barrio 2 de Abril, El Palmar, Barrio 29 de Agosto, Barrio Punata, Sindicato Santa Bárbara y en el Barrio 29 de Agosto. Tomar atención a este corte programado de energía eléctrica.

6:40 PM, la coordinadora de los ocho centrales Isidoro Secure realiza esta gran convocatoria a la gran concentración sobre el desarrollo del Censo Agropecuario 2026. La concentración se realizará el día domingo 26 de julio del presente año, dando inicio a horas 11:00 AM en la población de Villa Bolívar de la central Isidoro A, margen derecho, Federación Trópico, municipio de Villa Tunari. Los participantes, sindicatos y centrales con 100% de bases, pertenecientes a la coordinadora de las ocho centrales del margen derecho, distrito número 8 del municipio de Villa Tunari. Transporte con 100% de bases de las tres líneas de transporte, 14 de junio, Secure y 26 de agosto. Mercados de coca pertenecientes a la coordinadora del distrito 8 con 100% de bases. Comités cívicos de la coordinadora con 100% de bases. Juventudes 100% de bases. Asimismo están convocados todas las instituciones vivas, sectores sociales comprometidos con la

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1: Damos lectura a este corte programado de energía eléctrica para este próximo miércoles 29 de julio del presente año, de 8:35 de la mañana a 11:35 de la mañana, en el municipio de Villa Tunari, en la localidad de Bomborazama, en inmediaciones del cruce San José, carretera A, Eterazama. Tomar atención a este corte programado de energía eléctrica para este próximo miércoles 29 de julio de 2026, de 8:35 a 11:35 de la mañana en el municipio de Villa Tunari.

Damos lectura a este corte programado de energía eléctrica para este próximo miércoles 29 de julio de 2026, de 8:15 de la mañana a 11:15 de la mañana en el municipio de Shinaota. Esto en el sector, en las zonas de Shinaota, en inmediaciones del hospital de Shinaota, OTV Buenas Nuevas, la calle Cochabamba, calle California y e inmediaciones de oficinas de Entel. Tomar atención a este corte programado de energía eléctrica para este próximo miércoles 29 de julio de 2026, de 8:15 a 11:15 de la mañana en el municipio de Shinaota, en inmediaciones del hospital de Shinaota, asimismo en la OTV Buenas Nuevas, calle Cochabamba, calle California e inmediaciones de las oficinas de Entel.

Damos lectura a otro corte programado de energía eléctrica para este próximo 30 y 31 de julio de 2026, de 7 de la mañana a 1 de la tarde en el municipio de Entre Ríos, en las zonas de Chancadora, Colonia Esmeralda, Colonia Tunari, Colonia Sucre, Comunidad Sajamacachi, Colonia Titicaca, Comunidad 10 de Febrero, Comunidad Cruce Palmar, Comunidad Alto Linares, Comunidad San Salvador, Comunidad San Miguel, Sindicato Gualberto Villarruel, Comunidad Los Ángeles, Sindicato Sacaba, Nueva Esperanza, Comunidad Cruz del Sur, Comunidad Jatunciénega, Colonia Unidos, Villa Asunción, Cruce Andino, Barrio 12 de Septiembre, Manco Capa, Colonia Unidos, Barrio Punata, Colonia San Benito, Sindicato Santa Bárbara, Barrio 6 de Julio, Barrio 21 de Septiembre, Mamorecillo, Barrio 6 de Agosto, Comunidad Valle Hermoso. Tomar atención a este corte programado de energía eléctrica.

6:46, damos lectura a este aviso. La Feria de Emprendimiento en el Trópico de Cochabamba, donde se realiza la comercialización de ropa para toda la familia, entre ellos calzados, carteras, mochilas, cosméticos, bisutería, ropa interior, juguetes, material escolar y mucho más. Usted puede encontrar todo tipo de artículos, ropa, desde los 5 bolivianos, señala la Feria de Emprendimiento en el Trópico de Cochabamba. Abren sus puertas los días sábado. Hoy aperturó su puerta, 25 de julio, de 8 de la mañana a 6 de la tarde. Este domingo, 26 de julio, también estarán aperturando sus puertas en el mismo horario, de 8 de la mañana a 6 de la tarde. Esto en el Coliseo Antiguo Eterazama. Regalos a las primeras 50 personas en ingresar. Por cada compra arriba de 30 bolivianos, usted puede exigir su ticket para el sorteo de canastones. Para mayor información, usted puede llamar al 7801-4767, 7801-4767.

Damos lectura a este comunicado municipal. El Gobierno Autónomo Municipal de Entre Ríos, a través de la Administración Tributaria Municipal y en cumplimiento de la Ley Municipal número 786, quebrado 2026, perdonazo con donación de deudas tributarias, multas e intereses, así como del decreto edil número 001, quebrado 2026, que reglamenta la aplicación de la citada ley, comunica a toda la población en general que a partir de la fecha se dispone la condonación del 100% de multas e intereses generados por deudas correspondientes al pago de impuestos y patentes municipales en el municipio de Entre Ríos. Perdonazo del 100% de multas e intereses en el pago de impuestos sobre bienes inmuebles correspondientes a las gestiones 2018, 2019, 2020, 2021, 2022, 2023 y 2024, vigente a partir de la fecha hasta el 30 de diciembre de la presente gestión. Perdonazo del 100% de multas e intereses en el pago de impuesto a vehículos, automotores y motocicletas correspondiente a las gestiones 2018, 2019, 2020, 2021, 2022, 2023 y 2024, vigente a partir de la fecha hasta el 30 de diciembre de la presente gestión. Asimismo, la condonación del 100% de multas e intereses en el pago de patentes municipales a actividades económicas correspondientes a las gestiones 2012, 2013, 2014, 2015, 2016, 2017, 2018, 2019, 2020, 2021, 2022, 2023 y 2024, vigente a partir de la fecha hasta el 30 de diciembre de 2026.

6:51 PM, hemos llegado a la parte final de su programa Willaicunas, donde damos lectura a los avisos y comunicados que nos llegan a la radio. Gracias por su preferencia, la programación continúa en la red multimedia RKC Radio Causachuncoca. Conmigo será hasta el día de mañana. Con ustedes estuvo Sandra Caracara, permiso.

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2: Escuché una entrevista del ministro de gobierno. Por fin habló, trópico no solamente es coca, tiene otros productos. Creo que me he escuchado hablar repetido, está muy bien. Claro. A ver, Ramiro, algunos compañeros ya no les interesa la coca. No sé qué porcentaje será eso, vamos a ver en el censo agropecuario.
3: El censo va a ser importante.
2: ¿No? La semana pasada nos hemos reunido con los productores de plátano. Un compañero dijo, yo tengo 20 hectáreas de plátano, 8 hectáreas de cacao. Ya no... Coca se tiene, debe ser para pichar, no para vender. ¿Sí? Queremos el mercado Evo. Varios. Ayer, anteayer, aprovecho esta oportunidad el día domingo para socializar el tema censo agropecuario, que también para tocar temas así como de coca, temas orgánicos, de una concentración en margen llamado derecho, en central Isidro A, Villa Bolívar, día domingo a las 11 de la mañana. Y compañeros que están organizando me dicen, un compañero, cerquita tiene 4 hectáreas de cacao. Y cacao estamos exportando. Si nosotros en noviembre llamamos para una reunión, tema agropecuario, al presidente Rodrigo Paz, para tocar ese tema. Hay algunos temas que se pueden atender con cero de inversión. Y lamento mucho, hay otra vez repito, los llamados a meritócratas. No saben de la realidad de la vivencia. Claro. No necesitas gastar plata. Se atiende y se mejora. Y algunos también necesitan inversión. Por ejemplo, te comento, donde produce bien algún producto, la gente se dedica a ella.
3: Claro.
2: Comida es comida. Mira, antes la papa costaba más caro que la yuca. Ahora la yuca cuesta más caro que la papa.
3: Más demanda.
2: Claro. Antes el pescado costaba más caro que la carne. Ahora carne cuesta más, es más caro que el pescado. Entonces, ¿cómo dedicarnos? Algunos sutilmente, algunos ya medio mecanizados en tema de crianza de ganado vacuno. Entonces, solo nos está orientar. Pero el suelo es suelo, cómo tener una institución que haga estudios de suelo permanente, recomendar cómo se puede recuperar, cómo se puede mejorar. Algunos suelos solamente son para café, algunos para cacao, algunos para plátano. A mí me tocó aquí, me compré un chaquito, eso está resultando palta, naranja, ¿ves?
3: Naranjas dulces. Ah.
2: Cuando tú asiento, te ha llevado, ¿no?
3: Sí, sí.
2: Has mirado un árbol, es naranja, me decías. Árbol era, no era naranjo.
3: Esas naranjas mezcladas, ¿no? Naranja, ah. Lima.
2: Sí, sí, el otro chaco que tengo, donde compré 80 con mi papá, de mi papá que era, me lo pasó a mí, porque ha fallecido, era para que no da naranja, ni plátano, nada. Yo quería regalárselo, se lo dije al sindicato, se lo regalo cuando estaba de presidente. El sindicato me rechazó. Ahora resultó para Tambaquí.
3: Claro.
2: Pero es bajear y no falta agua.
3: Claro.
2: Es así. Entonces, ¿cómo debatir esos temas? Pero es, para el gobierno es todo.
3: Es coca.
2: No es narco, coca, narcoterrorismo. Y por fin, repito, escuché, en Trópico hay estos productos. Sí, hay estos productos. Queremos debatir. Estamos pidiendo una reunión urgente con los dos ministros. Vamos a explicar. El mejor si es que en el Lauca. ¿Qué tiene miedo? ¿A qué tiene seguridad además de eso?
3: Claro. Una seguridad natural.
2: Seguridad natural. Sin armas, como ellos manejan. Entonces, pero tanto hablan del diálogo, y no hay un diálogo. Pero nosotros queremos una reunión sincera, responsable. Dice, no, democracia, diálogo. Si en noviembre, a las 2-3 semanas de su posición, enviamos esta carta. Explicando, no solamente como trópico, con la mancomunidad, que es una reunión, explicar. Es ¿Para qué andamos? Que en las reuniones podemos acordar cómo desarrollar Bolivia. Cómo el pequeño productor puede ser beneficiario, ¿no? Inclusive algunas políticas pueden ser para el oriente boliviano, no solamente para el trópico de Cochabamba.
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0: Señoras y señores, oyentes, amigos, tengan todos ustedes muy buenos días. Estamos nuevamente con el programa Leales Siempre, Traidores Nunca, el día de hoy, sábado 25 del mes de julio del año 2026. La cotización del dólar para esta jornada, para hoy sábado, y se mantiene para mañana domingo y el día lunes, es de 11 bolivianos 37 centavos, es decir, ha vuelto a subir. 11.37. Fácilmente esto, si sigue así, va a llegar a 12 y podría pasar 12 y llegar un poco más allá. Parece que el pronóstico del gobierno es llegar, incluso pasar 15 bolivianos. Lo dijo en una de las visitas y lo tomó a tono de broma y dijo, pero si el dólar estaba en 18, nadie dijo nada. Entonces habrá que pensar que la cotización del dólar pueda llegar inclusive a esos niveles. Es una conjetura que nos permitimos hacerla frente a esas declaraciones del propio gobernante en nuestro país. Al momento, 11 bolivianos 37 centavos se cotiza el dólar y mucha gente ya está reclamando. Mucha gente está reclamando, señalando que todo está volviendo a subir. Los sueldos que antes significaban en dólares 500, 800, 1000 dólares, ahora esos 1000 dólares han bajado. Si usted antes ganaba 100 dólares y la cotización del dólar estaba en casi 7 bolivianos, entonces usted calculaba en 700 bolivianos su sueldo al dólar. Ahora el cálculo es a 1100 bolivianos, 11 bolivianos 37 centavos. Entonces el sueldo básicamente ha bajado, drásticamente ha bajado, porque después nos dicen los transportistas, nos dicen los panificadores y otros sectores que como ha subido el dólar y el dólar, con el dólar se compran productos de afuera, entonces la cosa va empeorando. Y no solo es ese tema. Mientras hay más inflación, mientras hay subida del dólar también, las UFBs tienden a subir. ¿Qué son las UFBs? Las unidades de fomento a la vivienda. Bajo estos términos, en UFBs vienen algunos elementos que están indexados. Por ejemplo, si a usted le detiene tránsito, le va a multar en la ciudad con 20 UFBs, 200 UFBs, etcétera, etcétera. Entonces su cálculo será en UFB, no va a ser en dólares y tampoco va a ser en bolivianos. Entonces el cálculo del de la UFB también puede afectar. Y lo peor es que ahora el costo de consumo de agua potable y energía eléctrica también está calculado en UFBs. Significa que va a ir incrementando estos costos. Queda en duda, hace un par de semanas habíamos conversado con el licenciado José María Herbas, investigador y consultor en agua y medio ambiente. Justamente vamos a hablar con él el día de hoy. Estamos aguardando si se pueda conectar el licenciado en el video, en imagen, para poderlo presentar. Si nos está escuchando, licenciado, ¿cómo le va? Muy buenos días. Bienvenido al programa.
1: Aló, Ramiro.
0: ¿Cómo está, licenciado? Muy buenos días.
1: Aparentemente tenemos algún problemita de video, ¿o está usted viéndome ahí y yo no lo...?
0: No podemos verlo. Si puedes reiniciar todo, por favor, vamos a guardarle un momentito. Si puedes reiniciar, de repente así se arregla. Les rogamos.
1: De acuerdo.
0: Muy bien. Entonces, mientras aguardamos, voy a tratar de mostrarles algunas imágenes de lo que es la cotización del dólar, por ejemplo. Ahí está, 11 bolivianos 37 centavos. 11 bolivianos 37 centavos, ¿no? La cotización oficial del dólar. Y en función de ello, mucha gente ha señalado, en La Paz, sobre todo, ya han sentido esta preocupante situación. Algunas personas en testimonio decían: yo prefiero vivir con vela, con mechero, no puedo pagar el servicio eléctrico tal y cual como está. Así que la gente está comenzando a sentir el incremento de los costos de energía eléctrica, el incremento del costo de agua, de la tarifa de agua, y esto es lo que nuestro invitado la mañana del día de hoy nos va a explicar. ¿Por qué? ¿Cuánto? ¿Desde cuándo está incrementando el costo de la tarifa del agua y qué es lo que probablemente se pueda hacer? Al margen de ello, hay otros problemas en nuestro país. Claro, hay problemas de corrupción, ustedes ya lo escuchaban en nuestro servicio de noticias, hay problemas de corrupción a todo nivel. Un analista en Santa Cruz decía: el 96% del gobierno está sometido en actos de corrupción. Terrible, ¿no? Habla de un 96% del gobierno que estaría sometido en actos de corrupción. Esto definitivamente tiene que llamar la atención. No es posible tener informaciones continuas de narcomaderas o narcotráfico que llega en avión, o ahora el tema del oro que pretendían sacarlo sin ninguna licencia. No nos dicen hasta ahora quiénes son los propietarios o el dueño de semejante cantidad de oro, casi 200 kilos en oro con un valor millonario. Entonces, en nuestro país, por cierto, tenemos un problema realmente grave: el tema de la corrupción, el tema del narcotráfico, el tema del incremento, la crisis económica que estamos viviendo. Esto definitivamente en algún momento va a volver a generar tremendos conflictos sociales en nuestro país, porque la gente no va a aguantar lo que está pasando, no va a aguantar más lo que está pasando. Y no es que nosotros estemos haciendo alguna convocatoria, no. Mucha gente está molesta, mucha gente está desesperada, porque sencillamente el dinero no alcanza, no da para más, no da para vivir el diario. Entonces, esto hace de que algunas personas molestas señalen lo que habíamos manifestado. Entonces, vamos a hablar de este tema con nuestro invitado especial. Reiteramos, el licenciado José María Herbas. Él es investigador y consultor en agua y medio ambiente. Se conecta desde la ciudad de La Paz. Parece que no tenemos la posibilidad, el licenciado, vamos a ver si podemos de todos modos comenzar de la manera como estamos. Vamos a buscar alguna imagen entre tanto. Licenciado, una vez más el saludo. Creo que no es posible conectarnos con el video. Una vez más, buenos días. Ah, bueno, nos dicen que está volviéndose a conectar. Vamos a ver si podemos retomar entonces ese contacto. Entre tanto, si podemos ir a la última conferencia de anoche, por favor, porque el gobierno está desafiando nuevamente a la región del trópico de Cochabamba. Lo hace frontalmente y esta vez con un tema que es de carácter sensible. Vale decir, el gobierno primero cambió o despidió a la directora, a la jefa de Udestro. Desde el trópico de Cochabamba se ha señalado que eso no se acepta. Posteriormente, ahora, anoche, justamente el día de ayer, hemos conocido del cambio del rector de la Univol Quechua. Este es un segundo desafío directo y frontal que hace el gobierno. Viene un ex rector, Milton Contreras. Este señor ya estuvo en el trópico de Cochabamba. Fíjese que este señor, con Luis Arce Catacora, inclusive antes, llegó a la rectoría de la Univol. Tenía como propósito dividir a las 6 federaciones del trópico. Comenzó haciendo mucha división en el municipio de Chimoré, ¿no? Algunos dirigentes, y justamente es este señor, algunos dirigentes se sumaron o se dejaron engañar con este señor y comenzó a dividir. Chimoré fue debilitada gracias a este tipo de personas que estaban en aquel momento. Luego fue echado de la Unibol. Y en todo este tiempo, este tipo fue incluso candidato, al parecer con Lucho Arce y con Andrónico Rodríguez, no pudo lograr su cometido de ser diputado, senador o por lo que fuera. Y imagínense, después de varios años, son 4 años al menos, viene otra vez a Unibol. Sí, si es un buen profesional, ¿por qué su interés de venir únicamente a Unibol? ¿Acaso no hay otra pega, no hay otro trabajo? ¿No le ofrecen ningún otro trabajito a este señor en otro lado? No, quiere siempre Unibol. ¿Por qué? Porque su trabajo no es académico. Lo que quiere hacer no es mejorar la institucionalidad de Unibol. Lo que quiere hacer es destruir la Unibol. Lo que quiere hacer es, a partir de la Unibol, dividir a las organizaciones sociales del trópico de Cochabamba. Por lo tanto, este señor viene manipulado naturalmente con un solo objetivo: de generar problemas en el trópico de Cochabamba. Milton Contreras sabe que en el trópico no lo quieren. Milton Contreras sabe que las 6 federaciones no lo quieren y viene aún así para desafiar. ¿Qué va a hacer Milton Contreras al final? ¿Va a militarizar Unibol para que no lo molesten? Anoche ya dijeron los dirigentes que no aceptan su arribo. Vamos a escuchar la conferencia de prensa. Adelante, por favor.
2: Chimoré emitirá un pronunciamiento, para lo cual nosotros vamos a brindar los micrófonos al secretario general de varones, don Emeterio Ferrel, quien también se va a pronunciar al respecto de la situación y seguramente denuncias que van a hacer conocer al país en esta noche. Buenas noches, don Emeterio.
3: Bueno, muchas gracias y primeramente saludar nuestras radio Causa Chuncoca, nuestros compañeros que están aquí presentes, y a los 6 Federación del Trópico de Cochabamba, y también a nivel nacional. Hemos convocado esta conferencia para denunciar contra este gobierno, nuevamente, como ya nos ha hecho con Udestro, ahora nuevamente con el IA, con Unibol, ¿no? Imponiendo con la persona que era Milton Contreras, que esa persona que ha sido nombrado por el gobierno de Lucho Arce. Ese problema viene desde Lucho Arce. Ahora nuevamente con el Rodrigo Paz, conocemos a esa persona quién es. ¿No? Ahora nuevamente nos está imponiendo este gobierno con esa persona que es Milton Contreras, que ha sido ya designado por Lucho Arce. Ahora nuevamente el Rodrigo Paz está designando a ese personaje. ¿Quién es el Milton Contreras? Tenía denuncias, tenía quejas que ha hecho el Milton Contreras. Ha manejado corrupción, ha hecho corrupción, ¿no? Ha querido desorganizar la organización, ha querido dividir a la organización. Entonces, nosotros no vamos a permitir eso. Ahora nuevamente, no vamos a permitir de ninguna manera. Estamos de emergencia. Nos está presionando las bases, ya se han entrado las bases. Por eso estamos dando esta conferencia, porque no vamos a permitir. Cualquier momento, las bases están dispuestas para salir. De esa manera, nosotros hemos convocado esta conferencia y no vamos a permitir. Esa persona, ¿quién es? No vamos a permitir de ninguna manera, porque conocemos a ese personaje, ¿quién es Milton Contreras? No solamente él, hay varias personas que están detrás de él, ¿no? Ya conocemos, ya son identificados. Como Chimoré, declaramos persona no grata a esos personajes. Si pasa algo contra esa persona, no nos responsabilizamos nosotros, porque las bases están molestas, ¿no? Solamente eso denuncio, pongo, no como federación, como secretario general, las bases nos están presionando. ¿Qué está pasando? Las bases ya están informadas. Entonces, por eso nosotros hemos convocado esa conferencia para hacer conocer la opinión pública. Entonces, estaremos atentos. Cualquier cosa que pase, no vamos a permitir. Si pasa cualquier cosa con esos personajes, nosotros no nos vamos a responsabilizar, porque las bases están molestas.
4: Don Emeterio, ¿califican de provocación a esa designación unilateral que está realizando el gobierno de Rodrigo Paz?
3: Eso directamente una provocación a los seis federaciones, más que todo al trópico de Cochabamba. ¿No? Entonces ya sabemos quién es Rodrigo Paz, ¿no? Entonces, directamente, automáticamente, es una provocación. Pero nosotros no vamos a caer en esas provocaciones, pero vamos a hacer, si es posible, vigiles vamos a hacer en el rector Univol, pero porque no vamos a permitir. De ninguna manera.
4: Bien. Vamos a tener bien las palabras de la secretaria general, compañera Eva Leyva.
5: Bueno, primeramente saludar a la Radio Cosachuncoca. Gracias por estar presente en este lugar y también saludar siempre a los hermanos presentes que están aquí y también a los hermanos y hermanas que nos están viendo, ¿no? Mediante las redes sociales. De Cosachuncoca siempre está junto a su pueblo. Bueno, sinceramente nos sentimos muy molestos como Federación Chimoré aquí, porque el rector nuevo que se ha presentado hoy a las 3 en punto de la tarde no es bienvenido en este nivel quechua, Casimiro Huanca, una persona no grata. Nosotros sinceramente, como autoridades presentes que estamos aquí, somos portavoces. Y asimismo nosotros estamos pasando aquí lo que las bases nos indican. Las bases están bien molestas. Nosotros no nos vamos a responsabilizar. ¿Quiénes van a ser los responsables? Cualquier cosa que pasa con este sector nuevo que ha llegado, va a ser el ministro de Educación y el presidente Rodrigo Paz. Ellos van a ser los responsables, cualquier cosa que pase. Porque uno, cada institución que hay aquí siempre depende de las organizaciones. ¿Para qué ya es las autoridades? A nivel de las 6 federaciones, aquí en el trópico están las instituciones. Por algo somos autoridades. Siempre tienen que dar de saber, tienen que primero reunirse para cualquier cosa. No actuar directamente, no pueden hacer lo que ellos quieren. Aquí se respeta, así que nosotros estamos dando un aviso. Le decimos al hermano rector, antes que pase algo, que se retire, que denuncie, porque como a nivel de las federaciones en ningún momento se ha reunido, ellos se han ahí, como se puede decir, se han nombrado y según los artículos, como dicen ellos. Nosotros en ningún momento, a nivel de las federaciones, hemos ido a su lugar de ellos, de callado, a poner a nuestra gente. Nosotros somos gente humilde, siempre nosotros entramos siempre coordinando con las autoridades. Ellos ya tienen que respetar a las autoridades. En primer lugar, ellos tienen que respetar. Aunque seremos gentes humildes,

0: tiempo aquí lo tenemos. Aquí hay las evidencias. Por esa razón, nosotros, por favor, sí, hermano Héctor, yo deseo que se retire. Aquí nosotros tenemos las pruebas, no estamos mintiendo. Y lo vamos a acumular más y más. Y con esas pruebas nosotros decimos al rector nuevo, no es bienvenido a la Universidad Casimiro Huanca y asimismo a Central Chimore. No es bienvenido. Aquí también tenemos personas infiltradas. Hay cobros. Eso mismo digo yo. Por esa razón, como autoridades, estamos muy molestos. Muy molestos, sinceramente. Nos vamos a reunir con las bases. ¿Qué dirán? Pero yo sinceramente le pido, rector, retírese de la universidad. Lo pido así, sinceramente, antes que se molesten las bases y antes que pase cualquier cosa. Nosotros no seremos responsables. Esa sería, hermana, entonces, siempre aquí mismo estamos con los compañeros y vamos a hacer y decir lo que ellos nos digan. Eso sería, hermana.
1: Las informes le tratamos a todos.
2: Muy bien, ahí lo tiene muy claramente la determinación que dan los hermanos del Comité Ejecutivo de la Federación Chimoré en relación a este nuevo frente de conflicto que quiere iniciar el gobierno en un capricho seguramente personal del señor Milton Contreras, que por todo lado quiere venir a la Unibol. Reiteramos, eso ya no es un intento de favorecer académicamente, es decir, quiere solamente venir a la Unibol. Desde hace mucho tiempo sabíamos que el señor este intentaba o hacía sus gestiones para retornar a la Unibol y ahora vuelve con un gobierno de derecha. O sea, ¿qué clase de gente, qué clase de quechua puede ser una persona que se somete a Rodrigo Paz, gobierno de derecha, y lo que está haciendo en nuestro país no es nada bueno, vendiendo o tratando de privatizar empresas estatales, haciendo subir el dólar? O sea, ¿qué clase de rector tendríamos entonces en Unibol? Seguramente el único propósito será destruir Unibol. Ese sería su propósito. Y como lo dijimos, ha intentado en un principio hacer, dividir a las seis federaciones, ¿no? Este señor incluso fue a Chuquisaca a hacer compromisos, al lado de Potosí, a hacer compromisos para dividir Unibol, para destruir Unibol. Eso es lo que hizo este señor. Eso es lo que hizo este señor. Así que habrá que tener mucho cuidado con este personaje que dice que desde el día de ayer es designado el nuevo rector de Unibol Quechua, situación que ha sido rechazado por parte de los dirigentes del trópico de Cochabamba, y eso, para empezar, es únicamente la Federación Chimoré. Habrá que esperar también la reacción de otras federaciones, porque no olvidemos que la coordinación y responsabilidad de la Unibol pasa por las seis federaciones del trópico de Cochabamba, estando como lugar de operación en el municipio y la Federación Chimoré. En otro frente de conflicto social, le mandé un video, los jubilados le dan un ultimátum al gobierno, amenazan con una alfombra humana por falta de medicamentos a nivel nacional. El Ejecutivo Departamental del Sistema Integral de Pensiones, Juan Carlos Ramos, ha denunciado la falta de medicamentos en la Caja Nacional de Salud desde febrero. Responsabiliza al gerente Germán Hoyos por la crisis y ha advertido que si en 72 horas no se regulariza el abastecimiento, los jubilados asumirán medidas de presión para exigir la renuncia. Ha denunciado que la Caja Nacional de Salud atraviesa una gravísima crisis. Es otra crisis que el gobierno también está impulsando sin atender, no paga sueldos a los trabajadores. Recuerden que hace la semana anterior hubo un paro de los médicos, los trabajadores en salud que no reciben sus salarios, en fin. Veamos entonces qué pasa con los jubilados, quienes son los que al final de cuentas, y nosotros estamos a ese paso, los que más llegan a la casa.

0: Nacional, pero en la caja el servicio es malísimo como siempre y los jubilados están muy molestos. Escuchemos.
1: A nivel departamental y a nivel nacional, el que le habla es el ejecutivo departamental del Sistema Integral de Pensiones, como me llamo Juan Carlos Manani Ramos. En estos días, el día de anteayer, hemos tenido un ampliado que se ha elevado aquí en el alto en la gobernación. Las bases han presentado una denuncia bastante muy delicada por la falencia de la Caja Nacional de Salud que tenemos, que está presidido por el gerente Germán Hoyos, que es un hombre, un doctor, lo diré, para que es incapaz, que lo está hundiendo. La Federación ha tomado cartas y en ese ampliado se ha llevado de darle 72 horas hasta que se hagan legal los medicamentos. No se cumple las 72 horas, entonces tomará medidas la Federación Departamental con todos los jubilados a nivel departamental y a nivel nacional para su renuncia. Porque es un médico incapaz, que no tiene conocimiento, porque nuestra caja es una empresa grande, monstruosa, donde tiene que llevar un gerente que conozca la medicina, que conozca las patologías de cada paciente. En ese sentido, entonces, hemos tenido una reunión con el directorio de la Caja Nacional, se ha puesto en conocimiento. Incluso hemos pedido al presidente de la Caja que tome medidas, porque dice el estatuto orgánico de la Caja, cuando se nombra presidente de la Caja para que conduzca, es el promotor que tiene que elegir al gerente. No así la intromisión del gobierno, que hoy en el día a dedo lo ha nombrado a este señor Hoyos, sinceramente. Porque nuestra caja es privada y autónoma, es de todos los trabajadores, como también de ustedes, porque son aportantes.
2: ¿Desde cuándo no hay medicamentos?
1: Bueno, mira, estamos tomando la falencia desde el mes de febrero, estamos tomando. ¿Han ido con chacotera?
2: ¿Cómo? ¿Por qué les dicen que no hay medicamentos?
1: Es que hay un presupuesto que han aprobado, según que dice gerente, que no hay presupuesto, o sea, no hay entrada de dinero. A mí me sorprende que no haya. A nivel nacional, activos y jubilados, nosotros mensualmente aportamos el 5% y el 10% que se aporta. Y qué raro que no haya dinero para poder comprar medicamentos. Y las demás patologías, como el obrero, como Santiago Obrero, que tenemos aquí también, están sufriendo las patologías de renales, cardiologías y oncología, toda la situación, una queja diaria sobre este tema. Y la Federación anda muy preocupado. En ese ampliado se ha sacado una resolución, como la digo, las 72 horas que no se cumple, pero lastimosamente el día de anteayer nos enteramos que han convocado a una licitación y la licitación se ha caído. Para hacer una nueva licitación posiblemente va a demorar hasta noviembre. Una vez que se apruebe en noviembre, van a hacer la compra, entrará el medicamento en enero o febrero. Falta saber eso todavía.
2: Mientras tanto, ustedes compran sus medicamentos.
1: Los medicamentos estamos comprando los pacientes. Lastimosamente también hay una burocracia administrativa en la caja. Cuando dice se le va a devolver, supóngase, valor de 3.000 bolivianos o 5.000 bolivianos, compra el medicamento, va a presentar todo su descargo, lo que ha comprado de las farmacias, y ¿qué hace la burocracia? Tiene que pasar carpeta por carpeta, va meses por meses, hasta que otros... Son 2 años que están esperando el valor de 15.000, de 12.000 bolivianos, que no se los paga. Desde el 2019 tenemos una carpeta, esa cantidad, la devolución que tienen que dar, hay mucha burocracia. Por eso se ha puesto en conocimiento al presidente de la caja. De una vez debemos de refundar la caja. Ya no, basta de tener, porque si no lo refundamos la caja, el 2027 o el 2028, la caja se derrumba. Porque no tiene presupuesto. Y por otra razón también quiero denunciar que también el señor Hoyos, yo lo voy a tener que tratar en ese sentido, el decreto 5618 que lo ha promulgado el gobierno, condonando a Federico y a otra empresa aurífera, que más o menos llega a salir 275 millones que está queriendo donar, condonar. Ese es el patrimonio de todos los trabajadores, de todos los activos o los jubilados, porque son nuestro dinero. No podemos permitir que se condone. Ya está pidiendo la alcaldía que se condone su deuda, que los deben. Ya está pidiendo a la alcaldía de La Paz que se condone. Ya está pidiendo también Oruro la condonación. a causa de la 5618. Y le hemos pedido de que al gerente de que presente una acción incondicional para que se abrogue ese decreto, pero no lo quiere. Por eso nosotros estamos dándole también con la Federación de Zeparto, que ellos también manejan, le estamos dando 48 horas. Si no presentan, nosotros tomaremos acciones con una nota de condicional donde van a presentar para que se abrogue este decreto, pero una vez que se abrogue, el gerente tiene que desaparecer, porque es un hombre incapaz que ha traicionado a la caja. Por eso que tenemos la denuncia bastantemente. En estos días estamos en un estado de emergencia, estamos correteando sobre esta situación. El alto seguramente no debe saber esta situación, ni los pacientes, ni los aportantes deben saber, porque aquí es la mayor parte que aportan los del alto, porque el alto tiene bastantemente empresas, la Ollada casi ya no tiene mucho. Por ese motivo, entonces, la Federación está inquieto.
0: Muy bien, ahí está la preocupación entonces de nuestros hermanos jubilados, reitero, quienes más acuden a la Caja Nacional de Salud, y reitero, todos estamos en ese camino, y en algún momento nosotros seremos esas personas y requerimos que el servicio en la Caja Nacional de Salud sea adecuado. Y hasta ahora los reclamos son permanentes sobre la atención, la mala atención a nuestros hermanos jubilados que van hasta este centro de salud para ser atendidos. Bien, ya estamos en contacto con el licenciado José María Herbas desde La Paz, con alguna dificultad, licenciado, así que vamos a ir directamente, si estamos ya en contacto, saludándole, agradeciendo su presencia. Y bueno, el panorama es crítico, el servicio de agua está subiendo la luz, pero además hay un fenómeno natural que se viene a la vuelta de la esquina, un fenómeno conocido hace años y muy, muy hablado, muy comentado, el fenómeno del niño o la niña. Hoy en día ya no se habla mucho de ello, pero al parecer tiene sus efectos igual o peor que antes. Licenciado, ¿cómo le va? Si vamos en la primera parte del tema. ¿Han incrementado los servicios de agua, de luz? ¿En qué medida? ¿Y cuáles son las razones? Una vez más, agradeciendo su participación. Buenos días.
3: Saludos, Ramiro. Agradecido por la oportunidad. Mil disculpas, lamentablemente, después de llegar de viaje tuvimos un pequeño incidente con la computadora. Pero bueno, ya estamos predispuestos para atender. Y este es un tema que preocupa sobremanera a la población. Hablamos del incremento permanente de las facturas de agua. Ya bastantes semanas atrás habíamos denunciado esta situación y no solamente se traduce en un incremento en las facturas en el departamento de La Paz, sino en todo el país. Y esto es a raíz, Ramiro, amables oyentes y televidentes, del incremento acelerado de la inflación. La crisis económica está provocando una serie de efectos contrarios contra la canasta familiar, contra el bolsillo del vecino, del ciudadano de a pie, debido a que la unidad de fomento a la vivienda tiene como base de incremento el índice de precios al consumidor. ¿Qué quiere decir? El Instituto Nacional de Estadística hace una evaluación permanentemente del movimiento de los productos, el valor de los productos en el mercado. Este es el índice de precios al consumidor, que es la base para mantener el valor de la unidad de fomento a la vivienda. La unidad de fomento a la vivienda, que tenía un crecimiento normal en décimos de centavos, hoy se traduce en un elevado incremento en las facturas de agua, de servicios básicos, de electricidad, de gas, de servicios de impuestos, créditos, entre otros, y por supuesto esto afecta a la economía de las familias. Hoy, al 25 de julio, el valor de la unidad de fomento a la vivienda, estamos verificando los datos del Banco Central de Bolivia, no es un invento, menos una especulación técnica o política, el valor es de 3 bolivianos con 31 centavos, 604 décimos. Este valor, Ramiro, era una proyección hasta fin de año, pero como verá, a julio 25, Este es el valor y este es el comportamiento de la situación económica. Decíamos que la UFB se mueve en función a la inflación. Lo que sucede ahora es que es insostenible el manejo y la situación económica en el país. Estamos atravesando una situación críticamente, una situación crítica económica respecto a los productos. Peor aún con la determinación sobre la flexibilización del dólar y, por supuesto, aún más con la autorización, el decreto 5647, que permite un crecimiento de la electricidad hasta un 5%. Imagínense este efecto contrario contra la economía de la población.
0: Tremendo, tremendo lo que pasa, licenciado. Quiero compartirle en un video el testimonio de una persona en el Alto de La Paz. Él dice: prefiero quedarme sin luz antes que pagar esto. Se refiere a la cantidad de dinero que ha subido el costo de agua y de energía eléctrica en el alza de la tarifa. Ya a principios de año, incluso el año pasado, la gente iba reclamando el incremento de la tarifa. Ahora está subiendo mucho más, como usted nos explica, licenciado, y enseguida voy a plantearle una consulta, pero antes quiero compartir este video donde esta persona, reitero, dice: no, pues, córteme la luz entonces, prefiero estar con mi mecherito, con mi vela, y listo, ya no pago más luz. A ver, veamos esta persona.
4: Yo un ratito, un televisioncito tiene, nada más, no hay otro. Yo incluso no uso ducha, si me baño en bañador, me caliento con el sol, así nomás me baño. Por ello digo, esta mañana a la empresa, recogiste nomás los cables, yo no necesito luz. Puedo vivir con quinquea, con michero, se puede vivir, antes así nomás vivía. Pero esta empresa, como el gobierno ha decretado, para los ricachos y favor de ricachos, más ricos están volviendo, el pobre, más pobre estamos volviendo. Con este gobierno ha llegado 158.30. Siguiente mes ha llegado 189.10. Ahora este último factor ha llegado 321.10 de la luz. Cada mes está subiendo. ¿Qué es lo que está pasando con este gobierno? Porque quiero reclamarme lo que ellos hablan. Los empleados dicen es que ha privatizado a la empresa. Entonces la fuerza tiene que sobretal todas las cosas. Ahora del agua yo pagaba más antes 8 bolivianitos, ahora ha subido 17 bolivianos con 30 centavos.
0: ¿Qué le parece, licenciado? ¿Algún comentario para explicar lo que dice este señor? De 90 bolivianos, creo que antes pagaba, a más de 300 bolivianos actualmente. Recuerdo yo que en el gobierno del presidente Evo Morales, incluso se pagaba tarifa básica, ¿no?, de 20 bolivianos, ¿no? Superábamos los 20 bolivianos acá en el trópico y en otras localidades en las provincias. Esa tarifa ya no existe, ¿no? Ya no existe, 60, 90, 100, y ahora es mucho más. ¿Cómo explicamos lo que dice el señor estimado licenciado?
3: Ramiro, este es el efecto de la crisis económica, del gasolinazo. E insisto, esta no es una posición política. No nos dicen la verdad. El gasolinazo de diciembre ha generado un incremento acelerado de los productos en el mercado. Y en cadena han subido servicios, han subido el transporte, entre otras situaciones que afectan a la economía. Respecto a la electricidad, la determinación del decreto 5647 es una posición que tampoco la están manifestando de manera abierta las autoridades. Nos ocultan información. Esto se debe, primero, por una parte, al incremento de la unidad de fomento a la vivienda, porque todos los servicios están indexados para precautelar el valor, es decir, el poder adquisitivo, en este caso, del servicio de electricidad. Sumado al incremento de la unidad de fomento a la vivienda, nos han incrementado con este decreto en un porcentaje mayor incluso al 5%. No solamente es El Alto, La Paz, Cochabamba, es todo el país. Y de manera alarmante, vemos todavía el silencio de varios sectores de la población respecto a esta situación. Probablemente la medida de excepción calle, atemorice a la población, pero no va a calmar el hambre y la situación económica que estamos atravesando. Esta es una realidad y no podemos mentir. Ramiro, mire, la inflación acumulada en Bolivia al primer semestre, al 2026, según el INE, es decir, datos oficiales, era de 4.82%. Se estima, según estos datos oficiales, que no son reales, Ramiro, vamos a ver por qué, la situación llegaría a 9.23, la inflación. Pero no es esa la realidad. La realidad nos muestra que estamos atravesando y vamos a atravesar un 14% en este primer semestre y vamos a llegar o sobrepasar, como van las cosas, más allá del 20% de la inflación respecto a la situación económica que está atravesando el país. ¿Qué significa? El golpe económico contra los más humildes aún será más crítica la situación. Se habla no solamente de este incremento de la UFB, la flexibilización del dólar también se va a imponer sobre el valor de los gastos operativos de las empresas que producen agua. Porque hay que, primero, en el caso del Oriente, utilizan bastantes pozos y eso se extrae a través de energía eléctrica. En el Alto, en La Paz, la operadora administra 70 pozos de agua subterránea y frente, que será nuestro segundo tema, frente a las elevaciones de temperatura, el consumo de agua será mayor. Entonces, Ramiro, tenemos una situación incontrolable. No se está controlando la situación económica y la inflación, que es la base, insisto, de la situación de los servicios, la UFB, la flexibilización del dólar, reitero, y en este caso la autorización que dispone un incremento oficial hasta el 5%, pero en los hechos estamos viendo a este señor que dice, voy a vivir con vela. Sí, puede vivir con vela, es decir, no necesita electricidad, pero Ramiro, agua potable, agua para consumo humano, no podemos vivir sin agua. Entonces, esta es la situación alarmante que las autoridades no dicen, no nos dicen la verdad, nos ocultan información y, por supuesto, debemos tomar medidas al respecto. Estoy hablando medidas de las autoridades sobre el control de la situación económica que vive el país.
0: Licenciado, me gustaría que hagamos, yo sé que la explicación se entiende muy bien, pero a veces en las provincias, sobre todo, la explicación más gráfica con chuicitos nos llega mucho mejor. A ver, esta persona nos decía que una tarifa primera pagaba, creo, 90 bolivianos, luego se le incrementó a 133, luego subió a más de 300. La inflación, según nos explica, no es la que realmente nos están señalando. Entonces, ¿cómo podría seguir afectando? ¿Cuánto más puede subir? Si esta persona ahora está pagando más de 300, en las condiciones en las que estamos ahora, un dólar que ayer era 11 bolivianos y un poco más, y ahora ha subido mucho más, antes de ayer era 10 bolivianos, ahora 11 y medio, si proyectamos esto en estos mismos pasos, significa que vamos a tener una inflación mucho más elevada. Si podemos decir, a ver, si usted pagaba hace un mes 50 bolivianos, con esta inflación y con estos nuevos datos del dólar UFB, usted fácilmente podría pagar hasta 60, 70, 90 bolivianos. ¿Podemos explicar gráficamente algo así? Le prometo que en la siguiente estamos hablando ya del fenómeno del niño, licenciado.
3: Ramiro, ¿cuál es la base para interpretar las facturas de los servicios? Es importante que los vecinos obtengan mínimamente 3 facturas del mes actual y 2 meses anteriores para ver el comportamiento del consumo, en este caso de electricidad, los kilovatios mensuales que uno consume, tendrá el valor por kilovatio y podrá sumar el valor que le han manifestado en la factura. Es decir, podrá sumar los kilovatios que consume el mes anterior, el mes actual, y ahí vamos a ver claramente cuál es el valor que tenía hace 2 meses, hace 3 meses, con la misma cantidad de kilovatios que consume actualmente, por un lado. Por otro lado, hay que sumarle este porcentaje del incremento de la unidad de fomento a la vivienda que está automáticamente sumado al valor del kilovatio, en este caso de electricidad. Y como nos manifiesta oficialmente el Instituto Nacional de Estadística que la inflación es del 4-5%, hay que incrementarle ese porcentaje. Pero en los hechos reales, Ramiro, no es esa la verdad. La verdad es que ya no son los 4-5%, es el 15% que está sucediendo. Habría que sumarle al valor del consumo de kilovatios mensuales que tiene el vecino en su factura, el 15% del incremento real de la inflación. Y sumarle ahí también este porcentaje que ha autorizado de un incremento a las operadoras de energía eléctrica de hasta el 5%. Entonces, hay que sumar el valor del consumo de kilovatios mensuales que tiene, más la indexación de la unidad de fomento a la vivienda y el incremento que autoriza a las operadoras de hasta el 5%. Es decir, Ramiro, es alarmante. La población tiene razón cuando va a pagar sus facturas a las operadoras, en este caso de electricidad. Lo mismo que en el agua. Las personas deben agarrar 3 facturas para demostrar y leer. Lo que sucede es que no nos enseñan a leer en las operadoras las facturas. Se considera el valor de los metros cúbicos que consumes cada mes, calculado por el valor del metro cúbico, ¿no? Entonces, ahí usted tendrá el costo real de la facturación. Por eso no nos dicen la verdad, Ramiro, y este es un hecho que elocuente, físicamente lo han demostrado los vecinos con estas facturas.
0: Ah, muchas gracias, licenciado. Con este gobierno no es posible pensar en alguna medida que pueda mantener equilibrada este costo, al contrario, va a seguir subiendo. ¿Cómo proyecta usted, licenciado, las facturas tanto del agua como de la luz van a seguir subiendo entonces?
3: Así es. Mire, la proyección de la UFB era al 31 de diciembre, 3 bolivianos con 30 centavos. Pero a julio ya estamos con el valor de la unidad de fomento a la vivienda a 3.31. En el caso de la inflación, decíamos que el oficial mantienen la inflación acumulada a 5% a la fecha en este primer semestre, pero la realidad y los estudios que se han ido haciendo, analistas, nosotros hemos verificado el comportamiento del mercado, el IPC que manifiesta el Instituto Nacional de Estadística, y vemos que está entre el 14 y 15% en este primer semestre. ¿Qué significa eso, Ramiro? Que vamos a llegar hasta el 20% o más de incremento respecto a la inflación. Es decir, están creciendo considerablemente el valor de los productos. Entonces, acá hay un tema que tampoco nos están manifestando. Dijeron que el dólar va a subir y luego va a bajar, pero ya estamos bordeando los 12 bolivianos por un dólar. Entonces, es crítica la situación, Ramiro, y por supuesto, la población tiene que estar preparada e informada. Vamos a insistir en este tema con datos elocuentes respecto a este comportamiento. No es verdad que no hay incremento. El interventor de EPSAS en el caso de La Paz sobre el agua se acogía simplemente a un beneficio de la tarifa solidaria. La tarifa solidaria, evidentemente, en agua, es un beneficio que apoya a una cantidad importante de vecinos en La Paz y El Alto. Estamos hablando de más de 1.800.000 personas, una medida importante que se aplica desde el año 2009 en el país, en el caso de La Paz y El Alto, para ser exactamente y concretos. La tarifa solidaria que se acogía el interventor y decía, no, estamos beneficiando con la tarifa solidaria. Evidentemente, es una tarifa congelada, no indexada a la unidad de fomento a la vivienda, con un valor por metro cúbico de un boliviano con 78 centavos. Pero a partir de los 15 metros cúbicos, el valor del metro cúbico era de 4,20 y hoy es 5,70 por metro cúbico. En esa categoría doméstica. Entonces, es considerable, es real el incremento y no podemos utilizar este tipo de argumentos que están alejados de la verdad.
0: Ah, qué terrible. Vamos a tener incremento entonces permanente y eso va a ir generando socialmente mayores problemas. Como decía este caballero, yo ya no quiero energía eléctrica, pero ¿qué pasa con el agua? Usted decía realmente, necesitamos para vivir del agua y el agua hay que pagarlo. Lamentablemente, hoy los servicios nos los brindan las instituciones a cargo, como EPSAS en La Paz y otras que tenemos. En el pasado, en el gobierno de Banzer Suárez y Tuto Quiroga, ahí recordamos la guerra del agua en Cochabamba, cuando Manfred Reyes Villa también se sumó a ese intento de privatización. No sé si ahora estamos en similar situación. Claro, el término no hay privatización. Nos están incrementando el agua y la luz sin privatizar. ¿Qué va a pasar si es que logran privatizar? Porque de eso está hablando Rodrigo Paz. Dice que las empresas van a ser privatizadas. ¿Qué pasaría si esto ocurre, licenciado?
3: En un ejemplo muy próximo, en el caso de La Paz, EPSAS es de nombre pública, pero legalmente, Ramiro, es una sociedad anónima. Pero las políticas que se aplicaban respecto a EPSAS eran con un carácter público, vale decir, se aplicaba la 1178. Pero ahora resulta que con el nuevo interventor y sosteniéndose de que es una sociedad anónima, y ese es el mejor ejemplo de lo privado frente a lo público. El interventor encuentra en caja y bancos recursos económicos y lo primero que hace es comprar camionetas y motocicletas sin considerar y sin velar que hay otras emergencias y otras prioridades como las que se avecinan por el fenómeno del Niño. Lo peor de todo esto es que ayer nos sorprendemos que el interventor y el presidente Rodrigo Paz entregan con recursos de EPSAS, Sociedad Anónima, con enfoque político, entregan 13 motocicletas de donación a la policía boliviana. Esta es una arbitrariedad de las empresas privadas y de las personas que creen que es suya una empresa de carácter público. EPSAS ha sido recuperada de la transnacional Aguas del Yimani en la Segunda Guerra del Agua en El Alto. La gente expulsó a Aguas del Yimani, Ramiro, amables oyentes y televidentes, porque los precios de las tarifas de agua estaban indexadas al dólar. Eso nos hacía la empresa privada. El valor de la conexión de agua y de alcantarillado sobrepasaba los $450 el año 2006, aún antes del gobierno de Evo, las tarifas estaban indexadas al dólar. Entonces, ese es el carácter, el manejo arbitrario, discrecional de los recursos que tienen las empresas privadas en relación a los servicios básicos para la vida. El agua es un derecho humano, Ramiro, y la plata que tiene caja y bancos, en vez de renovar tuberías de agua, en vez de renovar otra serie de equipos que son vitales o perforar más pozos para garantizar el agua frente a este fenómeno que se avecina,
5: prefieren regalar 13 motocicletas con plata de IPSAS a la policía boliviana. ¿Qué tiene que ver una empresa de agua con seguridad